0: las humanidades validar sus trayectorias profesionales. No, esto además comparable con una figura, por ejemplo, que es la de que los títulos de las fuerzas del orden sean equivalentes a títulos de tercer nivel. ¿Qué era un policía cuando se jubilaba, digamos? Volvía a ser un bachiller. En algunos casos a veces no era un bachiller. Entonces, esto tenía una lógica de dignificación, pero también de modernización de la formación en talento humano, ¿cierto? Y de ahí viene esa figura. Ahora, como digo, el problema no está tanto en la figura, sino en cómo se... Y por eso yo hablaba de los instrumentos en mi primera uh-huh. intervención, porque es cuál es el sentido del instrumento, ¿no? Yo recuerdo que cuando se comenzaba a instaurar esa figura había todo un debate. De hecho, las únicas reformas que hubo en la LOES durante la Revolución Ciudadana, una ley que siempre quiso ser reformada, ¿no es cierto?, muy observada, fueron precisamente para pulir lo que era la educación en artes, en conservatorios tecnológicos, y etcétera, etcétera. Y entonces, ahora esta figura se utiliza mucho, porque es una figura que efectivamente es legal, que es una figura que existe no solo en la ley, sino que el Consejo de Educación Superior la tiene operativizada, pero que se ha flexibilizado, digamos, ¿no? Yo recuerdo que antes había, por dar un ejemplo, ¿no? Con 20 años de trayectoria te saltabas 2 años de universidad, entonces tenías que ir a hacer la mitad, ¿no? Uh-huh. Y había, digamos, un consejo, muy parecido a un consejo de tesis, ¿no? Donde hay un director que lleva tu expediente, unos lectores, como cuando uno valida un título en una universidad extranjera, ¿no? Juanito ha estudiado tal maestría en tal universidad, a ver los sílabos, a ver las cosas y te damos la equivalencia, pero aquí ha sacado 9 de promedio, pero en nuestra escala equivale a 18. Ya. Ese proceso que existe en todo el mundo se ha flexibilizado. Llama mucho la atención pensar que alguien que no tiene 35 o 40 años pueda tener una experiencia destacada, ¿no es cierto?, en un campo de conocimiento que además no es un campo de las artes y la creatividad, es la comunicación social, digamos, ¿no? Un campo en el que hay, es una de las carreras más comunes de nuestro sistema universitario, donde además hay diferentes miradas, desde lo más comercial hasta las escuelas latinoamericanas de la comunicación. Entonces, es una exageración y un uso no pensado de esa figura, ¿no? A mí me parece que es una transacción de favores. Como decía, me parece que no es casual que la encargada de ese expediente sea la vicerrectora, es una autoridad. Y si ustedes se fijan, no solo se ha circulado esto de que hay otra asambleísta que ha utilizado esta figura, que me parece que así en abstracto no es un problema, sino sobre todo el audio que se filtra del rector en una reunión con estudiantes diciendo que van a hablar con la presidencia para ver cómo controlan la crisis comunicacional. Entonces, a mí me da la impresión, además, que es que ni siquiera estamos compartiendo los mismos pudores, digamos, ¿no? Mientras una clase media que necesita estudiar para salir adelante se ofende, digamos, por este tipo de atajos o trampas, hay una clase alta, no ilustrada claramente, que les parece que esto es una noticia del periódico de lunes y es algo que hay que tapar nada más, digamos. Entonces hay mucha gente en la universidad pública indignada por esto, hay gente que dice, bueno, esto es un problema, otro chisme en Moncolí, digamos, ¿no? Para ser un poco coloquial. Y me parece que esto es comparable, lo dejo aquí también con esta lógica del capital social, digamos, ¿no? Ahora tienes un pregrado, etcétera. Como antes le dieron al expresidente Lasso un doctorado honoris causa a universidades que no dan doctorados, como otro contrasentido. Tú no puedes, digamos, un doctorado honoris causa te podría servir para postular para un congreso, para una plaza de docente, ¿no? Porque has hecho un aporte al conocimiento y al estado del arte. Es exactamente lo mismo. Como una universidad que no oferta doctorados da honoris causa, como uh-huh. una universidad reconoce una trayectoria a alguien que no tiene una trayectoria. Es puro capital social.
1: Bien, gracias Daniel, porque además me gustó mucho que lo hayas situado en términos de clase, ¿no? Lo que en Moncolí no pasa de chisme o de la falta de pudor, evidentemente nos pone en este contraste con lo que para las clases medias, sectores populares, ha sido la universidad, ¿no? Justamente ese canal de movilización social ascendente, de incorporación popular como tal. En todo caso, Quintia, también pedirte tu lectura al respecto, situando además, ¿no? O preguntándote cómo contrarrestar el argumento de que aparentemente denunciar casos que podrían avalar formas de corrupción, se lo quiere plantear como una forma de violencia de género, además, ¿no?
2: Sí, justo creo que me parece como importante en este caso específico, porque claro, hay mucha legalidad que se puede, digamos, la forma en la que se hizo este título es legal, digamos, a partir de la norma, ¿no es cierto?, del reglamento de régimen académico que permite hacer esta convalidación de trayectorias. Ahora, creo que la discusión no necesariamente está ahí, porque en el papeleo todo se puede cumplir. La pregunta que me, y estoy de acuerdo con Daniel, es decir, ¿qué implica una trayectoria relevante? Y generalmente estas trayectorias están muy cercanas a sus aportes a la sociedad. Es decir, hubo, me recuerdo, convocatorias, por ejemplo, de la Universidad de las Artes para hacer este proceso y varios artistas se plegaron, ¿no es cierto?, al proceso largo justamente, pero tenían que demostrar 20, 30 años siendo músicos, ¿sí?, sin haber pasado por la academia necesariamente, pero sí con una serie de cursos y demostrando cierta información. Entonces, me parece que incluso, digamos, es de alguna forma una falta de respeto para quienes han pasado por estos procesos. Y además, creo que no cabe de ninguna forma invalidar siquiera los procesos de validación de trayectoria, porque son procesos necesarios e importantes justamente en esta lógica de reconocer, ¿no es cierto?, que no necesariamente la universidad puede generar este nivel de experiencia en algunos campos. Entonces, esa es la primera cosa, ¿no? Y algo que también me ha llamado mucho la atención, y creo que amplía un poco la discusión, es, bueno, las universidades no son dadoras de títulos. O sea, nosotros no vamos a la universidad para que nos den un título al final, nos dan un título al final. Es como el resultado de todo el proceso educativo que hacemos ahí. Pero el objetivo final no es el título, sino la construcción de conocimientos, situarnos en un espacio, en un campo, en una disciplina. Y ahí, esto que les decía, como pensar, bueno, ¿y la universidad qué hace? ¿Cuál es este valor que le da a la sociedad? ¿Por qué? Porque en realidad está formando personas que van a contribuir en cualquier espacio en el que se encuentren. Sí, desde médico, comunicador social, sociólogo, economista, quien quieran, ¿cierto? Ingenieros. Entonces, me parece que ahí también hay una discusión importante sobre qué son los títulos de certificación. Me parece que incluso estas situaciones actuales de crisis en la universidad, de la copia y que intentan pasar el examen, tiene que ver con eso. La gente quiere tener el título, no quiere necesariamente aprender. Entonces, me parece que ahí hay un cuestionamiento también que las universidades deberían repensarse, la misma sociedad, bueno, no son dadoras de títulos, son espacios de formación, de discusión. Regresando, perdón, a la pregunta inicial, son espacios críticos donde uno tiene que plantearse, bueno, ¿qué está pasando en el país? ¿Qué está pasando en mi campo en el país? Y eso no solo le compete, me parece a mí, ni a las ciencias políticas, ni a la economía, ni a la sociología, sino a todos. Es decir, como, ¿qué pasa con la ingeniería civil? ¿Qué pasa cuando se caen los puentes? Entonces, me parece que es una pregunta que es necesaria hacerse. Y ya yendo al caso específico, justamente me parece ahí que se juega esta dimensión de, bueno, digamos, hay la academia tiene un rol importante, ¿no es cierto? Este reconocimiento del título siempre culturalmente ha tenido un valor importante en nuestra sociedad y es como darle este premio, ¿no es cierto? Entonces ya también alguien es licenciado. Pero hay algo que me parece a mí que justamente las élites no alcanzan a leer y es que esta cuestión de ser licenciado no es un adorno más o no es una medalla que nos ponemos de aquí en el hombro para salir a la fiesta, sino en realidad para las familias implica un gran, gran esfuerzo en todos los sentidos. Es decir, familias, bueno, ya lo mencioné antes, no todo el tiempo, el esfuerzo. Son 4 años que las familias a veces tienen que financiar a sus hijos para que estudien. Entonces no puede ser una escarapela que se pone y sale en una foto del diario. Entonces me parece ahí también que hay una lectura, y no solo en este caso, sino en varias justamente de las élites, que para ellos puede ser una noticia que intenta ser, ¿no es cierto?, parte de esta construcción de la figura pública, en este caso de la esposa del presidente, ¿no es cierto?, alguien que está muy activa, pero digamos, tiene que ver con su campaña, con su propuesta ¿cómo llamarla?, su puesta en escena, sí, pero no alcanzan a leer justamente estas cosas y estas fibras delicadas que sí son muy importantes para la sociedad. Entonces, la universidad no es dadora de títulos, la gente que ha pasado por la universidad sabe eso, y algo que escuchaba en la mañana justo en una entrevista es también cuestionar la rapidez con la que se hizo todo este proceso. Uh-huh. No sé ustedes, pero recuerdo para que mi título quede registrado en CENESID, el de pregrado pasaron 6 meses, el de maestría pasaron 5 más, y mientras eso pasa, que uno puede decir, bueno, uno espera. No, mientras eso pasa, uno no puede conseguir un trabajo, por ejemplo, porque mientras el título no esté registrado en la CENESID, no hay esta posibilidad. Entonces, esto que podría pasar, ¿no es cierto?, y podría ser una anécdota, en la práctica sí demuestra justamente estos privilegios que puede tener una persona en graduarse en 2 semanas. O sea, ¿cómo digamos? Y eso contrastando con el esfuerzo de años, ¿no es cierto? Y estos esfuerzos familiares en general, creo que causa mucho ruido. Entonces, a mí me parece que por todos lados es muy cuestionable.

0: Esta respuesta que hacía la esposa Lavínia Balbonesi, ¿no es cierto? Y hacía esta respuesta diciendo que era violencia de género. Pero yo creo que, digamos, es muy poco creíble para empezar, o sea, porque no tiene nada que ver con esto. De hecho, más bien en el país habría que rescatar que la matrícula universitaria en el campo de las mujeres ha crecido muchísimo. De hecho, ha mejorado muchísimo, incluso en el posgrado, que estaba como muy, muy atrás el número de mujeres que accedían al posgrado. Entonces, me parece que no tiene nada que ver con la discriminación, sino que es en realidad una indignación que rebasa eso. Ahora, me parece que esto es un argumento porque lo toman desde esa perspectiva, pero creo que muchas mujeres que hemos pasado por el mundo universitario sabemos justamente, y por eso, o que hemos sido madres y que hemos tenido muchas situaciones, ¿no es cierto? Sabemos que es complejo. Entonces, y eso merece un gran esfuerzo. No debería ser tampoco un sacrificio, pero sí merece grandes esfuerzos. Que el tiempo, ¿no es cierto?, sí nos dan cuenta de que, bueno, o sea, 8 meses en serio es como, no, no.
1: Totalmente de acuerdo ahí. Quisiera ahora volver sobre un tema que tú situaste, Daniel, me parece que en tu primera intervención, respecto a esta figura de la academia, ¿no? Y lo planteo porque es verdad, normalmente en el debate político hay esta crítica de dónde está la academia, no se ha posicionado lo suficiente frente a la debacle institucional, democrática del país, frente al avance de la oligarquía, el fascismo incluso. Quizás pedirte un poco que ahondes más en esa primera crítica que hacías cuando mencionabas, bueno, no se puede hablar de la academia como un ente, sino que más bien hay que reconocerla quizás como un campo disputado, distintos estamentos, vinculando siempre con lo que ustedes han venido situando, ¿no? Entendiendo el sentido público, el valor social de la universidad, ¿no? Como espacio crítico. Daniel.
2: Sí, gracias. Yo creo, digo, no me gusta mucho esto, sobre todo cuando ¿dónde está la academia? Cuando reclaman quizás sobre todo comunicadores más liberales, ¿no es cierto? Que lo que buscan es una especie de liderazgo que aglutine y alinee. Un poco como el trauma que tienen las élites quiteñas de ¿dónde está el alcalde de Quito? Porque Mahuad, que fue alcalde de Quito, luego fue presidente, ¿no? Buscando un poco eso. A mí me suena eso y me parece que eso puede ser una trampa, digamos, de asumir ese lenguaje, ¿no? O una falsa premisa, ¿no es cierto? De que tiene que haber, digamos, un rector, una rectora que habla o un científico consagrado al que todo mundo respeta. Y más bien, la academia se expresa precisamente en esa polifonía, ¿no? Una universidad en un contexto latinoamericano, heterogéneo, diverso. Vibrante debería mostrar esas contradicciones. Entonces, a mí me preocupan no tanto las contradicciones o la falta de alineamiento, si se quiere, sino más bien el silencio, ¿no? Por eso yo decía, esta crisis silenciosa la vivimos. Yo creo que no por falta de liderazgos políticos de la universidad que hay, sino sobre todo por la imposibilidad de que la gente que trabaja en la universidad se conecte con el entorno. Y aquí topo una tecla que me parece importante, que Quintia la dijo al paso también en su primera intervención, en la segunda, que es la calidad del trabajo docente que tienes ahora, ¿cierto? Por ejemplo, tenías antes como techo de clases, si no estoy mal, 16 horas, y luego tenías un techo de gestión, porque la idea era que lo que está en la LOES es que los docentes sean docentes de investigadores. Esa categoría puede ser problemática, sí. Pero eso suponía, por ejemplo, que entonces necesitabas más profesores para cubrir las clases y tú poderte dedicar a la investigación. En los hechos, ¿qué pasó? Los requisitos de investigación se han quedado, digamos, y ahora no es casual que Ecuador sea el segundo país con más artículos en revistas predatorias, porque te siguen midiendo, digamos, con requisitos de investigación, pero las condiciones del juego han cambiado. Ahora puedes dar 20 horas de clase, pero tienes 10 horas de gestión, ¿no es cierto? Y te quedan 10 horas para comer y sobrevivir, sin contar, digamos, todo lo que implica la vida universitaria. Quiero pensar en términos de seguridad, en términos de traslado, en términos donde todo se ha encarecido, ¿no? Es decir, los pasajes y todo lo que estamos viviendo, etc. Y entonces eso me parece que llega en un muy mal momento, donde además estamos entrando a la crisis de relevancia de la universidad como institución global por el avance de la inteligencia artificial. Entonces, como bien decía Quintia también, si tenemos una titulitis y no nos estamos preocupando por la experiencia vital que significa ser un universitario tan importante en la construcción de sociedades modernas, quizás el ejemplo más cercano que tengamos.

0: en Ecuador es el argentino, por ejemplo, ¿no? Porque tenemos cierta influencia de la Academia Latinoamericana Argentina, un poco la cubana también, ¿no es cierto? Cómo eso juega en las sociedades. Ahora, digamos, ese rol viene desdibujándose. En Ecuador, digamos, la imagen de una universidad viene en crecimiento desde la reforma del 2010, ¿no? Ustedes pueden ver en la opinión pública cómo la universidad en las dos últimas décadas ha ido ganando espacio como institución de credibilidad. Y si no estoy mal, en ciudades como Cuenca, está incluso sobre la Iglesia Católica, ¿no? Eso viene, digamos, por algunas cuestiones. Ahora, eso también puede tener una especie de ocultamiento, por no todo lo que brilla es oro, de ciertas prácticas, ¿no? Las revistas predatorias, por ejemplo, publicamos un montón, soy universitario, estoy publicando, bueno, estoy publicando tonterías, ¿no? Una. La otra, tú lo mencionabas, Isabel, que no tiene que ver solo con privatización, que es de la lógica del posgrado, que también se ha exacerbado en la universidad pública porque como la gratuidad no cubre el cuarto nivel, el posgrado es una fuente de financiamiento de dinero fresco, líquido y que no puede ser revertido por el Estado de las universidades públicas. Entonces hay un conjunto de dinámicas que cuando tienes, digamos, unos constreñimientos, y vuelvo, por ejemplo, al manejo económico del FOPEDEUPO, cuando tienes esos constreñimientos, las relaciones de Estado-universidad se tensan y es el momento perfecto para prebendalismos, para intercambios. Y entonces, si no tienes una universidad pública alineada, tienes la competencia en la universidad privada y tienes un Estado que te ahoga, ¿no? Eso hemos visto, por ejemplo, gente alineada con el partido de gobierno que gana las rectorías en las últimas elecciones universitarias en el país, creación de universidades como la de la policía, digamos, ¿no? Como muy, muy conectadas con el Ejecutivo, o estos intercambios de favores más en clave de capital social, como si el capital social equivaliera al capital cultural, lo que decía Quintia, como si tener el título equivaliera a saber algo, ¿no? Esa crisis de relevancia, digamos que Ecuador, por ejemplo, no la tuvo en la pandemia y muchos países latinoamericanos sí, me parece que puede estarse cultivando ahora en Ecuador a tono con las nuevas transformaciones tecnológicas globales.
1: Bien, Quintia, en efecto, tú ya lo mencionabas, ¿no? Más que criticar a que no salgan los unos o los otros investigadores docentes, hay que entender también las condiciones de trabajo, por un lado, preguntarte más al respecto y también tu lectura más general sobre si es que la universidad está perdiendo de alguna manera su rol como espacio crítico, sobre todo pensando en la situación actual del país, ¿no? Esta deriva autoritaria, por decirlo en términos bastante simples incluso. Quintia.
2: Sí, o sea, me parece ahí que, a ver, justo esto que decía Daniel, ¿no? Pensando en la academia, o sea, me parece que hay voceros, voces desde la academia que están muy presentes, o sea, para partir desde ahí, ¿no es cierto? No, sería como, creo que estaría equivocada diciendo que no lo hay, están. Ahora, lo que me parece que, esta ausencia me parece que tiene que ver más en términos organizativos, o sea, en términos de docentes. Los docentes van, hablan, ¿no es cierto? Pero bueno, en términos organizativos, ¿qué están haciendo los docentes frente a esta carga de trabajo? En términos organizativos, los estudiantes también. Entonces, me parece, los estudiantes o los mismos administrativos, coincido con que efectivamente en las universidades, y un poco también siempre ha sido así, ¿no? En el país, universidades más cercanas a ciertos gobiernos, ganan las autoridades, entonces pueden negociar ciertas cosas. Me parece que esto pasa ahora, pero también ha pasado históricamente. Ahora, lo que me parece a mí que es lo complejo justamente de esta dimensión silenciosa que decíamos es que todos los espacios organizativos me parece que están débiles y eso sí hace, ¿no es cierto?, que la misma presencia universitaria y la universidad como espacio crítico me parece que pierda de alguna forma terreno, pero desde esta perspectiva, porque expertos hay, o sea, todos los días de todas las entrevistas están todos los expertos ahí, pero bueno, ¿y cuál es la respuesta? Pienso, no sé, de la asociación de docentes de tal universidad, ¿cuál es la respuesta? Y también me parece justamente para no ser ingrato con quienes han generado cosas, me parece que en Cuenca, hasta no recuerdo ahora el nombre, pero la rectora, ¿no es cierto?, de apellido
1: María
2: Hermida, que
1: Augusta
2: estuvo,
1: Hermida.
2: María Augusta Hermida, sí, gracias, justamente fue de las pocas que se pronunció frente a varios de los cambios que se hicieron en su momento hasta el año anterior, es decir, era una voz importante, ¿no es cierto?, justo, como decía Daniel, la Universidad de Cuenca tiene un posicionamiento muy importante y lo ha sostenido durante décadas. y también los estudiantes universitarios que han hecho varias denuncias públicas sobre lo que está pasando. Entonces, me parece a mí que el problema tal vez es esta fragmentación, y ahí me atrevo como a lanzar como hipótesis, es que también es una fragmentación de nuestros tiempos, ¿no? De alguna forma esta imposibilidad de estar organizados, muchas cosas en redes sociales, pero bueno, cuando hay que poner el cuerpo, ¿dónde estamos? Y me parece que tiene que ver con eso, pero también hay estas típicas preguntas que se hacen desde la universidad, que uno puede decir, bueno, o sea, volverse a preguntar esto, pero es súper necesario. O sea, esto de, bueno, ¿y qué hace la universidad en nuestra sociedad? Y retomando este ejemplo que nos decía Daniel, si no me equivoco, Pablo Gentili lo decía en un artículo que me parece bien interesante con respecto a la experiencia de Argentina, y es que la universidad en sí, el paso por la universidad, el objetivo final no era necesariamente el título, por eso, digamos, hay inscripción abierta, no hay un proceso de selección, sino llegar a la universidad y estar en la universidad, así uno se tenga que retirar. Y ese es un valor súper importante porque cuando uno va a la universidad, no solo va, estudia y se gradúa, uno hace amigos, entra en algún grupo de discusión, aprende a negociar, ¿no es cierto?, a qué pasa cuando me va mal, cómo estudio. Entonces, se generan un montón de habilidades que la universidad también nos da, aunque no estén en ningún pensum y no ganemos créditos por eso. Y la universidad, decía este profesor, que es importante por eso, y esa es su importancia también, es decir, nos da, ¿no es cierto?, unos sentidos de pertenencia, de vida, de relaciones sociales que se encuentran en ese espacio más allá del conocimiento. Entonces, me parece que regresar a estas preguntas súper básicas de, bueno, ¿y para qué la universidad? Que esto nos preguntábamos desde los años 40. ¿Y cuál es esta función social de la universidad? ¿Y cuál es el rol de la universidad vinculado, por ejemplo, al tema laboral, al tema del mercado? ¿Cuál es su relación con el Estado? ¿Qué busca con el desarrollo? Me parece que son preguntas súper importantes que no hay que dejárselas de hacer porque no se resuelven y cada momento, cada periodo histórico necesitan repreguntarse y repensarse. Entonces, en esa medida, yo no estoy tan cercana, ¿cierto? Me puedo equivocar, pero me parece que esta presencia pública de la universidad y de estos actores sociales como espacios organizados, me parece que esa es la ausencia, más allá de los expertos, porque de expertos tenemos muchos, pero esta presencia que sí requiere, ¿no es cierto?, incluso trazar perspectivas, líneas, ¿no es cierto?, apuestas por la universidad, me parece que no están tan presentes ahora.
1: Importantísimo esto que mencionas sobre la organización. Se nos acaba ya el tiempo. Quisiera darles un último minuto a cada uno para pedirles reflexiones finales, quizás en torno a esta pregunta, ¿no? ¿Para qué la universidad? Y lo voy a vincular con un último tema que lo mencionábamos además de la introducción. Más allá del título, incluso más allá de estas perspectivas de movilidad social ascendente, pensar a la universidad también en este momento actual de un país que vive sumido en la violencia y la inseguridad, ¿no? Como un espacio también de contención social para jóvenes que de otra manera probablemente no tendrían formas de inserción laboral automática y que de alguna manera eso puede ser un último cinturón frente al avance de la violencia, quizás. En todo caso, más bien pedirles su minuto de cierre, por así decirlo, Daniel.
0: Esta austeridad, este constreñimiento y esta banalización, digamos, de la vida universitaria por parte de gobiernos. Ahí la importancia, ¿no es cierto?, de esto que se estudia en sociología económica, en sociología de educación, de dónde provienen las autoridades, porque precisamente te deja ver también intereses, pero sobre todo valores subyacentes, ¿no? Esto que Quintia ha dicho, ¿no es cierto?, en la universidad aprendes otras cosas. Una cosa que claramente no ha aprendido el presidente Noboa es la tolerancia al fracaso y, digamos, y la resiliencia frente a las negativas del otro, digamos, ¿no? Porque si no, no se explicaría por qué su carácter es antidemocrático y tan violento. En cambio, digamos, cuando haces universidad, uno entiende que no siempre puede estar explotando por ahí, digamos. Es la lógica de la sociabilidad, ¿no es cierto? Y entonces, para mí la pregunta no es si para qué la universidad, sino para qué la universidad pública, ¿no? Aquí lo enarbolado más claramente Quintia, en el sentido de la organización, de la necesidad de esto, pero también yo rescataría esto de la sociabilidad, ¿no? Porque yo he hablado mucho en clave de capitales y etcétera, etcétera, porque el rol de la universidad pública es también el encuentro entre diferentes, ¿no? Y entonces las sociedades más igualitarias no solo se construyen redistribuyendo el ingreso, sino también encontrando a los diferentes, ¿no? Y eso tiene también una lógica de, por ejemplo, cuando tienes una matrícula en universidades públicas más grandes, propender a la cohesión social, pero también evitar que la desigualdad aumente por, digamos, redistribución intergeneracional del ingreso en las mismas familias. Ese mismo es el proyecto de

expresión musical de María Conchita Alonso, ese tema de 1990, canción que le da el nombre a su exitoso álbum de estudio, Hazme Sentir. Marcó una etapa muy importante en su carrera musical con este álbum. Las 19:42, 19:42. Esperamos sus comunicaciones, 0996-1177-95, 0996-1177-95. 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Santo Domingo de los Áchilas, Manabí, Esmeraldas y Los Ríos, igualmente, 94.5. Cayambe, Pedro Moncayo, Quito, Mejía, Rumiñahui, 95.3. Gracias, en Imbabura y Carchi nos escuchan a través de la retransmisión de RTV Tu Radio, 95.9. 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Turno para escuchar a los iracundos. 1975. Sálvame los días. Tema compuesto por el líder de la banda, Eduardo Franco.

0: Me pregunto a quién le caerá esa canción. Dos amores. ¿Será que a muchos o a casi nadie? De mi parte estoy fuera de esa lista, ¿no? Dos amores del cantante mexicano Manuel Ascanio. Tema escrito, producido en 1984, justamente del álbum que se me lo mencionó, Dos Amores, el sentimiento romántico. Manuel Ascanio es cantante y compositor y boleros, de baladas y boleros, nacido en la ciudad de Guadalajara, en México. Él nació el 21 de noviembre de 1946. En 1966, a la edad de 20 años, integraba el grupo Los Unos de México. Y en 1982 inició una interesante carrera musical, ya como solista. Participó en los festivales de la OTI de 1985 y 1986. Tuvo muy grandes éxitos en la balada, principalmente este tema que estamos escuchando, Dos Amores. Esta sería su canción más famosa y su más grande éxito de toda su discografía. Además, dio título a uno de sus álbumes compuesto letra y música por la gran intérprete y compositora mexicana Lolita de la Colina. Otro éxito, voy a comentarles, de los de Manuel Ascanio, fueron Por Culpa Suya, Vas a Acordarte de Mí. Ese tema, Vas a Acordarte de Mí, lo interpreta también Alejandro Jaén.
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0: Otra canción es En Dulce Promesa. Esos son los temas compuestos en letra y música por Manuel Ascanio. Y también, pues, interpretó, compartió escenario con otros artistas de mucho renombre. Una canción como Abrázame, de Julio Iglesias. A la Antigua, Música Suave, de Roberto Carlos. Ojos Castaños, de Nelson Ned. Dile Otra Vez, de Armando Manzanero, entre otros. Muy conocido como el sentimiento romántico, Manuel Ascanio. Un artista muy interesante, ¿no? Compositor, cantante. Esa canción es maravillosa. Estamos en las 19 horas con 51 minutos.

19:52 y ya reiteramos la invitación para comunicarse con nosotros 0996-1177-95. 0996-1177-95. Gracias por estar siempre en nuestra sintonía. Nos olvidábamos de saludar a quienes nos siguen, nos escuchan a través de la página web de la radio www.radiopichincha.com. El mundo entero, ¿no? En el país también, donde no llega la frecuencia de Radio Pichincha, lo hacen a través de www.radiopichincha.com. Aquí estamos para compartir en este recorrido maravilloso por las calles del amor. Invitado otro gran artista, aquí de estrella en estrella musical. El cantautor español Miguel Gallardo llega para presentarnos este tema que fue lanzado en 1976. Otro ocupa mi lugar. Vaya, qué tema.

de excepción. Roger Celi, coordinador de Observatorio Legislativo de Fundación Ciudadanía y Desarrollo. Un año de gestión de la Asamblea Nacional. Deuda en fiscalización y legislación. Kevin Valdés, vocero de pacientes renales. Más de 4.000 pacientes renales.

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0: ¿Por qué será este tema del cantante ítalo-venezolano Rudy Lescala? Fue lanzado en 1991, alcanzó el puesto número uno en la lista Billboard Top Latin Songs en noviembre de aquel año, 1991, y fue, definitivamente fue un éxito rotundo. Las 20 horas con 10 minutos, 20 horas con 10 minutos. Vamos a conversar cómo integrar las tareas del hogar en niños y adolescentes en el uso de las pantallas. Recuerde que ahora hay una desconexión total. Los que comparten el mismo hábitat, la misma casa, por el tema de los dispositivos electrónicos. Y bueno, pues hay recomendaciones de los especialistas en cuanto a cómo integrar el uso de pantallas con las tareas del hogar, en tanto en niños como en adolescentes. El uso de los celulares, tabletas, videojuegos, computadoras, esto ya se forma parte de la rutina diaria de muchos niños y adolescentes, y adultos podríamos decir también, incluirlos. Frente a este escenario, especialistas en crianza y educación recomiendan que las familias establezcan estrategias para combinar el tiempo frente a pantallas con las tareas del hogar, promoviendo responsabilidad, organización y equilibrio digital. Bueno, en la actualidad, los dispositivos electrónicos son utilizados tanto para entretenimiento como para actividades escolares y comunicación. Sin embargo, aquí viene el pero. Expertos coinciden en que el exceso de tiempo en pantallas puede afectar hábitos familiares, horarios y participación en actividades domésticas. Por ello, varias recomendaciones apuntan a crear normas claras dentro del hogar, donde las responsabilidades diarias formen parte de la rutina antes o después del uso recreativo de la tecnología. Psicólogos y especialistas en crianza señalan que involucrar a los hijos en tareas domésticas ayuda a fortalecer habilidades como la disciplina, la autonomía y el trabajo en equipo. Actividades simples como tender la cama, ordenar juguetes, lavar platos, alimentar mascotas o colaborar en la limpieza pueden adaptarse según la edad del menor. Algunas familias optan por establecer horarios específicos para las responsabilidades del hogar antes de permitir el acceso a videojuegos, redes sociales o plataformas de streaming. Lo importante de establecer límites en digitales, manifiestan los especialistas, y recomiendan que los límites sobre el uso de dispositivos sean claros, consistentes y conocidos por todos los integrantes de la familia. Entre las medidas más comunes están definir tiempos máximos de uso, evitar celulares durante las comidas y limitar pantallas antes de dormir. Además, se aconseja que los padres supervisen el contenido consumido por niños y adolescentes, especialmente en redes sociales y plataformas digitales. Ese es un tema muy, muy sensible, ¿verdad? Hay que estar pendiente. Según organismos internacionales de salud y educación, mantener equilibrio entre actividades físicas, descanso, estudio y entretenimiento digital favorece el desarrollo integral de menores. Aunque las pantallas suelen relacionarse con distracción, algunas familias utilizan herramientas tecnológicas para organizar responsabilidades domésticas. ¿Cuáles son? Por ejemplo, aplicaciones de calendario, listas compartidas y recordatorios digitales que permiten distribuir tareas del hogar entre distintos miembros de la familia. Asimismo, existen plataformas educativas y dinámicas interactivas que convierten ciertas actividades domésticas en retos o sistemas de puntos para motivar la participación de los menores. Eso me parece excepcional, ¿no? Muy bueno. Especialistas también coinciden en que el diálogo entre padres e hijos es fundamental para lograr acuerdos relacionados con tecnología y responsabilidades. No solamente son derechos, también son responsabilidades. Las normas familiares suelen funcionar mejor cuando los menores comprenden las razones detrás de los límites y participan en la organización de horarios y actividades. También se recomienda que los adultos den ejemplo en el uso equilibrado de dispositivos electrónicos. Eso sí, ¿no? A veces exigimos, pero no predicamos con el ejemplo. Tenemos que promover momentos familiares sin pantallas y actividades compartidas dentro del hogar. El desafío actual para muchas familias, expresan los entendidos, los especialistas, consiste en encontrar un balance entre la vida digital y las responsabilidades cotidianas en un entorno donde la tecnología forma parte permanente de la vida diaria. Dicho esto, por favor, póngalo en práctica. Si usted tiene hijos, adolescentes o bebés todavía, niños, hágale hacer tareas. Eso le involucra más en el tema del hogar. Y pues lo aleja de tanta tecnología. Las 20:15, 20 horas con 15 minutos, 0996-1177-95.
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0: Canción para dedicar, 1990. Completamente enamorados, Chayanne.

A los tiempos de escuchar ese tema, Vivir sin aire, de la banda mexicana Maná, creada y lanzada en 1992. Eso como parte de su álbum, que por cierto tuvo mucho éxito, ¿Dónde jugarán los niños? Y posteriormente, en noviembre de 1993, se publicó oficialmente como sencillo promocional, Vivir sin aire. 20:29, vamos a revisar los titulares en el portal web de Radio Pichincha. Lavinia Balbonesi comenzó estudios en Universidad Hemisferios tras convenio con su fundación ANA. 4 pacientes renales mueren cada día por falta de diálisis y recursos económicos. Ex empleado de Progen demanda a la empresa en Estados Unidos por incumplimiento en el pago de salarios. La prefecta de Pichincha, Paola Pavón, se incorpora al Grupo de Puebla y expande su presencia en Ecuador. Unidad Popular sigue en el limbo. CNE no alcanza los votos para archivar su proceso de cancelación. Defensa de Aquiles Álvarez denuncia deterioro físico en prisión y responsabiliza al Estado por su vida. Juez llama a juicio a 4 empleados de la empresa de familia Novoa por 2,6 toneladas de cocaína halladas en el contenedor. Esa información la encuentra en www.radiopichincha.com. Seguimos con el romance, por supuesto que sí. Invitados en la banda venezolana, Los Terrícolas. Tema de 1972. Esta agrupación es originaria de Morón, estado Carabobo. Te acordarás de mí.

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1: La empresa Progen, envuelta en una severa crisis legal tras vender generadores eléctricos al Estado ecuatoriano que no funcionan, enfrenta un nuevo frente judicial en el exterior. Joseph Reed, exgerente de proyectos de la firma, interpuso una demanda en la Corte del Distrito Medio de Florida en Tampa, acusando a la compañía y a sus directivos de irregularidades financieras y laborales. Según la denuncia, Reed fue contratado con un salario anual de $85,000, pero la empresa dejó de pagarle en septiembre de 2025 bajo la justificación de una supuesta falta de fondos. No obstante, el demandante sostiene que en ese mismo periodo los directivos de Progen realizaron gastos ostentosos que contradicen la crisis financiera alegada. Entre las acusaciones, según un reporte de Coavisa, destacan la compra de un rancho valorado en $10,000,000, el financiamiento de viajes internacionales recreativos, pagos a familiares de los directivos que laboraban en la empresa y el intento de adquirir más propiedades comerciales. Informo para Punto Pi, Marco Criollo.

dúo Manzanilla nos presenta este tema, lanzado en 1983, Entre la espada y la pared. Esta emblemática canción del dúo consolidó su parte artística, su éxito como grupo en el género. Las 20 con 45 minutos, vamos a compartirles algo de una joven que descubrió que había inhalado su propio piercing nasal tras sufrir una fuerte tos. Así como la escucha, una joven de 25 años, ella de Estados Unidos, técnica de farmacia en Ashland, Kentucky, en Estados Unidos, comenzó a experimentar una tos bastante severa. Según contó a medios internacionales, los ataques eran tan fuertes que incluso le dificultaban respirar y la dejaban doblada del dolor. En un principio, ella imaginó que el problema estaba relacionado con el pelo del Golden Retriever de su entonces pareja. Sin embargo, ella, tras varias semanas con tos y flema, decidió acudir al médico. Tras una radiografía de tórax, reveló algo inesperado. Una pieza metálica de su piercing del tabique nasal estaba alojada en uno de sus bronquios. Estos son los conductos que transportan aire hacia los pulmones. Ella explicó que casi al mismo tiempo que empezó la tos, notó que el piercing se había desprendido, aunque no le dio mayor importancia porque anteriormente ya se le había caído en otras ocasiones. Para retirarle la joya, los médicos realizaron una broncoscopía. Este es un procedimiento mínimamente invasivo que utiliza una cámara e instrumentos médicos para extraer objetos de las vías respiratorias. La joven aseguró que el proceso fue aterrador, aunque sintió alivio al saber que no necesitaba una cirugía mayor. Y bueno, la noticia es que ella actualmente continúa usando piercing nasal, pero ahora utiliza con sistema de cierre de seguridad. Lo que ella manifestaba era que estaba en shock y asustada. No sabía cómo iban a sacarle ese piercing de sus vías respiratorias. Y bueno, tras su experiencia, hace un llamado ella a quienes usan perforaciones corporales para verificar constantemente que las piezas estén bien ajustadas y evitar accidentes similares. También manifiesta que si hubiese llegado más profundo a sus pulmones o se enganchaba, podría haber causado mucho más daño. Y eso sí, sin duda alguna hubiese sido un tema mucho más complejo. Hubiese puesto en riesgo hasta su propia vida, podría ser, ¿no? Las 20:47, las cosas que se escuchan ahora. Gracias a todas las comunicaciones que nos llegan, 0996-1177-95. Don Gustavo Gallardo nos dice un saludo cordial desde Chimbacalle. Como siempre, escuchando la música con alto contenido romántico. Gracias. Por favor, si nos puede complacer la canción de los Socios del Ritmo, Vamos a Platicar. A ver, veamos en ese momento. Vamos a platicar, nos dice don Gustavo Gallardo. Pero tenemos con los Terrícolas, ¿ya? Con los Terrícolas vamos a compartir este tema que nos solicitan desde Chimbacalle.

Es lo que nos solicitaba don Gustavo Gallardo en el sector de Chimbacalle. Buenas noches, por favor, me puede ayudar con un saludo especial para el amor de mi vida, Olguita Escobar, allá en Santo Domingo de los Áchilas, de parte de Pablito, de acá desde la ciudad capital, de la parte de la persona que la ama mucho. Le pido humildemente, por favor, me acepten ser mi novia. Vaya. Por favor, ayúdenme complaciendo un tema musical de bodega. Dame tu amor, muchas gracias. Para Olguita, en Santo Domingo.

Olguita, esperamos haya escuchado el mensaje. Declaración de amor. Acepte ser la novia de nuestro amigo. Que le envía ese saludo y esa canción, ¿no? De Pablito. Buenas noches, por favor, ayúdeme con un tema musical de Humberto Tosi. Te amo. Un saludo muy especial para el amor de mi vida, Marlene Guadalupe Chalá, en San Miguel de los Bancos, de parte de su amor que la ama y le extraña mucho, de Roberto, desde la ciudad capital. Muchas gracias.

0: Son las 21 horas. 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

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Deuda en fiscalización y legislación. Kevin Valdés, vocero de pacientes renales. Más de 4.000 pacientes renales fallecidos.

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amor, ha llegado el momento en que te vas lejos de mí. Y no sabes cómo me rompe decirlo, sin quebrarme la voz. Te vas y siento que algo en mí se está quedando sin aire. No es solo tu ausencia, es todo lo que se queda contigo. Mis ganas, mis planes, mi forma de sonreír. Sin ti, mis días no serán tristes, serán vacíos. Vacíos como una casa abandonada donde aún resuenan los recuerdos. ¿Sabes lo que es despertar y no encontrarte? ¿Sabes lo que es querer llamarte y recordar que ya no puedo? Yo sí lo sé, y duele más de lo que puedo decir. Me acostumbré a ti como quien se acostumbra a vivir, y ahora tengo que aprender a sobrevivir sin ti. No sé si volverás a mis brazos, y esa duda me está destrozando por dentro. Porque una parte de mí quiere esperarte toda la vida, y otra parte sabe que tal vez nunca regresarás. Y aún así, aunque me estés rompiendo en silencio, aunque me dejes con este amor que no sé dónde poner, te deseo lo mejor. Aunque me duela decirlo, aunque cada palabra sea un pedazo de mí cayéndose, te deseo amor, te deseo paz, te deseo que alguien te haga feliz, aunque no sea yo. Adiós, amor. Pero no es un adiós cualquiera. Es un adiós que se clava, que sangra, que se queda latiendo como una herida abierta. Porque no te estoy soltando porque quiera. Te estoy soltando porque no me queda de otra. Y si alguna vez vuelves, tal vez ya no esté igual. O tal vez ya no quede nada de lo que hoy te ama así. O tal vez sí. Tal vez siga aquí con este amor intacto que ni la distancia pudo matar. Pero hoy... hoy me toca romperme, tragarme el dolor y aprender a decir: adiós, amor. 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

0: Lucía Méndez hacía su presentación aquí en Inolvidables. ¿Por qué me haces llorar? 21:18 Atención, Pichincha. Se viene la Ruta del Chocó 2026, segunda edición. Naturaleza, aventura y paisajes únicos en un recorrido que lo tiene todo. Muy pronto conocerás todos los detalles, pero te adelantamos algo. Será un evento que no te puedes perder. Atento a Radio Pichincha, porque la Ruta del Chocó está cada vez más cerca. 21:18 Nos solicitan algo de Manolo Otero. A ver, vamos con Manolo Otero. Aquí está, Vuelvo a Ti.
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3: Bienvenidos a la patria nuestra de cada día. Un espacio para compartir datos de historia, cultura y los acontecimientos que conforman la memoria colectiva de este maravilloso Ecuador. Soy Adulcir Saad y es un honor compartir este tiempo con ustedes.
4: 18 de mayo de 2001. Declaratoria de la cultura sápara como patrimonio cultural de la humanidad.

El 18 de mayo del 2001, la UNESCO declaró a la nación sápara como obra maestra del patrimonio inmaterial de la humanidad. Esta declaración incluye su idioma, mitos, rituales, prácticas artísticas, conocimientos medicinales y sus prácticas de interpretación de los sueños, que los guían en sus decisiones y los previenen de posibles peligros. La nación sápara vive en una región de la selva amazónica

0: puede extraer su corteza en días de luna llena. El conocimiento de los Sápara se da en el mundo consciente, en la relación con su entorno, pero también en el mundo del subconsciente, mediante información que obtienen en sueños. Desde el 2014, los sueños de la comunidad les advirtieron de la llegada de empresas petroleras a su territorio y empezaron a prepararse para defender la selva. Tras la experiencia de Chevron Texaco y otras empresas petroleras que devastaron parte de la Amazonía, los Sápara se negaron a repetir esta historia. En defensa de su territorio, pusieron en marcha una serie de campañas y proyectos para dar a conocer sus luchas, promover su cultura y salvarla de la desaparición. Cuando la Secretaría de Hidrocarburos del Ecuador anunció la adjudicación de los bloques 79 y 83 a Andes Petroleum, un consorcio formado por dos empresas petroleras chinas, denunciaron que se afectarían casi 190 mil hectáreas de sus tierras, equivalentes al 52% de su territorio. Y sus esfuerzos tuvieron éxito. En 1919, Andes Petroleum cerró sus actividades en el bloque 79 debido a la oposición de la comunidad. Y aunque los contratos del bloque 83 siguen vigentes, no se están ejecutando. En el año 2019, llegó otra visión a la comunidad, también en sueños, alertando de una amenaza al árbol de madera de balsa, que tiene un significado especial para los Sápara, pues lo consideran como la medicina que equilibra la vida del bosque primario. Ecuador es el mayor productor de madera de balsa, y el aumento de la demanda internacional, especialmente de China, ha provocado un voraz incremento de su extracción. Las campañas lanzadas por la comunidad contribuyeron a expulsar tanto a los madereros legales como a las empresas ilegales, aunque la deforestación no se ha controlado completamente. Mientras las visiones alertaban a los Sáparas sobre la llegada de estas amenazas, también les reflejaban el camino hacia una alternativa para luchar por su territorio y su subsistencia. Buscando compartir su cultura con el mundo, las comunidades están trabajando en el proyecto Shimaka, que significa sabiduría viviente. La propuesta consiste en crear una malla curricular para difundir su conocimiento en colegios y universidades de varios países del mundo. Escuchemos a uno de sus dirigentes, Manari Ushigwa, en un testimonio lleno de profunda sabiduría.
1: Nuestra lucha de defender a la selva no es pensando en los pueblos indígenas, sino estamos pensando en seres humanos en el mundo. Eso es nuestro pensamiento, eso es nuestra lucha. Lo que nosotros hacemos es para armar una fórmula para una enfermedad moderna, por ejemplo, porque cáncer es una enfermedad moderna, porque en la selva no existe. Para curar esta enfermedad, nosotros lo que hacemos es dormimos y preguntamos a las plantas. Llamamos a una planta y esta planta dice: mira, yo puedo servir para aportar, dar fuerza a la persona. Ponme a mí en la olla. Este plantita, este espíritu de esta planta llama a otra planta. Y después va llamando otra planta y otra planta y otra planta. Hay veces se reúnen unos 10, 20, 15 plantas. Entre ellos se ponen de acuerdo y dicen: ahora sí, estos somos las plantas que vamos a curar esta enfermedad. Lo que sí, nosotros desde Visión Mundo Sápara podemos aportar para el mundo es enseñar al mundo es: ahora estamos como tocando el futuro. Estamos ya viviendo ese futuro. Pero mucha gente está tocando con mucho miedo, con mucha delicadeza. Entonces, y ese futuro no queremos que toquen así. Queremos que toquen desde tranquilidad, desde emociones más tranquilas, más sintiendo la vida, enraizando la historia.

0: desde ahí hay que tocar el futuro. Si tocamos desde ahí al futuro, estamos construyendo una vida con armonía, una vida donde todo va a ir en equilibrio.
1: Nosotros no somos un ser centro de la vida. Nosotros somos parte de otros seres que vivimos en este mundo. No somos el ser más importante, sino todos los seres que viven en este mundo son importantes. Entonces tenemos que entender eso, aceptar eso. Ahí nos aparece la gran medicina del equilibrio de la vida. Nosotros no somos un ser centro de la vida. Nosotros somos parte de otros seres que vivimos en este mundo. No somos el ser más importante, sino todos los seres que viven en este mundo son importantes. Entonces tenemos que entender eso, aceptar eso. Ahí nos aparece la gran medicina del equilibrio de la vida.
2: La cultura sápara nos invita a adentrarnos en un conocimiento amplio y espiritual. Forma parte de la riqueza intercultural del Ecuador y su declaratoria como patrimonio cultural de la humanidad nos debe llenar de mucho orgullo. Gracias por habernos acompañado en esta patria nuestra de cada día. Un espacio para recordar quiénes somos, de dónde venimos y hacia dónde caminamos juntos. Hasta la próxima.
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1: Más de 4.000 pacientes con insuficiencia renal han muerto en los últimos 2 años y medio por falta de acceso a tratamiento de diálisis y recursos económicos. Así lo denunciaron médicos y representantes de este sector. Kevin Valdés, paciente renal, alertó que algunas clínicas no estarían brindando el tratamiento completo, que consiste en 3 diálisis semanales de 4 horas cada una, sino que lo habrían reducido a 1 o 2 sesiones de apenas 2 horas, pese a facturar la totalidad del servicio. Valdés detalló que en Ecuador existen más de 20.800 pacientes renales, de los cuales el 80% recibe diálisis en clínicas externas y se encuentran en riesgo. Informa para Punto Pi, Marco Criollo.
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así llegamos al final de nuestro viaje por el tiempo. Gracias por acompañarnos una noche más de Baladas del Recuerdo en Inolvidables. Gracias. Muy buenas noches.

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Deuda en fiscalización y legislación. Kevin Valdés, vocero de pacientes renales. Más de 4.000 pacientes renales fallecidos.

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0: Son las 23 horas. 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

0: Es la una. 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

de excepción. Roger Celi, coordinador de Observatorio Legislativo de Fundación Ciudadanía y Desarrollo. 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Kevin Valdés, vocero de pacientes renales. Más de 4.000 pacientes.

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0: Son las 3. 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

0: Son las 4. 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

0: son las 5. 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

No guardes rencor, guarda distancia. Es más sano, más sabio y mucho más elegante.

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De este primer día de jornada sin toque de queda. Sí, sin toque de queda. Se acabó el toque de queda. Ya estamos nuevamente acá en las instalaciones de la radio arrancando el programa. Poniéndole ganas, poniéndole ánimo, poniéndole buena vibra. Luego de esos días en los que andábamos recorriendo, pero les soy sincero, hoy me hicieron falta. Hoy me hizo falta conversar con ustedes mientras subía. Ahí ir contándoles lo que me pasaba. Cómo amanecía la ciudad. Pero una linda experiencia que vivimos y que la vamos a seguir haciendo. No vamos a quedarnos ahí. Nos vamos a planificar para despertarnos desde distintos puntos de la ciudad, desde distintos puntos de la provincia. Que esté atento. Puede ser que uno de estos días despertamos al lado de su casa. Sí, le sonreiremos a la vida, le sonreiremos a cada día. 5:06 a.m. ¿Cómo amanece mi gente bella? ¿Cómo se despierta mi gente hermosa? Gracias por permitirnos ingresar a sus hogares, por dejarnos de estar con ustedes cada mañana. Sí, somos felices siempre acompañándoles con la señal de Radio Pichincha 95.3, 94.5.

Saludamos a toda la gente que está conectada con nosotros a través de la 95.3 en Mejía, Rumiñahui, y Cayambe, Pedro Moncayo y en el Cantón Quito. La 94.5 en San Miguel de los Bancos, Pedro Vicente Maldonado, Puerto Quito. Así como en Santo Domingo de los Áchilas, Manabí, Esmeraldas y Los Ríos. Buenos días, gracias por dejarnos ingresar a sus hogares. Gracias por estar con nosotros siempre, cada mañana. Como también gracias por retransmitirnos en RTV, tu radio 95.9 en Imbabura y en El Carchí. Sonríele a la vida. Sonríele a nuestro día a día. Regálame una sonrisa. 5 de la mañana con 8 minutos. Como ayer le decíamos, gracias por dejarnos acompañarle en las mañanas con el toque de queda. Sí, el toque de queda, ahí estamos. Pilas a mis amigos conductores. De igual manera, ayer el lunes ya les advertíamos, ¿no? Y ahora ya lo confirmamos. La restricción vehicular en lo que es la Ruta Viva y la Simón Bolívar hoy día se retoma. Más adelante le damos detalles. Vamos a arrancar con musiquita. Uy, uy, uy. Esa es. Vamos a arrancar con buena música. Vamos a arrancar con buen ritmo. Vamos a arrancar con energía positiva este día. Martes 19 de mayo del 2026. Así como le escucha, 19 de mayo. ¿Qué tal? Así le decimos. Buenos días, Pichincha. Buenos días, Ecuador. Buenos días a toda Latinoamérica.

0: 5 de la mañana con 20 minutos. Son las 5 de la mañana con 20 minutos. Y no se olvide, la restricción para el transporte pesado en la avenida Simón Bolívar y en la Ruta Viva se retomará tras el fin del toque de queda. O sea, ya se retomó. Tras finalizar el toque de queda, que estuvo desde el 3 de mayo pasado hasta el día de ayer en la mañana, ¿no? Fue el último día en varias provincias y cantones de nuestro país. La restricción de circulación en la avenida Simón Bolívar y Ruta Viva para el transporte pesado se retoma. La restricción en esta importante vía de Quito se retomará este día martes 19 de mayo, así lo anunció la Agencia Metropolitana de Tránsito. El transporte pesado no podrá circular en los horarios que están establecidos. ¿Cómo son? De 6 de la mañana a 10 de la mañana y de 16 horas a 20 horas. El gremio de transportistas pesados ha solicitado al municipio que se derogue esta restricción porque sostienen que están teniendo importantes pérdidas económicas. Pero la decisión del municipio de restringir el paso en la avenida Simón Bolívar en la Ruta Viva se la tomó para disminuir la accidentabilidad en esta zona, ¿no? Recordemos que varios accidentes de tránsito que se ha producido en la Ruta Viva y también en la Simón Bolívar ha sido consecuencia de vehículos pesados. Por eso es lo que se aplicó esta restricción de 6 de la mañana a 10 de la mañana y de 16 horas a 20 horas. Esta restricción se suspendió por estos días por el toque de queda. Pero desde hoy día martes 19 de mayo se retomará. Así que pilas a los amigos transportistas pesados.
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0: Se retoma de esta restricción y hay que estar muy atento. 5 de la mañana 22 minutos, 5 de la mañana 22 minutos.
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0: Mandamos un abrazo inmenso a nuestra querida amiga oyente que siempre está ahí con nosotros, Paulita Chafla. Sí, ya nuevamente por acá.

0: Y por acá también tenemos otro mensajito. Nos están preguntando la situación en las instituciones educativas. Vamos a ver, vamos a buscar.
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0: De igual manera, un saludo muy grande.
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0: A nuestra querida amiga Edith de parte de Paul Moncayo. Espera que haya llegado bien a la capital. Sí, nosotros también esperamos que su viaje haya sido muy, muy placentero. Que ya esté acá en la capital. 5:23 a.m. 5:23 a.m. Paulita Chafla, nuestra querida Tita. Por acá tenemos a nuestro amigo Paul. Ya se están reportando, ya nos están indicando sintonía a través de nuestro número de WhatsApp. No se olvide, 0996-117795. 0996-117795. El número de WhatsApp, el número de contacto para que usted nos informe, también nos comente cómo amanece la ciudad. Ahora ya no lo estamos viendo. Sí, vemos por la ventanita, pero no como lo estábamos viviendo en estos días. Pero como le digo, ya vamos ahí a organizarnos para una visita a la semana, puede ser cada 15 días, darnos un recorrido por distintos puntos de la ciudad y contarle cómo amanece, ¿no? Porque es otra vista, otra perspectiva. No solo desde acá, desde cabina, sino verlo desde afuera, conversarlo con ustedes, vivirlo con ustedes. Ayer le hacíamos un resumen de algunas de las experiencias que pasamos, realmente muy, muy lindas.
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0: Hasta sustos que tuvimos, ¿no? Ayer cerramos con el susto que le contábamos de esa silla vieja botada en media vía. Y así nos despertábamos todos los días con el toque de queda. Pero eso sí, no nos quedamos. Ahí nos dimos modos.

5 de la mañana, 27 minutos. A ver, le cuento. Ya tengo acá la información sobre qué es lo que sucede con las instituciones educativas. No solo los colegios, las unidades educativas, sino también las universidades, ¿no? Y acá, como nos están diciendo, tras la finalización del toque de queda, todo regresa a la normalidad en lo que se refiere a las universidades y a las unidades educativas, tanto diurnas como nocturnas, regresan a sus horarios normales. Es decir, los chicos entran hoy día a las 7, ¿no? Pilas ahí a la gente que esté atenta a al regreso de actividades con normalidad. Te lo juro por mi amor. Por favor, no se me vaya a atrasar. Recuerda nuestra promesa, mi morenita. El Ministerio de Educación ajustó el horario de ingreso de los chicos por el toque de queda. Estaban entrando a las 7:45, pero como acá ya estamos revisando, nos indican que tras finalizar el toque de queda, los horarios regresan a la normalidad.

5 de la mañana con 29 minutos. Un saludo grande a nuestro querido amigo, a nuestro tocayo, Carlitos Andrango, que está rumbo para Santo Domingo. Ahora ya nos escuchan por la 94.5. Buen viaje, por favor, eso sí, siempre respetando la ley de tránsito, ¿no? Ecuador. Disfrute por esa excelente vía que es la Aloa Unión del Toachi, que realmente está espectacular. La siguen arreglando, la siguen manteniendo, pero preciso. 5 de la mañana, 29 minutos.

0: 5:30 en este instante ya cambió el reloj. Un minuto más que va corriendo. No se olvide también, por favor, tenga presente que las instituciones educativas nocturnas regresan también a sus horarios normales. Horario de salida normal. Las universidades también, como aquí estaba puesto en la información que encontramos. Así que a nuestra querida Martita, alístenles nomás a los chicos, vean, se van a atrasar a clases, sí, por favor, y todos alístense porque ya entramos normal, jornada normal el día de hoy, ya finalizó el toque de queda, es lo que teníamos, lo que nos puso a todos en movimiento, ¿no? Nos tenía descuadrados los horarios, pero ya, bueno, finalizó y hoy empezamos actividades con horarios normales. 5:31, 5:31, vamos a una breve pausa y regresamos enseguida con más de Conto del Alba, porque aquí nos despertamos con la dosis de energía para comenzar el día.
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4: Cinco de la mañana, 34 minutos. Son las 5:34 minutos.

0: 5 de la mañana con 36 minutos. Tras el fin del toque de queda, que se tuvo desde el 3 al 18 de mayo y que provocó ajustes en los horarios que de ingreso a clases, que de el ingreso a los trabajos, también fue el ajuste en los ingresos de operaciones del Metro Trole y Ecovía, además de los buses alimentadores. Ante esto, el municipio de Quito informó que los horarios de los sistemas de transporte volverán a funcionar de manera habitual. Ya desde este día, desde ayer en la tarde, en la noche ya del 18 de mayo, empezaron nuevamente a trabajar de manera habitual. Hoy día están operando con total normalidad. En el caso del metro, las operaciones son desde las 5 y media de la mañana hasta las 23 horas, los sábados de 7 a 23 horas y los domingos y feriados de 7 a 22 horas. Mientras que lo que se refiere al trole y la Ecovía funcionan desde las 5 de la mañana hasta las 22 horas, los sábados de 6 de la mañana a 21 horas y los domingos de 6 de la mañana a 20 horas.
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0: de... En el caso del sistema de alimentadores, de igual manera, trabajarán de lunes a viernes de las 5 y media hasta las 22 horas 30, sábados de 6 a 21 horas 30 y domingos de 6 a 20 horas 30. Entonces, para que también lo tome en cuenta, tras el fin del toque de queda, los horarios de transporte municipal, lo que quiere decir metro, trole, Ecovía y buses alimentadores, regresan a sus horarios habituales. 5 de la mañana, 38 minutos. 5 de la mañana, 38 minutos.

0: 5:43, son las 5:43. Se nos viene un feriado,
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0: ¿Pero cuándo es el feriado? ¿Es este viernes 22? ¿Ah? Oh, tenemos dudas, ¿cuándo nos toca descansar?
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0: ¿Viernes o lunes? Los ecuatorianos tendrán un nuevo feriado nacional y que será obligatorio por la batalla de Pichincha, ¿no? Este 24 de mayo. Pero, como ustedes saben, se lo traslada, se lo mueve debido al día en el que cae. Por eso, ¿cuándo será exactamente el feriado del 24 de mayo? Si bien la fecha cívica se recuerda el día domingo, porque domingo cae 24 de mayo, el feriado como tal pasa al día siguiente, es decir, al día lunes, el día de descanso, el día en el que tendremos un asueto para todo lo que es trabajadores, para los estudiantes, que es un descanso obligatorio, será el día lunes 25 de mayo. ¿Cómo será el puente vacacional? Ese es el puente que se tiene previsto debido a que la fecha del 24 de mayo cae en domingo. Sí, entonces el día de descanso es el lunes, por favor. No, no es el viernes, es el lunes.
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0: Entonces el día viernes 22 de mayo es normal, todo tranquilo, todo sin ningún inconveniente y solo se descansará el día lunes. 5:45, 5:45.
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0: Y de ahí paramos, ¿no? Este mes tenía dos feriados, el del primero de mayo y el del 24 de mayo. De aquí no tenemos lo que se refiere a feriados nacionales, porque habrá un feriado local en el caso de Guayaquil. Pero de aquí no tenemos ningún feriado hasta el 10 de agosto. Hasta agosto. De aquí nos vamos de una hasta agosto. Ahí descansaremos. Sí, no tenemos feriado ni en junio ni en julio. Ojo. Lo que deberían dar feriado por el Día del Padre, pero no nos dan feriado por el Día del Padre. No. ¿Por qué dice? Ah, de una vez ya le doy la bienvenida. Ya la escucharon por ahí. Ya llegó la Meli después de sus vacaciones. Así que bienvenida, mi querida Meli. Ya te estaba extrañando. No tenía quien molestar en las mañanas. No tenía quien me moleste en las mañanas. Solo la Steffi me molesta en las mañanas. Sí, así que ya sabe, ya está con nosotros nuestra querida Meli. Y dice que no nos van a dar feriado el Día del Padre. Así que nos toca trabajar de aquí hasta agosto, que toca el siguiente feriado. 5:46, 5:46.

5:48. Son las 5:48. Me voy para Santo Domingo. Me voy para Santo Domingo para mandarle un afectuoso saludo y un abrazo inmenso a nuestra querida Marianita. Full sintonía desde Santo Domingo, la 94.5. Qué bella es la vida. Gracias a, por esos deseos, por siempre ese cariño que tienen con nosotros. Nos mandaban un mensajito, Paulita Chávez.

ahorita haya llegado todo bien, sin novedad, acá en la capital. Y un saludo a todos los chicos que abran los ojitos, verán que ingresan a clases con horario normal. 5:49, 5:50 ya, 5:50 en este instante. Igualamos el reloj para no atrasarnos, por favor.

0: 5:51. Le quiero contar novedades de nuestra provincia. Ustedes saben, ha habido bastante afectación en la parte vial, en algunas parroquias, por la fuerte temporada invernal. La semana anterior hubo este aluvión allá en Aloací. El día domingo se presentó de igual manera el deslizamientos de tierra, una fuerte lluvia en el noroccidente, allá en la parroquia de Nanegal. Afectó la cascada de la Piragua. Pero le contamos que de inmediato se ha activado el personal y la maquinaria de la prefectura de Pichincha y se continúa trabajando en las vías afectadas por las fuertes lluvias en el noroccidente de la provincia. Al momento la vía de la Delicia, Marianitas, ya se habilitó en el carril para un carril para circulación vehicular y desde las primeras horas de este día martes se continuará trabajando para restablecer completamente el paso. Cinco de la mañana con 53 minutos, 5:53. De igual manera se está trabajando en la limpieza y el retiro del material en las vías afectadas de los sectores de la provincia, como es la vía Nanegal-Nanegalito en el kilómetro 7 y 8, en la vía Pacto-Buenos Aires y también en Aloací, en la limpieza de la quebrada La Moya, en el sistema de control de inundaciones. Así se mantienen los trabajos constantes para retomar la normalidad, para nuevamente habilitar las vías en los distintos puntos de la provincia.
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0: 5 de la mañana con 53 minutos. Son las 5 de la mañana con 53 minutos.

5:54, igual es su reloj para que no se me vaya a atrasar. Le volvemos a reiterar. Las actividades se empiezan ya en los horarios normales, tanto en horarios diurnos como nocturnos. En universidades, en las unidades educativas. La restricción vehicular para vehículos pesados se retoma a partir del día de hoy, tanto en la Simón Bolívar como en la Ruta Viva. El horario del transporte municipal, es decir, trole, ecovía y los alimentadores, y en el metro, nuevamente en sus horarios normales. 5:54, 5:54. Le contamos que en la prefectura de Pichincha se cree que cada mujer merece vivir una vida libre de violencia. Por este motivo, los centros Warmi Pichincha ofrecen talleres de capacitación, charlas y espacios de encuentro para acompañar a las mujeres en su proceso de recuperación y empoderamiento. Así que estas son varias historias que se viven de lucha, de esfuerzo, de reivindicación, de crecimiento. Los centros Warmi Pichincha, sitios donde se ofrece talleres, capacitaciones, charlas y espacios de encuentro para acompañar a las mujeres en su proceso de recuperación y empoderamiento. 5:55.

0: Ojo, mucha atención, póngale oído a esta información. El registro de su vehículo para el pago del fondo vial es 100% gratuito, pilas. Sí. Y usted lo puede hacer no lo haga mediante intermediario, usted hágalo directo. Vaya a los centros, por ejemplo, puede hacerlo de manera presencial en el edificio Pichincha. Esto está ubicado en la avenida Pichincha y Checa. O también puede hacerlo de manera virtual en el portal de la prefectura de Pichincha, pichincha.gov.es, y hacer el registro de su vehículo para el pago del fondo vial. Es 100% gratuito. Pilas ahí, no se deje convencer o engañar por los tramitadores. Para mayor información, usted puede llamar al 3946760, extensión 06696. Ya sabe, para que usted ahí se realice todos estos trámites del fondo vial. Son las 5 de la mañana con 57 minutos, 5:57, y con esto nos vamos, con esto nos despedimos. Le dejamos de inmediato con el propio Wilson Robalino, quien está listo para contarnos lo que pasa en Ecuador y en el mundo entero. Y le damos nuevamente la bienvenida a nuestra querida Meli, que ha regresado con más energía, con esa dosis de energía que tiene usted para comenzar su día. Y le decimos, hasta mañana Pichincha, hasta mañana Ecuador, hasta mañana toda Latinoamérica.
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0: Son las 6. Señoras y señores, muy buenos días y buena suerte. Les saluda Wilson Robalino en este día martes 19 de mayo del 2026.
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0: 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Esta mañana les acompañamos Patricio Pinos en el control máster, Estefanía Martínez en el servicio de las redes sociales, Melinka Huiracoche en la producción, Wilson Robalino en la lectura de las noticias. Las 6:03 minutos, 6:03 minutos. Recuerde que cada 19 de mayo se conmemora el Día Mundial de la Donación de Leche Materna para rendir homenaje a las madres que participan en las campañas de donación de leche materna a recién nacidos que no pueden ser amamantados por sus madres por causas diversas, como enfermedades e intolerancia a las fórmulas de leche artificial. Asimismo, tiene como finalidad promover y estimular la participación de las madres en esta práctica, así como divulgar los beneficios de donar leche humana para salvar vidas y fomentar el sano desarrollo de neonatos en la fase de lactancia. 19 de mayo, Día Mundial de la Donación de Leche Materna. Los 6:04 minutos, 6:04 minutos. La reflexión para hoy. Amistad es alguien en quien confiar. Amistad es alguien en quien confiar. Bienvenidas y bienvenidos.
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excepción. Roger Celi, coordinador de Observatorio Legislativo de Fundación Ciudadanía y Desarrollo. Un año de gestión de la Asamblea Nacional. Deuda en fiscalización y legislación. Kevin Valdés, vocero de pacientes renales. Más de 4.000 pacientes renales fallecidos.

0: Las 6:05, y estas son las noticias más destacadas en los diferentes medios de comunicación. La Fiscalía pide nueva fecha para audiencia de vinculación en el caso Goleada. La defensa de Aquiles Álvarez denuncia deterioro físico en la prisión y responsabiliza al Estado por su vida. Sandra Cordero asume la titularidad en la Corte Constitucional hasta el 2028. Unidad Popular sigue en el limbo. El CNE no alcanza los votos para archivar su proceso de cancelación. Testimonio de embarcación manabita confirma supuesta intromisión de guardacostas estadounidenses en aguas ecuatorianas. Daniel Noboa reforma reglamento de zonas francas para impulsar inversión tecnológica en el Ecuador. 4 pacientes renales mueren cada día por falta de diálisis y recursos económicos. Profesionales en gestión de riesgos piden al Estado activar plan urgente ante posible fenómeno del Niño en el Ecuador. La ANT no podrá restablecer operatividad total de los servicios este martes 19. Los turnos serán reagendados. En los deportes, Independiente del Valle sub-16 conquista la Liam Brady Cup en Inglaterra. Guayaquil City vuelve a caer de local en la Liga Ecuabet, esta vez ante Orense. En el mundo, insurrección y bloqueos en Bolivia. Todo empezó por el incremento del precio de la gasolina en un 86% y del 163% en el diésel. Tribunal de Nueva York limita arrestos de la ICE en cortes de inmigración. Las 6:07. El momento de revisar las portadas de los medios de comunicación internacionales. Esta mañana, Telesur informa que Vladimir Putin arriba este martes a China para cita cumbre con el presidente Xi Jinping. Irán advierte una respuesta más contundente si Estados Unidos y sus aliados vuelven a cometer el error de atacar. En Bolivia emiten orden de aprehensión contra el líder de la COP por frenar la rebelión popular. Médicos españoles comienzan cuarta semana de huelga para exigir un estatuto marco propio. Por su parte, la agencia de noticias Xinhua destaca las siguientes informaciones. Lazo Rusia-China alcanzan un nivel verdaderamente sin precedentes, afirma Vladimir Putin. El primer ministro de Groenlandia reitera a Estados Unidos que la isla no está en venta. Tiroteo en centro islámico de San Diego, Estados Unidos, deja al menos 5 muertos. Cuba denuncia que sanciones de Estados Unidos buscan recrudecer la presión económica en su contra. Y la cadena internacional Russia Today titula en el portal de hoy que Pekín se pronuncia ante las amenazas de agresión militar por parte de Estados Unidos hacia Cuba. Estados Unidos lanzará en pruebas un misil balístico intercontinental. Disturbios y represión en Bolivia dejan heridos en protestas contra Rodrigo Paz. El gobierno de Venezuela se pronuncia sobre la extradición del exdiplomático Alex Saab. Las 6:09. 6:09.
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0: Las 6:09. La defensa de Aquiles Álvarez denuncia deterioro físico en la prisión y responsabiliza al Estado por su vida. La defensa de Aquiles Álvarez elevó este lunes 18 de mayo una nueva alerta pública sobre la situación del alcalde de Guayaquil, quien permanece privado de libertad sin sentencia condenatoria ejecutoriada en el Centro de Privación de Libertad de Santa Elena, conocida como la cárcel del Encuentro. Sus abogados sostienen que el Estado ecuatoriano es directamente responsable de su vida, salud e integridad ante el visible deterioro físico que presenta durante la reclusión. Según el pronunciamiento jurídico, las recientes imágenes de Aquiles Álvarez evidenciarían una drástica pérdida de peso y un evidente quebranto en su estado de salud, lo que encendió preocupaciones tanto legales como humanitarias. La defensa recalca que la Constitución ecuatoriana garantiza a toda persona privada de la libertad el acceso a atención médica adecuada, protección física y condiciones dignas, por lo que advierten que cualquier omisión estatal podría configurar graves vulneraciones a los derechos constitucionales e internacionales. El equipo legal también expresó preocupación por denuncias sobre un presunto brote de tuberculosis dentro del centro penitenciario, situación que, de confirmarse, obligaría a las autoridades a adoptar medidas urgentes de atención especializada, prevención y transparencia sobre las condiciones sanitarias en el recinto carcelario. Para la defensa de Aquiles Álvarez, el silencio institucional frente a estos riesgos agrava la responsabilidad estatal. Además, la defensa de Aquiles Álvarez denunció restricciones para mantener contacto efectivo con su defendido y formalizar documentación necesaria para el ejercicio pleno de su defensa técnica, lo que, según argumentan, vulneraría garantías fundamentales del debido proceso establecidas en la Constitución. El Estado no puede convertir la prisión preventiva en una condena anticipada, ni permitir el deterioro físico progresivo de una persona que aún no cuenta con sentencia ejecutoriada, sostiene el pronunciamiento, que insiste en que la situación trasciende el ámbito político y se convierte en un tema de responsabilidad constitucional, humanitaria e internacional.
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0: 6:12 minutos, 6:12 minutos. La Fiscalía pide nueva fecha para audiencia de vinculación en el caso Goleada. La Fiscalía solicitó al juez del caso Goleada, Jairo García, que vuelva a fijar fecha para la audiencia de vinculación de 5 personas y 9 empresas relacionadas con el entorno del alcalde de Guayaquil, Aquiles Álvarez, luego de que la diligencia prevista la semana pasada no pudiera instalarse. El pedido fue realizado por el fiscal Denis Villavicencio, quien insistió en que se convoque nuevamente la audiencia una vez transcurridas las 24 horas otorgadas para que la Superintendencia de Compañías remita información relacionada con la representación legal de las compañías cuya vinculación fue solicitada. Hasta el momento, dicha entidad no habría enviado la documentación requerida. Día atrás, la audiencia de vinculación no se instaló debido a que antes de que se desarrollara la diligencia, los representantes legales de 2 empresas presentaron sus renuncias. Mientras tanto, las personas que serán vinculadas registraron arraigos y entregaron información, anticipándose a una posible solicitud de prisión preventiva por parte de la Fiscalía. Los arraigos son los vínculos, conexiones o ataduras que las personas tienen como un lugar determinado. En la lista de quienes serán vinculados constan Fiorella Icaza y Gioconda María Enríquez, esposa y madre de Aquiles Álvarez. 6:13 minutos. Audiencia de reformulación de cargos. La Fiscalía reformuló cargos dentro de esta causa y solicitó que el proceso que inicialmente investigaba una presunta delincuencia organizada pase a analizarse bajo el delito de lavado de activos vinculado a la comercialización irregular de combustibles. Según la hipótesis fiscal, existía un esquema empresarial que habría permitido adquirir combustible subsidiado para posteriormente revenderlo y obtener ganancias mediante diferencias de precios. Durante la diligencia desarrollada el 13 de mayo en la Unidad Judicial Especializada en Delitos de Corrupción y Crimen Organizado en Quito, el fiscal Villavicencio sostuvo que las investigaciones incluyen información obtenida de entidades como la Unidad de Análisis Financiero y Económico UAFE, el Servicio de Rentas Internas SRI, la Superintendencia de Compañías y el Instituto Ecuatoriano de Seguridad Social IES. Además, ratificó que los 12 procesados iniciales habrían actuado como autores directos dentro de la estructura investigada y solicitó prisión preventiva para Aquiles Álvarez y sus hermanos, aunque las defensas señalaron que las medidas cautelares ya habían sido revisadas anteriormente por un tribunal.
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0: Las 6:15 minutos, 6:15 minutos. Sandra Cordero asume la titularidad en la Corte Constitucional hasta el 2028. La Corte Constitucional del Ecuador formalizó este lunes 18 de mayo la incorporación de Sandra Cordero Gárate como jueza principal de su pleno. La magistrada asume el cargo en reemplazo de Raúl Yazá, quien presentó la renuncia el pasado 1 de abril. La decisión de titularizar a Cordero se adoptó con el voto de 7 de los 9 vocales posibles en una sesión del pleno desarrollada este lunes. Según la resolución del organismo, la nueva jueza se mantendrá en funciones por el tiempo restante del periodo correspondiente a Yashak, el cual concluye en febrero de 2028, cuando se realice la tercera renovación parcial del máximo tribunal. Sandra Cordero Gárate, oriunda de Cuenca, cuenta con trayectoria en la función judicial y en el ámbito público. Es doctora en jurisprudencia y abogada, con maestrías en Derecho Constitucional por la Universidad Espíritu Santo y en Derecho de Familia por la Universidad de Jaén, España. Actualmente cursa un doctorado en la Universidad Católica Argentina. Antes de su llegada a la Corte Constitucional, Cordero se desempeñó como jueza de la Sala de la Familia en la Corte Provincial de Justicia de la SUAY. También ocupó cargos como asesora del Consejo a la Judicatura, directora de Desarrollo Social del municipio de Cuenca y funcionaria de la Prefectura de la SUAY. En su práctica profesional ha destacado por la defensa de mujeres víctimas de violencia y de los derechos de niños, niñas y adolescentes.
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0: Las 6:17 minutos, 6:17 minutos. La judicatura alerta sobre amenazas de muerte al subdirector de control disciplinario. El Consejo de la Judicatura alertó sobre amenazas de muerte e intento de intimidación contra el subdirector de control disciplinario de la institución. El caso se conoció en la sesión del pleno del organismo este lunes 18 de mayo. El funcionario en cuestión es el encargado de sustanciar sumarios iniciados contra servidores judiciales. Ante esta alerta, la presidenta del Consejo de la Judicatura, Mercedes Caicedo, aseguró que se garantizará la protección del subdirector amenazado y de todos los servidores. La titular sostuvo que las decisiones del organismo parecen estar incomodando a ciertos sectores. Además, en la sesión de este lunes, los vocales del Consejo de la Judicatura suspendieron por 30 días sin sueldo al secretario de la Unidad Judicial Civil de Esmeraldas por la pérdida de un expediente a una jueza del Tribunal de Garantías Penales del Carchi por demorar 9 meses y 15 días en resolver una acción de protección. Además, se destituyó al secretario de una unidad judicial multicompetente en Imbabura por tardar 7 meses en entregar al juez una demanda de recuperación internacional de una menor de edad, lo que ocasionó un retraso grave en el proceso judicial.
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0: Las 6:19 minutos, 6:19 minutos. La Corte Nacional de Justicia aprobó extradición de alias Patucho Celso a Estados Unidos. La Corte Nacional de Justicia emitió este 18 de mayo la sentencia mediante la cual se concede la extradición de Celso Miguel Moreira Heredia alias Patucho Celso hacia Estados Unidos. El ciudadano de nacionalidad ecuatoriana es requerido por un tribunal de Nueva York para enfrentar cargos por tráfico internacional de drogas a gran escala y asociación ilícita. Identificado por las autoridades como un cabecilla de la organización criminal Los Choneros, Moreira Heredia ya cumplió una sentencia en el Ecuador por tráfico de armas. Esta condena se derivó de la captura en mayo de 2024 durante una narcofiesta en la Vía La Costa, en Guayaquil, donde celebraba su cumpleaños número 41, antes de ser detenido junto a otras 32 personas. Las investigaciones señalan que alias Patucho Celso ha estado vinculado al narcotráfico desde el 2009. Se presume que hace unos años lideraba el envío semanal de aproximadamente 400 kilos de cocaína hacia Centroamérica, utilizando lanchas rápidas a través de rutas marítimas. En cuanto al procedimiento judicial, la Corte Nacional de Justicia manifestó en comunicado oficial este 18 de mayo que el ciudadano consintió expresamente su extradición luego de que el Estado requiriente presentara las garantías jurisdiccionales correspondientes. Alias Patucho Celso se suma a Adolfo Macías Villamar, alias Fito, quien también fue extraditado a Estados Unidos y actualmente se encuentra encarcelado.
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0: Las 6:21 minutos, 6:21 minutos. Asesor de Roberto Luque confirmó en Estados Unidos operatividad de equipos de Progen. Cuando Roberto Luque asumió como ministro encargado de Energía en abril 2024, contrató como su asesor a Peter Christian Dreher Pozo, un ingeniero eléctrico graduado en la Universidad de Virginia, Estados Unidos. Dreher, quien asesoró a Luque en su corto paso por el Ministerio de Energía entre el 16 de abril y el 1 de julio 2024, fue una persona clave en el viaje que realizó una comitiva ecuatoriana a la fábrica de la compañía estadounidense Progen en Tampa, estado de Florida. Viajó para acompañamiento técnico por disposición del propio Luque a las instalaciones de Progen, utilizando por Progen para obtener un contrato con la Corporación Nacional de Electricidad, CELEC, por 141 millones de dólares para la generación de 150 megavatios. Días posteriores al viaje, en su informe de actividades y productos alcanzado para el justificativo de viáticos, aseguró que en la visita a las instalaciones de Progen realizó la verificación del estado actual de unidades generadoras, confirmando su operatividad y condición. En las observaciones y recomendaciones del informe, recomendó la urgencia de acelerar los procesos de contratación para asegurar la disponibilidad de equipos antes del estiaje. A esto se suma que el 28 de mayo de 2024, Dreher remitió al entonces subsecretario de Generación y Transmisión, Byron Benalcázar López, las fichas técnicas y los términos de referencia preliminares para la contratación de los proyectos termoeléctricos Quevedo y Salitral, que finalmente fueron adjudicados a Progen. El documento revelado por el periodista Álvaro Martín fue enviado con copia a Roberto Luque y a José Manuel de Oliveira Alú, entonces coordinador general jurídico del Ministerio de Energía. De Oliveira llegó a esa cartera de Estado en abril 2024 y permaneció en el cargo hasta diciembre de 2025, es decir, acompañó a los ministros Luque, Antonio Golcambes e Inés Manzano. El domicilio de Peter Dreher fue uno de los 11 inmuebles allanados por la Fiscalía dentro del caso Apagón, que investiga el presunto delito de peculado en la contratación con Progen. Sin embargo, su nombre ni el de Roberto Luque fueron incluidos en el listado de los 21 procesados a quienes la Fiscalía solicitó prisión preventiva.
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0: 6:24. Daniel Noboa, reforma reglamento de zonas francas para impulsar inversión tecnológica en el Ecuador. El presidente expidió este lunes 18 de mayo el decreto ejecutivo 387, el cual reforma el reglamento de zonas francas para priorizar la inversión en tecnología e innovación. El ejecutivo menciona que con esta norma busca transformar al Ecuador en hub regional de exportación de servicios tecnológicos y fomentar la denominada economía del conocimiento. El nuevo marco legal modifica el reglamento general a la Ley Orgánica de Eficiencia Económica y Generación de Empleo, vigente desde finales 2023. Con esta actualización, el gobierno establece espacios diseñados específicamente para actividades de ciberseguridad, procesamiento de datos, sistemas de información e investigación científica. El decreto 387 detalla una amplia gama de servicios que podrán operar bajo este régimen especial, entre los que destacan inteligencia artificial y tecnologías blockchain, desarrollo de software y servicios en la nube, fintech, biotecnología y nanotecnología, y animación digital y creación de videojuegos. Uno de los puntos que abarca la reforma es la inclusión de modalidades de teletrabajo y esquemas híbridos para los colaboradores de estas zonas. La norma estipula un mínimo de 51% de presencialidad mensual, aunque este porcentaje podrá reducirse mediante informes técnicos motivados. Además, para facilitar la operatividad, se permitirá la entrada y salida de equipos tecnológicos como laptops, celulares y unidades de almacenamiento sin el pago de tributos de comercio exterior, siempre que se utilicen exclusivamente para los fines de la zona franca y cuenten con un registro automatizado. Esta medida llega 9 meses después de que el Ejecutivo anunciara la creación de la primera zona franca tecnológica en Cuenca. Según el documento oficial, el gobierno considera indispensable ajustar el reglamento para atraer inversiones que fortalezcan sectores de alto valor agregado.
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0: Las 6:26. Pablo Pazmiño fue nombrado comandante general de la Fuerza Naval. El presidente Daniel Noboa designó al contralmirante Pablo Iván Pazmiño Manrique como comandante general de la Fuerza Naval con la suscripción del decreto ejecutivo número 388 este lunes 18 de mayo. Con este nombramiento dio por terminadas las funciones del vicealmirante Ricardo Manuel Unda Serrano en el cargo. Pablo Pazmiño nació en Imbabura en abril de 1967. Posee un diplomado de Estado Mayor Conjunto, tiene estudios estratégicos de la defensa, es licenciado en Ciencias Navales, PhD en Gestión y Conservación del Mar, magíster en Planificación y Dirección Estratégica. Sus principales cargos fueron director general de Educación y Doctrina Naval, comandante de Guardacostas, director general de Personal, su director técnico del Instituto Oceanográfico de la Armada, comandante del BAE Orión, su director de intereses marítimos, jefe del departamento de operaciones de la en Quito y comandante de la lancha hidrográfica Rigel.

0: 6:28 minutos. Testimonio de embarcación Manavita confirma supuesta intromisión de guardacostas estadounidenses en aguas ecuatorianas. Jorge Chiriboga, abogado de los tripulantes del Volga II, denunció que sus clientes, todos pescadores de Manta, fueron sometidos a vejámenes y a un registro ilegal, ya que los norteamericanos no tendrían jurisdicción para abordar naves en aguas ecuatorianas. La intercepción del pesquero ocurrió el 17 de marzo. Los pescadores fueron secuestrados desde las 3:30 hasta las 8:30 del día siguiente. El registro habría durado una hora con los supuestos estadounidenses gritando en inglés: ¿dónde está la droga? ¡Ya entregaron la droga! Ayudados por un traductor, mientras revisaban con dispositivos láser si la embarcación tenía doble fondo, relata Chiriboga. Las fotografías y el testimonio en vídeo grabado por los propios tripulantes muestran a personal vestido con uniformes de los guardacostas estadounidenses fuertemente armados mientras retienen a los pescadores durante la revisión. El material fue adquirido por la reportera Camila Lourdes Galarza del medio aliado Dropside News directamente de los tripulantes del buque Volga II. Radio Pichincha verificó que en la sección de noticias de los guardacostas estadounidenses no hay noticias de aprehensiones o detenciones de barcos ecuatorianos en este año. El abogado Chiriboga manifestó que las autoridades de Manta se niegan a dar información sobre los 3 bombardeos a barcos ecuatorianos. El abogado Chiriboga también es abogado del buque Negra Francisca II, bombardeado por drones estadounidenses, según declaraciones recogidas directamente a los sobrevivientes y publicada por el medio Dropside News. Los afectados han pedido legalmente respuestas a la Capitanía del Puerto de Manta, a la Armada del Ecuador y a la Cancillería, instituciones que aún no dan una respuesta. Radio Pichincha hizo la consulta al chat de Cancillería sobre estos eventos y nos remitieron a un correo electrónico para solicitar esta información que no existe. Al momento de cerrar el reportaje, aún no había una respuesta oficial a este cuestionamiento. Los sobrevivientes y el abogado coinciden en reclamar al gobierno que se pone del lado del opresor y agresor, en alusión a la ausencia de una posición diplomática que defienda la soberanía territorial y marítima del Ecuador. En una declaración a los medios de comunicación, la canciller Gabriela Sommerfeld fue increpada por el bombardeo a barcos pesqueros, a lo que respondió: no le podría decir las actividades que realizaban los pescadores. El buque Negra Francisca II es uno de los 3 pesqueros que responsabilizan a drones estadounidenses de su bombardeo. El Macas es otro de los buques atacados. Los tripulantes de estos buques pudieron ser rescatados. La tercera nave hundida es el pesquero Fiorella, que desapareció junto a sus 8 tripulantes. Todos estos eventos ocurrieron en marzo 2026. Las 6:31 minutos. 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Las 6:32 minutos.
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de excepción. Roger Celi, coordinador de Observatorio Legislativo de Fundación Ciudadanía y Desarrollo. Un año de gestión de la Asamblea Nacional. Deuda en fiscalización y legislación. Kevin Valdés, vocero de pacientes renales. Más de 4.000 pacientes renales fallecidos.

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0: Las 6:34 minutos. Un año sin propuestas. 27 legisladores no presentaron proyectos de ley en la Asamblea Nacional. Al concluir el primer año del periodo 2025-2029, la Asamblea Nacional enfrenta una estadística que cuestiona la productividad o la proactividad de sus integrantes. 27 legisladores no presentaron ni un solo proyecto de ley, ya sea de en forma individual o conjunta. Esta falta de iniciativa ocurre pese a que la labor de expedir, codificar y reformar leyes es una de las funciones primordiales del cuerpo colegiado, establecida en el artículo 120 de la Constitución y el artículo 9 de la Ley Orgánica de la Función Legislativa. ADN y sus aliados, 12 legisladores sin un proyecto de ley. Casi el 50% de estos asambleístas silenciosos pertenecen al bloque oficialista de Acción Democrática Nacional, ADN, o son independientes que mostraron alineación con el gobierno para configurar mayorías en el Pleno del Parlamento. En total son 9 legisladores de ADN quienes no registraron proyectos. Milton Aguas, Yadira Bayas, Henry Bosques, Jorge Chamba, Doménica Escobar, Luigi García, María del Cisne Molina, Alex Morán y Luis Esteban Torres. A este grupo se suman los asambleístas independientes Sergio Peña, Yajaira Urresta y Carlos Vargas, quienes tampoco registran proyectos de ley presentados. Estos legisladores se separaron de la Revolución Ciudadana y desde entonces respaldan en forma recurrente las iniciativas impulsadas por el oficialismo en el Pleno de la Asamblea Nacional. Asimismo, según las cifras reveladas por el Observatorio Legislativo, la bancada de la oposición también registra un número considerable de legisladores, 13, sin proyectos propios en la lista. La Ley Orgánica de la Función Legislativa establece en su artículo 110 que es un deber de los asambleístas participar con voz y voto en el proceso de creación de normas. Además, el artículo 162 señala como un deber ético cumplir con el plan de trabajo presentado ante el Consejo Nacional Electoral e informar periódicamente sobre los proyectos de ley presentados. Rendir cuentas e informar de manera periódica sus actuaciones a través de mecanismos de transparencia y de parlamento abierto. Se deberá informar, entre otros, los proyectos de ley presentados, los pedidos de información y proceso de fiscalización, las asistencias al Pleno y a las comisiones, perfil de quienes integran su equipo de trabajo, la agenda parlamentaria y la agenda territorial, dicta el inciso 8 del artículo 162. Sin embargo, el primer año de esta legislatura se ha caracterizado por un bajo impacto de las propuestas de los asambleístas. De las 24 nuevas leyes entregadas al país, la gran mayoría fueron proyectos económicos urgentes enviados por el Ejecutivo, mientras que apenas 2 proyectos nacidos de los legisladores llegaron a convertirse en ley. Y a eso se suma que el 20% de parlamentarios, 27 de 151, no ingresó un solo proyecto de ley. Mientras este grupo de 27 asambleístas no ha ejercido su facultad legislativa, la dinámica de la Asamblea Nacional se concentró en otras áreas. ADN, por ejemplo, concentra el 54% de las intervenciones en los debates, pero estas no se traducen necesariamente en propuestas de ley por parte de todos los miembros. Muchas de ellas se realizaron en respaldo a acciones del gobierno o para replicar a legisladores de la oposición. Además, la fiscalización estuvo liderada principalmente por la Revolución Ciudadana. Los legisladores con mayor volumen de requerimientos pertenecen a ese bloque. Ana Belén Yela, con 298 pedidos. Ana Herrera, con 217. Luis Molina, con 203. Y Viviana Veloz, con 176. En el extremo opuesto de la balanza, 9 legisladores no realizaron ni un solo pedido de información durante todo el año, entre los que figuran María del Cisne Molina, Javier Ordóñez y Alex Morán, todos de ADN, y Otto Vera, del Partido Social Cristiano.
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Las 6:39 minutos, 6:39 minutos. Unidad Popular sigue en el limbo. El CNE no alcanza los votos para archivar su proceso de cancelación. El Pleno del Consejo Nacional Electoral CNE dejó en firme la incertidumbre sobre el futuro del Movimiento Unidad Popular Lista 2 al no alcanzar los votos necesarios para aprobar un proyecto de resolución que buscaba archivar su proceso de cancelación. Tras una jornada con falta de consensos, la organización política permanece en un limbo jurídico que amenaza su participación en los comicios noviembre de 2026. El borrador del proyecto de resolución para declarar la nulidad del proceso de extinción obtuvo el voto a favor de la consejera suplente María Cristina Cronfle y la titular Elena Anájera, mientras que José Merín, suplente, y la presidenta del CNE, Diana Tamaín, votaron en contra. Por su parte, la consejera Mónica Noriega, suplente, se pronunció en abstención. Al no adoptarse ninguna resolución definitiva, la situación de la organización política queda en suspenso. El punto de mayor fricción ocurrió cuando la consejera Cronfle increpó al pleno del CNE, señalando que el documento sometido a votación era apenas un borrador para observaciones y no una resolución definitiva para ser sometida a votación. Al no adoptarse ninguna decisión de fondo, Cronfle anunció la interposición de una acción de protección contra el propio organismo. Esta medida busca frenar lo que la consejera calificó como un procedimiento tramposo que vulnera el debido proceso al dictar un pronunciamiento final sobre la personería jurídica del Partido Unidad Popular. Asimismo, el núcleo del reclamo de Unidad Popular reside en los escritos presentados por el director nacional Giovanni Tarihuana los días 3 y 8 de mayo. En ello sostiene que los plazos legales para que el CNE resuelva sobre los recursos de corrección a la cancelación dictada originalmente el 26 de abril ya han concluido. La defensa del Partido Unidad Popular argumenta que cualquier intento posterior de ratificar su eliminación del registro electoral carece de validez jurídica

0: declare y aclare y complete los fundamentos de su demanda. El TCE solicitó que se determinen con precisión los hechos, acciones u omisiones atribuidas a la presidenta del CNE, así como los agravios específicos y los preceptos legales vulnerados.
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0: Faltan 17 minutos para las 7. Faltan 17 minutos para las 7. La prefecta de Pichincha, Paola Pavón, se incorpora al Grupo de Puebla y expande su presencia en el Ecuador. El Grupo de Puebla, la organización que agrupa líderes progresistas de Latinoamérica y Europa, anunció formalmente la incorporación de Paola Pavón, actual prefecta de Pichincha, a su red de liderazgos políticos. Con esta adhesión, la alianza busca fortalecer la integración regional y consolidar la presencia de voceros ecuatorianas o de voces ecuatorianas. Paola Pavón, abogada y magíster en políticas públicas, cuenta con una extensa carrera que inició en el activismo estudiantil y el trabajo comunitario. Antes de ser la primera mujer en presidir el Consorcio de Gobiernos Autónomos Descentralizados Provinciales del Ecuador Congope, se desempeñó como asambleísta nacional durante dos periodos consecutivos, donde coordinó el Grupo Parlamentario por los Derechos de las Mujeres. Actualmente, Paola Pavón es la prefecta reelecta de Pichincha, la provincia más poblada del país, y forma parte del Movimiento Revolución Ciudadana. El Grupo de Puebla destacó su perfil como una política feminista, progresista e internacionalista, que ha mantenido sus convicciones a pesar de enfrentar procesos judiciales como su detención de 71 días en el 2019 tras las protestas de octubre de ese año. La llegada de Paola Pavón a este espacio de reflexión política refuerza la representación del Ecuador, sumándose a figuras como el expresidente Rafael Correa, el exministro Ricardo Patiño, el ex-canciller Guillaume Lom y el excandidato presidencial Andrés Arauz. El Grupo de Puebla se define como un foro para promover el debate progresista y la integración regional. Entre sus fundadores figuran personalidades de la talla de Lula da Silva, de Brasil, Pepe Mujica, de Uruguay, y Luis Arce, de Bolivia, bajo la coordinación de figuras como el expresidente colombiano Ernesto Samper. Desde su fundación en el 2019, la organización ha centrado sus esfuerzos en la defensa de la democracia y la lucha contra el lawfare o uso de la justicia como arma política. Cuentan con organismos especializados como el Consejo Latinoamericano de Justicia y Democracia para estudiar estos casos en la región.
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Faltan 15 minutos para las 7. Faltan 15 minutos para las 7. Profesionales en gestión de riesgos piden al Estado activar plan urgente ante posible fenómeno del Niño en el Ecuador. Ante la creciente preocupación por la potencial ocurrencia del fenómeno del Niño en el Ecuador, con magnitudes superiores a los registrados en los últimos 20 años, la Asociación de Profesionales de Gestión de Riesgos del Ecuador pidió al Estado activar en forma inmediata mecanismos de prevención, planificación y respuesta. El pronunciamiento se basa en evidencia técnica generada por entidades gubernamentales y centros especializados en estudios atmosféricos e hidrometeorológicos que alertan sobre escenarios de alto riesgo para el país. Frente a este panorama, el gremio solicitó la activación del Comité Nacional de Reducción de Riesgos, desde donde se debería aprobar el Plan de Acción El Niño 2026-2027. Entre los principales pedidos, la agrupación planteó que el Consejo Nacional de Competencias promulgue modelos claros para la gestión concurrente de riesgos entre los distintos niveles de gobierno, mientras que la Secretaría General de la Administración Pública lidere una estimación multisectorial de daños y pérdidas potenciales. Asimismo, la organización instó a la Secretaría Nacional de Gestión de Riesgos a actualizar el análisis de capacidades operativas del Sistema Nacional Descentralizado de Gestión de Riesgos, con el objetivo de sustentar posibles declaratorias de alerta desde el COE Nacional. En el ámbito legislativo, pidió a la Asamblea Nacional priorizar el tratamiento del proyecto de ley de armonización de la gestión de riesgos y cambio climático con

miras a impulsar reformas estructurales que fortalezcan la sostenibilidad financiera, ambiental y territorial del país. El gremio también exhortó al Ministerio de Economía y Finanzas y a la Secretaría Nacional de Gestión de Riesgos a ejecutar los actos administrativos necesarios para activar fondos de responsabilidad social empresarial previstos en la legislación vigente, así como a los gobiernos autónomos descentralizados a priorizar recursos económicos en su reforma presupuestaria junio 2026 para fortalecer la prevención. Finalmente, la asociación ratificó el compromiso de trabajar de manera conjunta con la academia, el sector público, el privado y la sociedad civil para enfrentar los riesgos presentes y futuros en un contexto donde la prevención podría ser determinante para reducir impactos sociales, económicos y ambientales.

0: Faltan 12 minutos para las 7. Faltan 12 minutos para las 7. 4 pacientes renales mueren cada día por falta de diálisis y de recursos económicos. Más de 4.000 pacientes con insuficiencia renal han muerto en los últimos 2 años y medio por falta de acceso a tratamientos de diálisis y de recursos económicos, según la denunciaron médicos y representantes de este sector. Kevin Valdés, paciente renal, alertó que algunas clínicas no estarían brindando el tratamiento completo, que consiste en 3 diálisis semanales de 4 horas cada una, sino que lo habrían reducido a 1 o 2 sesiones de apenas 2 horas, que pese a facturar la totalidad del servicio. Están cobrando por un servicio completo que no está siendo entregado. Estamos siendo subdializados, agregó. Valdés detalló que en el Ecuador existen más de 20.800 pacientes renales, de los cuales el 80% recibe diálisis en clínicas externas y que se encuentran en riesgo. Casi la mitad de los pacientes no logra sobrevivir a mediano plazo, puntualizó. Ricardo Murillo, vocero de pacientes en el Guayas, denunció que las salas de diálisis de los hospitales del Seguro Social en la costa ecuatoriana carecen de ventilación adecuada, lo que estaría provocando daños constantes en los equipos y afectaciones en la salud de las personas, provocándoles presión alta. El nefrólogo Edgar Argüello explicó que cuando una persona con insuficiencia renal no recibe el tratamiento completo, su cuerpo acumula toxinas como urea y potasio, cuyos niveles elevados pueden provocar un paro cardíaco y la muerte. Han muerto más de 4.000 pacientes en los últimos 2 años y medio. El gobierno responde que fue por infarto, pero ellos saben bien las razones, subrayó. Actualmente, las personas con esta enfermedad deben gastar más de $1,000 mensuales para garantizar su tratamiento. Kevin Valdés mencionó que en algunos casos los pacientes tienen que comprar todos los insumos con costos de hasta $120 por cada diálisis, 3 veces por semana, mientras que otros pagan entre $60 y $70 por sesión, lo que representa cerca de $600 al mes. Y a ello se suman medicamentos especializados para tratar la hipertensión, fósforo alto y niveles elevados de hormona paratiroidea, cuyo costo total ronda los $500 mensuales. No hay bolsillo que lo soporte, aseveró Valdés, quien además manifestó que existen pacientes que no pueden costear ni siquiera el transporte para trasladarse entre ciudades y recibir sus diálisis. Ante este panorama, los voceros instaron a otras personas con enfermedades catastróficas a unirse a los plantones previstos para el jueves 21 de mayo. En Guayaquil, la concentración será en la gobernación de Guayas a las 9 de la mañana, mientras que en Quito también se efectuará a la misma hora, aunque el lugar no fue revelado para evitar posibles boicots.
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0: Faltan 8 minutos para las 7, faltan 8 minutos para las 7. Solca alerta de la alta presencia del virus del papiloma humano en mujeres y el riesgo de cáncer cervical. Un estudio realizado a 400 personas por la Sociedad de Lucha contra el Cáncer Solca en Cuenca reveló que 4 de cada 10 mujeres son portadoras del virus del papiloma humano, mientras que 9 de cada 10 presentan cepas de alto riesgo relacionadas con el desarrollo de lesiones precancerosas y cáncer de cuello uterino en un plazo de entre 5 y 10 años. El ginecólogo y médico de esa casa de salud, Wilson Benavides, alertó que el virus puede permanecer en el organismo por más de 25 años. Explicó que esto depende del estado inmunológico de la persona y de las características biológicas del virus. Según Solca, entre 20 y 25 mujeres mueren cada día en el Ecuador a causa del cáncer de cuello uterino. Sin embargo, el virus del papiloma humano ya no se limita a afectar a esa parte del cuerpo, sino también la boca, la garganta y la zona anal, situación relacionada con las prácticas sexuales actuales. El especialista aclaró que el riesgo también alcanza a los hombres, quienes pueden desarrollar lesiones que podrían convertirse en precancerosas. La recomendación es realizar controles ginecológicos anuales desde el inicio de la vida sexual o cada 4 a 6 meses en caso de presentar patologías virales. Asimismo, se insta a la población a vacunarse. 2 dosis entre los 9 y 14 años y 3 dosis a partir de los 15 años. Los hombres y las personas portadoras del virus del papiloma humano también deberían vacunarse.
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0: Faltan 6 minutos para las 7, faltan 6 minutos para las 7. La restricción al transporte pesado vuelve desde hoy 19 de mayo en la Simón Bolívar y la Ruta Viva. La restricción de circulación para el transporte pesado volverá a aplicarse desde hoy martes 19 de mayo en la avenida Simón Bolívar y la Ruta Viva en Quito. Los vehículos de carga no podrán circular en los horarios de 6 de la mañana a 10 de la mañana y de 4 de la tarde a 8 de la noche. La medida se retoma tras luego que concluir el toque de queda, periodo durante el cual la restricción fue suspendida. De acuerdo con el municipio de Quito, la disposición busca mejorar la movilidad en corredores estratégicos de la capital, facilitar una circulación más fluida y reducir el riesgo de siniestros de tránsito. La Agencia Metropolitana de Tránsito, AMT, efectuará operativos de control y monitoreo en varios puntos de la ciudad para verificar el cumplimiento de la medida. Washington Martínez, director general de la AMT, explicó que los accidentes que involucran transporte pesado suelen tener consecuencias más graves debido al tamaño y peso de las unidades. Además, advirtió que retirar un vehículo pesado siniestrado puede tomar entre 2 y 14 horas, lo que genera cierres prolongados y afecta la movilidad de miles de conductores que utilizan diariamente la avenida Simón Bolívar y la Ruta Viva.

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1: Faltan 4 minutos para las 7. Faltan 4 minutos para las 7. ¿De qué color se visten los hipócritas? Ah, caramba. Un análisis de psicología del color señala que el amarillo y el verde, aunque suelen asociarse con emociones positivas, también pueden reflejar rasgos vinculados a la hipocresía, como la falsedad o la envidia. Los detalles con Carlitos Minango.
2: ¿De qué color se visten los hipócritas? Te contamos. El estudio sobre color y personalidad según la psicología abre un debate sobre cómo la imagen proyecta los comportamientos. En el caso de la psicología del color e hipocresía, expertos advierten que ciertos tonos pueden reflejar contradicciones entre lo que se muestra y lo que se siente. ¿Pero qué colores se relacionan con la hipocresía? El análisis identifica 2 tonos principales, el amarillo y el verde. Ambos colores tienen significados duales dentro de la psicología. ¿Pero por qué el amarillo se asocia con la hipocresía? El amarillo tiene una carga simbólica ambigua. Aunque representa alegría y energía, también puede vincularse con la falsedad, la arrogancia o la superficialidad en determinados contextos psicológicos. ¿Pero qué color revela el color verde sobre la personalidad? El verde también tiene una doble lectura. Tradicionalmente se asocia con esperanza y equilibrio, pero expertos lo relacionan con emociones como la envidia o la manipulación, rasgos que pueden aparecer en conductas hipócritas. La psicología del color no ofrece diagnósticos definitivos. Este campo analiza percepciones y asociaciones simbólicas, pero no determina comportamientos de forma exacta, ya que la personalidad depende de múltiples factores. El análisis se difundió como parte de contenidos de la psicología aplicada al comportamiento cotidiano. Se basa en teorías de la psicología del color, un campo que estudia cómo los colores influyen en emociones, percepciones y conductas humanas. Aunque su uso es común en diseño, marketing y comunicación, su interpretación no se considera una ciencia exacta dentro de la psicología contemporánea. El amarillo y el verde. ¿De qué color se visten los hipócritas?
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1: Faltan 2 minutos para las 7, faltan 2 minutos para las 7. En la encuesta del día de Radio Pichincha, esta mañana les consultamos lo siguiente. ¿Cree que el trato que recibe el alcalde Aquiles Álvarez se podría configurar como tortura? ¿Sí? ¿No? ¿O no me interesa? ¿Cree que el trato que recibe el alcalde Aquiles Álvarez se podría configurar como tortura? ¿Sí? ¿No? ¿O no me interesa? Participe. Su opinión es muy importante.
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1: La tortura como política de Estado. Ayer varias imágenes evidenciaron el delicado estado de salud del alcalde de Guayaquil, Aquiles Álvarez. En múltiples fotografías difundidas en las redes sociales, aparece famélico, demacrado, con una evidente pérdida de peso y un deterioro físico alarmante. Lastimosamente, esto solo demuestra una cosa. Se están utilizando todos los instrumentos posibles para perseguir, humillar y torturar a quienes el gobierno considera como opositores políticos. Hace tiempo dejó de importar si Álvarez cumple o no una medida cautelar dentro de procesos que aún están en investigación, porque el verdadero objetivo parece ser quebrarlo física y emocionalmente. Lo más grave es que esto no ocurre de manera aislada. Forma parte de un patrón de persecución que desde hace meses no solo apunta contra Aquiles Álvarez, sino también contra su entorno familiar y político. Recordemos que apresaron a sus hermanos e incluso intentaron involucrar penalmente a su esposa y a su madre. Porque parecería que en el Ecuador ya no basta con procesar judicialmente a alguien. Ahora también hay que destruirlo públicamente, desgastarlo psicológicamente, someterlo a humillaciones y exhibirlo como trofeo ante la opinión pública. Por si esto no fuera suficiente, las denuncias sobre lo que ocurre en la cárcel de El Encuentro son estremecedoras. Álvarez enfrenta restricciones arbitrarias para recibir visitas de abogados y familiares, aislamiento prolongado y constantes obstáculos para ejercer una defensa adecuada. Además, le retiraron todo material de lectura, incluida una Biblia. Como si el objetivo no fuera únicamente privarlo de libertad, sino vaciarlo mentalmente, reducirlo al silencio y someterlo a una degradación progresiva. Y mientras todo esto ocurre, un sinfín de denuncias que deberían llamar poderosamente la atención del país y en las que estarían involucradas altas esferas del poder, quedan relegadas al olvido, así como la esposa del presidente olvidó eliminar las ayudas y colaboraciones de inteligencia artificial en su tesis de grado. Bien lo dijo Noboa, es un pésimo enemigo para temer, y estos vejámenes parecen demostrarlo con claridad. Ahora lo importante es poner un alto definitivo a estos abusos. No se puede normalizar la tortura como política de Estado. La persecución no se debería convertir en una prioridad gubernamental. Y no se puede seguir utilizando el aparato estatal para destruir adversarios políticos únicamente porque resultan incómodos para el régimen de turno. 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

0: Las 7:04 en este día martes, 19 de mayo del 2026. Mañana soleada. Parece que no va a llover. Parece. En todo caso, con el clima, no se sabe. Dicho esto, saludamos a nuestra compañera Elena Rodríguez. Elena, ¿qué tal? ¿Cómo le va? Bienvenida. Buenos días.
1: Don Wilson Robalino, qué gusto, qué placer saludarle en esta mañana bastante soleada. En efecto, es una mañana cálida en la capital de los ecuatorianos en este martes 19 de mayo. ¿Cómo están ustedes? ¿Cómo están quienes nos escuchan a través de 95.3 en frecuencia modulada o 94.9 en el noroccidente de Quito? Cuéntenos desde dónde nos están escuchando, cómo están. Qué gusto encontrarnos una vez más. Espero que hayan arrancado este día con calma, con cafecito en mano, sobreviviendo a las carreras de siempre. ¿Qué están haciendo a esta hora? Gracias por abrirme un espacio en sus casas, en sus autos o donde sea que nos estén acompañando. En el transporte público, ¿dónde están? Cuéntenos, ¿cómo están? ¿Cómo están arrancando la jornada de este martes 19 de mayo? Vemos allí ya en pantalla, para quienes nos siguen a través de la transmisión de YouTube, por YouTube, los múltiples mensajes, decenas de mensajes, cientos de mensajes que no llegan a esta hora. Son varios los usuarios conectados. Vamos a ver cuántos. 3046, muy bien, arrancamos de manera positiva este segmento en contexto, pero fíjese que apenas tenemos 939 likes. Deje su me gusta, le repito todos los días, para que el algoritmo nos recomiende, debe dejar su like, su pulgar arriba. Es la manera de apoyar este proyecto comunicacional, este proyecto periodístico que pretende ser diverso, que pretende ser plural, que pretende poner en contexto además lo que está sucediendo en Ecuador y el mundo. Vamos a revisar inmediatamente la pregunta del día. ¿Qué dice? ¿Cree que el trato que recibe el alcalde Aquiles Álvarez se podría configurar como tortura? Yo ya marqué mi opción. Mi opción es sí. ¿Qué nos dice la ciudadanía, los ciudadanos conectados a esta hora? La encuesta se lanzó hace 6 minutos y ya tenemos 600 votos. Por el sí marca el 97%, por el no 1%, y no me interesa 2%. Son muchísimos los conectados, los usuarios, los oyentes conectados a esta hora. Buenos días desde Manabí, nos dice Rosy Rodríguez. Un abrazo para usted. Tenemos una amplia sintonía en Manabí. Aprovecho para mandar un fuerte abrazo a la familia Mendoza, pero ellos me decían que no nos escuchan desde YouTube, sino desde radiopichincha.com. En la plataforma web nos pueden escuchar también. Es que son diversos los mecanismos a través de los cuales usted puede escuchar esta transmisión, sea por YouTube, sea por X, también nuestras redes sociales, múltiples redes sociales, estamos en todas las redes sociales o en nuestra frecuencia modulada. Ya ven ustedes, esa es la pregunta del día, y es que en Ecuador estamos cruzando una línea peligrosísima, una línea donde la justicia empieza a confundirse con venganza, donde el deterioro físico de un ser humano se convierte en espectáculo político y donde el silencio del Estado frente al sufrimiento comienza a normalizarse. Las imágenes que circularon ayer, las imágenes del alcalde de Guayaquil, Aquiles Álvarez, recluido en la cárcel de máxima seguridad denominada El Encuentro, han sacudido al país, no solo por lo que muestran, sino por lo que revelan. Un hombre visiblemente quebrado, aislado, consumido, mientras las autoridades guardan silencio o minimizan este tema. Y aquí ya no estamos hablando únicamente de política, estamos hablando de humanidad, estamos hablando de límites, de democracia y del peligroso momento en el que una sociedad deja de conmoverse frente al dolor del otro. ¿Qué está pasando con Aquiles Álvarez? ¿Qué está pasando con el alcalde de Guayaquil? ¿Qué está pasando con el ex vicepresidente Jorge Glass también? No tenemos que olvidarnos. ¿Y qué está pasando con todos los presos de este país? ¿Hay justicia o hay sed de venganza? Aquí arrancamos.

0: Ayer circularon imágenes del alcalde de Guayaquil, Aquiles Álvarez, que, como ustedes saben, como ustedes conocen, está recluido en la cárcel de máxima seguridad denominada El Encuentro. No sé si a ustedes les pasó, pero para mí fue muy difícil mirar esas fotografías. Me estremecieron, me conmovieron. Allí está. Para quienes nos siguen a través de la transmisión de YouTube, pueden observar esas fotografías donde se ve al burgomaestre, se ve al alcalde de Guayaquil, se ve a Aquiles Álvarez visiblemente deteriorado, un hombre visiblemente deteriorado, extremadamente delgado, rapado, aislado, con una apariencia que ha encendido alarmas no solo políticas, sino profundamente humanas. Eso que ustedes ven allí en sus pantallas, esas imágenes, para quienes nos siguen a través de radio también, de nuestra frecuencia modulada, se ve a un alcalde extremadamente delgado. Un alcalde que está con barba, con una barba canosa, es un hombre joven. Aquiles debe tener 41 o 42 años, pero se lo ve deteriorado. Esto, señores, no se puede llamar justicia. Empecemos a llamar las cosas por su nombre, porque lo que vimos ayer con las fotografías difundidas por el equipo de comunicación del alcalde de Guayaquil, Aquiles Álvarez, no retrata únicamente a un hombre detenido. Retrata el estado moral de un país que empieza a normalizar la humillación, el deterioro humano y el sufrimiento como herramientas de escarmiento político. Insisto, las imágenes son difíciles de mirar, son difíciles de observar, y más difícil todavía es justificar lo que muestran. Aquiles Álvarez les podrá caer bien, les podrá caer mal, les podrá parecer un alcalde extraordinario, les podrá parecer un pésimo alcalde, lo que ustedes quieran, las consideraciones que ustedes tengan. Pero ante todo, es un ser humano, es un padre de familia, es un esposo. Y hay que repetirlo una y otra vez, porque parece que no todos están entendiendo que Aquiles Álvarez está recluido en una cárcel de máxima seguridad sin tener sentencia condenatoria ejecutoriada. Ese es un detalle que no se puede pasar por alto. No se puede omitir, porque aquí parece que los tribunales ya sentenciaron, que las autoridades dentro de una cárcel de máxima seguridad ya sentenciaron a Aquiles Álvarez. Su esposa, Fiorella Icaza, dicho sea de paso, una mujer con una fortaleza enorme, también muy joven, además madre de tres chiquitos, niños que, entiendo, el mayor tiene 5 años. ¿Cómo sobrellevas una situación de esta magnitud? Probablemente tiene una red importante de apoyo. Ojalá que sí. Pero desde la opinión pública también tenemos que tejer esa red de apoyo. Porque ¿cómo sostienes una situación siendo mamá de tres niños chiquitos cuyo padre está ausente, cuyo padre no está, cuyo padre está recluido en una cárcel de máxima seguridad, a quien no pueden ver? Fiorella Icaza dice que el alcalde, Aquiles Álvarez, ha perdido más de 50 libras, más de 50 libras de peso. Y mientras el país observa semejante deterioro físico, el gobierno guarda silencio. El SNAI, el Servicio Nacional de Atención Integral para Personas Privadas de la Libertad, ese nombre larguísimo, ese nombre rimbombante, guarda absoluto silencio, no dicen nada, no dicen pío. El Ministerio de Gobierno guarda silencio. La Fiscalía guarda silencio. Y cuando el Estado calla frente al deterioro físico de una persona bajo su custodia, el silencio se convierte en algo parecido a la complicidad. Porque aquí hay algo fundamental. El Estado puede investigar, el Estado puede procesar, el Estado puede detener preventivamente bajo parámetros estrictos establecidos en la ley. Por supuesto, lo que el Estado jamás puede hacer es degradar. Lo que el Estado jamás puede hacer es quebrar física y psicológicamente a una persona para enviar un mensaje político. Y eso es exactamente lo que hoy millones de ecuatorianos empiezan a preguntarse al ver estas imágenes. ¿Estamos frente a un proceso judicial regular o estamos frente a una operación de castigo ejemplificador? ¿Cómo está operando el gobierno en este sentido? Porque si uno revisa con serenidad todo lo que ha ocurrido, el patrón es preocupante. Lo tienen allí en sus pantallas, las imágenes, la fotografía del alcalde Aquiles Álvarez. Y hay que mirarla una y otra vez. ¿Ven ustedes la clavícula? ¿Ven ustedes los huesos? ¿Ven ustedes el estado físico? ¿Cuál será el estado mental del alcalde Aquiles Álvarez? a quien, dicho sea de paso, le privaron también de su Biblia. Más allá del credo, más allá de en quién crean ustedes o no, se nota, ¿no? Se nota que hay un ensañamiento en contra del alcalde. Y decía, aquí hay un patrón, porque si uno revisa con serenidad todo lo que ha ocurrido, este patrón que señalo, es preocupante, porque primero fue el operativo violento en el domicilio de Aquiles Álvarez. Ustedes recordarán esas imágenes que circularon. Su esposa asustada, sus hijos asustados, sus tres pequeñitos, insisto, el mayor tiene 5 años. Hombres armados con fusiles ingresando a su casa, frente a su esposa y sus hijos menores de edad. Después vino el traslado a esta cárcel denominada El Encuentro, una de las cárceles más peligrosas del país, donde permanecen algunos de los criminales de más alta peligrosidad. Y ahora aparecen estas imágenes que muestran deterioro físico evidente, pérdida drástica de peso, aislamiento y un visible quebranto emocional. Y aquí hay una pregunta que nadie en el gobierno quiere responder. Si Aquiles Álvarez fue trasladado a esa cárcel por seguridad, porque eso es lo que decía John Reinberg, ¿se acuerdan? Que había incluso alertas de un atentado por parte de sus coidearios, decía, en esta fábula inventada por John Reinberg, por las autoridades a cargo de la seguridad de la vida de Aquiles Álvarez, quien estaba recluido en primera instancia en la cárcel de La Tacunga, si no me equivoco. Y luego, tras esta alerta de seguridad, según el famoso informe reservado de el SNAI, lo trasladan a la cárcel del Encuentro por su supuesta seguridad. ¿Por qué aparece así? ¿Por qué no responden? ¿Por qué aparece así? Si lo trasladaron de una cárcel a otra por su seguridad, ¿por qué aparece así? ¿Por qué el deterioro? ¿Por qué el evidente desgaste físico? ¿Por qué el aislamiento? ¿Por qué las restricciones denunciadas por su defensa? ¿Por qué impedir contacto adecuado con sus abogados? ¿Por qué retirarle, insisto, el material de lectura incluida una Biblia? ¿Por qué aparece rapado? ¿Por qué mantenerlo completamente incomunicado de su entorno familiar? ¿Eso es protección? ¿Eso es por su seguridad? ¿O estamos viendo mecanismos de castigo y humillación política disfrazados de medidas cautelares? Alguien tiene que responder todas estas preguntas, todas estas interrogantes, porque cuando ayer su equipo de comunicación me enviaba al chat de WhatsApp el comunicado emitido y también las fotografías, lo primero que pensé es, ¿esto es justicia o es venganza? Y segundo, esta serie de interrogantes que les estoy planteando. Alguien tiene que responder. Y les voy a repetir nuevamente, Aquiles Álvarez no tiene sentencia condenatoria ejecutoriada. La fiscalía no ha demostrado todavía su culpabilidad. Y en cualquier democracia, mínimamente seria, existió un principio básico llamado presunción de inocencia. Pero en Ecuador parece que ese principio dejó de importar hace muchísimo tiempo. Porque aquí primero se destruye públicamente a las personas. Así, sembrando las sospechas, sembrando la duda, rapándolas, llevándolas a cárceles de máxima seguridad, privándolas del alimento, mostrándolas famélicas. Y luego de destruir públicamente a las personas, si queda algo de ellas, se discute si existían pruebas o no, si era culpable o no. Y esto no ocurre únicamente con Aquiles Álvarez. Esto no ocurre únicamente con el alcalde de Guayaquil. El caso de Jorge Glass es imposible de ignorar. Sé que no le pasé a Meli, pero si es que podemos buscar imágenes, fotografías o incluso ese video reciente del ex vicepresidente Jorge Glass, donde decía, tengo hambre, me acuesto con hambre, me levanto con hambre, estoy pensando en qué voy a comer porque tengo hambre. Eso decía el ex vicepresidente de esta república, Jorge Glass. Y ese caso es imposible de ignorar. Un ex vicepresidente al que distintos organismos internacionales, juristas y expertos han señalado como víctima de lawfare, de persecución política. Un hombre cuyo deterioro físico y psicológico ha sido cuestionado y documentado durante años. Un hombre que ha denunciado intentos de suicidio, que ha denunciado aislamiento, que ha denunciado depresión severa, que ha denunciado condiciones incompatibles con la dignidad humana. A Jorge Glass lo están dejando morir lentamente. Y claro, cuando incluso el presidente de Colombia, Gustavo Petro, dijo que se trataba de un preso político, estalló en furia Daniel Noboa, el presidente de Ecuador. Miren ustedes, allí están las imágenes. Este hombre, el ex vicepresidente de Ecuador, Jorge Glass, está muriendo lentamente en esta cárcel de máxima seguridad, bajo los mismos patrones que hoy se observan en Aquiles Álvarez. Y claro, por supuesto, miren ustedes allí esas imágenes en las que está mostrando el esqueleto. Jorge Glass está mostrando su humanidad en hueso y pellejo, como se dice cotidianamente. Porque no le dan de comer. Y él decía eso precisamente en esta intervención que tenía. Tengo hambre. Esto no se trata de usted, si usted simpatiza con determinado movimiento político o no. Si usted es de determinada tendencia política o no. Si usted responde a determinada ideología o no. Esto se trata de humanidad. Y ahora muchos sienten que a Aquiles Álvarez le están quebrando, así como están haciendo con Jorge Glass. Lo están quebrando poco a poco. Y lo más aterrador es que una parte del país parece haber perdido la capacidad de conmoverse. Porque aquí se instaló una lógica profundamente peligrosa. Si el detenido es un enemigo político, entonces su sufrimiento deja de importar. Si el detenido incomoda al poder, entonces cualquier exceso parece justificable. Y es así como las democracias empiezan a degradarse moralmente. Si el detenido no responde a mi línea ideológica, entonces miro a otro lado. Pero cuidado con esto, cuidado, estamos hablando constantemente en este país de modelos autoritarios. Los organismos internacionales nos dicen que estamos frente a una deriva autoritaria. Constantemente aquí analistas sentados en este panel hablan de dictaduras cívico-militares. Ya tenemos el diagnóstico, pero vamos también a normalizar esto, porque las dictaduras no comienzan únicamente sacando tanques a las calles como sí está ocurriendo ahora mismo en Ecuador. Estamos militarizados hasta los dientes. Pero también las dictaduras empiezan cuando una sociedad normaliza que el Estado humille seres humanos. Empieza cuando el odio político se vuelve más importante que la dignidad humana. Empieza cuando el sufrimiento ajeno produce satisfacción. Y eso es exactamente lo que estamos viendo ciertos sectores políticos y mediáticos que hoy están celebrando estas imágenes. Celebran la pérdida de peso de Aquiles Álvarez, celebran el deterioro de Jorge Glass, celebran la humillación, celebran el aislamiento como si el dolor humano fuera un trofeo político. Y eso es monstruoso. Monstruoso, simplemente desastroso. Ayer, mientras preparaba este tema, decía, vamos a citar la Constitución, vamos a citar convenios internacionales, vamos a citar tratados internacionales. No debería necesitar citar un solo artículo de la Constitución ecuatoriana para demostrar que esto está mal. No debería hacer falta mencionar tratados internacionales, convenciones de derechos humanos, ni tampoco reglas de Naciones Unidas para explicar por qué es inaceptable que un ser humano aparezca consumido, aislado y visiblemente deteriorado bajo custodia del Estado. No debería ser necesario argumentar jurídicamente por qué está mal matar lentamente a una persona de hambre, quebrarla psicológicamente o humillarla públicamente. Eso debería nacer de algo mucho más básico, la lógica, el sentido común, la humanidad, queridos amigos y amigas. ¿Dónde está la humanidad? ¿Dónde queda la humanidad de este pueblo? Si celebramos, si nos reímos, si aplaudimos, si nos mofamos de esas imágenes que hoy están circulando de Aquiles Álvarez, eso habla más de nosotros que del Estado, que de las autoridades que están perpetrando eso, que bien podría ser considerado como tortura. ¡Qué pobreza de alma de aquellos que se ríen, de aquellos que celebran, de aquellos que miran en estos personajes, en Aquiles Álvarez, en Jorge Glass, trofeos políticos! Pero quizás el verdadero problema es ese, que estamos perdiendo incluso eso, que nos estamos acostumbrando tanto al odio, tanto a la polarización y a la deshumanización del adversario político, que ya no reaccionamos ni siquiera frente al sufrimiento humano. Vemos a una persona deteriorarse físicamente y lo primero que aparece son burlas, son aplausos o son justificaciones. Como si el dolor dependiera de la ideología, como si hubiera seres humanos que merecen dignidad y otros que no merecen tanto. Les digo, no debería citar nada para intentar probar este punto, para intentar probar mi punto. Pero lo voy a hacer porque la Constitución ecuatoriana es absolutamente clara. El artículo 51 establece que las personas privadas de la libertad tienen derecho a la integridad física, psicológica, a la salud, a condiciones dignas, al respeto irrestricto de su dignidad humana. La Convención Americana sobre Derechos Humanos establece exactamente lo mismo. Las reglas Mandela de Naciones Unidas prohíben expresamente tratos crueles, inhumanos y degradantes. La prisión preventiva no elimina derechos humanos y los derechos humanos existen, así les molesten a algunos, y deben ser respetados. Esos derechos humanos tienen que ser respetados y la prisión preventiva no elimina esos derechos humanos, no elimina la dignidad, no elimina el derecho a la salud, no elimina el derecho al contacto familiar, no elimina el derecho a la defensa. Y precisamente sobre eso alertó ayer el equipo jurídico de Aquiles Álvarez. La defensa sostiene, dice, asegura, afirma y denuncia que el Estado ecuatoriano es directamente responsable de su vida, de su salud, de integridad física y psicológica. Ellos están diciendo y denunciando permanentemente que enfrentan obstáculos para mantener contacto efectivo con su defendido. Denuncian dificultades para formalizar documentación indispensable para ejercer plenamente la defensa técnica y advierten que cualquier omisión estatal podría configurar graves vulneraciones a derechos constitucionales e internacionales. Vamos a ver un video de la colega Radio Municipal en la que se entrevista a César Poveda. Él es miembro de la defensa técnica del alcalde Aquiles Álvarez. Vamos a escuchar lo que él tiene que denunciar.
1: Que las palabras, aquí yo creo que es necesario que intervengan fotos, qué más claro que fotos que ya son públicas, que ya ruedan a lo largo y ancho del país, pero para ser un poco más gráfico con usted, le voy a mostrar la impresión de la foto del día de hoy mostrada donde se ha perdido 50 libras por parte del alcalde. Si es que acaso dicha imagen no fue lo suficientemente clara, le mostraré la siguiente. Otra foto donde evidentemente el señor alcalde ha tenido una pérdida abrupta de peso, porque la condición del señor alcalde es una condición que requiere un cuidado especial. Necesita de un tratamiento especial y de un seguimiento médico en el cual la cardiopatía que tiene sea debidamente tratada. Estamos aquí hablando de un caso que es realmente grave por cuanto no involucra a cualquier ciudadano y no es solo por el hecho de ser alcalde de Guayaquil. Más allá de que sea el burgomaestre de la principal ciudad del país, aquí estamos hablando de un hombre que está en la cárcel de máxima seguridad del Estado sin una sola sentencia condenatoria. Quiero ser claro y específico. Al momento de detener al alcalde y de secuestrarlo, primero en la Tacunga y ahora en la cárcel del Encuentro, el alcalde lo detuvieron dormido junto a su esposa y más allá de que le tocó evidenciar ver cómo le ponían láseres en las frentes a sus hijos, del cual el mayor tiene apenas 5 años. Más allá de todo el vilipendio que ha existido y del escarnio público que ha existido frente al alcalde de Guayaquil, porque no nos podemos olvidar que aquí se dijo en este país de que había un burro que se creía unicornio que se llamaba Aquiles. Aquí estamos frente a un ciudadano al cual lo raparon, lo vistieron de un overol naranja, lo expusieron a la luz pública con imágenes que definitivamente denigran a cualquier ser humano, le quitaron su Biblia y ahora pretenden despojarlo incluso de sus derechos fundamentales.
0: Tenemos muchísima interacción a esta hora en nuestra cuenta de YouTube y quisiera saber si pudiéramos poner en la pantalla para leer algunos de los comentarios que me parece importante, porque yo les estaba hablando de humanidad y les estaba hablando de este sentimiento que invade cuando vemos esas fotografías del alcalde Aquiles Álvarez, y les decía también que no importa la ideología que profese Aquiles Álvarez, no importa la ideología o el partido político del ex vicepresidente Jorge Glass, estamos hablando de humanidad, estamos hablando de sentido ético, estamos hablando de con qué moral está operando el gobierno de Daniel Noboa, las autoridades del SNAI, John Reinberg, con qué moral están operando esto que bien podría ser considerado como tortura. Les decía, tenemos a esta hora 4.041 personas conectadas. César Aranda nos dice, libertad para Glass y Aquiles, fuera Noboa. Luis Ríos dice, este espurio y miserable gobierno se ha convertido en un persecutor de aquellos a los que cree sus adversarios. Norma Torres dice, Elena, se me parte el corazón ver las imágenes de Aquiles, de Glass. No puedo entender la existencia de estos seres macabros como Noboa. Y lo que más me duele ver personas que aplauden estas escenas. Comparto sus sentimiento completamente, Norma. Ayer leía los comentarios que ponían debajo de un posteo que coloqué precisamente con esta información y con estas interrogantes que les estoy planteando ahora mismo a todos ustedes. ¿Esto es justicia o es sed de venganza? ¿Cómo debemos calificar aquello? ¿Y cómo las autoridades no han respondido a las preguntas más elementales, las más básicas? ¿Por qué fue trasladado a una cárcel de máxima seguridad sin tener una sentencia condenatoria ejecutoriada? ¿Por qué lo raparon? ¿Por qué le quitaron su Biblia? Porque, o sea, son una serie de interrogantes que todavía no alcanzamos a comprender y que no han sido respondidas por las autoridades. Vamos a ver qué nos dice Teresita Alarcón, gobierno inmoral e injusto, gobierno autoritario. Ronald Hernández, escuche pueblo, Noboa no merece cárcel, sino, bueno, vamos a leer los comentarios que estén apegados al respeto. Yo entiendo la indignación que provoca este tema, pero vamos a tratar de ser respetuosos, no con el gobierno solamente, sino con ustedes, con los oyentes, con los usuarios, quienes están siguiendo este servicio informativo. Gaby nos dice, Elena, me duele ver a un ser humano inocente así, me duele desde Ecuador. Natalia Almeida, libertad para Aquiles, dejar a Aquiles en la cárcel a pesar de no tener sentencias, a aceptar esta dictadura. Ángel Hinojosa nos dice, Noboa es un ser enfermo de odio, pobre, pequeño de porte y pequeño de mente, pero el poder se acaba. Clever Toapanta, ya basta de justicia selectiva, libertad para Aquiles. Yes, pero mi querida Elena, ¿de quién es la culpa de tener un monstruo gobernando? Roberto Carlos, gobierno opresor. Mariana Alvear, escarnio público es igual a amedrentamiento a todo el pueblo. Iván Darío nos dice, es el colmo de la atrocidad, encima que nos tiene en miseria, todo el que critique es perseguido. Mauro Guevara, estas personas no tienen corazón, hay un Dios en el cielo. Sonia, qué terrible, ante todo es un ser humano. Lo que puedo decir que Noboa es un... No tenemos un mensaje completo. Cecilia y Macaña, Santiago Díaz tiene sentencia ejecutoriada, debería estar en la cárcel del encuentro. ¿Dónde está Santiago Díaz ahora mismo? ¿En la cárcel 4? Hay que preguntarse y establecer esos contrastes también. Mélida Cedeño, libertad para Glass y Aquiles, nos dice. Elsi González, saludos para las valientes periodistas de Eleni Licenia. Muchísimas gracias, un abrazo fuerte para usted. Milton Delgado, saludos desde Babahoyo, apreciada Elena, dice. Hoy desde Balao, un abrazo fuerte. Solo toca cambiar el texto de la banda presidencial. Corrupción en lugar de constitución, nos dice. Teresa, Daniel Noboa no tiene conciencia con su propia hija. ¿Qué podemos esperar que tenga algo de humanidad con sus opositores? Es un ser inhumano que él solo protege a sus aliados delincuentes. Esos son los sentimientos que despiertan estas imágenes, que despiertan estas escenas, que despiertan en quienes todavía tienen un poco de humanidad, en quienes todavía nos escandalizamos al mirar estas imágenes que son estremecedoras, que conmueven. Ayer veía que circulaba un video en el que una colega de Ecuador en directo se partía, se conmovía, se desmoralizaba al ver esas imágenes en vivo. Y es que es así, no podemos perder la humanidad, no podemos perder la capacidad de conmovernos, no podemos perder la capacidad de indignarnos frente a lo injusto. Y aquí aparece otro elemento gravísimo, queridos amigos y amigas, la denuncia de un posible brote de tuberculosis dentro de la cárcel del encuentro. Tuberculosis, una enfermedad históricamente asociada a hacinamiento, a abandono estatal, a precariedad sanitaria. Hace apenas pocos días circuló el caso de un preso fallecido en esa misma cárcel. Quiero que veamos las imágenes que muestran un deterioro físico brutal. Un cuerpo consumido, un hombre prácticamente reducido a huesos. Ahí lo tienen, es el posteo, la publicación que hace la periodista Bessie Granja, donde se muestra el antes y el después. Si ustedes miran las fotografías, antes se ve un hombre robusto y después, poco antes del fallecimiento, un hombre en huesos. Ven ustedes esta fotografía que publicaba Bessie Granja, la periodista de Coavisa, demuestra, devela lo que está sucediendo ahora mismo en la cárcel del Encuentro. Esta persona privada de la libertad, entiendo que falleció. Si podemos poner la publicación de Bessie Granja para poder leerla y poder argumentar y poder contextualizar. Precisamente allí dice: el informe médico sobre la muerte de Michael Eduardo Bautista Angulo revela un cuadro crítico de insuficiencia respiratoria, desnutrición crónica. Están muriendo de hambre y tuberculosis pulmonar. Las imágenes difundidas demuestran el severo deterioro físico en el que se encontraba el interno antes de fallecer. Bautista Angulo, sobrino de alias Negro Willy, líder de los Tiguerones, cumplía una condena por asesinato y había sido trasladado desde la cárcel de Esmeraldas hacia la cárcel del Encuentro por su nivel de peligrosidad. Según el Comité de Familiares por una Vida Digna en Cárceles, el caso expone nuevamente las condiciones dentro del sistema penitenciario y reabre el debate sobre atención médica, hacinamiento y derechos humanos en prisión. Y claro, distintas fuentes señalaban un posible cuadro de tuberculosis y hasta ahora el Estado ecuatoriano no ha transparentado, para variar, no ha transparentado adecuadamente qué está ocurriendo dentro de ese centro penitenciario. ¿Cuántos casos existen? ¿Cuáles son las condiciones sanitarias reales? ¿Qué protocolos médicos están aplicándose? ¿Quién controla lo que está ocurriendo dentro de la cárcel del Encuentro? Porque cuando el Estado encierra personas, también asume la responsabilidad absoluta sobre sus vidas. Y si un detenido enferma gravemente o muere bajo custodia estatal, el Estado no puede simplemente lavarse las manos, tiene que hacerse responsable. Vamos a leer también la publicación que hacía Carol Noroña al respecto, porque aporta datos importantísimos que hay que ponerlos sobre la mesa, que hay que ponerlos en contexto. ¿Cómo es que muere, dice Carol, cómo es que muere una persona joven con un diagnóstico reciente de tuberculosis y además con desnutrición proteico-calórica, proteico-calórica en una cárcel de máxima seguridad? Si la segunda persona privada de la libertad que falleció en el Encuentro tuvo un reciente diagnóstico confirmado de tuberculosis después de haber dado negativo a la enfermedad en pruebas anteriores, como afirma el ministro del Interior, hay varias cosas por las cuales alarmarse y son muchas las que no se están diciendo. No sabemos qué significa reciente, es decir, cuántas semanas, cuántos meses. Lo que sí, la tuberculosis es una enfermedad tan antigua como tratable. Si hay bacilos activos, va a expandirse. Si hubo diagnóstico oportuno, imagino que el tratamiento antifímico también lo fue, ¿no? Si dicen que todos los internos vigilados por policías humo están en buenas condiciones, ese es el relato oficial. Entonces, ¿cómo? No es la primera muerte por tuberculosis en esa prisión. Es un patrón que deviene de otras cientos de muertes categorizadas como naturales e indeterminadas. Hay rastros. Pronto les contaremos. Eso es lo que dice Carol Noroña, periodista muy seria, muy rigurosa. El ministro del Interior, ¿qué decía? El ministro del Interior de Ecuador, John Reinberg, descartaba la existencia de una crisis o epidemia de tuberculosis. A pesar de esto, a pesar de los reportes de muertes, de contagios de personas privadas de la libertad, Reinberg decía, tratan de llevar que la cárcel del Encuentro tiene un problema de tuberculosis porque quieren ponerse a favor de quienes hoy están pagando los daños que han hecho. Reducir a eso es realmente cruel y perverso, perverso. Y en este escenario que lo complica todo, obvio que la familia de Aquiles Álvarez está preocupada, obvio que lo quieren fuera, obvio que cuestionan que aun cuando no tiene sentencia condenatoria ejecutoriada, esté en condiciones infrahumanas, en condiciones inhumanas y expuesto a estos peligros, a estas enfermedades, a tantos peligros. Y aquí es donde todo esto deja de ser únicamente político para convertirse en un debate moral, queridos amigos y amigas, porque Fiorella Icaza denuncia que lleva 52 días sin poder visitar a Aquiles Álvarez. 52 días. habla de correos sin respuestas, restricciones extremas, silencio institucional y apenas una llamada semanal por Zoom. Y otra vez, la prisión preventiva no elimina el derecho al contacto familiar. La Corte Interamericana de Derechos Humanos ha advertido que el aislamiento prolongado puede constituir trato cruel, inhumano y degradante. Pero aquí parece que el castigo emocional también forma parte del espectáculo político. Vamos a escuchar lo que decía en un video publicado la noche de ayer por Fiorella y Casa.
2: 52 días desde la única y última vez que pude visitar a mi esposo Aquiles Álvarez. Son 52 días de silencio, 52 días sin una explicación clara de por qué no se me permite visitarlo, sin poder tener la tranquilidad de saber realmente cómo él está. Se me han cerrado todos los canales de acceso, he enviado correos en reiteradas ocasiones y nadie me responde, nadie da una razón, nadie explica absolutamente nada. Yo me pregunto, ¿acaso una persona con prisión preventiva no tiene el derecho al contacto y al acompañamiento de su familia? ¿Es esto justo? Lo único que permiten es una llamada por Zoom de una hora a la semana. Una hora para intentar sostener emocionalmente una familia entera mientras vivimos con una angustia constante. Porque mientras todo esto ocurre, en esa misma cárcel ya existen denuncias sobre tuberculosis, aislamiento y condiciones que nadie quiere transparentar. ¿De verdad te esperan que una esposa no tenga miedo? Aquiles ha perdido más de 50 libras y como familia sentimos que esto ya dejó de ser solamente un proceso judicial. Se siente realmente como un castigo que busca aislar, quebrar emocionalmente y deshumanizar. Nadie debería vivir con el terror diario de preguntarse si la próxima persona o la próxima noticia será la persona que tú amas. Si algo llega a pasarle a Aquiles, que nadie después diga que no lo advirtieron. Que nadie intente esconderse detrás del silencio, porque hay silencios que también matan.
0: Hay silencios que también matan. Lapidaria esa frase de la esposa de Aquiles Álvarez, de Fiorella y Casa. Y claro, desde el poder se construye una narrativa donde cualquiera que cuestione estos abusos es automáticamente acusado de defender delincuentes. Esa es la trampa discursiva más peligrosa de todas, porque defender derechos humanos no significa defender delitos, significa defender límites, significa impedir que el poder haga absolutamente cualquier cosa contra quien considera enemigo. Porque el día que el Estado pueda degradar a alguien sin límites, nadie, realmente nadie, está a salvo. Hoy es Aquiles Álvarez, ayer fue el ex vicepresidente de la República, Jorge Glass. Mañana puede ser cualquier periodista incómodo, cualquier dirigente social, cualquier opositor, usted, cualquier ciudadano que se oponga a las atrocidades que está cometiendo este gobierno. Y no, esto no debería verse así, la política no debería verse así, la justicia no debería verse así, la democracia, queridos amigos y amigas, la democracia no se ve así. Lo que estamos viendo se parece demasiado a una lógica de persecución, a una lógica de disciplinamiento, una lógica donde no basta con encarcelar al adversario, también hay que humillarlo públicamente, quebrarlo emocionalmente, exhibirlo deteriorado, para enviar un mensaje de poder. Y cuidado, otra vez cuidado, porque todas las atrocidades de la historia comenzaron exactamente igual, deshumanizando primero. Ayer cuando hablábamos con Andrés Reliche sobre este tema y lo planteábamos como el tema más importante del día, él me decía, acuérdate lo que pasó en Argentina, porque Argentina lo aprendió de la peor manera entre 1976 y 1983. Allí, en Argentina, en esos años, la dictadura militar secuestró, torturó, desapareció y asesinó a miles de personas mientras parte de la sociedad justificaba los abusos diciendo que eran enemigos, que eran subversivos o que eran peligrosos.

0: contingencias del combate. El sadismo no es una ideología política ni una estrategia bélica, sino una perversión moral. Vamos a escuchar al gran Ricardo Darín, que interpreta precisamente a ese mítico fiscal en la película denominada 1985. Vamos a ver ese video.
1: Salvo que la conciencia moral de los argentinos haya descendido a niveles tribales, nadie puede admitir que el secuestro, la tortura o el asesinato constituyan hechos políticos o contingencias del combate. Ahora que el pueblo argentino ha recuperado el gobierno y control de sus instituciones, yo asumo la responsabilidad de declarar en su nombre que el sadismo no es una ideología política ni una estrategia bélica, sino una perversión moral.
0: Una perversión moral. Qué frase tan dolorosamente vigente para el Ecuador de hoy, porque el verdadero peligro, queridos amigos y amigas, para una democracia, no empieza cuando el poder encarcela. Empieza cuando la sociedad deja de conmoverse. Empieza cuando el sufrimiento humano se convierte en entretenimiento político. Empieza en todos aquellos que en redes sociales están aplaudiendo lo que le pasó a Jorge Glass o lo que le está pasando ahora mismo a Aquiles Álvarez. Empieza cuando la humillación del enemigo produce aplausos. Empieza cuando la venganza comienza a disfrazarse de justicia. Y cuando una sociedad cruza esa línea, después es muy difícil, muy, muy difícil de regresar. 7:45, vamos a leer a esta hora cuáles son los criterios, cuáles son los comentarios de nuestros oyentes, de nuestros usuarios de este servicio informativo. 4,252 personas mirándonos a esta hora. ¿Qué nos dicen? Gaby, Elena, me pregunto, ¿podrá dormir Noboa, Reimber y sus aliados con esta realidad del país? Si es así, son seres miserables, crueles y perversos. Aquiles no merece esto. Dictadura no. Brenda Bravo, Daniel Noboa, pervertido moral. Alexandra Sánchez, Noboa sádico, recuerden que el karma existe. Soledad Cueva nos dice, este gobernante se va porque se va, derrocatoria o revocatoria ya. Alexandra, la madre trabajadora que se quemó las pestañas para tener el título en 8 meses, con su trabajo en un año ganó, con su trabajo de vinos, en un año ganó 9 millones. Qué trabajadora inteligente resultó Lavinia Balbonesi, nos dice con respecto a esto, que también ha generado mucho malestar, ¿no? Y que es importante que genere malestar, porque si normalizamos también el hecho de que se saquen títulos profesionales, licenciaturas en universidades que están aplicando cuestionados mecanismos, metodologías, bueno, también habla de nosotros como sociedad. Y ayer ya vimos que no solamente ha sido Lavinia Balbonesi, sino que también ha sido la asambleísta de ADN Diana Jácome. Ella también ha obtenido su título de licenciatura en comunicación social en la Universidad Los Hemisferios. Vamos a ver qué más nos dicen por acá. La Asamblea Nacional es el grito del pueblo, debería llevar a juicio a Daniel Noboa de diferentes casos, por Dios. Bueno, eso no va a pasar. Iralda Paucar nos dice eso. George Campuzano, muchísimas gracias, un abrazo fuerte para usted también desde Quevedo. Mauricio Chávez, revocatoria ya, nos dice... También Marimar, y criticaban a Venezuela. Hoy estamos peor, nos dice Andy Quesada, aguante Aquiles Álvarez, ya falta poco. Leonardo Reynoso, revocatoria ya, apoyo total a Aquiles Álvarez. Dina Borja, revocatoria. Lourdes Guerrero, fuera Noboa, desde Denver, Colorado. Yolanda Peña Herrera, buenos días. Saludos desde Cumbayá. No hay palabras para explicar tanta maldad, nos dice Yolanda. Manuel Alarcón, solo nos quedan las calles, nos dice. Normita Torres, envío un abrazo para Glass, para Aquiles, para tantos presos que sufren en nuestras cárceles, que sea un bálsamo para tanto sufrimiento. A propósito de aquello, hubo muchísimos comentarios también en redes sociales que surgieron a partir de estas fotografías publicadas ayer por el equipo de prensa del Burgomaestre. Y a propósito de aquello, les quería contar que hay una convocatoria a una rueda de prensa que la organiza, entiendo que Ramiro García, que es parte del equipo jurídico de defensa del alcalde. Dice, el alcalde de Guayaquil, Aquiles Álvarez, se encuentra detenido sin sentencia ejecutoriada y aislado en un centro de máxima seguridad. El abogado Ramiro García

expondrá ante los medios vulneraciones al derecho a la defensa y al debido proceso que ha enfrentado su equipo jurídico. Esa rueda de prensa será hoy a las 11 de la mañana en el Hotel Oro Verde en la ciudad de Guayaquil. 7:48, vamos a hacer una brevísima pausa, ya regresamos. 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
1: 7:49, 7:49. Damos la bienvenida a nuestra compañera Licenia Espinel. Licenia, buenos días. ¿Cuál es la agenda informativa? ¿Cuál es la agenda de entrevistados para el día de hoy?
2: ¿Cómo están, amigos? Elena, ¿cómo estás? Buenos días, bienvenidos. Les cuento quiénes nos acompañan para el segmento de entrevistas. En poquísimos instantes estará con nosotros el doctor Renato Rivera, especialista en seguridad y análisis del crimen organizado. Con él haremos una nueva evaluación ya con los resultados más concretos de lo que ha sido este segundo toque de queda en 9 provincias del país. Y más adelante también nos acompañará Andrés Grijalva, nos acompañará Roger Selly, coordinador del Observatorio Legislativo de la Fundación Ciudadanía y Desarrollo. Con Roger Selly haremos una evaluación de lo que ha sido este año de gestión de la Asamblea Nacional, las deudas que deja esta administración liderada por Niels Olsen. Y finalmente, Kevin Valdés, vocero de los pacientes renales. Ellos anunciaron ayer que alrededor de 4.000 pacientes renales han fallecido en los dos últimos años y medio debido a falencias en los tratamientos, la falta de recursos económicos, la falta de medicinas, estas descompensaciones que se producen por no recibir la diálisis a tiempo, etcétera. Una situación por demás catastrófica para este sector de la población. Estos son los temas que les proponemos en esta mañana. Les invitamos para que se queden con nosotros y saludo ya directamente con nuestro primer invitado que nos acompaña vía telemática, Renato Rivera, especialista en seguridad y analista de crimen organizado. ¿Cómo está, Renato? Qué gusto saludarle a los tiempos. Buenos días, bienvenido. Le acompañamos Elena Rodríguez, quien le habla, Licenia Espinel. Ha terminado el segundo toque de queda implementado por el gobierno nacional y los resultados que se han hecho públicos la mañana de ayer son los siguientes: 700 detenidos, según el gobierno, vinculados a estructuras criminales. Eso es lo que ha dejado hasta el momento el toque de queda. Se han realizado una serie de allanamientos, decomisos de 9.2 toneladas de droga, 84.221 galones de combustible, incautación de 17 camiones, 14 embarcaciones, 370 retroexcavadoras y $9,353 en efectivo. Es lo que han dado a conocer, además de 378 allanamientos, 630 armas blancas y de fuego, 3.078 municiones y 1.140 explosivos. Eso en términos numéricos. ¿Qué evaluación o cómo interpretar estos datos después del segundo toque de queda en 9 provincias del país, 2 semanas en las que hemos estado con esta medida de restricción de 11 de la noche a 5 de la mañana?
3: Bueno, muy buenos días y efectivamente a los tiempos que nos vemos. Desde mi perspectiva, creo que son estadísticas normales dentro del trabajo que realiza la Policía Nacional en su día a día. Y lo que quiero decirte con esto es que este trabajo normal que va desde mi perspectiva, es decir, en la incautación de droga, las detenciones que se dan, que esto podemos hablarlo más adelante, los galones de combustible, es decir, toda esa estadística y esos números que tú acabas de presentar es parte del trabajo que realiza la Policía Nacional sin la necesidad de un estado de excepción y de toque de queda. Y por eso creo yo que al menos lo que estamos viendo ya en este 2026 es un desgaste de la utilización de los estados de excepción, que no puedes generar ningún tipo de resultado más allá del trabajo cotidiano que realiza la Policía Nacional. Si tú te fijas, por ejemplo, en estas estadísticas no se ha presentado nuevamente, se omiten los homicidios intencionales, se lo presentan días más tarde, y cuando se lo presente, probablemente si es que se dan unos resultados hoy o mañana, van a mencionar que hay una reducción entre el 10 y el 12% y se lo va a atribuir como efecto de los estados de excepción. Pero eso, y de los toques de queda puntualmente, pero eso no es así. Si tú miras el comportamiento estadístico de los homicidios intencionales sin toque de queda en este 2026, o sin los toques de queda, perdón, ha habido una reducción del 10%, es decir, por sí solo esta medida no explica la reducción del 10% de homicidios intencionales que estás teniendo en comparación al año anterior. Y también recordemos que la medida, a excepción, ¿verdad?, del toque de queda, pero los estados de excepción es algo que ya se viene implementando desde enero del 2024. Entonces, esta medida no logra por sí sola reducir los homicidios intencionales y es por ello que se dan estos resultados adicionales que, repito, son parte del trabajo que realiza diariamente la Policía Nacional.
1: Renato, muy buenos días. Elena Rodríguez te saluda. Si después de meses de operativos, de militarización, de estados de excepción, seguimos hablando de las mismas estructuras criminales, la pregunta ya no debería ser si están funcionando estas estrategias, si están funcionando estos mecanismos o dónde están las bandas, sino en qué está fallando el Estado ecuatoriano. ¿En qué está fallando? ¿Y cuál debería ser la estrategia que adopte el gobierno en adelante? Porque vemos que venden supuestos resultados positivos, pero las estructuras criminales siguen intactas.
3: Bueno, es que hay un sinnúmero de fallas desde mi perspectiva que se están implementando, especialmente en este 2026. El primero, como decíamos, ¿verdad? Depender casi y de manera exclusiva en los estados de excepción como única medida para lograr reducir los niveles de criminalidad en un país. Lo que reflejan los estados de excepción es la debilidad de las instituciones para resolver los problemas de criminalidad y de violencia, en este caso armada, que tiene el Ecuador. Un segundo gran problema que tú tienes y que no se lo está analizando es el potencial encarcelamiento masivo y cómo esto puede terminar repercutiendo en un fortalecimiento de los mismos grupos criminales. Recordemos que gran parte o gran poderío de los mismos grupos en el Ecuador se debe o se debió a las debilidades y que todavía siguen vigentes del sistema penitenciario, no solo por la corrupción que se ve en el sistema penitenciario, sino también porque la mayoría de esos grupos han logrado, digamos, fortalecerse dentro de estas mismas cárceles. Si tú, por ejemplo, no mencionaban en estos datos, pero el número total de detenidos y de aprehensiones de personas aprehendidas fueron 5.023, si no estoy mal. Y de estos aproximadamente 700 con un posible vínculo con grupos criminales, ni siquiera estamos seguros de aquello, ¿verdad? Eso quiere decir que es apenas el 14% del número total de aprehendidos quienes posiblemente tendrían un vínculo con un grupo criminal. Asumimos que de esos 700, voy a poner un número a ciegas sin hacer ninguna proyección, pero digamos que esos 500 van a una prisión o van a diferentes prisiones en el Ecuador. Prisiones que siguen en la mayoría de casos siendo gobernadas por los mismos grupos criminales, esto por la debilidad y la fragilidad que tiene el sistema de justicia. Entonces, ese encarcelamiento masivo va a terminar fortaleciendo aún más a los mismos grupos criminales. ¿Qué pasa cuando se fortalecen y hay desacuerdo entre ellos? Hay nuevos procesos de fragmentación de los grupos y eso incrementa aún más los homicidios intencionales. Esa es la gran lección, te podría decir, alrededor de la violencia que tienes por los grupos criminales en estos 5 o 6 años en el Ecuador. El sistema penitenciario no está siendo atendido, más allá de las imágenes y de la proyección política que se trata de dar, sobre todo ese encarcelamiento, discúlpame, a políticos, ¿verdad? Pero ese tratamiento a grupos criminales no está claro, más allá de las imágenes que se están mirando. Otro que quizás hay que prestar atención y que me ha llamado mucho la atención en términos personales es la visita que tiene el presidente la semana pasada en Estados Unidos, que decía que es inútil perseguir una bala y que hay que perseguir el dinero, decía en una conferencia que daba. Y me llamó mucho la atención porque no es la perspectiva que se está dando. Es decir, si es que no estamos persiguiendo la bala y estamos persiguiendo el dinero, desde mi perspectiva no se está haciendo ninguna de las dos. ¿Por qué necesitas estados de excepción, verdad? La investigación y la persecución penal de activos financieros es muy distinto a ir detrás de delincuentes que están en flagrancia, es decir, a quien ha estado robando un domicilio. Esos son delitos comunes, no es delincuencia organizada. Si es que uno quiere afectar el bolsillo de las organizaciones criminales, pues lo primero que se habla muchas veces es el fortalecimiento de la unidad de inteligencia financiera, pero también el fortalecimiento de otras unidades de la policía y de otras instituciones que van más allá de la persecución penal, que puedan generar alertas por potenciales casos de lavado de activos, como la Superintendencia de Bancos, por ejemplo, que tiene un rol muy importante y que se está omitiendo de muchos análisis en el Ecuador. Entonces, ¿qué es lo que vemos? Que no solo hay un uso abusivo del estado de excepción y que tratamos que a través de esta medida se logre reducir los homicidios intencionales, sino que también discursivamente decimos que no perseguimos balas, no hay ninguna política ni tampoco ninguna estrategia para reducir el tráfico de armas de fuego. 9 de cada 10 homicidios se cometen con armas de fuego, ¿verdad? Ni tampoco tienes una estrategia específica contra el lavado de activos en el Ecuador, ¿no? Entonces, parecería que al menos lo que se da en términos discursivos y en la práctica, pues no se lo cumplen en el Ecuador.
2: Renato, usted señala que hay una debilidad de las instituciones de seguridad. Yo le pregunto, ¿a qué responde esta debilidad? Porque en teoría la policía está trabajando con las Fuerzas Armadas durante ya más de 800 días de estado de excepción en diferentes provincias del país. Y en teoría tenemos también convenios, por ejemplo, con los Estados Unidos, que están aportando en inteligencia, en estrategia, no sé. Entonces, ¿cómo entender esa debilidad de las instituciones de seguridad en Ecuador que se amparan permanentemente en un estado de excepción y ahora en un toque de queda para poder combatir la inseguridad y generar este tipo de resultados ordinarios?
3: Bueno, básicamente la debilidad se traduce en la ausencia de políticas que tú tienes para enfrentar esta problemática. Puede ser una política de seguridad o una política criminal, ambas no las tienes en el Ecuador. ¿Y por qué es importante tener políticas específicas? Porque uno te direcciona sobre una meta que tú tienes como gobierno para cumplirse en los siguientes años. Para ponerte un ejemplo, tú quieres reducir los homicidios intencionales, bajar la tasa de 51 a 47. Esa es nuestra gran meta, nuestro hito, pongámoslo así, como gobierno nacional, ¿verdad? Ese hito de bajar los 4 puntos va a requerir un sinnúmero de herramientas. Vas a necesitar fortalecer las capacidades de la policía comunitaria, vas a necesitar generar mayores herramientas para ciertas unidades de la policía, vas a necesitar mejorar la coordinación entre la policía y los fiscales para que las sentencias ejecutoriadas sean efectivas, para que se retire el dinero de las organizaciones criminales, ver de dónde vienen las armas que están ingresando al Ecuador, hacer convenios con los países en esa medida, y así tú logras reducir los homicidios intencionales viendo la problemática de cada uno de los países. Eso, desde mi perspectiva, traduce la debilidad institucional, porque ¿qué pasa? Tú generas un sinnúmero de convenios, muchas veces esos convenios ni siquiera responden a las mismas necesidades del Ecuador, sino es un pedido de un país externo. Dice, yo quiero hacer esto, y el Ecuador dice todo sí, porque no tiene una estrategia. Y al llenarte de convenios, no necesariamente eso se traduce en mayor efectividad en la lucha contra el narcotráfico, contra el crimen organizado, si tú quieres reducir los homicidios intencionales. Y muy importante, si es que tú no logras reducir la desigualdad que tú tienes en algunas de las ciudades y cómo esa desigualdad, falta de empleo, que también trae corrupción, no vas a lograr reducir los homicidios intencionales. Entonces, eso, desde mi perspectiva, se traduce como debilidad institucional en materia de seguridad y justicia.
1: Es decir, hay que hacer reformas estructurales, porque Ecuador pasó de discutir pobreza y empleo a discutir masacres, extorsiones y sicariato. Le pregunto, Renato, ¿el crimen organizado ocupó espacios que el Estado dejó abandonados?
3: Sin dudas, y esto es un concepto que se discute a través de la gobernanza criminal, es decir, cómo los grupos criminales han ganado mayor autoridad y tienen la legitimidad suficiente en los barrios para regular el orden social. Esto es el concepto de gobernanza criminal que se discute en varios países de América Latina. No se da de manera uniforme en todo el Ecuador, sino depende de cómo actúan cada uno de los grupos. Por ejemplo, en la frontera norte, grupos armados colombianos que tienen control de ciertos territorios, de ciertos poblados en el Ecuador, y esto va desde cómo se regulan, por ejemplo, actividades ilícitas, toques de queda comunitario que los implementan los mismos grupos, cómo se ejerce la justicia, es decir, cómo se resuelven los problemas en ciertos lugares, por ejemplo, que no tenga robos a domicilios, por ejemplo, o robos a personas, pero si tienes un movimiento representativo de drogas ilícitas o de material mineralizado, da cuenta precisamente que el Estado perdió ese control de la justicia y del uso legítimo de la fuerza, y quien ejerce ese control son los mismos grupos criminales. Hay una forma diferenciada de cómo se comportan los grupos en cada uno de las ciudades del país. Te comparto algo que acabo de ver haciendo trabajo de campo en la frontera norte, y por eso te traigo este ejemplo más vivo, pero depende de cada uno de las ciudades en donde están los grupos criminales.
1: Pero cuando una organización criminal controla barrios, regula horarios y decide quién puede abrir un negocio, ¿estamos hablando o podemos seguir hablando de delincuencia, o ya estamos hablando de un poder paralelo al Estado?
3: Es un tipo de delincuencia organizada que, como te decía, parte de este ejercicio de entender la gobernanza criminal es que muchas veces reemplaza al Estado, ¿no? Podríamos llamarlo un poder paralelo, pero lo que se busca es reemplazar el Estado. Y precisamente tú haces mención de algo muy importante, y son las extorsiones. porque la vacuna, como conocida comúnmente, no es solo porque los grupos necesitan tener dinero adicional, que sí es, pero es una forma de ejercicio de poder también en cada uno de los barrios. El, por ejemplo, proveer seguridad cuando tienes competencia de dos grupos criminales, eso es parte de un ejercicio de autoridad, pero también el pagar dinero para que tú puedas realizar tus actividades diarias, y súmale que te van a cerrar el negocio a las 10 de la noche porque tienes toque de queda, pone más presión para la misma población y eso genera, por ejemplo, dinámicas de desplazamiento forzado. Personas de la costa que vienen a vivir a Quito, por ejemplo, es parte de ese fenómeno que el Estado perdió autoridad en esos territorios y el desplazamiento, la migración interna, si tú quieres, es parte de ese ejercicio de la pérdida de poder del Estado en cada uno de estos, de estas poblaciones.
2: Renato, usted señalaba que no se está atacando a las economías criminales, ¿no? Haciendo referencia a lo que había señalado el presidente de la República en los Estados Unidos. Bajo ese contexto, entonces, ¿qué pasaría o qué ha pasado durante este último toque de queda en 9 provincias con los choneros, con los chonequilers, con todas estas estructuras criminales, los lobos? ¿Siguen intactas sus economías criminales? ¿No han sido topadas? Hemos escuchado al ministro del Interior, al comandante general de la policía, a voceros de las Fuerzas Armadas hablar de incautaciones, de detección de narcofincas, de decomisos de toneladas y toneladas de droga. Pero no sabemos cuántas de estas organizaciones, lobos, chonequillers, los choneros, etcétera, etcétera, han sido realmente golpeadas, desarticuladas al punto que les cueste trabajo volver a operar.
3: Bueno, eso depende de una forma de medir la efectividad, es con las sentencias que tú... Dos tipos de sentencias judiciales. La primera por lavado de activos. Es decir, hay que entender si esas sentencias contra lavado de activos están relacionadas a grupos criminales. La noticia positiva, para no ser tan puñaleros, podríamos decir, es que hubo un incremento de sentencias judiciales por lavado de activos del año anterior, que es un trabajo de la policía y de la fiscalía, no necesariamente por una acción de gobierno, porque no hay una estrategia, pero hubo un incremento. ¿Qué pasa? Que no todas estas sentencias están relacionadas a grupos criminales, entonces no podríamos decir que el incremento de sentencias tiene un impacto directo hacia estos grupos criminales. Número uno, entonces ahí no lo tienes. Número dos son todos esos procesos administrativos efectivos de extinción de dominio, es decir, sales en una rueda de prensa a decir que golpeas la economía criminal, que es lo que se hace en este gobierno, porque hay un comiso de una finca, lo que tú decías, o las toneladas de drogas, que créeme que es una discusión que ya se dejó atrás hace más de 15 años en América Latina. Incautar más cocaína no necesariamente quiere decir que eres más efectivo en la lucha contra el crimen organizado, porque es una relación de oferta y demanda. Entonces, quitando eso, tú tienes que ver los procesos de extinción de dominio, es decir, cuántos bienes tú le lograste quitar a personas que estén vinculadas a grupos criminales o que sean líderes de estos grupos. En el Ecuador esa respuesta es cero. Tienes una ley desde el 2021, no tienes ni un solo proceso. Entonces, al menos en esas dos formas de medir, siendo lo más objetivos posibles, no hay una relación directa o no hay un impacto a la economía criminal de estos grupos. ¿Qué pasa? Muchas veces se utiliza, por ejemplo, también en la extorsión. La extorsión es un método de rentabilidad efectiva para los grupos. Y lo que se está diciendo ahora es que hay una reducción de las denuncias por extorsión y que por lo tanto se ha logrado impactar ese mercado ilícito. No necesariamente. Muchas veces hay un comportamiento fluctuante cuando hay menos confianza en las instituciones. Es decir, la gente deja de denunciar porque saben que no va a pasar nada. De hecho, hice un estudio hace unos años, el 80% de las empresas, por ejemplo, que preguntamos por qué no denunciaban los delitos de extorsión, nos decían porque uno, no confían, o porque dos, creen que si denuncian no pasa nada, ¿no es cierto? Entonces llega un punto de desgaste y la gente deja de denunciar porque ven que no hay resultados efectivos contra esta problemática. Centroamérica, para ponerte en resumen, quizás es el ejemplo más próximo para el Ecuador de ese desgaste y desconfianza de las instituciones y cuando la gente deja de denunciarlo.
1: Es gravísimo lo que usted menciona, Renato, porque además hemos visto en las últimas semanas que al proceso de desconfianza, o que el proceso de desconfianza no es gratuito, que está bastante bien argumentado, porque además le pregunto, ¿puede un Estado combatir estructuras criminales cuando parte de sus instituciones podrían haber sido penetradas por esas mismas estructuras criminales?
3: No, y ahí viene desde la justicia selectiva, ¿no es cierto? Y quizás es una forma de mirar el nivel de infiltración que tiene el crimen organizado. Muchas veces lo que no se reconoce, por ejemplo, que se trabaja en varias organizaciones, es entender que el crimen organizado y grupos de crimen organizado se crean también desde las mismas instituciones. El caso que se ha dado, o las problemáticas que has tenido alrededor del Consejo de la Judicatura en los últimos 4 años, no debería pasar por alto como parte de una estructura criminal que facilita a otros grupos criminales. Muchas veces se discuten como facilitadores o fixers en la literatura. Para entender cómo creas grupos criminales dentro de las mismas instituciones, en el caso del Ecuador es justicia, y esto termina facilitando a los mismos grupos, ¿no? Entonces tienes, lamentablemente, lo que se ve en el Ecuador no solo son investigaciones penales selectivas, con el caso de la fiscalía, que puede ser un de sentencias que tú tienes alrededor de esta problemática. ¿Por qué das más celeridad a obtener una sentencia en un caso versus otros donde ya tienes todos los elementos suficientes para llevar a cabo una sentencia y que sea ejecutoriada, efectiva y que sea beneficiosa para el Estado? No lo haces, ¿no? Entonces eso da cuenta precisamente el nivel de infiltración que tú tienes y los altos niveles de corrupción. También hay muchos indicadores que reflejan que hay mayor corrupción en las instituciones del Ecuador en los últimos años, que dan cuenta precisamente a tu pregunta.
2: Renato, el presidente de la República en Estados Unidos, en esa entrevista o en esa participación que usted señala, se ha comprometido a no renovar, o al menos anunció que no se va a renovar el estado de excepción desde el 1 de junio venidero. Pero el ministro del Interior y voceros de la policía señalan que, a pesar de que se termina el toque de queda, van a continuar con operativos parecidos a los que han implementado durante estas 2 semanas en sectores que ellos denominan priorizados. ¿Qué escenario podemos esperar ya en el caso de que el presidente de la República cumpla con ese ofrecimiento, no renueve el estado de excepción en el que hemos estado durante todo este tiempo y con ese tipo de operativos implementados en lugares específicos?
3: Bueno, la priorización, de hecho, es algo bueno. La priorización que tú tengas de sectores, o generalmente se trabaja cuando tú tienes la concentración de casos, por ejemplo, en el levantamiento de información policial, los famosos hotspots lo llaman, o puntos de calor donde tienes concentración de delitos. Y así es como se debe planificar, y es algo que la policía ya lo ha hecho durante muchos años. Hay que recalcar también que también siempre la policía trata de adaptar con los recursos que tiene disponible para tratar de generar ese tipo de resultados. Vi que esto lo iban a implementar para Quito. No sé si es que tienen las capacidades, es decir, todas las capacidades para hacer esa priorización de puntos en todas las ciudades y en todas las provincias del Ecuador. ¿Qué pasa? Hay un desplazamiento muchas veces del fenómeno delictivo, sobre todo cuando es delincuencia común, hay ese desplazamiento. En crimen organizado no siempre funciona ese fenómeno de desplazamiento delictivo, pero sí puedes generar una concentración de puntos. Si me preguntas, por ejemplo, yo prestaría mucha atención en todo el fenómeno que tú tienes de contrabando y generado por las mismas políticas arancelarias y por esa tasa de seguridad. Esto está alimentando a muchos grupos criminales en la frontera norte y no se está prestando la atención suficiente por una decisión política, ¿no? Entonces, esta priorización de puntos debe ser completa y también debe analizar los riesgos que tú tienes de decisiones políticas que terminan generando un problema adicional a unas instituciones que ya están colapsadas, como es el caso de las Fuerzas Armadas y la policía.
2: ¿Qué pasa si es que el presidente ya no decreta el estado de excepción? ¿Qué pasa entonces ya con sustentar el conflicto armado interno con el que hemos permanecido desde varios años ya?
3: Bueno, el estado de excepción es la consecuencia de la declaratoria del conflicto armado. El conflicto armado lo puedes mantener y no puedes tener un estado de excepción, ¿no? Es básicamente un reconocimiento político a los grupos armados y la intervención de las Fuerzas Armadas. Para que las Fuerzas Armadas puedan actuar en los territorios, pues necesitas de este estado de excepción. Honestamente, no sé cómo vaya el gobierno a actuar sin un estado de excepción, porque han dependido de esta herramienta durante todo el periodo de gestión de Daniel Noboa. Entonces, no sé cómo lo vayan a hacer. Quizás se puede malinterpretar y te digan más tarde, no sé, en unas 2 semanas. No, esperen, los estados de excepción sí van a seguir en algunas provincias. Lo que ya no vamos a tener son toques de queda, ¿no? Entonces, también puede haber una reinterpretación, pongámoslo así, del discurso y de la forma como se va a seguir generando, porque vas a necesitar, si tú quieres que las Fuerzas Armadas sigan en las calles, de un estado de excepción fuera de la jurisdicción donde ellos pueden actuar, que sería pues frontera norte, sur, y eso incluye a los 20 kilómetros, ¿verdad?, que tú tienes de línea de frontera también en la Amazonía.
1: Es que gran parte del relato y gran parte de la estrategia del gobierno nacional ha estado basada en la supuesta guerra interna o en esta narrativa de conflicto armado no internacional que fue decretada por el presidente Daniel Noboa luego de este episodio que todos recordamos en TC Televisión y que derivó en algunas acciones como por ejemplo el incremento al impuesto al valor agregado. Aquí tengo muchísimos mensajes de nuestros usuarios de este servicio informativo, de nuestros oyentes que se preguntan, ¿no? Wilson Wilka, por ejemplo, dice, ¿a dónde se destina el 3% del incremento del IVA? Y estas preguntas se dan precisamente porque los usuarios, los ciudadanos, los ecuatorianos, no están sintiendo efectos reales de esta estrategia de seguridad. ¿A dónde se fueron los 3 puntos porcentuales del IVA?
3: No lo sé.
1: Hay poca transparencia.
3: Es una pregunta que hay que hacer. Sí. Es una pregunta que creo que hay que hacer al gobierno. Y muchas veces, al menos, digamos, en mi caso, que me dedico a la investigación y análisis sobre crimen organizado, no he podido yo evidenciar. Esto es una dinámica de finanzas públicas. Nunca hay un traslado directo de recursos que tú tienes de finanzas a un sector específico, porque eso entra, digamos, a la planificación del Ministerio de Economía, de lo que yo tengo entendido.
1: Pero hay poca transparencia.
3: Y no, sin número de cosas, ¿no? Uh-huh. Entonces no hay una relación directa de lo que yo tengo entendido. Pero son preguntas que lamentablemente yo no soy un representante de gobierno y no lo podría responder porque no lo sé con ese nivel de detalle. Lo que sí te puedo decir, y perdóname que te cambie de tema, y es a propósito del conflicto armado. ¿Qué pasa, por ejemplo, Colombia, que ya vive 70 años de conflicto armado, pero al menos ya ha habido cierta dinámica para entender, al menos dentro de las instituciones, con quiénes están, entre comillas, combatiendo? Uh-huh. ¿Quiénes son los grupos armados? Conversé con muchas personas, me decían, en Colombia hay claridad de quiénes son los grupos armados. En Ecuador, al menos en las instituciones, el ejército, las fuerzas armadas y la policía, no tienen claridad de quiénes son esos grupos armados. Todos son tratados de la misma manera, y al menos desde el derecho internacional humanitario, cuando se declara un conflicto armado, hay un tratamiento diferenciado de quienes son combatientes y quienes no, y cada grupo cómo actúa de manera diferenciada.
1: Pero Noboa catalogó como terroristas a 22 grupos de delincuencia organizada.
3: Terroristas y grupos armados no necesariamente son lo mismo. Uh-huh. Y esto ha sido parte de la narrativa, lamentablemente, que ha caído este gobierno, que todo se lo pone dentro del mismo caso. Se utiliza de manera indiferenciada narcoterrorismo, terrorismo y grupos armados y grupos de crimen organizado, y son conceptos, créeme, totalmente diferentes, formas diferentes de conceptualizarlas lleva a que tú seas mucho más estratégico en la forma de actuar. Entonces, si tú metes todo en el mismo saco, pues tienes los resultados que estamos viendo en este momento. ¿Qué pasa, por ejemplo, en Colombia? Tienes, y me llamaba mucho la atención algo que se decía la semana anterior. En Ecuador hay aproximadamente 80,000 miembros de grupos criminales. Créanme que esas son falsas, esas cifras, y perdón lo diga así, no hay una forma de estimar de manera objetiva que existan 80,000 miembros de grupos criminales. En Colombia, por ejemplo, recién salió un estudio de una organización. Hay aproximadamente 27,000 combatientes, es decir, 27,000 integrantes de grupos armados. Colombia, que tiene una historia de 70 años de conflicto, con una población de 50 millones de habitantes. Ecuador estaría, casi triplicaría esa cifra con, uh-huh, con lo que se daba. Entonces, si tú miras, solo a veces hay que ver lo que pasa en otros países, uh-huh, y preguntarse si lo que nos están diciendo es real o no. Lo que te puedo decir, al menos he tratado de hacer ejercicio, ese ejercicio, no hay una forma de estimar o de hacer una estimación objetiva del número de integrantes de grupos criminales, porque no es la misma estructura militarizada que tiene un grupo armado. Entonces, tú hacer una estimación de ese tipo, sin duda es muy llamativo y muy simple políticamente, sobre todo para los votantes de Daniel Noboa, decir, claro, les duplican, entonces hay que darles con todo, pero créanme, no es una cifra objetiva, no es real lo que nos están diciendo.
2: Ahora, para ir cerrando, Renato, este toque de queda, estos estados de excepción, ¿han modificado esa lamentable categorización que tiene el Ecuador como uno de los países más violentos de la región? ¿Nos hemos movido al menos un puesto hacia abajo o nos mantenemos igual, por un lado? Y por otro, usted mencionaba el tema de las muertes violentas, que podría haber una reducción de alrededor del 10% de las muertes violentas, pero que no se puede atribuir específicamente al toque de queda.
3: Así es. Bueno, digamos que haciendo una proyección a finales de año con esa reducción del 10% de homicidios intencionales, tendríamos una tasa de 50 homicidios por cada 100.000 habitantes, porque la variación sería muy baja, y siendo muy objetivo que hay una reducción de 0.9 de lo que tenías en el 2025. Si quitas a los países del Caribe, por eso yo digo es el país más violento de América Latina, no estoy diciendo América Latina y el Caribe, porque siempre hay países del Caribe que tienen tasas excepcionales. No cambiaría esa categorización. Es decir, con ese 10% asumiendo este escenario, seguiríamos con una tasa del 50, seguiríamos siendo el país más violento de América Latina y el segundo o tercero de América Latina y el Caribe.
1: 50 por cada 100.000 habitantes es el número con el que terminamos 2025, que fue el año más violento en la historia de Ecuador. Renato, muchísimas gracias por esta entrevista.
2: Muy interesante los datos que nos dejaron.
3: Muchísimas gracias. Muy buen día.
2: No se nos pierda, Renato, muchas gracias. 8:20, muy interesante los datos y este examen a la seguridad que ha hecho nuestro invitado Renato Rivera. 8:20, una pausa, enseguida regresamos.
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1: Un minuto 8:21. A esta hora damos la bienvenida a Roger Celi. Roger, espero de haber pronunciado bien su nombre, coordinador del Observatorio Legislativo Fundación Ciudadanía y Desarrollo. Con él queremos hablar sobre el año de gestión que cumple la Asamblea Nacional. Muy buenos días, bienvenido. Un año después, la Asamblea está legislando, está administrando crisis política, se ha convertido en un brazo más del Ejecutivo. ¿Cuál es el balance que se hace 365 días después de instalado este periodo en la Asamblea Nacional? Bienvenido.
2: Muchísimas gracias por el espacio. Un saludo también a la audiencia de Pichincha. Bueno, quisiera empezar por lo último. La Asamblea Nacional ha perdido el propósito de ser el contrapeso del Ejecutivo. Muchos dicen que incluso se ha subordinado al Poder Ejecutivo. Y pues en una democracia en donde contamos con pesos y contrapesos, pues un parlamento debería ser independiente, más allá de que hay una mayoría oficialista. Y yo decía, en función de lo que estamos viviendo en el país, flaco favor le está haciendo la legislatura y esta mayoría de ADN al gobierno nacional al no fiscalizar la administración pública, porque finalmente el resultado es totalmente adverso, porque tenemos una administración pública que no funciona adecuadamente. Tenemos incluso, y eso pues se ha visto en los últimos días en la opinión pública, que ciertos funcionarios públicos ya ni siquiera, los buenos digamos, no quieren participar del ejercicio de la administración pública porque justamente ya no confían en lo que se está haciendo.
1: Esa confianza que se ha visto mermada, esa confianza también se replica, esa falta de confianza en la ciudadanía. Casos como Progen, por ejemplo, que han sido obstaculizados dentro del legislativo para poder ejercer una fiscalización permanente, o los proyectos de ley económico urgentes que han sido tratados dentro de la Asamblea Nacional sin un debate amplio, sin un debate en el que se puedan considerar diversos actores, diversas voces, han mermado la capacidad de pluralidad a la Asamblea Nacional. ¿Cómo ha visto esto usted y cómo ha sido esto observado por la ciudadanía?
2: A ver, son algunos puntos. Voy a empezar con fiscalización y control político y luego podemos hablar de qué tan democrática es la Asamblea Nacional al interno, que también hay hallazgos que deberían preocuparnos como ecuatorianos. En materia de fiscalización y control político, pasamos de un extremo en donde se decía hace algunos años que el Parlamento obstruía la gestión del gobierno. Pasamos de una asamblea que dejó de fiscalizar e incluso una legislatura que comenzó a felicitar. Es extraño ver un parlamento que se reúna y coloque en agenda un orden del día en el cual van a felicitar las acciones del Ejecutivo. Creo que eso expresa mucho al respecto de la concepción propia que tiene el parlamento frente a su rol en la democracia ecuatoriana. En fiscalización y control político, muchas deudas, por ejemplo, una de las más bochornosas que creo que va a pasar a la historia de este país, lamentablemente, es la ausencia de fiscalización en el caso de los niños de las Malvinas. Más allá de lo que ya se haya judicializado, la responsabilidad política del Estado era importante de que se determine en la Asamblea Nacional. Lamentablemente eso no ocurrió, y eso creo que diseñó lamentablemente un precedente negativo en materia de derechos humanos en el país y el rol del Parlamento en esta materia. Otros temas que tienen que ver con administración pública y corrupción, por ejemplo, el caso de Helbert, que si bien es cierto, dicen que no hubo un contrato y demás, pero hay algo extraño que hay que fiscalizar. La Asamblea Nacional también blindó la posible fiscalización al exministro de Salud, Jimmy Martin. No dejó ni siquiera que pase al Pleno de la Asamblea Nacional, a pesar de que la norma de 2021 dice que la última instancia para conocer los juicios políticos y donde se debe resolver el futuro de la fiscalización es el Pleno. Lo propio con la ministra de Energía. Y así podemos enumerar muchísimos temas que nos quedó debiendo esta legislatura a la hora de fiscalizar.
3: Ahora, usted sí hablaba, Roger, buenos días, de salud a Licenia. Hablaba de lo poco democrática que está haciendo la Asamblea Nacional, y en ese sentido hay muchos cuestionamientos ciudadanos, de sectores políticos, de organizaciones sociales, por la forma, la Asamblea bajo la presidencia del señor Niels Olsen. Mire usted el último incidente que protagonizó, lamentablemente, titular de la Asamblea Nacional al calificar de serpiente a una colega suya de otra organización política, la legisladora Paola Cabezas. Esto solo es un detalle, digámoslo así, horrible y todo, pero es un detalle de la forma consecutiva de poca democracia que se ha ejercido en la Asamblea Nacional. O no les dejan hablar a los cualquiera de los representantes de la oposición o les limitan el tiempo, no les dan la palabra, no aceptan sus pedidos de cambio de orden del día, y así un sinnúmero de cosas. O, por ejemplo, cuando se trata de la inmunidad parlamentaria, cuando se trata de legisladores de ADN, se procesa en los tiempos que son adecuados, utilizando el mecanismo correcto, pero cuando son los mismos pedidos de otro lado, en este caso de los legisladores de la Revolución Ciudadana, se deja caducar los tiempos. ¿Qué decir frente al manejo democrático en la Asamblea?
2: Son muchos elementos, y quisiera ir en orden de las atribuciones específicas que tiene la Asamblea Nacional, para ir pasando a esto que expresa también esa posición o ese comportamiento político por parte de nuestros legisladores. En materia de legislación, no es democrático desde mi punto de vista, y tampoco creo que se apega al mandato constitucional, que temas que son sensibles, que son de derechos, por ejemplo la libertad de asociación o la seguridad social, se trate en vía urgente. La vía urgente es legal, existe, pero el tomar temas que deben ser tratados por la vía ordinaria, que demora 1 o 2 años, en donde hay mayor posibilidad de que los sectores que van a ser afectados o beneficiados por la ley participen dentro de la Asamblea Nacional, creo que no es lo más democrático que esos temas se incorporen en un auto que es súper veloz, que en un mes se tramita y que no hay la oportunidad. Y yo también creo que la apertura de que sectores que tal vez tienen tesis contrarias a lo que propone el Ejecutivo puedan participar. Por ahí ya tenemos una primera alerta al respecto de cómo se originan las iniciativas legislativas, luego cómo se tratan. Enciendan el televisor y miren una sesión de la Comisión de Desarrollo Económico, que es la comisión que más ha tramitado estos proyectos de ley.

0: hay mayor oposición. No hay un principio de deliberación, de oposición también. Se escuchan voces afines que pueden retroalimentar y fortalecer la propuesta, pero yo no he visto que haya mayor invitaciones a personas que estén en contra. Y ahí esa es otra alerta. Luego, si pasamos esos proyectos de ley al Pleno de la Asamblea Nacional, y ojo que esto no es transparente, y no sabemos si es que hay legisladores que están pidiendo la palabra y no se les otorga, porque eso no es transparente. A propósito, nosotros hemos pedido esta información a la legislatura, al presidente de la Asamblea Nacional, aún no responde, para ver finalmente quiénes han pedido la palabra y no se les otorgó. Y luego, después de todo esto, pensamos cómo llegamos a este punto, y es porque no hay una conexión con la agenda ciudadana. La ciudadanía no dijo, oigan, nosotros necesitamos estas leyes. No hubo una consulta pública, a pesar de que la ley establece que debe haber una agenda parlamentaria. Entonces, en conclusión, si vemos todo el accionar legislativo frente a la posibilidad de que haya discusión, que haya contraposición, pues es nula. Claro, y van temas políticos también, como por ejemplo con qué mayoría funcionan las leyes que se aprueban. Y hay un principio democrático desde mi punto de vista que se debilita, por ejemplo el rol de Pachakutik. Desde el análisis que hemos hecho, sin los votos de Pachakutik, posiblemente la ley de energía, que a propósito, la ley de energía va en contra totalmente de lo que propone Pachakutik en campaña. Que es consulta previa, libre e informada, cuidado del agua, etcétera, etcétera. Pero esos seis legisladores de Pachakutik pasan a votar con ADN y de alguna manera falsean el voto de esa gente que votó por Pachakutik, que cree en esas tesis y que incluso votó por Pachakutik en contra de la propuesta del gobierno. Entonces, todo el escenario da lugar a que cuestionemos qué tan democrática es la legislatura en el tratamiento de proyectos de ley.
1: Y los cuestionamientos han sido en ese sentido precisamente, porque si recordamos, por ejemplo, las reformas al COTAD, que fueron duramente cuestionadas por sectores de oposición al gobierno, por los gobiernos autónomos descentralizados y por una serie de beneficiarios de los programas que llevan adelante los gobiernos autónomos descentralizados, podemos observar que hay un patrón. No se está tomando en consideración las voces de quienes se oponen a esos proyectos de ley económico urgente. Usted ha citado, por ejemplo, el proyecto que ahora ya es ley, la ley de energía, donde sectores ambientalistas, fundaciones, grupos antimineros no fueron considerados y no fueron tomados en cuenta en este debate plural, que debería ser plural, claro. Quiero decir, la Asamblea suele vender su gestión en cantidad, es decir, tantas leyes aprobadas, tantas sesiones realizadas, pero una fábrica también puede producir mucho y producir mal. ¿Qué tan de calidad fueron las leyes aprobadas por este legislativo?
0: Bueno, creo que es clarísimo, y quien ha demandado la calidad de estas normas es los propios sectores sociales. Las demandas a las leyes que aprobó esta Asamblea Nacional están en la Corte Constitucional. Dos de ellas han sido declaradas inconstitucionales, y especialmente un gran porcentaje de la ciudadanía no acepta estas normativas como legítimas por todo el entredicho que hubo a la hora del procedimiento legislativo. ¿Qué es lo que ocurre cuando hablamos de calidad? Los proyectos de ley. El presidente de la República del Ecuador es quien ha dominado la agenda legislativa a través de la vía urgente. Pero es importante decir que cuando la Asamblea Nacional debe entregar un producto a la ciudadanía, este debe venir, y ojalá, de la mayoría de voces. Y sucede que al menos 22 proyectos de ley presentados en periodos pasados por la oposición han sido archivados. Es decir, esta Asamblea también tuvo una agenda de archivo. Yo no había visto en otros periodos legislativos que la Asamblea, además de la agenda propositiva, digamos, de las leyes que tiene que aprobar, también establezca una agenda de archivo. Y nos llama mucho la atención que posiblemente hay iniciativas que pueden servir, que pudieron haber sido utilizadas de buena forma, pero finalmente se las archivó. Apenas dos de más de 260 proyectos de ley presentados por legisladores de este periodo han sido aprobados. Dos. Entonces, y luego revisamos los proyectos de ley de los legisladores, y perdonen que yo hable de esta forma, como que un poco problematizando el tema, pero realmente el funcionamiento institucional de la legislatura como institución es problemático. La mayor cantidad de proyectos de ley presentados, más del 70%, corresponden a reformas a leyes vigentes. Muchos proyectos de ley son copia y pega, se repiten entre legisladores. más del 70% son proyectos de ley que no superan los 10 artículos. Muchos tienen apenas un artículo. Entonces hay una práctica de los legisladores de yo voy a presentar muchos proyectos de ley, pero es para que en la rendición de cuentas yo puedo decir que trabajé. Pero esos proyectos de ley no prosperan porque no tienen oportunidad ni siquiera de pasar el CAL. Entonces uh-huh. estamos en un grave problema uh-huh. de institucionalidad parlamentaria, en donde las bancadas no entregan un plan de trabajo a pesar de que la ley lo exige, ni la Revolución Ciudadana, ni ADN, ni el PSC, ni Pachakutik.
2: Pero ¿no será que ya no quieren hacerlo porque, por más que se maten haciendo proyectos, resulta que los proyectos que llegan, sobre todo los que llegan del parte del Ejecutivo, todos se concentran en una o dos comisiones que están totalmente controladas por el oficialismo?
0: No sabemos la agenda de los partidos políticos. Eso es grave para una democracia. Sea que prospere o no esa agenda, los ecuatorianos necesitamos saber cuál es la agenda política de las bancadas en la Asamblea Nacional. No sabemos. Estamos siempre a la expectativa de ya viene el proyecto de ley del presidente de la República y nada más. Entonces estamos pagando a los ecuatorianos más de $15,000 mensuales por despacho sin mayor claridad sobre hacia dónde vamos.
2: La Asamblea ha cumplido ya un año, esta nueva Asamblea. ¿Cuáles son los retos? Ya hemos hecho un diagnóstico, un examen de lo que no han hecho durante este año, ¿no? Sobre todo el tema de la fiscalización, casos horrorosos como el Progen, por ejemplo, son absolutamente cómplices de esas irregularidades porque no han podido en su momento pedir cuentas a ministros que han pasado y que ni siquiera son investigados porque son recontra mencionados en todos estos procesos. ¿Qué retos debería cumplir en este nuevo año de gestión la Asamblea? ¿Qué retos debería fijarse? ¿Qué metas debería fijarse para hacer una Asamblea diferente? Una Asamblea como todos esperamos que funcione, que sea el contrapeso.
0: Y yo creo que la respuesta no es tan compleja. La Asamblea Nacional tiene más de 1,000 funcionarios legislativos. No sé por qué a alguien no se le ocurre, conforme dice la ley, hacer una consulta pública sobre cuál es la agenda de la ciudadanía en materia legislativa. Y no hablo de forma etérea, uh-huh. es consultar a las organizaciones de base, a las cámaras, a los gremios, ¿qué es lo que pasa con la normativa en el país, si está funcionando, si hay que quitar normas, si hay que poner normas. Creo que eso es un principio básico, incluso a los organismos internacionales que ven con preocupación lo que pasa en el país. En segundo lugar, incorporar temas que históricamente han sido excluidos de la legislación porque son controversiales. Uh-huh. Y es una opinión muy personal. Yo no he visto que ningún parlamento en los últimos años esté a la altura de debatir con calidad temas como el Código de la Salud o el Código de la Niñez o una ley anticorrupción que sí funciona, que hable de lobby, por ejemplo, que hable de conflictos de interés en la administración pública. No he visto un parlamento debatiendo sobre la base de evaluaciones a las normativas, por ejemplo, la Ley de Tránsito y Seguridad Vial. Una normativa que no funciona en la práctica, que no es evaluada y que no es reformada acorde a estándares internacionales. Estamos frente a una agenda del Ejecutivo en donde se habla de inversiones de otros países, pero Ecuador no tiene un marco legal uh-huh. para recibir inversiones de calidad. No se habla de una ley de inversiones, no se habla, por ejemplo, de una ley de beneficiarios finales en donde nosotros conozcamos sobre quiénes están detrás de los contratos del Estado, esos beneficiarios que poco o nada se saben y que después de varios años se conocen. Son temas sensibles, pero la Asamblea Nacional, ¿qué es lo que nos propone? Una agenda política que no ha avanzado en más del 20% y proyectos de ley que ha recibido del Ejecutivo. En materia de fiscalización, eso es voluntad política. Uh-huh. Y yo decía al inicio, flaco favor le hace la legislatura de esta mayoría de ADN al no fiscalizar temas como, por ejemplo, la filtración de datos en este país. Uh-huh. O fiscalizar temas de salud. O sea, si es que la Asamblea Nacional como órgano de control no conoce qué es lo que pasa en la administración pública, y yo estoy casi seguro que el Ejecutivo tampoco. Entonces, si pensamos
1: el peor de los mundos, entonces
0: de manera propositiva, claro, la Asamblea debería fiscalizar, y no me refiero que, y creo que es una concepción errada en el ámbito parlamentario, el pensar que fiscalizar siempre es juicio político uh-huh. o el pensar que fiscalizar siempre va a la persona. Hablemos de política, hablemos de que la Asamblea debe fiscalizar la política de seguridad, la política de salud, la política de educación, la política ambiental. Pero hemos personificado la política a tal punto de que pensamos que cuando se corta la cabeza de un ministro ya se solucionó. La Asamblea cortó la cabeza de Mario Godoy, pero esa institución sigue funcionando y ojalá no, pero parece que tal cual. Y en ese sentido creo que la Asamblea Nacional conceptualmente debería modificar la forma en la cual se concibe como institución parlamentaria.
2: Pero es que al menos deberían darle la oportunidad a los ministros de que vayan y expliquen. Yo no digo que los sancionen o los destituyan, pero que al menos vayan y expliquen por qué las falencias en salud, por qué las falencias en el sector eléctrico, por qué la falencia en el sector de obras públicas y así, etcétera, etcétera, etcétera. Porque somos los ciudadanos, los que votamos por estos legisladores, los que les pagamos con nuestros impuestos, los que estamos sufriendo precisamente las consecuencias de esas falencias. Y ni siquiera eso pasa.
0: Y se blinda. Pero es que hay una concepción errada de lo que significa el Parlamento. Y ahí sí, pues es un problema de palabras mayores. Y el producto legislativo, cualquiera que fuera el diseño de la Asamblea Nacional, tiene que ver estrechamente con el sistema de partidos. Y si tenemos un sistema de partidos que no tiene ninguna exigencia para aumentar la calidad, el producto en la legislatura va a ser este o el peor. Un buen amigo decía que la asamblea próxima será la peor, porque siempre se va superando en cuanto a lo que pasa.
1: Y muchas veces la ciudadanía recuerda precisamente eso, ¿no? Los escándalos, las peleas, las ausencias, pero no recuerda precisamente las leyes, lo que fue aprobado dentro de la Asamblea Nacional. Le pregunto, ¿ese vacío comunicacional es culpa de la asamblea o es culpa de la calidad de lo que está produciendo?
0: Para que haya un efecto positivo sobre las normativas que se aprueban, entiéndase que haya aceptación, que haya conocimiento, que haya cultura del cumplimiento, por ejemplo. Que la gente sepa que debe cumplir la ley. La gente debe estar involucrada desde cero. Y no me refiero a que debe ir la gente a la Asamblea Nacional y estar ahí. Debe ser informada sobre la agenda, debe ser consultada, debe tener la posibilidad de participar, debe un poco cambiarse el chip de comunicar el escándalo, porque es lo que vende, a comunicar el contenido de la norma. Debe socializarse la normativa. A veces pensamos que la normativa aquí en Ecuador, y es como también una concepción desde mi punto de vista negativa, es ya se aprobó la ley, mañana todo cambia. Pero nos falta un largo trecho. El reglamento, la política pública, la evaluación. Creo que eso ha hecho que los legisladores piensen en que las normas deben ser cambiadas todo el tiempo. Todo el tiempo. La normativa de contratación pública, la normativa secundaria creo que cambia cada mes. La normativa en materia legal cambia cada año. Entonces, estamos frente a un Estado de Derecho que ha hecho que las normativas sean volátiles, que no haya seguridad jurídica y que el ecuatoriano de a pie, si se le pregunta sobre qué leyes están vigentes en el país, pues, y con toda razón, no sepa.
2: Roger, si le tuviese que dar una calificación de este año a la Asamblea Nacional de 1 a 10, ¿pasó el año? ¿Reprobó? ¿Se quedó
0: suspenso?
2: Nunca
0: he dado una calificación en todos los años que he trabajado.
2: Más o menos, mal estudiante.
0: Porque nuestro rol no es político. Nuestro rol es entregar información y que la ciudadanía saque sus propias conclusiones. Desde mi punto de vista cualitativo, la Asamblea perdió el propósito de ser el contrapeso del Ejecutivo. Creo que eso dice mucho sobre la evaluación. Y cuando digo perdió el propósito, significa que el trabajo que entregó es un trabajo seriamente cuestionable. Y usted decía algo importante, Licenia. Pensemos en el segundo año. El presidente de la Asamblea Nacional ha expresado públicamente que va a leer el informe, que lo va a hacer revisar con todos los legisladores y que se va a comprometer a cambiar lo que se pueda cambiar, lo que sea importante. Creo que es una muestra distinta a esta posición inicial en el primer año de la Asamblea Nacional y ojalá eso suceda para bien. Porque siempre hemos dicho nosotros, lo importante es dejar instituciones que resistan los momentos políticos. Porque eso es impredecible, no sabemos qué partido político va a venir, qué candidato, qué tipo de legisladores, pero las instituciones, como en otros países que tienen una mejor calidad de la democracia en Latinoamérica, lo que ha permitido resistir son las instituciones y las personas. Es muy importante pensar en esos funcionarios de carrera, por ejemplo.
1: Pero no hay funcionarios de carrera.
0: No, pues es menos del 10%. Y yo decía en mis entrevistas y en el informe, la Asamblea nos queda debiendo el reglamento de carrera legislativa hace muchos años. Y debo decir con frontalidad, legisladores de la Revolución Ciudadana, legisladores de ADN, legisladores del PCC que han estado en cargos de decisión en la Asamblea Nacional no han decidido avanzar hacia discutir el reglamento de

0: decirlo.
1: ¿Ha tenido presiones por parte de los asambleístas, de las autoridades de la Asamblea Nacional respecto a este, a esta evaluación, este balance?
0: Sí.
1: Le han reclamado por ese balance.
0: Nos han escrito a decir que borremos cierta información. Nunca, negativo. No se puede, porque es información de la ciudadanía. Legisladores que, porque su imagen o su honra va a ser afectada porque no han hecho bien su trabajo, pues lamentablemente no es información que queda ya en nuestro sitio web, queda en nuestro informe y que la ciudadanía y la historia juzgará esa actuación de los legisladores.
2: ¿Qué revela más de una asamblea, Roger? ¿Las leyes que aprueba? ¿Las leyes que evita discutir? Usted nos decía y cuestionaba, por ejemplo, la calidad de las leyes que se han aprobado durante este año, pero también nos ha dicho que hubo leyes, proyectos de leyes que presentados por la oposición que ni siquiera se trataron. ¿Qué revela más de una asamblea? Y le pregunto por otro lado, si un ciudadano se pregunta, se cuestiona, ¿qué realmente cambió en mi vida por tener esta asamblea? ¿Cuál sería la respuesta más honesta?
0: Me encantan esas dos preguntas, pero más la primera. ¿Qué revela más? En Ecuador, las leyes, muchas de las leyes son inaplicables. ¿Cuáles son aplicables? Las leyes tributarias. La Asamblea Nacional, cuando aprueba una ley tributaria, el país cambia. El IVA, por ejemplo, las remisiones y otro tipo de leyes que exoneran ciertos impuestos, es lo que realmente impacta de manera rápida y efectiva en la administración pública y en el Estado.
1: Para bien o para mal.
0: Eso dice mucho siempre. Cuando nosotros vayamos a votar por un candidato, siempre preguntemos cuáles son sus leyes económicas. Ese es el fondo de la legislatura. Pueden aprobar la ley para erradicar la violencia en contra de las mujeres, pero de ahí hay tanta opacidad dentro de esa propuesta, tanta inaplicabilidad y tanta campaña que se convierte en ley.
2: Probablemente mucha retórica, ¿no?
0: Claro, mucha retórica. Me parece que ese criterio es el que debemos evaluar. ¿Cómo ha ido evolucionando el tema tributario? Dice mucho ideológicamente. Dice mucho sobre el conflicto de interés que puede haber en el Estado. Dice mucho sobre la economía y sobre la posición de la ciudadanía frente a la economía. Y dice mucho sobre cómo ese recurso puede funcionar positivo o negativamente en la administración pública. Y luego, claro, vemos en la ciudadanía, y esa es la segunda pregunta, de cómo recibe el trabajo legislativo. Y lamentablemente, casi el 50% de la ciudadanía rechaza el sistema como tal. Y cuando se disolvió la legislatura, la ciudadanía no lo afectó en lo absoluto. Entonces, creo que estamos frente, Yo diría que al contrario, no una sociedad que se ve expresada en la legislatura, sino viceversa, una clase política que ha diseñado sociedad a través de acciones u omisiones.
2: Interesante.
1: Muchísimas gracias, Roger, por estar acá, por comentar con nosotros esa evaluación que han hecho el primer año de gestión de la Asamblea Nacional. Muy amable.
0: Con mucho gusto.
2: Roger Celi, coordinador del Observatorio Legislativo de la Fundación Ciudadanía y Desarrollo, quien ha hecho un análisis, un balance del año de gestión de la Asamblea Nacional. Una brevísima pausa y ya regresamos con nuestro último invitado.
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1: 8 de la mañana con 48 minutos, 8:48 minutos. Seguimos con más entrevistas en Punto Noticias de Radio Pichincha. Saludamos a esta hora a nuestro tercer invitado. Nos acompaña en los estudios Kevin Valdés, vocero de los pacientes renales del Ecuador. Este grupo de personas está luchando cada día por continuar con vida. Esa es una lucha que se ve bastante dificultada por la insensibilidad, la falta de empatía, la falta de humanidad.

0: humanidad en las autoridades que no se ponen al día con las clínicas dializadoras, que no dan los recursos para comprar los medicamentos, que no facilitan el tratamiento de por sí ya bastante invasivo a estas personas. ¿Cómo está? Buenos días, bienvenido. Cuéntenos, ayer ustedes ofrecieron una rueda de prensa en la que daban a conocer números que a cualquiera de nosotros nos deja pensando en la gravedad de esta situación. 4,000 pacientes renales han perdido la vida por complicaciones, por no recibir a tiempo sus tratamientos, en fin, por complicaciones en 2 años y medio. 4 personas al día mueren por esto. Y han hecho plantones, han pedido a las autoridades ayuda, han pedido a las autoridades que cumplan con su obligación y no pasa nada, que es lo más grave.
1: Efectivamente, muy buenos días. Muchísimas gracias por este espacio. Siempre es importante que nosotros los pacientes tengamos una voz. Vengo en representación de 20,800 pacientes, cifras oficiales del MSP, que tenemos una terapia sustitutiva, en este caso diálisis peritoneal o hemodiálisis. Efectivamente, el día de ayer tuvimos una rueda de prensa conjuntamente con la Federación Médica Ecuatoriana, y desde la Federación, el doctor Argüello, especialista en nefrología, nos dio esta cifra lamentable de más de 4,000 compañeros en 2 años y medio. Estamos viendo que no es una situación nueva, pero es bastante crítica. Nosotros venimos en esta lucha desde el Frente de Pacientes Renales ya casi 2 años, haciendo llamados, haciendo oficios, pidiendo audiencia a la Asamblea, a la Comisión de Salud, al presidente de la Asamblea, al ministro de Salud, los 7 ministros que han pasado hemos hecho estas peticiones, no nos hemos reunido con ninguno. Y lamentablemente es, como pacientes, nuestro diagnóstico es que no tenemos ninguna esperanza. Como tal, la salud renal en Ecuador está siendo sostenida por los mismos pacientes. De nuestros bolsillos salen los insumos para diálisis, sale nuestra medicina de especialidad, porque el Estado se ha olvidado de nosotros y no nos abastece absolutamente de nada.
2: Kevin, muchísimas gracias por atender esta invitación de Punto Noticias. Hay muertes que producen escándalo político inmediato y otras parecen que ocurrir en el silencio. ¿Qué está pasando ahora mismo con los pacientes renales? ¿Se convirtieron en una población invisible? ¿Qué les dicen las autoridades? ¿Han podido acudir al Ministerio de Salud? ¿Han sido recibidos por el nuevo ministro de Salud? ¿Fueron recibidos en su momento por la vicepresidenta María José Pinto, quien tenía a su cargo el área de salud? ¿Qué respuesta les dan desde el Estado? Entiendo que ayer dieron una rueda de prensa con Eliana Correa, ella es asambleísta de la Revolución Ciudadana. ¿Han sido acogidos sus planteamientos dentro de la Asamblea Nacional?
1: Efectivamente, el día de ayer tuvimos esta rueda de prensa. Eliana Correa participó sobre todo desde su lado profesional como médico. Comprende las patologías, comprende lo que nosotros vivimos como pacientes, pero más allá de eso se propone igual hacer una fiscalización inmediata con la Asamblea, pero también permitirnos estos espacios de diálogo con la Comisión de Salud. En efecto, es una situación crítica que nosotros hemos ya acudido a todas las instancias. La última respuesta que tuvimos fue cuando Martín estaba de ministro de Salud y nos delegó a reunirnos con el viceministro de Gobernanza, que en su época era el doctor Arquea, que ahora está en Indot. Nos reunimos con el doctor Arquea, nos dijo que no tenían presupuesto para poder pagar a las dializadoras. Nuestro pedido va más allá de este pago a las dializadoras. Nuestro pedido es un pedido integral de salud renal. No solamente la máquina de diálisis, esto incluye insumos para la máquina, medicina de especialidad, nutrición, importantísimo un apoyo psicológico, transporte para los compañeros puedan movilizarse y sobre todo quizás alimentación dentro de las clínicas o de los hospitales. Esta es una cuestión crítica, puesto que nosotros expusimos todo esto al doctor Darquea. Nosotros exigimos que se genere un protocolo. ¿Para qué? Para que si la clínica de diálisis cierra, el paciente tenga un camino a seguir para poder derivarse o regresar a una institución pública para realizar su diálisis. Él mencionó que este protocolo estaba ya realizado, que nada más lo estaban contextualizando por zonas, por provincias, porque el acceso es diferente, cómo se manejan son diferentes. Nosotros dijimos, vamos a estar pendientes de este protocolo. Esta reunión fue aproximadamente en septiembre. Estamos ya en mayo, no hemos recibido tal protocolo y no estoy seguro si existe este protocolo. Es la única respuesta que nos ha dado desde el MSP generar este protocolo como tal, pero la respuesta del MSP fue, estamos desfinanciados, no tenemos partidas para poder pagar esta deuda.
2: Kevin, usted dice, estamos costeando de nuestros propios bolsillos. ¿Cuánto significa para los pacientes costear los tratamientos?
1: Claro, al considerar que es un tratamiento continuo de 3 veces a la semana de por vida, estamos hablando que en mejor de los casos estamos gastando entre $60 a $70 por diálisis. Hay zonas más afectadas en el Guayas, en Santo Domingo, que incluso llegan a $100 por diálisis.
2: 300 semanales.
1: Efectivamente. 300 semanales, $1,200 mensuales, que ningún bolsillo puede soportar. Hay muchos compañeros de zonas rurales que incluso han vendido terrenos, han vendido ganado, han vendido los animales que ellos tienen y se han quedado sin nada. Pero ¿es esto o dializarse? Y muchos compañeros que ya no tienen nada y simplemente pierden la batalla. Pero para el MCP, para el IES, nadie muere por falta de diálisis.
0: Si no, ¿por qué mueren entonces?
1: Mueren por paro cardíaco o derrame cerebral. Pero es obvio, lo que lleva a este paro cardíaco es la falta de diálisis, la acumulación de toxinas, la sobrecarga de líquidos. Nosotros ya no realizamos la función de diuresis. Es por esto que necesitamos una máquina para que extraiga estos líquidos en exceso. No solamente líquido, también toxinas, fósforo, sodio, potasio, que nosotros ingerimos a través de los alimentos.
0: ¿Qué pasa cuando les dan la diálisis? No es completa. O sea, si reciben los medicamentos, reciben la transfusión como tal, pero no reciben los medicamentos, porque ese es otro problema que también habían reportado ayer ustedes.
1: Efectivamente, esto es lo más crítico que estamos viviendo, es decir, en clínicas se están realizando, lo normal son 3 horas 45 minutos a 4 horas de un tratamiento completo, se están realizando 2 horas 30, 3 horas. Es una cuestión de una bomba de tiempo, ¿por qué? Cada diálisis que no es completada, el término técnico es una subdialización, estamos subdializados. Y esto se va acumulando toxinas, se va acumulando líquido y llega un momento que es demasiado tarde y perdemos la vida. Estamos hablando de una negligencia por parte de las clínicas. ¿Por qué? Porque ellas tienen firmados convenios, contratos con el Estado, los cuales obliga a dar tratamiento continuo, a menos que exista una cuestión de un desastre natural, se puede suspender diálisis. Si caso contrario, se debe garantizar. Pero ¿qué pasa? Las clínicas están, a los compañeros incluso, les hacen firmar las facturas completas. Es decir, les dializan 2 veces a la semana, les acortan el tiempo, pero ellos están pasando la factura al IES, al MCP, de los $1,456. La mayor cantidad de compañeros en diálisis son adultos mayores, por otros diagnósticos que tienen también diabetes, muchos perdieron ya la vista, ponen su huella en el documento que no saben que están firmando, compañeros amputados igual, no saben lo que firman. O hay otros compañeros que sí reclaman, les dicen, pero ¿por qué firmé? ¿Por qué quiere que firme esto si yo no recibí el tratamiento completo? Les dicen, si no firmas, no te dializamos.
2: Desde el gobierno nacional, desde las autoridades sanitarias, han cuestionado las cifras que ustedes han dado sobre pacientes renales que han fallecido en el marco de estas negligencias, que bien podrían ser consideradas así por la omisión del Estado al dar atención a los pacientes. Usted nos ha dicho que son más de 4,000 fallecidos, y esto no parece ser una crisis, parece más bien una tragedia nacional. ¿Esos 4,000 fallecidos son reconocidos por el gobierno nacional como tal? Es decir, esa cifra es reconocida, o pasa lo que usted nos está denunciando, que se habla de paros cardíacos, se habla de múltiples causas, pero no de la negligencia del Estado. ¿Y qué pasa? ¿Cuál es la importancia de que el Estado reconozca que parte de su negligencia derivó o tuvo como consecuencia esta cifra?
1: Efectivamente, esa es una cuestión bastante crítica. ¿Por qué? Porque el Ministerio de Salud Pública nunca va a reconocer estas cifras. Es por esto que yo mencionaba, son cifras extraoficiales que nos brindó el doctor Argüello el día de ayer en la rueda de prensa desde la Federación Médica Ecuatoriana, que es una persona que tiene bastante experiencia en la cuestión renal, también más de 40 años de experiencia, y él maneja estas cifras. Es decir, el MCP nunca va a reconocer estos datos porque siempre, como mencionaba, va a ser esto: paro cardíaco, derrame cerebral. Quiero nada más hacer énfasis a un caso que sí quisiera que la prensa dé bastante seguimiento, que sucedió en la ciudad de Guayaquil, con un sobrino de un compañero del Frente de Pacientes Renales. El compañero tenía 32 años, apenas llevaba 6 meses en diálisis. Una persona joven que apenas empezaba diálisis, tenía colocado un catéter. Cuando los compañeros inician diálisis les ponen un catéter, que es una especie de una conexión que va directo al corazón. Para poder acceder a este cambio de catéter, lo normalmente que se hace en los hospitales o clínicas es hacerlo con un ecógrafo, porque va monitoreando cómo va la posición y la postura de este catéter. En este hospital no tienen este equipo. Le pusieron al ojo, sin un equipo especializado, sin ningún seguimiento adecuado. El compañero le cambiaron el catéter y desde ese día presentaba molestias en el pecho. Él decía, me duele el pecho. Las enfermeras de este centro médico, de este hospital, movían el catéter, lo manipulaban, porque decían, cuando estamos conectados a la máquina tiene que dar una tasa de filtración y sobre todo da un flujo de la sangre. Entonces, si no se acomodaba, le manipulaban el catéter. ¿Qué pasó? El compañero finalizó la diálisis con dolor de pecho, fue a su casa a 2 horas que llegó, no aguantaba más el dolor. Le dijo a la esposa que le lleve al hospital. Salieron de su casa, era ya la noche. Por el toque de queda, no les quería llevar ningún auto. Hasta que consiguieron una ambulancia, pero la ambulancia llegó y el compañero ya no tenía signos vitales. ¿Y cuál es esta cuestión que dan en la autopsia del compañero? Que murió por perforación del corazón. Es decir, quizás en esa manipulación de las enfermeras o cuando le insertaron el catéter al compañero sin ningún ecógrafo para poder monitorear, le perforaron el corazón. Estamos hablando de un paciente joven que pudo tranquilamente acceder a un trasplante renal, que pudo vivir varios años en diálisis, pero por esta negligencia como tal de falta de equipamiento, pierde la vida. Este caso sí quisiera que se haga bastante seguimiento y que no quede la impunidad y se haga justicia. Porque no solamente es una vida más para la familia de él, es una persona irreemplazable. Quizás para el Estado somos cifras o somos una historia clínica, pero para la familia somos hijos, somos hermanos, somos esposos también.
0: Kevin, ¿de cuántos pacientes renales hay actualmente en el Ecuador? ¿Cuántos de estos están en riesgo inminente ya por la falta de acceso a las diálisis? Si son 4.000 personas que han muerto en 2 años y medio, ¿en qué zona se concentran más estas muertes? ¿En la capital, en las zonas alejadas, en la sierra, en la costa? ¿Cómo se reparte? Sí,
1: esto está distribuido ya en todo el país. Hace meses, cuando empezamos esta lucha, hace un año quizás, hablábamos de solamente la zona costera. Sobre todo del Guayas, Santo Domingo, que eran las zonas más críticas. Ahora hay casos también aquí en Quito. Ustedes vieron y fueron testigos de la muerte del compañero Córdoba en Ambato. En un plantón que se hizo, él perdió la vida. Cuando estaban transmitiendo los medios, incluso él perdió la vida en vivo. Y es una cuestión de que no queremos que estas muertes queden impunes, porque hay un responsable de todas estas muertes.
0: Directamente, ¿para ustedes quién es ese responsable?
1: El Estado ecuatoriano. Ministerio de Salud, Presidencia de la República. Comisión de la Salud. No hay una voluntad mínima de hacer algo por nosotros. Yo les comentaba hace pocos minutos, hemos perdido toda esperanza. No hay una ilusión al final del día que digamos, sí, va a haber una solución, porque no hay. Estamos totalmente desesperanzados, no tenemos a dónde acudir. Una acción de protección también fue rechazada. Y el IES y el MSP, a través de su cuerpo jurídico, celebraron como una victoria, es decir, como celebraron la muerte de muchos compañeros. Ya no estamos hablando solamente de una cuestión que está fallando como estructura, como administración, sino como parte humana. Son muertes, son vidas. El presidente de la República tiene familia. Miren hasta qué punto ha llegado de que la crisis llegó a los niños. Hospital Baco Ortiz, el Hospital Icaza Bustamante de Guayaquil. Niños indefensos, sin diálisis. Tuvimos que acudir a la Comisión de Salud para que la gerenta del Hospital de Baco Ortiz abastezca de insumos para un mes. No es justo que nosotros estemos mendigando cada vez que necesitemos suministros, medicina, cuando es algo digno que el Estado debe garantizar, sobre todo en el IES. Los que somos afiliados aportamos mes a mes. Lo mínimo, lo más coherente y lógico es tener los servicios al día. Es decir, no nos están regalando nada, incluso en el MSP no nos regalan nada porque es de nuestros impuestos, de nuestras contribuciones. Es una cuestión fuerte de que sí quiero alzar la voz por mis compañeros que ya no están, sobre todo por los que estamos ahora en diálisis y por los que mañana van a estar en diálisis. Quizás pueden ser cualquiera de la audiencia que nos está viendo. Y yo quisiera que lo mínimo que tenga un tratamiento digno, integral de diálisis, y el sueño que es tan anhelado para los pacientes renales, un trasplante renal. Pero ni siquiera hay promoción de trasplantes.
0: Kevin, usted dice no tenemos esperanza, pero la lucha sigue.
1: La lucha sigue. Es decir, a mí me verán en las calles, hemos compartido con la compañera en las calles, hemos estado en plantones, en marchas. Yo he dicho, voy a luchar hasta el último día que me quede de vida por mis compañeros. Porque no solamente soy yo, muchas veces me dicen, pero tú estás en un centro que sí está con diálisis. Sí, pero mis compañeros no. Hasta que el último compañero no tenga todos los recursos, yo voy a seguir en la lucha.
2: ¿Habrá acciones de protesta próximas, plantones?
1: Sí, efectivamente, quiero convocarles a toda la audiencia, a todos los compañeros de la lucha, pacientes renales, pacientes de enfermedades catastróficas, oncológicas, y a todo ciudadano ecuatoriano que está atravesado por el problema de la salud. Nos vamos a concentrar dos acciones principales en Guayaquil y en Quito. En Guayaquil va a ser a las 9:00 a.m. en la gobernación del Guayas. Y el día jueves, las 2, jueves 21 de mayo. Y aquí en Quito vamos a estar a las 9:30 a.m. Nosotros vamos a comunicarles el día de mañana el lugar donde vamos a realizarlo, porque estamos todavía en análisis del lugar específico para poder realizar esta acción. Pero es un plantón nacional por la vida, por la salud. Guayaquil, Quito, 21 de mayo, 9:30 a.m.
0: Muchísimas gracias. Muy gentil por estar acá y por contarnos esta historia de vida o muerte. Muy gentil.
1: Gracias a ustedes por el espacio.
2: Kevin Valdés, vocero de Pacientes Renales, quien ha dado testimonio de esta situación tan precaria, tan deficiente, y en la que el Estado ha sido tan negligente. 9:04 a.m, nos despedimos y vienen las Guarmes.
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0: 9:07, amigos y amigas de las Warmis de Radio Pichincha, muy buenos días en este martes 19 de mayo de 2026. Tenemos mucha información para compartir con ustedes en este día, pues hablaremos de la defensa del alcalde de Guayaquil, Aquiles Álvarez, que se denuncia violaciones de derechos humanos ante el sistema interamericano. También hablaremos sobre la respuesta de la DINASEN a la familia de Christopher, desaparecido hace más de 2 meses y sin avances en la investigación. También hablaremos de la presentación de la obra Huacacunas, conexiones cósmicas, y algunos datos que revelan lamentablemente que 1 de cada 3 fallecidos en siniestros viales es debido a una motociclista, y bueno, a motociclistas en nuestro país. Esto es lo que vamos a ampliar en este día, y también les invitamos a votar en nuestra pregunta del día. ¿Crees que el trato que recibe el alcalde de Guayaquil, Aquiles Álvarez, se podría configurar como tortura? Tenemos ahí nuestra información en nuestras plataformas digitales. Les invitamos a votar en el transcurso de este día. Justamente ahí vemos, para quienes nos siguen a través de nuestras transmisiones en redes sociales, la encuesta del día. Los invitamos nuevamente a votar. Y bueno, ahora también queremos hablar de otros temas, comentarles acerca del empleo en nuestro país. Y es que conseguir empleo implica aceptar salarios bajos, pues un informe de Multitrabajos revela que el salario promedio pretendido descendió 3,16% interanual, mientras persisten brechas de género y diferencias marcadas entre sectores laborales. Tenemos más información en el siguiente reporte. La expectativa salarial de los ecuatorianos volvió a mostrar señales de contracción durante abril de 2026. Según el último índice del mercado laboral de Multitrabajos, el salario promedio requerido por los trabajadores se ubicó en $811 mensuales, lo que representa una caída del 0,81% respecto a marzo y un descenso interanual del 3,16% en un contexto donde la inflación anual alcanzó el 2,33%. El reporte evidencia que las aspiraciones salariales de los ecuatorianos continúan creciendo a un ritmo inferior al de los indicadores inflacionarios, reflejando un mercado laboral condicionado por la desaceleración económica. Miguel Bechara, director de Multitrabajos.com en Jobint, explicó que esta tendencia responde al entorno económico nacional, donde los talentos ajustan sus expectativas en medio de mayores restricciones. Por nivel de experiencia, los cargos de jefe o supervisor registran un salario promedio pretendido de $1,252, mientras que las posiciones semi-senior y senior alcanzaron $817 y los puestos junior se ubicaron en $549. Aunque los niveles más altos mantienen mejores proyecciones, también se observan retrocesos en varios segmentos. En contraste, áreas como tecnología y sistemas y marketing y comunicación continúan liderando las mejores expectativas salariales, especialmente en perfiles especializados. El estudio también expone una persistente brecha de género en el mercado laboral ecuatoriano. En abril, los hombres solicitaron en promedio $832 frente a $780 requeridos por mujeres, lo que representa una diferencia del 6,59% a favor de los varones. Además, el 62,39% de las postulaciones provinieron de hombres frente al 37,61% de mujeres, con una participación femenina que disminuye a medida que aumenta el nivel jerárquico. Tomado de radiopichincha.com, reportó para las Warmis Gabriela Cruz.
1: Esa es la situación laboral de nuestro país, cada vez más precarización. Por acá también ya nos comentan Jenny Quiñones, buen día Warmis, un saludo Jenny. También Carlos Sánchez nos dice si es persecución, esto con relación al alcalde de Guayaquil, Aquiles Álvarez, y también nuestra pregunta del día que les invitamos a votar. Y bueno, ahora también les contamos qué ocurre en la capital, decirles que la restricción al transporte pesado vuelve desde ya hoy, 19 de mayo, en las avenidas Simón Bolívar y Ruta Viva. La Agencia Metropolitana de Tránsito retomará la restricción para vehículos pesados en estas dos importantes arterias viales de la capital tras finalizar el toque de queda. Esta medida se aplica desde las 6 de la mañana hasta las 10 de la mañana y también en el segundo horario de 4 de la tarde a 8 de la noche, justamente para reducir siniestros y mejorar la movilidad de nuestra capital. Tenemos más información en el siguiente reporte.
2: La restricción de circulación para el transporte pesado volverá a aplicarse desde este martes 19 de mayo de 2026 en la avenida Simón Bolívar y la Ruta Viva en Quito. Los vehículos de carga no podrán circular en los horarios de 6 a 10 de la mañana y de 4 de la tarde a 8 de la noche. La medida se retoma tras luego que concluyera el toque de queda, periodo durante el cual la restricción fue suspendida. De acuerdo con el municipio de Quito, la disposición busca mejorar la movilidad en corredores estratégicos de la capital, facilitar una circulación más fluida y reducir el riesgo de siniestros de tránsito. La Agencia Metropolitana de Tránsito realizará operativos de control y monitoreo en varios puntos de la ciudad para verificar el cumplimiento de la medida. Washington Martínez, director general de la AMT, explicó que los accidentes que involucran transporte pesado suelen tener consecuencias más graves debido al tamaño y peso de las unidades. Además, advirtió que retirar un vehículo pesado siniestrado puede tomar entre 12 y 14 horas, lo que genera cierres prolongados y afecta la movilidad de miles de conductores que utilizan diariamente la avenida Simón Bolívar y la Ruta Viva. Reportó para las Guarmis, Daniela Fonseca.
1: Bueno, esta es la restricción para vehículos pesados en estas dos importantes arterias viales de la capital, pero yo sí quiero comentar aquí lo siguiente. No sé si ustedes se dieron cuenta que en estas semanas de toque de queda, debido a que a las 11 de la noche pues ya todos debíamos estar resguardados, esto por disposición del gobierno nacional, sí se percibe como una reducción de la siniestralidad, sí se percibe como un mayor control en la capital, así que este también es un llamado a la ciudadanía, ¿no? De alguna manera, a ser responsables de nuestros actos, ya sea también en los espacios públicos, en las vías, porque parecería que necesitamos que nos pongan este tipo de restricciones como para respetar las normas, ¿no? Y realmente no debería ser así. Esto es un aporte de cada uno de nosotros, es responsabilidad de la ciudadanía también. Y bueno, estos son los temas de restricciones que ocurren en nuestra capital. Y también tenemos otros temas. Comentarles que Solca alerta que el virus de papiloma humano pone en riesgo a mujeres de desarrollar el cáncer cervical. Especialistas advierten que el virus de papiloma humano es una de las infecciones de transmisión sexual más comunes y está relacionado con la mayoría de casos de cáncer de cuello uterino. La prevención y los chequeos oportunos son claves. Tenemos más información en el siguiente reporte.
3: Un estudio realizado a 400 personas por la Sociedad de Lucha contra el Cáncer Solca de Cuenca reveló que 4 de cada 10 mujeres son portadoras del virus del papiloma humano, VPH, mientras que 9 de cada 10 presentan cepas de alto riesgo relacionadas con el desarrollo de lesiones precancerosas y cáncer de cuello uterino en un plazo de entre 5 y 10 años. El ginecólogo y médico de esa casa de salud, Wilson Benavides, alertó que el virus puede permanecer en el organismo por más de 25 años. Explicó que esto depende del estado inmunológico de la persona y de las características biológicas del virus. Según Solca, entre 20 y 25 mujeres mueren cada día en Ecuador a causa del cáncer de cuello uterino. Sin embargo, el virus del papiloma humano ya no se limita a afectar esa parte del cuerpo, sino también la boca, la garganta y la zona anal, situación relacionada con las prácticas sexuales actuales. El especialista aclaró que el riesgo también alcanza a los hombres, quienes pueden desarrollar lesiones que podrían convertirse en precancerosas. La recomendación es realizar controles ginecológicos anuales desde el inicio de la vida sexual o cada 4 a 6 meses en caso de presentar patologías virales. Asimismo, se insta a la población a vacunarse, 2 dosis entre los 9 y 14 años y 3 dosis a partir de los 15 años. Los hombres y las personas portadoras del virus del papiloma humano también deberían vacunarse, reportó para las Guarmis Gabriela Espinosa.
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1: 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Quito, miércoles 18 de marzo del 2026 a las 16:30. Extracto. Citación judicial a José Fidel Arteaga Quijije y José Luis González Gavilanes. Actor, Cooperativa de Ahorro y Crédito Juventud Ecuatoriana Progresista, JEP. Demandado, José Luis González Gavilanes y José Fidel Arteaga Quijije. Procedimiento ejecutivo, asunto cobro de pagaré a la orden, juicio número 1723-0-2022-059-38. Unidad Judicial Civil con sede en la parroquia Iñaquito del Distrito Metropolitano de Quito, provincia de Pichincha. Quito, miércoles 25 de mayo del 2022 a las 15:26. Vistos, agréguese al proceso el escrito presentado toda vez que se ha dado legal cumplimiento a lo dispuesto por este juzgador en el auto inmediato anterior. En lo principal se considera la demanda presentada por Fernando Rafael Palma Terán en calidad de Procurador Judicial de la Cooperativa de Ahorro y Crédito Juventud Ecuatoriana Progresista, JEP, conforme lo acredita con el documento que adjunta. Es clara, precisa y cumple con los requisitos determinados en los artículos 142 y 143 del Código Orgánico General de Procesos. Además, se fundamenta en el cobro de los pagarés a la orden número 066-7000-1971-3 y 1171, documentos que al tenor de lo previsto en el número 5 del artículo 347 del invocado cuerpo legal COGEP, en armonía con lo determinado en el artículo 186 del Código de Comercio, constituye título ejecutivo y contiene una obligación clara, pura, determinada, actualmente exigible y liquidable, por lo que al amparo de lo ordenado en el artículo 348 del Código Orgánico General de Procesos, se admite a trámite mediante procedimiento ejecutivo. De conformidad con el artículo 159 del Código Orgánico General de Procesos, téngase en cuenta el anuncio de los medios probatorios formulado por la parte actora en su demanda, situación que estará lo previsto en el artículo 354 y videm en el evento que se formule oposición debidamente fundamentada. Cítese a la parte demandada José Luis González Gavilanes en calidad de deudor y José Fidel Arteaga Quijije en calidad de aval. En la dirección indicada para el efecto remítase suficiente despacho a la oficina de citaciones, para lo cual se adjuntará copias de la demanda y este auto inicial a fin de que conforme lo establecido en el inciso final del artículo 351, 355 y numeral 3 del artículo 333 del Código Orgánico General de Procesos, en el término de 15 días propongan alguna de las excepciones taxativas del artículo 353 del código antes citado, bajo prevención que de no hacerlo se pronunciará inmediatamente sentencia y esa resolución no será susceptible de recurso alguno en cumplimiento al artículo 352 del Código Orgánico General de Procesos. Téngase en cuenta el casillero judicial, así como su casillero electrónico para futuras notificaciones. Actúe la abogada Lourdes González en calidad de secretaria designada por el Consejo de la Judicatura. Cítese y notifíquese. Mogro Pérez Carlos Alfredo, juez, ponente. Unidad Judicial Civil con sede en la parroquia Iñaquito del Distrito Metropolitano de Quito, provincia de Pichincha. Quito, lunes 23 de febrero de 2026, a las 14:44. Vistos, en lo principal, en mérito al juramento rendido por la parte actora, cítese a la parte demandada, José Fidel Arteaga Quijije y José Luis González Gavilanes, con fundamento en el artículo 56, numeral 2 del Código Orgánico General de Procesos, mediante mensajes radiales, que se transmitirán en tres fechas distintas por lo menos tres veces al día, en una de las 10 radiodifusoras de mayor sintonía o audiencia de la localidad, en un horario de 6:00 a.m. a 10:00 p.m. y que contendrán un extracto de la demanda y este auto inicial. Esta disposición se emite considerando lo manifestado por la Corte Constitucional en la sentencia número 2791-17-EP23, en el sentido de que los jueces y juezas deben asegurar que la citación por medio de comunicación sea un mecanismo eficaz para garantizar el derecho a la defensa de la parte demandada, tomando en cuenta su condición personal u otras circunstancias relevantes de acuerdo con la información disponible en el proceso. Para tal propósito, por medio de la Secretaría, remítase el correspondiente extracto a fin de dar cumplimiento a la presente disposición. La parte interesada preste las facilidades del caso, debiendo la o el propietario o la o el representante legal de la radiodifusora emitir el certificado que acredite las fechas y horas en que se realizaron las transmisiones de mensajes y una copia del audio, conforme lo determinado en el artículo 66 del Código Orgánico General de Procesos COGEP, que respecto a las notificaciones en su parte pertinente presidente establece. Son idóneos los siguientes lugares: el casillero judicial, domicilio judicial electrónico, correo electrónico de una o un defensor legalmente inscrito o el correo electrónico personal. Todas las notificaciones en la presente causa se realizarán únicamente de forma electrónica a los correos o casilleros electrónicos que las partes han designado para el efecto. Notifíquese Mogro Pérez Carlos Alfredo Luis, juez ponente. Lo que pongo en conocimiento y se cita para los fines legales consiguientes, recordándole la obligación de señalar casillero dentro de la referida causa. Vázquez García Francisco, secretario.
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5: 52 días, 52 días desde la única y última vez que pude visitar a mi esposo Aquiles Álvarez. Son 52 días de silencio, 52 días sin una explicación clara de por qué no se me permite visitarlo, sin poder tener la tranquilidad de saber realmente cómo él está. Se me han cerrado todos los canales de acceso, he enviado correos en reiteradas ocasiones y nadie me responde, nadie da una razón, nadie explica absolutamente nada. Yo me pregunto, ¿acaso una persona con prisión preventiva no tiene el derecho al contacto y al acompañamiento de su familia? ¿Es esto justo? Lo único que permiten es una llamada por Zoom de una hora a la semana. Una hora para intentar sostener emocionalmente una familia entera mientras vivimos con una angustia constante. Porque mientras todo esto ocurre, en esa misma cárcel ya existen denuncias sobre tuberculosis, aislamiento y condiciones que nadie quiere transparentar. ¿De verdad te esperan que una esposa no tenga miedo? Aquiles ha perdido más de 50 libras y como familia sentimos que esto ya dejó de ser solamente un proceso judicial. Se siente realmente como un castigo que busca aislar, quebrar emocionalmente y deshumanizar. Nadie debería vivir con el terror diario de preguntarse si la próxima persona o la próxima noticia será la persona que tú amas. Si algo llega a pasarle a Aquiles, que nadie después diga que no lo advirtieron. Que nadie intente esconderse detrás del silencio, porque hay silencios que también matan.
1: Escuchábamos esas palabras tan fuertes, ¿no? De la esposa del alcalde de Guayaquil, Aquiles Álvarez, Fiorella y Casa, ¿no? Mencionando que ya son más de 50 días que él permanece en la cárcel del Encuentro en Santa Elena sin una sentencia ejecutoriada. La defensa del alcalde difundió también un comunicado en el que responsabiliza al Estado ecuatoriano por su vida y su integridad tras denunciar este deterioro físico que quienes nos siguen por nuestra transmisión pudieron ver también esas imágenes que compartía Fiorella en su video. También restricciones al ejercicio de la defensa y posibles vulneraciones a sus derechos mientras permanece privado de su libertad sin esta sentencia ejecutoriada. Este pronunciamiento también alerta sobre las condiciones de reclusión en la cárcel del Encuentro, esta cárcel de máxima seguridad, y advierte posibles incumplimientos a estándares internacionales para el tratamiento de personas privadas de la libertad, conocidos como las reglas Mandela. Y en medio de estas denuncias, queremos ya hablar con nuestro siguiente invitado, el abogado especialista en derechos humanos Jorge Sosa, quien confirmó que la defensa ya presentó esta petición, medidas cautelares ante el Sistema Interamericano de Derechos Humanos contra el Estado ecuatoriano, y también hablar sobre los alcances de este proceso y las presuntas violaciones denunciadas. Abogado, muy buenos días, bienvenido a este espacio de las Guarmis, y bueno, el comunicado de esta defensa habla de deterioro físico, de posibles vulneraciones de derechos. Lamentablemente estas imágenes también se difundieron en estos días, el día de ayer. ¿Y qué hechos concretos también queremos consultar los llevaron a hacer pública, ¿no?, esta alerta y justamente en este momento? Muy buenos días, abogado.
6: Gracias por la invitación. Bueno, la elección de los sistemas internacionales, especialmente del sistema interamericano, es una elección a veces difícil porque la regla general es agotar recursos internos para llegar al sistema internacional o al sistema interamericano. Uh-huh. El mismo agotamiento lo exige también Naciones Unidas, ¿no? Entonces, siempre la elección de acudir a un sistema es cuando las víctimas se dan cuenta que los recursos internos son ineficaces o son ilusorios, o porque hay lo que denomina la jurisprudencia de la Corte Interamericana actos de desvío de poder, es decir, cuando se conciertan autoridades estatales, autoridades públicas y la misma Administración de Justicia en torno justamente a poder generar actos destinados, por ejemplo, a perseguir, a eliminar a un contendor o a un opositor político, ¿no? Es el caso San Miguel Sosa versus Venezuela, es el caso en el cual la Corte Interamericana habla de los actos de desvío de poder. Indudablemente que la defensa interna de Aquiles Álvarez, debido justamente al impacto mediático que tenía el caso, es decir, el manejo a través de troles, a través de medios oficiales, a través de autoridades públicas que ya adelantaban un criterio de culpabilidad, ¿verdad? Se dieron cuenta de que los mecanismos internos, ¿sí?, seguían siendo ineficientes, seguían siendo ilusorios, seguían siendo ineficaces básicamente para poder detener algo que ya se veía venir. Es decir, que quería encarcelar, que querían perseguir, que querían eliminar a un contendor político. Y de hecho, inicialmente se presenta una demanda contra el Estado ecuatoriano cuando Aquiles Álvarez no estaba detenido. Se la presenta como una demanda contenciosa, ¿verdad?, por estos actos de desvío de poder que eran evidentes, porque encontrábamos varias autoridades haciendo cadenas prácticamente de medios, adelantando justamente que ya el alcalde iba a ser procesado, que probablemente se le dicte prisión preventiva, que probablemente sea sentenciado, ¿no? O sea, estamos hablando de autoridades de alto rango que antes de que el proceso avance ya tenían un veredicto de culpabilidad. Y obviamente eso le preocupa a cualquier víctima, ¿no? Y sobre la base de eso se presentó esa demanda, pero sí, en el transcurso del tiempo, porque la demanda contenciosa se presenta en el 2025, en diciembre, obviamente pues pasó lo que esperábamos que iba a pasar. Ojo, yo me acuerdo muy bien que advertí a los familiares, advertí antes de que estuviese preso, de que la intención del gobierno era llevarlo a la cárcel del encuentro para quebrarlo, para humillarlo, para romperlo emocionalmente y anularlo como opositor político. Y me acuerdo que lo dije yo en diciembre, ¿no? Obviamente pues no habían los elementos para presentar una medida cautelar, pero ya, sí, una vez que fue detenido inicialmente, que lo llevan a la cárcel de la Tacunga, en las cuales las condiciones eran más o menos, podríamos decir, decentes, ¿sí?, todavía ya estábamos con la alerta hasta que, sí, sobre la base de un informe reservado, lo llevan a la cárcel del encuentro. Es ahí donde se decidió presentar la medida cautelar ante la Comisión Interamericana por las condiciones que tiene un centro carcelario que no tiene ni agua potable, que no tiene servicios básicos, que no tiene vías de acceso, que no tiene obviamente acceso a una alimentación continua. Indudablemente son condiciones que no cumplen estas reglas de Mandela, estas reglas mínimas para el tratamiento de reclusos, ¿no? Ya luego, en las conversaciones que hemos tenido el equipo de defensa técnica, que yo he tenido obviamente con él, ya se nos ha relatado otros actos de tortura, como por ejemplo que lo obligaban a comer en 15 minutos, por ejemplo, y si no le rociaban gas pimienta, sí, que constantemente se le metían a la celda, sí, para que no dejarlo dormir, y le destruían obviamente la celda. Actos como por ejemplo de bienvenido al infierno, es decir, en los traslados, incluso él mismo comenta que los traslados se los hizo a él encapuchado, es decir, que se le puso una capucha, ¿no? O sea, son actos realmente que configuran tratos crueles, inhumanos y degradantes que han sido notificados a la Comisión Interamericana de Derechos Humanos, ¿verdad? Uh-huh. Y que ampliamente se ha demostrado, estamos esperando un resultado de la comisión. De hecho, creo que la comisión, en mi criterio, está un poco demorada para un caso que representa para mí, sí, un precedente regional y que podría ser muy comparado a casos como, por ejemplo, el de Leopoldo López en Venezuela, sí, incluso el de María Corina Machado, el caso, bueno, de Gustavo Petro, en los precedentes de lo que tiene que ver con restricción de derechos políticos. Yo creo que la comisión no puede mirar hacia un lado, ¿sí? No, y va a tener que abordar el caso en el contexto de lo que está pasando, que es un caso dentro de hechos que relatan un deterioro progresivo, ¿sí?, de los derechos políticos y de la democracia en el Estado ecuatoriano.
1: Uh-huh. Abogado, sí, usted lo ha mencionado, se han agotado las instancias nacionales, por eso han recurrido ya a las instancias internacionales, en este caso al sistema interamericano. Aquí también consultarle qué peso tiene que un caso como el del alcalde de Guayaquil, Aquiles Álvarez, llegue a estas instancias, pero también conocer si es que hay un tiempo definido en el cual se va a obtener esta respuesta, porque sí alarma, y usted también lo está mencionando, ¿no?, que tal vez no están actuando con la celeridad que el caso lo amerita y que necesitan ya respuestas inmediatas también en el ámbito internacional.
6: Sí, lamentablemente el reglamento de la comisión no pone un plazo básicamente para la admisión al trámite del caso como tal o de la resolución de una medida cautelar. Uh-huh. Lo que debería hacerse en el caso de medida cautelar es que la comisión debería haber pedido ya información al Estado ecuatoriano. Estamos esperando que lo haga por el peso de la información. Si bien es cierto, obviamente se presentó el caso recién en la medida cautelar en febrero, obviamente estamos mayo, es más o menos un plazo razonable en el cual suelen resolver las medidas cautelares. Sí, sí, la comisión debe tener en cuenta de que esto ya ha escalado incluso hasta el Congreso Nacional de los Estados Unidos de Norteamérica y que varios organismos de derechos humanos ya citan el caso de Aquiles Álvarez como parte de los ejemplos del deterioro de los derechos políticos justamente en el país. Nosotros estamos solicitando a la comisión que actúe, ¿sí?, de manera célere. Uh-huh. Sí nos recibieron con Fiorella y Casa, nos recibieron en una audiencia vía Zoom privada, ¿no?, en el cual expusimos los argumentos, lo cual nos hizo ver el interés justamente de la comisión. No sabemos por qué no ha adoptado todavía la comisión una resolución o ha presentado ya su solicitud al Estado ecuatoriano. No obstante, creemos que en cualquier momento lo puede hacer. Lamentablemente, el reglamento no establece un plazo, pero creo que así hay una urgencia por el deterioro físico justamente del alcalde. Esto que ha pasado entre ayer y hoy, por ejemplo, está la defensa técnica, está documentando para presentar nueva información a la comisión que probablemente sea presentado hasta el día de mañana, y creemos que va a ser bastante impactante estas imágenes y va a ser bastante revelador esta información para que la comisión decida ya adoptar una resolución sobre el caso.
1: Uh-huh. Abogado, usted mencionaba las reglas Mandela y aquí también consultarle en la práctica qué aspectos, por decir básicos, debería garantizar un centro de privación de la libertad y que, según ustedes, según la defensa, no se están cumpliendo en el caso del alcalde de Guayaquil.
6: En primer lugar, cuando usted construye una cárcel, lo primero que tiene que hacer es tener en cuenta de que tiene que tener acceso, ¿sí?, a servicios públicos como agua potable, a menos que lo que usted quiera es una cárcel para aislamiento, lo cual está prohibido bajo los estándares internacionales. Eso es lo que ocurre con el caso de la cárcel del Encuentro. O sea, construyeron una cárcel para aislar, lo cual está prohibido bajo los estándares del sistema interamericano y de las reglas de tratamiento mínimo de reclusos de Naciones Unidas. Es decir, la cárcel de Encuentro es prácticamente un centro de aislamiento y un campo de concentración, porque de entrada la estructura mínima no ofrece, ¿sí?, servicios básicos tales como agua potable o alcantarillado. O sea, no hay, o sea, fue construido en medio de la selva. Y yo creo que la idea, tal vez, que ha tenido el gobierno es replicar mucho el modelo de Bukele, que es un modelo que ya ha tenido denuncias internacionales por temas de tratos crueles, inhumanos y degradantes. Pero sí, en el caso de Aquiles Álvarez hay que establecer algo. O sea, Aquiles Álvarez no está sentenciado. Uh-huh. ¿Sí? Y no está sentenciado, ¿sí?, y tampoco está procesado por delitos como narcotráfico, sicariato, homicidio, que es en donde particularmente podríamos intentar colocar una cárcel de máxima seguridad en el contexto de quienes deberían estar en una cárcel de máxima seguridad, ¿no? Pero lo que tenemos es claro es que un tema de delito económico, porque se trata de delincuencia organizada con fines de lavado de activos, de una persona que tiene el ejercicio de una representación política de la ciudad más grande del país, ¿sí?, debería estar en un centro de rehabilitación cercano al lugar del juicio, es decir, en la cárcel 4, uh-huh, según el mismo Código Orgánico Integral Penal. Entonces, ahí vemos que lo que se ha hecho es buscar también que el mecanismo de rehabilitación basado en este centro de aislamiento llamado la cárcel del encuentro sirva como un método de castigo, de pena anticipada, de escarmiento, de quebrar obviamente al opositor político, lo cual indudablemente está prohibido bajo cualquier estándar en el sistema internacional de derechos humanos, ¿no?
1: Abogado, y también señalaba que existirían limitaciones para la comunicación, para el ejercicio de la defensa. Lo hemos visto también varias veces de intentos de la defensa por tratar de acercarse y de dialogar con su defendido y no lo han logrado. ¿Cómo esto impacta también dentro de este proceso judicial y lo que nos mencionaba, ¿no? Que también van a tratar de ampliar esto en lo presentado ante la Corte con evidencias de lo que está ocurriendo actualmente con el alcalde, pero ¿cómo lograrlo si es que tienen estas limitaciones justamente para la comunicación, para el ejercicio de la defensa?
6: Por ejemplo, una cosa absurda, ¿sí? Que el SNAI permite la notificación para el proceso de remoción, pero no ha permitido hasta la fecha que la defensa técnica pueda entrar para tomar la firma de él que autorice una defensa dentro del proceso de remoción, ¿sí? Y ahí se da cuenta uno de que entonces la finalidad de la rehabilitación, la finalidad de por qué está ahí, es básicamente obstructiva. Es básicamente para conculcar derechos de defensa, ¿sí? Para que se generen las condiciones para una supuesta remoción por abandono de cargo y que no tiene nada que ver en donde está él con aparentemente cuidar su seguridad. Es imposible, absurdo, que sobre la base de un informe reservado que obviamente pues hay peligro para su seguridad física, se encuentre deteriorada su condición física como tal, se encuentre sometido a torturas y tratos crueles, ¿sí? Y además se haya impedido de manera consecuente y continua, ¿sí? El verdadero y real derecho a la defensa. Usted lo vieron también en televisión, los abogados, uh-huh, tuvieron que trasladarse a la cárcel del encuentro para hacer una audiencia, una cosa realmente absurda, ¿no? Cuando la norma del Código Orgánico Integral Penal dice claramente que la persona que está privada de libertad, que no está sentenciada, debe estar en el centro carcelario más próximo al lugar en donde se encuentra el proceso, por un tema de inmediación, de que obviamente la persona acuda al proceso. Aquiles Álvarez no ha podido acudir al juicio en el caso AAA, básicamente porque el SNAI ha impedido su traslado y se ha creado ahora una nueva regla de que las visitas físicas son sustituidas por visitas obviamente telemáticas, lo cual también impide que se pueda comprobar a ciencia cierta, ¿sí?, cuál es la verdadera situación física obviamente de Aquiles, ¿no?
1: Así es. Y abogado, también frente a esta solicitud ante la Comisión Interamericana, se abren varios escenarios, ¿no? ¿Qué pasaría a partir de ahora? Y, por ejemplo, consultarle si esta medida cautelar busca únicamente mejorar las condiciones de reclusión del alcalde de Guayaquil o también directamente a que el burgomaestre pueda defenderse en libertad.
6: Directamente la medida cautelar está solicitando eso, es decir, que la comisión ordene que el Estado ecuatoriano permita la defensa en libertad, porque no olvidemos que es algo muy interesante, ¿no? Él se encontraba defendiéndose en libertad con tres tipos de medidas, que era grillete, prohibición de salida del país y presentación periódica, que para mí era completamente excesivo. Uh-huh. Producto de allanamiento del caso Goleada, ¿sí? Por supuesto, lavado de activos para fines de defraudación tributaria, ¿sí? Se lo allana y, oh sorpresa, se encuentra aparentemente que el grillete se encontraba manipulado. A pesar de que luego, ¿sí?, se comprobó, fue a la audiencia con el grillete, ¿sí?, incluso la misma autoridad policial le sacó el grillete, ¿sí?, y obviamente le estaba cumpliendo materialmente. Fue el caso Goleada, el allanamiento y la privación de libertad en el caso Goleada, el que produce adicionalmente dos medidas de privación de libertad más. Una prisión preventiva por el caso Grillete y obviamente otra prisión preventiva por el caso AAA. Los jueces revocaron la medida estableciendo de que no existían elementos y tanto es así que la fiscalía tuvo que reformular cargos. Y evidentemente, sí, ahora en el caso Grillete deberían dar paso a la caución, deberían dar paso porque es un delito de 1 a 3 años, era injustificado haber ordenado prisión preventiva en un delito de 1 a 3 años, con lo cual entendemos que si también se revoca la medida de prisión preventiva en el caso Grillete, en el caso Triple A deberían sustituir también esa medida porque ya no tendría razón de ser. Pero si se toma en cuenta los hechos, es evidente que un entramado a partir del allanamiento del caso Goleada destinado justamente a que el señor alcalde sea detenido y sea privado de su libertad, para mí de manera artificiosa o artificial.
1: Y bueno, abogado, ¿también considera usted que este caso en particular abre este debate sobre el uso de la prisión preventiva, también la situación de derechos humanos en las cárceles ecuatorianas y sin duda, ¿no?, que no se desapega de esta persecución política que ustedes también aseguran desde la defensa?
6: Yo creo que nos hace revisar si efectivamente Ecuador se encuentra en la senda de respeto de garantías y derechos humanos, porque a la par de este caso Aquiles Álvarez, también tenemos obviamente la denuncia o las denuncias de varias organizaciones de derechos humanos, organismos políticos, que ven con mucha preocupación cómo se restringe la participación política, ¿no? En el fondo, creo que quienes están actuando políticamente tienen cautela

0: en esos inicios de una deriva autoritaria. Estamos en esos inicios en los cuales es importante que quienes hacen derechos humanos, que quienes hacen opinión pública, abogados también dedicados a derechos humanos, también obviamente manifiesten su opinión y presenten acciones incluso internacionales o constitucionales para detener o hacer un poco el contrapeso de algo que ya se está viendo muy evidente, ¿no? Es decir, un exceso de poder, ¿sí? O una intención de acumular poder con fines justamente de anular la participación política de opositores.
1: Así es. Bueno, abogado, muchísimas gracias por acompañarnos esta mañana. Jorge Sosa, abogado especialista en derechos humanos, con quien ampliábamos el tema y el caso del alcalde de Guayaquil, Aquiles Álvarez, que ya se ha presentado esta medida cautelar ante la Comisión Interamericana. Se espera que actúen con celeridad. Han recurrido a estas instancias internacionales en vista de que se ha agotado todos los recursos en el ámbito nacional y por cómo está también la situación en nuestro país. Muchísimas gracias, abogado.
0: Muchísimas gracias a usted.
1: Bueno, nosotros vamos a hacer una corta pausa, pero volvemos con más información aquí en Las Guarmis.
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9:48 y estamos de regreso en las Guarmis. Queremos saludar a quienes están conectados a través de nuestra transmisión en línea, en nuestras plataformas digitales. Por aquí Gonzalo Guamán, también Rosy Ortega dice abrazos desde Cuenca, un fuerte abrazo también a Rosy. 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

0: aventura, paisajes únicos en un recorrido que lo tiene sin duda todo. 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Y bueno, ustedes se preguntarán por qué no está nuestra querida Sofi aquí este día con nosotros, y es que está en un evento muy importante porque emprendedores, microempresas y representantes del sector productivo participan de una jornada de networking, un showroom, estas rondas de negocios también organizadas en el Centro de Exposiciones Quito, esto por iniciativa de la Viceprefectura de Pichincha, liderada por el viceprefecto Alexandro Tonelo. Este encuentro reúne a diversos sectores como de alimentos, bebidas, textiles, artesanías, cosmética, servicios también, e incluye varios foros de innovación, de calidad, de inteligencia artificial aplicada a los emprendimientos. Queremos escucharte, mi querida Sofi, muy buenos días, coméntanos cómo va esta feria.
1: Desde el Centro de Exposiciones Quito, emprendedores, microempresas, productores, representantes del sector empresarial se reúnen en el evento de networking y rondas de negocios de Pichincha, un espacio impulsado por la Prefectura de Pichincha y la Viceprefectura. Durante esta jornada se desarrollarán foros especializados, showroom de emprendimientos, espacios de comercialización y ruedas de negocios que conectarán a sectores como alimentos, bebidas, textil, artesanías, cosméticas, servicios y producción agroindustrial. El objetivo es generar alianzas estratégicas, fortalecer la economía local y abrir nuevas oportunidades para los emprendimientos de la provincia. Aquí están los emprendedores de esta Pichincha productiva. Vamos a ver.
2: Están, buenos días, mi nombre es Liliana Díaz, mi emprendimiento es Lily Rose. Nosotros tenemos dos líneas de producción, la una que es diseño floral con flores preservadas y la otra que es joyería encapsulada con flores naturales. Nosotros estamos en el área de artesanías, les esperamos.
3: ¿Qué tal? Yo soy Fernando, represento Abordados, Diseño y Publicidad. Nosotros nos dedicamos de, sí, básicamente lo que es uniformes, pulgas, como es de playas, todo lo que abarca la publicidad. Entonces, si no hacemos alguna cosa, nos inventamos, pero que le servimos.
4: Hola, ¿qué tal? Yo me llamo Melanie Morales, soy de la marca Que Promo, donde realizamos más de 350 artículos promocionales personalizados, como textiles, vasos, termos, camisetas, gorras.

0: Y bueno, hoy en las Warmis también queremos conversar de arte, de memoria, de cosmovisión andina, junto al artista plástico Enrique Estuardo Álvarez, que ya me acompaña aquí en cabina, y nos trae noticias sobre la exposición Huacacuna, Conexiones Cósmicas, que se lleva a cabo en el Centro Cultural Metropolitano. Bueno, va a estar ahí, este va a ser el escenario, esta propuesta que conecta espiritualidad, las culturas originarias del universo y que nos invita a reflexionar sobre la vida, la trascendencia y esos lazos invisibles que permanecen más allá de la ausencia. Enrique Estuardo, muy buenos días, bienvenido a este espacio de las Warmis. Y bueno, primero coméntanos cómo nace la idea de Huacacuna, Conexiones Cósmicas, qué significa también esto para ti, ya ponerlo pues en escenario, por así decirlo. Muy buenos días.
1: Buenos días, y antes que nada, pues agradecer este espacio para poder conectar con el público y hacerles la invitación a esta inauguración. Es un trabajo que lo vengo realizando desde hace unos 3 años, desde el 2023. Esta ha sido una idea que ha ido madurando a lo largo de mi carrera artística. He topado diferentes temas, ¿no? A lo largo de del ejercicio del arte, pues, y siempre fue esta, me llamó la atención mucho el tema del vestigio, ¿no? De los testimonios que hablan de nuestra historia, y me preocupaba mucho siempre el hecho de que sentí que nos habían robado la historia, que la historia estaba perdida, que sabíamos pocos referentes teníamos y tenemos. Entonces tenemos cosas construidas a pedazos. Mucho de eso en mi serie anterior, que se llama El Dorado, y hace esta evocación, hablar de esta historia que es como un rompecabezas, que hay piezas que calzan y otras que no calzan, especulaciones. Entonces hice esta evocación al vestigio, porque siempre también me pareció interesantísimo estas piezas que guardan una áurea y que también tienen mucha información, nos tienen mucho que decir. Creo que todos los elementos de la naturaleza y también los elementos que fabrican los seres humanos y las culturas que nos hablan de esa cultura, de su cosmovisión, nos están dando también una forma de ver el mundo, de ver de cómo veían y cómo era su interrelación con todos los elementos, lo sagrado, lo profano, lo que hacían, sus rituales, todo eso está sintetizado en estas piezas, en estas cerámicas. Entonces yo las evocaba y las hacía como que estaban retaseadas, pedaceadas, unidas por pan de oro, que para mí era el tema de la sangre convertida en oro, y también que hacía la unión de estos elementos, ¿no? Eso también, esos elementos todavía los conservo en esta serie, que va más allá de lo que era el dorado, que mi serie anterior, que era el evocar el vestigio, ¿no? El vestigio y lo que nos pueden decir. Hablaba mucho más sobre el tema de la pérdida de la memoria, de por qué se perdió la memoria, esta serie de colonización, la conquista, que nos robó la historia, pero que también nos robó materialmente, y el saqueo que se dio. En eso también nos despojó de todos nuestros referentes, porque trataron de anular la historia. Y luego, pues, han sido todo solo especulaciones, y ahora se está tratando de reconstruir. Yo pienso que un pueblo sin memoria es un pueblo que está como huérfano. Esa ha sido mi preocupación siempre, y esta muestra pues habla de regresar a ver lo que somos. Eso que está negado, porque nuestra sociedad, en un momento tan crítico del pensamiento, en donde empiezan a aflorar nuevamente estos racismos, aunque vivimos 500 años de negación, yo creo que en este es un momento para reconocernos, buscarnos. y entendernos, ¿no? O sea, desde nuestros orígenes, desde nuestras raíces.
0: Sin duda, entender todo esto nos interpela, ¿no? Y nos trae a este momento a cuestionarnos realmente por qué estamos como estamos o vivimos lo que vivimos sin antes de entender nuestra historia, ¿no? Y aquí me comentabas, bueno, tras cámaras, pero para que también escuche nuestra audiencia, ¿qué representa esta palabra, Huacacuna, ¿no? Y también conocer la relación en la cosmovisión andina, cómo se traduce también Huacacuna en tu obra.
1: Bueno, el huacas hemos escuchado siempre, ¿no? El tema de los huaqueros, principalmente. ¿Qué eran los huaqueros? Eran personas que iban a hacer excavaciones para saquear, ¿no? Sacaban los elementos, las cosas que encontraban, cerámicas, piedras, piedras preciosas, oro, básicamente, para comercializar. Así se perdió también referentes históricos por este saqueo. Eran los huaqueros, ¿no? Pero ¿qué es la huaca en sí? Es en un entierro. Son y ¿qué eran las huacas? Ya en las culturas ancestrales eran centros de poder. Y un entierro era un centro de poder, o sea, una fosa funeraria, porque ahí una fosa funeraria donde se ponían objetos y todo, eran centros de poder. Pero donde se conectaban con el cosmos, se conectaba con el más allá, con sus creencias. Entonces, pero también hay puntos de poder, como los arroyos, por decir, la gran montaña, son también centros de poder. Uh-huh. Entonces, de eso habla la muestra, ¿no? De eso habla esta serie de obras que he hecho, hablar de la montaña, de los entierros, justamente de estas cerámicas, de estos vestigios, pero se les pone en contextos astrales para, para conectar con estas con lo que dio origen, ¿no? a todo esto. Es un poco un juego también plástico y conceptual, porque yo quería mover estas imágenes y ver cómo dialoga con, por decir, con el en una noche estrellada. Le ponemos a un objeto con esa luz y con esas estrellas. ¿Cómo juega? ¿Qué empieza a decirnos de esa cerámica, ese vestigio histórico? Entonces, es por ahí, ¿no? Y la gente va a encontrar muchas poéticas visuales ahí, porque se mueve estos, y estos signos, estos sellos, estas geometrías que hacen nuestros ancestros para entender el mundo o para interpretar el mundo, están puestas en escena. Y conectándose con el universo.
0: Y justamente eso quería consultarte, ¿cómo dialogan esta puesta en escena, estos saberes ancestrales, pero también con las prácticas artísticas contemporáneas? También, ¿qué esperas tú que se lleve el público que asista al ver, ¿no? ¿Cómo dialogan todos estos saberes?
1: Bueno, sí es interesante tu pregunta, porque hablas del tema de la contemporaneidad. Y eso ha sido un reto también, porque lo que estamos haciendo, lo que estoy haciendo y lo que he hecho toda mi vida, pues ha sido pinturas, pero no tan básicamente pinturas. Siempre ha sido así como los lenguajes contemporáneos, ¿no? Un eclecticismo. Pero esta vez es muy pictórico, todo es pintura. Entonces, lo que se hace es acudir a los medios contemporáneos para revitalizar el concepto y para que el espectador viva una experiencia. Creo que eso es lo que logra el arte contemporáneo, hacer espacios inmersivos donde el espectador puede trasladarse y tener una experiencia estética. Eso es lo que es la intencionalidad, y lo que creo que lo vamos a lograr, lo estamos logrando con auxilios tecnológicos para tener un soporte, como digo, conceptual, y que la obra tenga otra dimensión.
0: Así es. Y bueno, ahora sí, coméntanos cuándo se va a llevar a cabo esta exposición. Ya lo dijimos, es en el Centro Cultural Metropolitano, pero ¿en qué fecha? Y quienes quieran asistir, ¿cómo pueden hacerlo? ¿Y dónde pueden obtener toda la información?
1: Bueno, vamos a tener un catálogo virtual que lo pueden descargar el día de la inauguración, que va a ser el 21 de mayo, o sea, este jueves, a las 7 de la noche. Valga la oportunidad para invitar nuevamente al público, y esa es la intención también de esta entrevista, para que se interesen y puedan asistir a esta muestra. Antes de nada, pues, también quiero dar un agradecimiento al Centro Cultural Metropolitano, uh-huh, que ha abierto sus puertas y han puesto todo para que esta muestra salga como debe ser.
0: Así es, y bueno, ustedes también lo pueden disfrutar, ya saben, a partir de este 21 de mayo en el Centro Cultural Metropolitano, asistan y también sean parte de Huacacuna, que eso es lo que también nos interesa. Muchísimas gracias, Enrique Estuardo, por acompañarnos esta mañana.
1: Gracias
0: por... Enrique Estuardo Álvarez, artista plástico, ya saben, Huacacuna desde el 21 de mayo en el Centro Cultural Metropolitano. Nosotros hacemos una breve pausa, pero volvemos con más aquí en Las Guarmas.
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0: 10 de la mañana con 6 minutos y estamos de regreso en las Guarmis. Y bueno, hoy queremos hablar del caso de Christopher.
1: Nuestra campaña Sello Nada justo hace referencia a esta diferenciación entre un casco que no es homologado y uno que sí lo es. Justo tengo al lado mío un casco donde lo que hacen es hacer una doble verificación. Entonces, lo que tenemos es un sello en la parte posterior que va a decir las certificaciones americanas. Este es el caso de la DOT. Uh-huh. Esta es la certificación INMETO. También existe la certificación europea, que es la UNS, entre otras. Pero esto no es una certeza de que el casco haya sido homologado, porque algunas fábricas lo que hacen es falsificar este sticker. La prueba verídica de que un casco ha sido homologado es la etiqueta interna. Uh-huh. Tiene que contener información acerca de el país donde se fabricó, quién lo trajo al país, el año de fabricación. Esto es súper importante porque hay que cambiar el casco cada 3 años. Uh-huh. No importa que me lo hayan vendido como el mejor casco, cada 3 años hay que cambiarlo. Y también cuando haya pasado por algún siniestro fuerte, por algún impacto fuerte.
0: Pamela, consultarte también que a veces las personas se muestran reacias por los precios, ¿no? Porque asumen que un casco homologado es muy costoso. Y en este sentido también consultarte qué tan accesible es un casco homologado.
1: Sí, justo ese es uno de los mitos que nosotros queremos desmentir en la campaña. Tenemos en el público en general hay esta creencia de que un casco homologado es carísimo. Uh-huh. Hemos escuchado valores de 100, 300, 1000 dólares. En efecto, sí existen cascos de este rango, pero un casco homologado se puede conseguir a partir de los $30. Uh-huh. No es tanta la diferencia con respecto a un casco que nos lo venden como no homologado. Y más que nada sabiendo que la vida no tiene precio, ¿no? Entonces vale la pena poder invertir un poquito más, que no es tanta la diferencia, para poder llegar a casa sanos y salvos.
0: Uh-huh. Y sin duda esta campaña también Sello o Nada va a ayudar a concienciar a quienes se movilizan en motocicleta a usar este tipo de cascos de indumentaria para proteger sus vidas, ¿no? Que es lo más importante. Y aquí también consultarte, Pamela, ¿qué mensaje le darías a la ciudadanía, principalmente a motociclistas que, bueno, circulan diariamente y que quizá todavía no dimensionan, ¿no?, la diferencia de utilizar un casco homologado con toda las protecciones del caso y que realmente esto puede cambiar sus vidas?
1: Sí, una de las cifras más importantes de nuestro estudio y que hemos descubierto gracias a las

0: datos de la OMS, porque utilizar un casco nos puede proteger hasta un 80% de sufrir lesiones graves en un siniestro de tránsito y hasta un 40% en caso de muerte. Es decir, realmente marca la diferencia entre la vida y la muerte. Y un poco el mensaje que les quiero dar desde Fundación Movidana, en principio es que puedan revisar nuestras redes. Nosotros, como parte de la campaña, estamos realizando capacitaciones gratuitas de 30 minutos para que puedan inscribirse y aprender esas diferencias entre casco homologado o no, qué es lo principal que debo tomar en cuenta al momento de comprar un casco. Y también el mensaje que les quisiera dar es que no solamente se cuiden a ellos mismos, sino que también cuiden de aquellos que los esperan en casa, la esposa, los hijos que dependen de él, porque sabemos que la gran mayoría de motociclistas son cabeza de hogar.
1: Así
0: Entonces,
1: es.
0: que cuiden de aquellos que los esperan en casa.
1: Así es. Bueno, muchísimas gracias, Pamela, por acompañarnos esta mañana. Pamela Naranjo, vocera de Fundación Movidana. Y bueno, ya saben, también son estas precauciones al momento de conducir, principalmente para motociclistas, utilizar estos cascos homologados. Pero bien lo decimos aquí, es corresponsabilidad de todos lograr, ¿no?, esta movilidad y seguridad para todas y todos. Aquí solo quiero dejar un último mensaje a Julio Guamán, que nos escribe a través de YouTube. Dice: desde Cuenca, un saludo a la Radio Pichincha por cumplir 15 años de estar al aire replicando el sentir del pueblo a través de sus periodistas que ponen en contexto la realidad del pueblo de a pie. Un abrazo fuerte a Julio. Y bueno, con esto nos despedimos, pero ustedes sigan conectados a la señal de Radio Pichincha. Se vienen las noticias, se viene el Quique Show y con las Guarmis. Hasta mañana.
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0: Buenos días, bienvenidos a la información de la hora en Punto Pi. Les acompaña Licenia Espinel. Ramiro García, abogado del alcalde de Guayaquil, Aquiles Álvarez, rechazó las declaraciones del ministro del Interior, John Reinberg, de que existan supuestos privilegios para el alcalde Aquiles Álvarez y cuestionó que permanezca en una cárcel de máxima seguridad sin sentencia ejecutoriada. García negó de forma categórica que existe un trato preferencial dentro de la cárcel de máxima seguridad desde el encuentro y contradijo al funcionario. Mentira. Desde hace casi 2 meses no se me ha autorizado a visitar físicamente a mi defendido, denunció. García también rechazó la afirmación de los supuestos privilegios dentro del centro penitenciario. ¿Cómo pueden hablar de privilegios si se encuentra en una cárcel de máxima seguridad sin tener ni una sola condena y con prisión preventiva en casos de delitos menores?, expresó el jurista. Durante una entrevista en el canal del Amazonas, el ministro del Interior, John Reinberg, reaccionó a las fotografías difundidas recientemente sobre el estado físico del alcalde de Guayaquil y rechazó los cuestionamientos sobre supuestas condiciones inhumanas de detención, a pesar de la evidente delgadez que ahora sufre el alcalde Aquiles Álvarez.
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0: En la información internacional les contamos que detienen al hijo del fundador de Mango. Es investigado ahora por la muerte de su padre, Isaac Andic, creador de una de las mayores firmas de moda del mundo. Se precipitó al vacío el 14 de diciembre de 2024 mientras hacía senderismo. La agencia AFP con los detalles.
2: La policía catalana detuvo el martes a Jonathan Andic, investigado por la muerte de su padre, el fundador de Mango. La causa por el fallecimiento de Isaac Andic, que se consideró inicialmente como un accidente, dio varios giros. El empresario cayó de una montaña cuando ambos paseaban en diciembre de 2024. Según el Tribunal Superior de Justicia de Cataluña, la causa, de momento, está declarada secreta. Fuentes de la familia afirmaron tener un convencimiento absoluto de la inocencia de Jonathan Andic y aseguraron que no existen ni se hallarán pruebas de cargo legítimas contra él. El diario La Vanguardia, que adelantó el martes la detención, informó entonces que la policía estaba investigando el teléfono celular del hijo, quien habría incurrido en contradicciones durante sus declaraciones como testigo. Isaac Andic, que creó de la nada una de las mayores firmas de moda del mundo, se precipitó al vacío el 14 de diciembre de 2024, mientras hacía senderismo en un lugar conocido de montaña a las afueras de Barcelona.
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0: En la información de la noticia de Pichincha les contamos que la prefectura informa que este martes 19 de mayo la vía Intiñán, sector 4 esquinas, Atahualpa, permanecerá cerrada al tránsito por aproximadamente 10 horas, de 8 a 18 horas, y se recomienda tomar precauciones. El cierre se da debido a trabajos de cambios de alcantarilla. Se recomienda a los usuarios de esta vía tomar rutas alternas y conducir con precaución. La prefectura agradece por su comprensión mientras se trabaja para mejorar la infraestructura vial de la provincia.
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0: 10:32. Saludamos con Juan Carlos Cabezas para la información cultural. Juanca, buenos días.
3: Un buen día, Licenia, un buen día para todos. Vamos a hablar de María Negroni, la escritora argentina, porque es una escritora de culto ya. Hace algún tiempo, en una de sus últimas obras, El corazón del daño, Random House 2023, analiza las huellas, las heridas que dejó la muerte de su madre. En una entrevista, María Negroni dice lo siguiente: la verdad es que cuando empiezo nunca sé para dónde voy. El libro, a pesar de ser autobiográfico, tampoco es la narración de mi vida. Es como una especie de collar de escenas, las que me quedaron más marcadas, pero no las desarrollo, las que me salieron, porque no es lo que intenté, fue una serie de fragmentos que funcionan como ideas musicales y con ellos se va articulando un pensamiento que construye una autobiografía. Vamos a hablar de María Negroni, una escritora de culto argentina, en esta edición de Punto Pi.

0: 10 de la mañana con 33 minutos, 10, 33 minutos. Javier Ojeda con información deportiva.
1: Esta es la agenda deportiva para hoy. Preste mucha atención porque el Arsenal de Piero Hincapié puede dar la vuelta olímpica. A las 13:30 el Bournemouth jugará contra el Manchester City. Y si el Manchester City pierde este partido, automáticamente proclama al equipo del ecuatoriano como campeón. Los Cherries y los Citizens se enfrentarán a las 13:30. Y a las 14:15 el Chelsea de Moisés Caicedo recibe al Tottenham. El equipo del Gallito buscará salvarse del descenso. También tendremos acción en la Liga de Bélgica con la búsqueda de un cupo a la Conference League. A las 13:30 el Genk de Yaimar Medina jugará contra el Roger Amberes de Anthony Valencia. Y en la noche también tendremos fútbol en la Copa Libertadores de América. A las 21 horas, Independiente del Valle jugará contra Libertad de Paraguay. Mientras que en la Copa Sudamericana, el Deportivo Cuenca a las 21 recibe al Recoleta. Reportó para Punto Pi, Javier Ojeda.
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0: buenas noches.
1: Ponte que estén escuchando de noche. Es que sí hay gente que se reprisa de noche los programas. Entonces hay que saludar con ellos primero. Y después con todos los demás que están en vivo, por supuesto, en 95.3 FM, 94.5 Noroccidente, redes sociales oficiales, Facebook, YouTube, X, de Radio Pichincha, Radio Pichincha Multimedia, radiopichincha.com. Al grupo de Telegram, por supuesto, también. Gracias por siempre estar ahí. Aunque sean 4 los que opinen, pero 1900 los integrantes. Quiero aclarar que, por si acaso estén en sintonía en la casa de la Steffi, no, ella no me maltrata. Tengo que confesarlo. En verdad, solo son unas bromitas que nos hacemos aquí entre compañeros. Son bromitas, no como las otras que porque sí pasó algo, porque por algo nos mandaron el correo. Bueno, estoy averiguando. Estoy averiguando, me estoy involucrando más en el chisme institucional. Creo que se han jalado los pelos, me dice. ¡Calla, hijo! ¡No digas esas cosas al aire! Bueno, en toda familia, en las mejores familias, siempre habrá alguna diferencia, algo que nos divida, algo que nos descontrole un poco. ¿No sienten que estos tiempos son como que el ambiente es más pesado y como que la gente está más al borde del ataque de nervios, del colapso? Esteban Bustamante en el control master, Steffi Martínez en la conducción de todo lo que viene siendo la parte... ¿Qué haces, Steffi, tú ahí? Nada. Ah, ya. La Steffi está ahí sin hacer mucho, porque es humilde, pero... Salió la noticia ayer de que nuestro presidente de la República, nuestro queridísimo, bueno, no es tan querido, voy a hacer un paréntesis, si es que se fijan en, ¿puedes por favor mostrar mi cuenta de X? El último tweet que mandé sobre una encuesta del CIES. La encuesta del CIES, que se llama... ¿Qué es el CIES? Centro de Investigación Estadística, algo. Corresponde a mayo de 2026, mayo, estamos todavía cursando, y ubica a nuestro presidente de la República en unas cifras, especialmente en este rubro, ¿no?, de agrado, confianza y calificación. Silencio incómodo. Agrado, 31%. 31% de los compatriotas les agrada Noboa, 31%. Se entiende que hay un 69% al que no nos agrada. Está 23% confianza. Entonces, se entiende que hay un 77% que no le tienen confianza, que desconfían. Y calificación positiva, 26%. Eso quiere decir que 74% no lo califican positivamente. Son unos números de llorar, de sentarse a llorar. Circuló la noticia ayer de que nuestro presidente de la República va a estar presidiendo, no sé, va a estar de invitado, no sé la verdad, pero parece que va a estar presente en un evento en Cuenca. Uno dice, ah, qué lindo, que va a declarar a la ciudad de Cuenca como patrimonio del agua, de la humanidad, o algo, no sé, va a inaugurar un hospital, o se va a mandar un... No. Va a estar presente en la inauguración de un centro comercial. ¿Un centro comercial? ¿El presidente? ¿Para qué? ¿Por qué? ¿Qué tiene que ver? ¿Le invitaron? ¿Es solamente un invitado de honor del consorcio constructor? ¿O acaso tiene algún interés? ¿Alguna de las empresas de la Corporación Noboa quizás tiene algo que... Seguro que tiene. Eso es seguro. De ahí... lo otro que podría ser es que haya invertido dinero el Estado en un centro comercial privado. Por eso no creo, ¿no? rarísimo, rarísimo. La verdad, a mí se me hace tan extraño que el presidente de la República esté ocupando su horario de trabajo para asistir a la inauguración de un centro comercial privado. No entiendo, no entiendo. Además, ¿cuál es el aporte? Otro paréntesis. Me mandé pues el video completo de un colega que hace TikToks. Ya mismo le dan un título en la Universidad Los Hemisferios. Este colega que hace TikToks se mandó el resumen completo de lo que es este lugar. Este centro comercial. Ni sé cuántito se llama. Ahí en el arte del programa estaba, pero ya me han quitado el arte. De Los Altos es. Mall de Los Altos, puede ser. Mall del Alto. Ya. El Mall del Alto. Una cosa increíble. Más de 300 locales. Marcas internacionales que ni siquiera habían estado antes en Cuenca. Zona de entretenimiento, cine, go-karts. Pero una cosa de locos, bárbara. O sea, gigantesco. Se conecta además con un hotel. Tiene también una conexión con otro centro comercial más chiquito. O sea, algo que realmente Cuenca no ha visto en su vida. Yo pregunto por qué no lo vemos o no lo vimos al presidente en la inauguración de la cárcel del Encuentro, por ejemplo. ¿Hubo un evento de inauguración de la cárcel del Encuentro? Porque es la única obra que yo encuentro se ha hecho en este periodo presidencial que ya va a cumplir 30 meses en pocos días. La cárcel del Encuentro. A lo mejor eso debería estar mejor inaugurando, haciendo un evento, asistiendo al corte de cinta. ¿O será acaso que no hay evento porque no está acabada? ¿O será acaso que no hay evento porque ahí torturan a los presos? ¿O será que no quiere ir al evento de inauguración de la cárcel del Encuentro porque se trata de un sitio para lucir a sus trofeos políticos? ¿O será porque los envenenan con la comida, los maltratan sin dejarlos ver el sol o los dejan enfermar hasta la muerte? A lo mejor. Por eso inaugura centros comerciales privados en lugar de cárceles públicas. Es la única explicación que se me ocurre. Le da vergüenza. Tiene vergüenza. Está con vergüenza de inaugurar la cárcel del Encuentro. Eso pasa. Sí, sí, sí. Porque ya sabemos todo lo que está pasando ahí. Porque se filtran fotos. Porque Reinder miente sobre que los presos sí pueden ver a sus abogados. Y resulta que no pueden verlos durante 3 meses o 2 meses. Sí, estoy hablando de Aquiles Álvarez. La foto de Aquiles, famosa de ayer. Sí, quiere poner la foto el Esteban con una, pero desesperación. Él quería que la use de miniatura. Era solo una trampa. ¿Sí te diste cuenta cómo terminaron uniéndose los dos temas? Ah, ¿viste? Asiste a la inauguración de un centro comercial privado para que no veamos esto. Porque si asiste a la inauguración de la cárcel del Encuentro,

Hasta ya se denuncia un caso de tuberculosis. Ay, y no es que la cárcel del encuentro es, qué bestia, la cárcel más exclusiva del Ecuador en temas de tuberculosis. No, la tuberculosis está en las otras cárceles y ha matado cientos de personas en el 2025. Pero ahora están dejando entrar la tuberculosis a su cárcel cero kilómetros, a la cárcel que está en obra gris, a la cárcel donde los clientes y los abogados no tienen privacidad, a la cárcel donde se viola el debido proceso. De eso habla, pues, en tus TikToks, pedazo de sandía. De eso habla. ¿Sabes cuándo vas a hablar? Cuando alguien de tu familia caiga preso en el encuentro. Ahí te va a parecer indignante. Ahí te va a parecer que los derechos humanos sí importan. Ahí te va a parecer. Antes no. Una vergüenza, ¿no? A mí sí me da vergüenza vivir en el país donde la cárcel del encuentro tortura a sus presos. Centro comercial. Saludos a todos en el Telegram. Seremos cuatro pelagatos, pero somos tus cuatro pelagatos. Gracias, Pablo, siempre con el comentario preciso. René, presente, abrazo a Kike, a todo tu equipo. ¿Todo mi equipo? No, no son mi equipo. Yo no tengo equipo. Yo escucho en la noche y el programa es genial, dice Diego. Mi like llega en la noche, pero llega. Gracias, Diego. Molde el alto, no se refiere ni... Ah, no, por favor. Las seccionales, pero si en CN es real. Pensé que todo se votaba en noviembre, qué raro. Sí, sí, eso también me pasó a mí. Alguien que me explique... ¿Cómo pasó esto? En Pastaza ya han ganado una junta parroquial los de ADN. Pero las elecciones no eran en noviembre. ¿No estamos en mayo? Es una nueva que se creó recién, entonces tenían que hacer una elección ahorita. Ah, ya. Perfecto. Ah, ya. Pero empezó bien en ADN. Porque, claro, esto es un abrebocas. Ya estamos a 6 meses de la elección. Han ganado una junta parroquial en Pastaza. Le han ganado a Pachacutic por escasos 1.5 puntos. Pero le han ganado. 679 a 657. 22 votos de diferencia. Este resultado no sé si sea parcial... ¿O ya es definitivo? No dice qué porcentaje está hecho ya el conteo. Resistiendo, dice Jaime. Alfonso Echeverry dice, hartos de este millonario. Imagínate, ¿no? Tenemos un video que vamos a lanzar. Al final, pues ya estamos en el final. Bueno, ya, mensajes de YouTube. Kikín desde Baños, el pedacito de cielo, gracias por el programa. Totita. Narciso desde Guayaquil, un abrazo, mi estimado Kike. Gina, buenos días. Hola, Gina querida, le responden. Hola, Kike, por aquí, pasando a dejar mi saludo. Las noticias de la Pichi Radio, siempre sigo. Bendiciones. Hola, Kike, saludos desde Quito. Saludos a Manuel Parra. Saludos a Cristín Alvarado. No, Cristín Salvador. Saludos a Javier Silva. A propósito del título de la dama de última, de todo ahí en la viña del Nuevo Ecuador. El audio, ¿escucharon el audio? ¿Vieron el audio? ¡Qué bestia de audio! El audio de, creo que es del rector de la Universidad de Hemisferios. Diciendo que no se preocupen, que ya se va a ir a reunir con la presidencia para solucionar el problema. ¿Cómo van a solucionar? Disculpe. ¿Cuál va a ser su solución? Desestimando los comentarios y los memes y el hate que ha recibido la universidad en estos días en redes sociales, diciendo que ustedes saben qué clase de universidad somos. Les dice, no sé a quiénes, eso no se entiende bien. Parece que está como en una reunión o en una clase o algo. Y el rector,

0: minimizando los daños que puedan surgir de este pequeño entuerto. Increíble, increíble, increíble, increíble. Ya salieron también a caerle a Diana Jácome porque ha recibido un título parecido. Las diferencias que yo veo principales entre Jácome y Lavinia es que, por ejemplo, Jácome en el CENESID dice que su titulación es precisamente porque le tomaron en cuenta su experiencia, etc. Y Jácome tiene, creo, 20 años de experiencia. Entonces, ahí se justifica y CENESID pone en el rectangulito el detalle. En el caso de la señora Balbonesi, no. Ahí no había nada en ese cuadradito. Querían hacer pasar, y esto lo digo con todo respeto, querían hacer pasar como que la titulación de la licenciatura de Balbonesi era completa. Es decir, la señora pasó los años que corresponde, hizo su tesis, porque esto de la acreditación es un proceso, entiendo yo, tú entregas tu carpeta y certificados de dónde trabajaste, ¿no es cierto? 10 años de experiencia en la radio Pichincha, aguantándole al Paul Fernández. Ya, de ahí. Tengo 7 años en la radio Tahuantinsuyo, dándole la vuelta al dial. De ahí, tengo 10 años de... Ya, y presentas todo eso. Eso genera que un comité revise. Tú. Esto está en la ley, ¿no? Revisan, dicen, ¿sabes qué? Esta señora, sí, yo creo que sí le damos nomás el título. Hagámosle que venga solamente a la foto. O, no, esta señora necesita por lo menos hacer una tesis. Que nos haga una tesis y que por lo menos un semestre completo y después un periodo más para que prepare su material y su trabajo, etcétera. Ya. Pero con todas las irregularidades que se vieron, ya. Es como, qué ganas de que no hubiera pasado esto. O sea, sí me encantaría, porque esta señora Enríquez, de uno de los medios digitales que se encargan de justamente investigar medios digitales, dijo el otro día que, palabras más, palabras menos, tocó medio decodificar, pero decía algo como que esto del episodio universitario de Lavinia le iba a golpear al gobierno, le iba a golpear a largo plazo, y eso no estaba todavía medido, obviamente, pero que podría permanecer en el tiempo. En otras palabras, este podría ser uno de los golpes que más daño haga a ADN en sus ambiciones de seguirnos desgobernando. Entonces, la pregunta que surge es ¿por qué? ¿Por qué lo hicieron? Si ya sabían que esto iba a pasar, si ya sabían que había irregularidades, si ya sabían que todo es transparente y público y uno puede entrar y revisar repositorios, páginas de CENESID, aunque quieran ahora un poco coartarnos, ¿no? Que no les investiguemos, que para pedir la declaración juramentada en Contraloría ahora tengas que dejar la cédula en la garita. Entonces, bueno, caso es que cuando suben la foto familiar, esa foto bonita donde está ella con su birrete y su toga, así creo que se llaman, y con el señor presimiente y sus pequeños hijitos, pues ahí, en ese punto, ya debimos darnos cuenta que algo estaba mal. Me refiero a ellos. Ellos sabían que con esa foto ya estaban desplegando el escándalo. Claro que sabían. Alguien iba a preguntar. A ver, ¿cómo así 9 meses pues un título de licenciada? No, es que nos acogimos al programa. ¿Y por qué si se acogieron no dice aquí abajo que se acogieron? ¿Dónde está, pues, el detalle en la página de la CENESID? No, pero es que ella hizo una tesis. Ah, sí. ¿Y por qué la tesis tiene errores de redacción? Errores, no sé ni siquiera cómo describirlos, pero errores. Ah, no, pues es que ya le bajamos y le volvimos a subir. ¿Y, no. ¿Y de qué le están acreditando la experiencia? hacer TikToks de skincare coreano o querer ser nutricionista? ¿Cuál es el detalle? Eso quisiéramos saber. Era obvio que esto iba a explotar. Era obvio. Y estoy seguro que el círculo presidencial y la familia presidencial sabían que esto iba a explotar. Pero ¿sabes qué? Ahorita mientras hablo estoy maquinando porque no tenía esta teoría en ninguna parte. Pues, ¿sabes qué creo? Ellos permitieron que explote. No es inocente esto. No. Para mí que no. No pueden ser tan tontos. No pueden. Vamos con el segundo video del aniversario número uno del segundo periodo de gobierno del presidente Noboa. Primero, en realidad, sí contamos el anterior como uno de transición. Esto que lo hemos bautizado Felices 30 meses de Novita en el poder para todos, parte 2.
1: Te dijeron que ibas a poder estudiar lo que quieras en la universidad que quieras.
2: Todos somos ecuatorianos y todos tenemos los mismos derechos constitucionales a la educación pública gratuita. Primero, vamos a empezar así, dándole la misma inversión para todos los estudiantes a nivel nacional.
1: Bueno, pues resulta que cada vez son menos los bachilleres que logran ingresar a la universidad pública.
3: El puntaje que yo saqué en la prueba presencial fue 940, pero no me sirve de nada porque no pude entrar a la universidad.
4: Fue en la Escuela Politécnica Nacional. Yo me dirigí allá y lo primero que me dijeron es que esto ocurre con más de 5.000 estudiantes a nivel nacional.
1: En este año, o mejor dicho, en estos 2 años de Noboa, la educación retrocedió. Ahora, las clases inician sin escuelas.
5: Según el gremio, más de 6.000 planteles requieren intervención y existe un déficit de hasta 64.000 docentes.
1: La deserción escolar alcanzó cifras históricas.
6: El porcentaje de matriculados en instituciones públicas y privadas de los regímenes Sierra Amazonía y Costa y Galápagos bajó 2,28% en un solo año.
1: Pero te prometieron todo lo contrario. Hasta te dijeron que con el avión presidencial guardado habría más profesionales universitarios.
2: Una hora de vuelo del Falcon 7X del avión presidencial equivale a la carrera universitaria completa de un joven ecuatoriano. Una hora cuesta lo mismo que 4 años de estudio de un joven.
1: Ni guardaron el avión, ni dejaron de viajar, ni aumentaron los universitarios graduados. Noboa es ya el presidente más viajero de todos.
7: El mandatario inició hoy una nueva agenda internacional. Se trata de un viaje estrictamente privado. Luego arranca una gira oficial que contempla la visita a los siguientes países: Emiratos Árabes, España y también Noruega. Después de esa agenda de trabajo, Noboa se va a acoger a un periodo de vacaciones. Tras 10 días de descanso, el jefe de Estado va a asistir al Foro Económico Mundial que se va a desarrollar en la ciudad de Davos. Finalmente, Noboa viajará a Bélgica.
1: En educación, este man pierde el año.
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9: Actualizamos la información en Punto Pi. Les acompaña Licenia Espinel. La ministra de Relaciones Exteriores, Gabriela Sommerfeld, aseguró que Ecuador prepara una respuesta a la comunidad andina de naciones. Según la ministra de Relaciones Exteriores, esta respuesta ante la CAN tiene que ver con la tasa de seguridad y los aranceles impuestos a Colombia. Hay que recordar que esta semana termina el plazo para que el país responda ante las decisiones de la Secretaría de Comunidad Andina, la cual determinó que la tasa de seguridad y los aranceles impuestos en primera instancia por Ecuador vulneran el Acuerdo de Cartagena firmado en 1969. Ecuador no desacata la decisión que ha tomado la comunidad andina, más bien prepara una respuesta en conjunto con la Procuraduría, la Secretaría Jurídica de la Presidencia presidencia, el Ministerio de Comercio Exterior y la aduana, sostuvo la canciller Sommerfeld. De acuerdo con la funcionaria, este conjunto de organismos se encargará de plantear la respuesta ante la CAM, priorizando los intereses nacionales. En cuanto a la relación bilateral entre ambos países, la canciller Sommerfeld aseguró que se ha buscado que Colombia tome coincidencia de la realidad bilateral. Ecuador está abierto al diálogo conjunto con el fin de que se genere seguridad para ambas poblaciones, sostuvo la funcionaria. En otros temas, la canciller Sommerfeld también se refirió a su relación con los Estados Unidos y sostuvo que con el vicepresidente de Estados Unidos, J.D. Vance, se conversó la semana pasada sobre cooperación mutua en el área comercial. Esto es porque el comercio es más importante que la ayuda, pues es sostenible en el tiempo, dijo la funcionaria.

0: Recibimos a Marco Criollo con la información de la provincia de Pichincha.
1: Quito tiene museos que no siempre aparecen primero cuando piensas en un plan cultural, pero que ofrecen visitas completas, distintas y accesibles en Quito. Si quieres salir del típico plan cultural, estos son los 6 museos ocultos en la capital que quieres explorar. Primero, el Museo Etnohistórico de Artesanías del Ecuador, ubicado en la Reina Victoria y la Niña. Segundo, la Casa Egues, ubicado en la Juan Larrea y Río de Janeiro, esquina Barrio América. Tercero, la Casa de las Artes de la Ronda, ubicado en la Juan de Dios Morales y Venezuela, en Quito. Cuarto, el Museo del Carmen Alto, ubicado en Rocafuerte, en el Centro Histórico de Quito. Quinto, el Museo Camilo Egas, ubicado en la Venezuela y Esmeraldas, esquina. Sexto, y finalmente, el Museo Muñoz Marino, ubicado en la Junín y Ortiz de Bilbao. Informó para Punto Pi, Marco Criollo.
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0: En la información internacional les contamos que la Organización Mundial de la Salud alerta de la amplitud y rapidez de la epidemia de ébola. La agencia AFP con los detalles.
3: La Organización Mundial de la Salud alertó el martes sobre la amplitud y la rapidez de la epidemia de ébola que azota la República Democrática del Congo. Su director general declaró el domingo una alerta sanitaria internacional para hacer frente al brote desatado en la provincia de Ituri, fronteriza con Uganda y Sudán del Sur. Tedros Adhanom Ghebreyesus dijo que hasta el momento se han confirmado una treintena de casos. De momento se han analizado pocas muestras en laboratorio y los balances se apoyan principalmente en casos sospechosos.
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0: 11:03, Juan Carlos Cabezas con información cultural.
4: María Negroni Rosario, 1951, es una escritora, traductora y directora del Máster en Escritura Creativa de la Universidad Nacional, 3 de febrero en Buenos Aires. Sobre su última obra, El corazón del daño, aseguró: "Para mí fue muy difícil escribir este libro. Yo no sé lo que escribí. Creo que hay muchas cosas ahí, quizás demasiadas. Hay una especie de creencia, pero también de pelea con esa herencia de disputa de quién tiene el poder del lenguaje y para qué", reveló en una entrevista para el medio La Nación. Para Punto Pi, Juan Carlos Cabezas.
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0: 11:04, recibimos ya a Javier Ojeda con información deportiva.
5: Hola Lee, amigos y amigas oyentes, Cristiano Ronaldo, de 41 años, forma parte de una lista de 27 jugadores convocados de Portugal para la Copa Mundial 2026. Allí también se encuentran caras conocidas como Vitinha o Bruno Fernández, y además destaca la inclusión del delantero de la Real Sociedad, Gonzalo Guedes. En una conferencia de prensa, el director técnico Martínez destacó la flexibilidad de Guedes, pues puede jugar por las bandas, por el centro y abrir espacios en el contraataque. El comandante, en este caso Cristiano Ronaldo, reconoció el pasado noviembre, durante una cumbre en Arabia Saudita, donde juega su equipo el Al Nassr, que a sus 41 años, el Mundial de Norteamérica será el último en el que participe. De las Dance, para El Bicho. 11:04, reportó para Punto Pi, Javier Ojeda.
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0: Ya estamos de regreso. Gracias por tolerarnos, gracias por hacernos parte de su día a día, gracias por estar del otro lado escuchando la programación de Radio Pichincha. Me acompaña Fernando Chamorro de Neurodental, que hoy le veo con ganas de hablar de gingivitis. No sé por qué. ¿Qué es la gingivitis? Primero sáquenos de la duda. Gingivitis. Con I. Eso dicen mucho en las propagandas de pasta de dientes, por ejemplo.
1: Sí.
0: Sí, ¿no? Es una... ¿Pero qué es?
1: Buenos días, Quique. Buenos días a todos los amables oyentes de Radio Pichincha. Sí, en reiteradas ocasiones acá en Radio Pichincha hemos hablado acerca de lo importante que es la profilaxis. La profilaxis es la limpieza de la cavidad bucal. Sin ella se presenta el primer síntoma, que es una inflamación de las encías. Esa es la gingivitis. Gingivitis, sinónimo de inflamación de las encías. Y bueno, la gingivitis es temporal. Se la puede remediar, se puede intervenir desde la casa, haciendo una buena limpieza dental, lavándose los dientes 3 veces al día. Pero cuando ya esta aumenta, degenera en periodontitis. Y esta es irreversible, por cuanto se daña ya la encía y se daña hasta el hueso. Entonces hay que tener mucho cuidado, porque en la primera, en la gingivitis, se pueden dar muchos problemas también. No solamente la inflamación, sino que el dolor, arde las encías, hay problemas al masticar, por ende la alimentación va a disminuir. Entonces, lo mejor es acudir al odontólogo por esta cosa tan simple, por este evento tan simple como es la profilaxis, y nos evitamos la gingivitis. Pero si es que esto degenera, se puede presentar la periodontitis, que se forman verdaderas bolsas llenas de materia purulenta debajo de los dientes. Y tendemos a perder los dientes porque comienza a haber movilidad dentaria y se terminan perdiendo las piezas dentales.
0: Gingivitis, y eso es muy común. ¿Cada cuánto le llega a un paciente con
1: estos
0: síntomas?
1: Casi todos los días, porque la mayoría de personas, por sus ocupaciones, no hacen pues una limpieza bucal adecuada. Máximo se cepillan ahora una vez al día y listo, al salir de la casa.
0: Una gingivitis bien, digamos...
1: ¿Manejada?
0: Sí, bien manejada, bien intervenida. ¿Qué requiere? O sea, ¿cuál es un tratamiento así para salir? Si es que estoy todavía
1: si es que está con
0: a
1: la
0: tiempo.
1: Si es que está con gingivitis, eso es lo bueno, que eso es reversible. Tranquilamente va donde el odontólogo, se hace atender, le hacemos una profilaxis, le extraemos los cálculos, que es lo que provoca la inflamación. Los cálculos supragingivales, o sea, por encima de la encía, y los subgingivales, que están por debajo de la encía. Retiramos todo esto y recuperamos la salud bucal. Lo problemático es cuando esto se deja avanzar. Y muchas veces las personas que ya son edéntulos, o sea, que no tienen ni un solo diente, dicen, a mí no me da eso, la gingivitis, pero sí, sí les da. Porque si no hacen un buen mantenimiento de sus prótesis parciales, de sus prótesis fijas, de sus prótesis totales, esto degenera y da serios, pero serísimos problemas.
0: ¿Cuál es el peor escenario de una periodontitis? Así, a mí me gusta el apocalipsis. Dígame, ¿qué es lo peor que me puede pasar si una gingivitis pasa a ser periodontitis y ya estoy en la última etapa?
1: Es más o menos parecido a lo que usted ha de haber escuchado. Se presenta una apendicitis, ¿no es cierto? Es una inflamación del apéndice. Pero si es que esto degenera, puede irse a una peritonitis. Y con la peritonitis, incluso el paciente puede perder hasta la vida. Uh-huh. Acá no es tanto así. Lo que pierde son los dientes. Si la gingivitis avanza a una periodontitis, la periodontitis se caracteriza porque hay bolsas purulentas. Hay piorrea. ¿Qué quiere decir esto? Piorrea. Con pus y sangre. Entonces los dientes comienzan a moverse, comienzan a salir de su alveolo y terminan saliéndose. Y la infección, ya no solamente va a haber inflamación, sino una infección marcada en esa zona.
0: Se puede complicar bastante.
1: Claro que sí.
0: ¿Cuál diría usted que es el promedio de pacientes que tienen gingivitis y que ya deriva a una periodontitis? Más o menos así al ojo. ¿Uno de cada cuántos?
1: Uno de cada 6, cada 7 pacientes. Parece increíble, pero sí, los periodoncistas me van a dar la razón. O sea, es increíble. O sea, en estratos sociales medios, altos o altos, esto no se da, porque al menos sí saben cepillarse los dientes. Pero en otros estratos, la falta de higiene bucal conlleva a esto. Y muchas veces no es ni siquiera la situación económica, es el descuido personal. Entonces, hay que tenerlo en cuenta que para evitar la gingivitis simple, hay que cepillarse los dientes 3 veces al día. Y para evitar la periodontitis, es necesario acudir a donde el odontólogo y ahí hacemos lo que debemos hacer. Entonces le libramos de la gingivitis, de la periodontitis, y esto da problemas. Por ejemplo, si hay una gingivitis severa, es porque las prótesis no han sido cambiadas ya 10 años, 15 años, 20 años. Tuve una paciente ayer que le cambiamos unas coronas a los 40 años, Quique. Entonces por dentro había perdido cantidad de hueso, cantidad de encía, y quería que le quede todos los dientes pero igualitos. Entonces yo le expliqué y me dijo, sí, qué pena, me he descuidado un poquito, pero ya de hoy en adelante después de 40 años.
0: Claro, un descuido de 40 años, nada, está chiquito.
1: Así, o sea, imperceptible, o sea, muy superfluo.
0: Ratito nomás.
1: Sí.
0: Tenemos que aprender a cuidarnos, ¿no?
1: Entonces, así como la gingivitis, como la periodontitis, también hay que cuidarse de las caries. Si es que no nos limpiamos los dientes, si hay acumulación de materia, también van a presentarse ácidos nocivos y estos van a provocar la caries. Y por esas caries vamos a seguir perdiendo dientes. Entonces, si nos vamos de lo más simple a lo más complejo, eso es lo que se debe hacer en odontología. De lo más simple, explicarle al paciente. Por ejemplo, una gingivitis se la puede remediar, Quique, con agua de manzanilla con bicarbonato, haciendo buchadas durante 8 días, durante todas las noches y listo. Pero si es una periodontitis, ahí sí ya es necesaria la intervención de un facultativo, o sea, de un profesional en odontología.
0: Para cerrar, sáqueme de una duda. Veo que está de moda que vendan pastas de dientes naturales que no tienen flúor, que son ya con otro tipo de tecnología, y creo que es una tendencia. Todavía no está tomado el mercado, pero uno va a las farmacias y encuentra unas 4 o 5 opciones ya de pastas naturales sin flúor. ¿Usted es pro eso o no le encanta?
1: No, lo que pasa es que todo hay que hacerlo muy meticulosamente. Las pastas dentales, si bien es cierto, aparentemente no tienen ningún problema, sí lo tienen. ¿Por qué? Deben ser dosificadas científicamente. Así las situaciones de pastas dentales caseras pueden resultar buenas en algunos casos, no en todos. Ahora, yo veo que todo se soluciona con aceite de coco. Ha escuchado también, ¿cierto? Uh-huh. Todo es con aceite de coco. Gingivitis, aceite de coco. Caries, aceite de coco. Malestar, aceite de coco. Pero hay que saber hasta dónde se llega. Así como estuvo en auge el bicarbonato. Bicarbonato para blanquear, bicarbonato para limpiar, bicarbonato. Pero no, o sea, le consta a usted, mi estimado Enrique. Mire, las pastas dentales que nosotros importamos desde la India, que son hechas algunas hasta con 18 plantas, no se las hace así a ojo de buen cubero, no. Hay una situación científica, hay químicos farmacéuticos especializados en esta situación. Entonces, poder hacer, se puede.
0: ¿No tendrá unas tresitas que me...?
1: ¿De las suyas?
0: Sí, por favor.
1: En junio le dije que llega, porque el cargamento
0: apenas
1: de ahora...
0: ya.
1: El cargamento de ahora...
0: Voló.
1: Lo hicieron volar en aduana, y tengo que decirlo.
0: Ah, no, o sea, no le dieron completo.
1: No me dieron nada. O sea, se perdió un cargamento de tantas pastas que perdimos terriblemente. Se perdió. Hasta ahora no podemos conseguir. Nos dijeron la última vez que después de 6 meses conseguiríamos. Hay una inversión bastante grandecita que posiblemente la perdamos toda. No nos entregaron. Entonces ahora lo que vamos a hacer es traer directamente con personas las pastas y poder distribuir a nuestros amables oyentes y pacientes.
0: Me manda unas, porque todo el mundo quiere.
1: Desde ya le tengo.
0: Yo tenía una y me robaron, sabía. Igual que a usted.
1: A Liceña, a Quique, a algunas personas de aquí de la radio mismo ya tengo que reservar algunas pastitas.
0: A mí en mi propia casa me sacaron una pasta de dientes de mi baño. Fueron llevándose unos delincuentes que viven al frente. Mis hijos. Se llevaron mi pasta y cuando le veo en el baño de ellos ya me da pena, le dejo ahí. Listo. Pero no, yo ya no tengo.
1: Para junio ya le reponemos.
0: Ya.
1: Le agradezco eso, así muchísimo. 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
0: Gracias, Fernando, por visitarnos. Vuelva pronto.
1: Gracias, Quique. Buenos días. ¿Y usted?
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0: esperarnos. Gracias por seguir aquí en la Radio Pichincha, la Pichi Radio, la radio de la Pichi, a esta hora de la mañana. Nos conectamos. La verdad es que tenía que conseguirme a alguien que hable de economía, porque ya saben que me encanta el tema, pero no sé mucho. Entonces dije, voy a ver a quién me consigo. Entonces dije, De la Torre, Acosta, Burneo, no, el otro mejor. ¿A quién? ¿De dónde me saco un economista? Correa es ocupado. Y entonces me conseguí un amigo que me aceptó la invitación y pues le recibimos a esta hora, con todo el cariño del mundo, al economista Andrés Arauz, que nos acompaña, entiendo, ya listo para sacarnos de algunas dudas. Yo, como entrevisto gente seguido, debo confesar que no es que prepare las preguntas mucho, que son temas que son a veces un poco más fáciles de llevar, no sé, menos complejos, pero hoy tengo un cuestionario que me mandó Andrés, no, mentira, yo mismo hice, y espero que le gusten las preguntas que le voy a hacer y que no se me enoje con ninguna. Pondrás mi retorno que no tengo cómo escucharle al Andresito. Gracias, Estefita. ¿Cómo estás? ¿Todo bien?
1: Y dice, Quique, un gusto saludarte. ¿Cómo vas, mano? ¿Qué tal?
0: No le oigo. Estefi, ayúdame. Ah. Ahí, dale.
1: Ahí, ¿qué fue? ¿Me escuchas?
0: No.
1: Hola. 1, 2, 3. Saludos.
0: Hablo. O sea, yo le oigo a él que suena por ahí, pero no le oigo. ¿Está saliendo al aire? Ya. Pero los parlantes no. Ahorita están sonando los parlantes.
1: Ahí estamos.
0: Ahí ya, estás. Okay. Déjame ese por si acaso.
1: ¿Cómo va?
0: ¿Bien vos?
1: No, estaba generalmente con unos de estos así, audífonos gigantes.
0: Me saben poner unos chiquitos más bien aquí, verás. Estos. ya me conseguí. Oye, no, y ahí te escucho clarito. ¿Dónde estás?
1: Ahorita estoy en la Patria Grande, ubicación no revelada, pero generalmente entre México, Colombia, Brasil. Sí.
0: Andas haciendo tour, estás de... ¿Qué estás presentando ahora?
1: Participo en una serie de espacios. En abril estuve en Estados Unidos, en un foro en Washington, precisamente en el Fondo Monetario Internacional, hablando sobre la fuga de capitales y la evasión tributaria, que si quieres hablamos de eso un poquito. Estuve en Brasil, en Río de Janeiro, estuve en Bogotá en una cumbre sobre economía también, he estado obviamente en México, y ahí recorriendo, ¿no? Próximamente también en Uruguay, y espero estar también en Colombia para las elecciones como observador.
0: Ah, eso creo que faltan ya un par de semanas, ¿no? Oye,
1: sí,
0: a ti te tienen con... Empecemos con lo más personal. A ti te tienen con algunos líos aquí. Te involucraron en un caso rarísimo. Les pusieron una multa. ¿Cuál es tu...? ¿Puedes resumirme tu récord en este momento con la justicia?
1: Mire, en la Contraloría uno puede sacar un documento que se llama... es como el récord policial, pero del sector público, ¿no? Entonces ahí yo tengo 0, 0, 0, 0 responsabilidades penales, 0 civiles, 0 administrativas. De toda la que fue mi larga carrera en el sector público, nunca tuve una observación, ni en campaña, ni cuando fui candidato lograron armar algo, nada. Una hoja de vida intachable respecto a eso, jamás he tenido eso. Luego, cuando fui candidato, me metieron una docena de denuncias de tipo penal. Absolutamente todas ellas fueron archivadas porque era ridículo. Me acusaban de que me gradué muy joven y que para que me gradué muy joven presumían que mi título era falso. Eso obviamente fue desmentido. Me acusaban de haber contratado por 20 millones de dólares un consultor para la campaña, cosa que es imposible y obviamente no era cierto, eso también fue archivado. Me acusaron del caso Alexab, que ahora vuelve a estar de moda, también fue archivado por parte de la fiscalía. Bueno, todas las acusaciones que he tenido, la del ELN también fue archivada. Sí. Que dijeron que había recibido dinero de ahí, todo así han sido denuncias fake. Y ahora estoy enfrentando una serie de otras denuncias. Una en el ámbito penal que avanzó hasta la fase de juicio, que es por el llamado caso Ligados, en donde por unos chats, por unas conversaciones políticas, en donde se habla de política, me están acusando literalmente de hacer política y de querer tomarme el Estado. Y les digo, si yo soy dirigente político, sí, además de economista y todo, mi trabajo en ese momento era secretario de un partido, mi obligación era hacer política, era hablar con las distintas instituciones del Estado para poder influir en los destinos del país. Eso es lo que hacemos los dirigentes políticos. Y literalmente me acusan de hacer política, entonces veremos qué pasa. Pero además, para llegar a hacer eso, han manipulado la evidencia, falsificaron firmas, desapareció de la cadena de custodia los celulares de la persona implicada, que es el Augusto Verduga, cambiaron a los peritos que tenían que hacer el trabajo y pusieron a gente que no estaba acreditada. Y se evidenció con evidencia de la propia policía, que no se habían dado cuenta ellos, que se metieron a los teléfonos en violación de la cadena de custodia. Es decir, todo eso quedó en los logs. En términos informáticos, el log es la bitácora de registros de utilización del teléfono. A Verduga le quitaron el teléfono a las 11 de la mañana. El informe dice que entregaron los teléfonos a la criminalística a las 7 de la noche. Y en la propia bitácora de registros aparece un ingreso al teléfono a las 3 de la tarde. Eso ya viola la cadena de custodia, hace que esto sea ilegal y legítimo. Y los policías que tenían que firmar el informe, el policía más raso, digamos, un cabo, se niega a firmar ese informe, y sus superiores lo que le hacen es le falsifican la firma electrónica y copian una imagen QR. Todo el mundo ahora sabemos que es un código QR. Le agarran un QR de al 2023 y le hacen así como captura de pantalla y le pegan en el informe policial del 2025 para decir que ha firmado. Como nosotros somos diligentes, vimos firma por firma de todo el expediente de persecución política, y como era obvio, encontramos esta falsificación. Y con eso se cae el caso. Todo el país vio cómo se cayó el caso, los que estaban conectados a la audiencia. El fiscal salió nervioso, corriendo, no sabía cómo defenderse. Pero la jueza, que es la jueza Camacho, la inefable jueza Camacho, que puso un tuit diciendo que para ganar el concurso de fiscalía tenía que demostrar que iba a perseguir a los correístas, eso es lo que hizo, y finalmente dijo... No les concedo esto, que tienen razón, pero yo no soy quien para juzgar, dice la juzgadora. La juzgadora dice, yo no soy quien para juzgar, por lo tanto, vayan nomás a juicio a que le sigan juzgando otros. Entonces, no eliminó la prueba falsa, la prueba manipulada, y ahí estamos. Es el caso penal. El otro caso es caso Caja Chica, con el cual suspendieron al Partido Revolución Ciudadana. Nos dijeron que supuestamente Santiago Díaz había traído dinero de Venezuela para el partido, para la campaña, y con eso justificaron la suspensión del partido político, a pesar de que el partido como tal no está siendo investigado. Es un delito por el cual no se puede investigar a personas jurídicas, solo personas naturales, y por supuesto no hay ningún indicio que realmente ni compruebe, ni demuestre, ni que llegue a pensar de que fueron dineros ni de origen ilícito, ni que se incluyeron en la campaña. Pero bueno, en ese también estoy. Yo ahí he mandado un montón de escritos al fiscal diciéndole, vea, si usted está investigando lavado de dinero, investigue las dos offshore de Novoa, investigue cómo se pagó al Chito Vera, investigue cómo Quaker contrató la publicidad en silencio electoral, investigue la evasión tributaria y cómo se utilizaron los recursos de afuera, investigue que no cuadran las cifras de lo que declaró para pagar la campaña y lo que declaró juramentadamente, investigue el Porsche, el Bentley, el Rolls Royce en los que anda el señor, que no fueron declarados, y que están siendo utilizados con fines electorales, etcétera, etcétera. Y el fiscal se hace loco y no da paso a esos pedidos, ¿no? Pero esta semana yo creo que es momento de que los que estamos siendo investigados ahí digamos, a ver, nosotros queremos que este caso se haga público, no queremos que sea reservado, no queremos que sea secreto, que el país siga minuto a minuto, escrito por escrito, documento por documento y de forma pública todo lo que se va reclamando en ese caso, para que vean si es que hay algo que demuestra que la Revolución Ciudadana está involucrado en lavado en dineros de Venezuela. No, para nada. Así que vamos a pedir que se abra la investigación, que se quite la reserva del mismo, y vamos a ver si el gobierno está de acuerdo, porque de esa mañosería de tenerle de forma reservada que les permite manipular la narrativa y justificar la suspensión de la principal fuerza de oposición del país. Y cierro rapidito, dos casos más en el TCE, que es el Tribunal Contencioso Electoral, que lo maneja una señora muy corrupta que se llama Ivonne Coloma, la presidenta del tribunal, obedece las órdenes del Fausto Jarrín, un ex comunista, ahora pro oligarca, que gobierna junto al narcodictador que tenemos, y el que da las órdenes al TCE. Básicamente me persiguen ahí por dos razones: la primera vuelta del 2023 y la segunda vuelta del 2023, cuando fui candidato a vice con Luisa. En la primera vuelta ya se cumplió todas las fases y nos han sentenciado a una multa de $18,000 a la responsable económica. Se saltan al gerente de campaña, que era el Santiago Díaz, y nos acusan a los candidatos. O sea, el organigrama es contador, responsable de campaña, gerente de campaña, y si es que quieres, candidatos, aunque no somos parte de la persona jurídica. Pero bueno, se saltan al gerente de campaña porque es del Santiago Díaz, que es su colaborador, este violador, en denunciarnos, y nos acusan a nosotros sin fundamento, simplemente diciendo es que se beneficiaron de las malas prácticas de la contadora. Y por último, la segunda vuelta, ese me acaban de supuestamente notificar por la prensa, pusieron mal mis nombres. Yo les digo, vean, sí, ese no soy yo. O sea, cuando se convoca por la prensa, el único elemento que asocia a la persona notificada con la notificación es la identidad. Y si te ponen mal los nombres, no te puedes dar por notificado, pues jamás. Entonces, bueno, ahora se han inventado algún procedimiento para quererme notificar. Obviamente harán lo que quieran y tocará defendernos en todos los espacios hacia adelante, pero obviamente ya sabemos que la orden es sancionarnos. Ojalá no vayan más allá de la multa y querer quitarnos los derechos políticos, que es lo que realmente buscan, especialmente a Luisa, que ya está consolidada como candidata en estas seccionales.
0: Te iba a decir un par de cosas. A ver, la primera. ¿No has sentido a veces como en esta persecución, porque vos no te metiste a política, vos te metiste a una cosa que se llama persecución? Te metiste para que te persigan. O sea, tienes tantos casos que el último ni siquiera sabes de qué es.
1: Sí.
0: Y tienes casos viejísimos que se quedan abiertos. Es que me recuerda tanto al caso de Aquiles, porque veo al alcalde de Guayaquil preso, sin sentencia ejecutoriada ni mucho menos, y pienso que ellos no quieren que haya una sentencia ejecutoriada. O a lo mejor sí, pero no pueden porque no hay manera de demostrar lo que quieren demostrar. Es mi tesis, ¿no? Y claro, como no pueden, lo dejan preso. Y dejarlo preso para ellos es un trofeo, es una manera de no sé, tratar de lucirse o algo por el estilo. Y claro, yo digo, ¿quieren no parecer lo que están realmente pareciendo? Sentencien. Hagan que el juicio progrese rápido, así como cuando les conviene que sea rápido, pues que sea rápido, y sentencien al alcalde de Guayaquil, pero no lo tengan así, torturado, humillado, sin alimentación, sin medicina, rapado. Eso no es una práctica. Bueno, mejor no digo nada. Pero ¿no crees que a veces te ponen a personas para perseguirte, pero estas personas no cuentan con un buen currículum, con un historial decente. O sea, están poniendo a veces a lo peor de la sociedad en ciertas instancias para controlar al correísmo. Esa es la excusa de ellos. Pero estas piezas claves son gente. ¿No, no sientes a veces que los delincuentes te están persiguiendo?
1: No, por supuesto.
0: Como que fuera al revés.
1: Es precisamente así. O sea, y mira, esto. Bueno, yo. A mí me encanta siempre hacer análisis uno, desde la prisma geopolítica y desde la histórica. ¿Por qué? Porque a veces, si solo analizamos coyunturas, nos podemos perder, porque nos dejamos llevar por el momento.
0: La coyunturalitis.
1: Entonces, veámoslo en términos históricos. ¿Qué ocurrió en el 2018 con la consulta popular que nos trajo al Trujillato, en donde el presidente Moreno en esa época puso a dedo a los 7 miembros del Consejo de Participación? ¿Ya? Ellos lo primero que hicieron fue un cambio en la judicatura y pusieron una serie de mafiosos que luego ellos mismos tuvieron que cambiar. ¿Ya? Ahora, porque tenían dinero offshore, porque tenían antecedentes, etcétera. Bueno, ¿por qué era lo primero el cambiar la justicia? Declararon vacancia constitucional, cambiaron la justicia, cambiaron los jueces del Tribunal Contencioso Electoral. Porque tenían una misión, que era perseguir al correísmo, impedir que Correa sea candidato, que los correístas no tengan partido, etcétera. Igualito a lo que está ocurriendo ahora. ¿Y cuál era el tema? O sea, si ustedes tienen una tarea, así cuando les dicen los jefes, tú tienes una tarea, en inglés, ¿no? You got one job, le dicen, ¿ya? Tú tienes una sola tarea, perseguir a estos manes. Entonces, ¿qué pasa? Que esos jueces corruptos dicen, chévere, como yo voy a cumplir esa tarea de perseguir al correísmo, me van a dejar hacer todo lo demás por a la izquierda, de manera ilegal, de manera ilegítima, ¿sí? Entonces, ahí es donde esos mismos jueces que persiguieron al correísmo empezaron a liberar a delincuentes, a dar trato preferencial al Rasquiña, al Fito, a los Lobos, etcétera. Empezaron a vender la justicia y la tasa de impunidad, que estaba más o menos en la media latinoamericana, entre el 40% en el caso de homicidios, escaló al 97% cuando se terminó yendo Diana Salazar. Sí, entonces, como ella estaba el país feliz que le perseguía a los correístas, la tasa de impunidad, que es una medida científica, que es número de condenados dividido para número de asesinatos. Así facilito. ¿Cuántos de los asesinatos han sido condenados? ¿Ya? Y la tasa en el Ecuador hoy por hoy está en el 97%, Kike. Cosa que estaba en la media latinoamericana cerca del 40% en el año 2017. Entonces, sobre la base de esa métrica, de esa estadística, podemos atribuir de que, claro, como el día solo tiene 24 horas, y si te pasas 20 de esas 24 horas persiguiendo al correísmo, solo le vas a dedicar 4 a la lucha contra el crimen organizado, contra la violencia que sufre la gente, las extorsiones y todo lo demás. Consecuencia, tasas de impunidad absurdas, violencia, falta de Estado y, por otro lado, proscripción política. Eso es lo que está pasando.
0: La otra que se me vino a la mente es cuando, por ejemplo, intentan hacerse con Unidad Popular, o sea, eliminarlos. Y empieza esta persecución a ellos, a Construye, amenazas a Reto, amenazas a algunos partidos. Sí me pregunto si esta gente no estaría, cuando a ustedes los persiguieron, que es ya 8 años o 9, solidarizándose. Es decir, ¿cuándo nos vamos a dar cuenta todos que ahora están persiguiendo a más partidos y que ya no solo es el correísmo, sino es la Unidad Popular y es los movimientos sociales, indígenas, los líderes, les congelan las cuentas, los proscriben, los atacan, alcaldes, etcétera, etcétera, etcétera? Ya no es solo el correísmo. O sea, el correísmo ya no está solo en esto.
1: Sí, es correcto eso. Sí estamos en una fase de persecución en general a las fuerzas de izquierda y en general a quienes se oponen a Noboa. estamos en una fase que se ha pervertido por esta lógica fascista que está definitivamente gobernando el país, y que sí ha activado un poco en un segundo plano, digámoslo así, no a veces no tan visible, a veces sí, pero sí está presente en un segundo plano unas solidaridades, ¿no? Unas solidaridades respecto a esta persecución, y que sí se ha expresado específicamente en el mes de noviembre, Kike. Para mí, la principal falla que tuvimos las fuerzas políticas que vencimos en noviembre fue olvidarnos de noviembre, en donde le metimos 62, 64 por ciento del no a Noboa. O sea, es una victoria contundente, casi dos tercios del país. Y al siguiente día ya nos olvidamos de que le sacamos la madre electoralmente al man. Ya nadie habla de que se ratificó la constitución, de que se negaron las bases militares, de que se negó la reducción de la asamblea, etcétera. Y estamos otra vez asumiendo el rol de víctimas, ¿no? Cuando fuimos victoriosos, pero en abundancia. Entonces, esas solidaridades sí se activaron con la fuerza del voto, y me parece que hay una lección no aprendida, especialmente quienes pues asumían vocerías importantes en esa época, de no capitalizar eso, pues. O sea, ya, ok, 60%, ahora le convertimos a ese 60% en una fuerza política estructurada, con metas organizadas, con consensos mínimos, y otra vez terminamos en este desafarrancho.
0: Para mí, que lo que pasó en noviembre tiene, sí, una desconexión con lo que estamos viviendo en este momento, pero por otro lado también creo que en noviembre fue no articulado. O sea, creo que noviembre, la victoria de noviembre, sí, perfecto. Se unieron las fuerzas, hasta yo hice campaña por el no. Pero en esa campaña no es como
1: no que... No me creías, ¿no? Yo estuve ahí en la radio contigo un día antes. Digo, no, así va a ganar el no de largo, en las cuatro.
0: Yo dije máximo dos. Pero no pensé que las cuatro. Pero cuando ganan las cuatro, yo sentí que era algo que no estaba articulado. O sea, fueron la suma de muchísimos esfuerzos sueltos. Eso vi yo, no sé, a lo mejor me equivoco. Oye, pero entremos en materia.
1: Ya, vamos a meter.
0: Porque quiero preguntarte sobre el presidente que el otro día dijo en la OEA que ha mejorado la calidad de vida de los ecuatorianos. Vos, como estudioso de los temas económicos, y quiero que menciones datos para saber si eso en alguna medida puede ser considerado como, aunque sea una realidad alterada, pero ¿cómo ha mejorado la calidad de vida de los ecuatorianos en estos 30 meses?
1: A ver, lo primero y más importante aquí que hay que entender es que la métrica, es decir, los indicadores que utiliza para decir eso, son indicadores en donde el denominador, es decir, el numerito de arriba, por ejemplo, número de pobres, y el numerito de abajo, que es total de personas en el país, es el que ha sido manipulado. ¿Cómo? Porque en estos últimos 30, 40 meses, digamos los últimos 3 años aproximadamente, hemos tenido una salida de casi 1 millón de ecuatorianos del país, ¿ya? Entonces dicen, tenemos menos pobres, pero porque tenemos menos ecuatorianos, flaco, ya no están en el denominador. Ya salieron del país y están viviendo en Estados Unidos, en Europa, en donde sea, ¿sí? Entonces, no puedes atribuirte como logro haber mandado a gente afuera, ¿sí? Entonces, esa es una cuestión quizás la más importante en términos metodológicos. Segunda, que a partir de ese aumento de la migración y aumento de la persecución en contra de los migrantes en Estados Unidos, que consumen menos porque ya no pueden ir al mall, ya no pueden ir al cine, ya no pueden hacer compras porque tienen miedo de ser deportados, y les ayudan los hijos a hacer las compras porque ellos sí tienen papeles, etcétera. La tasa de consumo de los migrantes en Estados Unidos ha disminuido mucho, con lo cual aumentan sus ahorros, con lo cual aumentan las remesas que envían de vuelta al Ecuador. las remesas han aumentado 40% en los últimos dos años. 40%. Si la economía crece 1 o 2 puntitos, las remesas han crecido 40 puntos. Entonces, ese es el motor que está generando liquidez en las economías de las familias que todavía están en el Ecuador. Entonces, ¿se puede atribuir el gobierno de Noboa que haya mejorado la tasa de consumo de las familias de los migrantes? No, es un fenómeno que tiene que ver nuevamente con la migración. Entonces, expulsar a gente no es ningún mérito. Como decían los neoliberales como Mauricio Pozo en la época de Noboa y Gutiérrez. Ah, sí, es que ha mejorado la economía. Sí, porque estás mandando a toda la gente afuera, pues.
0: Claro. Entonces, han aumentado las exportaciones. Sí, pero las exportaciones de ecuatorianos.
1: Seres humanos, pues, ¿no? Entonces, eso. Y la tercera cosa que tiene que ver con el lavado del dinero, ¿sí? Mm. Tú tienes unas tasas de crecimiento de la banca, el número de depósitos en la banca, de forma espectacular, de 20-25%, que no cuadra con el crecimiento de la economía, que es del 1 o el 2%. Sí, es que, o sea, no da, pues, o sea, crecen los depósitos, el ingreso de dinero en 25%, 30% en algunos bancos, y la economía apenas crece el 1%. Entonces, son crecimientos que no se correlacionan con el aparato productivo. Por lo tanto, tiene que ver con el lavado de dinero. Ahora, ¿Noboa quiere atribuirse eso? Pues seguramente esa es la política, ¿no? Esa es la política. Y esos son los grandes motores el mejoramiento, si es que tú quieres, de los indicadores. La migración, las remesas, el lavado. Ahora, cierto es que estamos teniendo un boom de camarones, por ejemplo.
0: Remesas, o sea, es 40%, ¿no?
1: ¿Perdón?
0: Las remesas es, el aumento es 40%, ¿no?
1: 40% en los últimos dos años.
0: Ya, decir, y el lavado, porque los bancos crecen entre 25 y 30.
1: Así es. Ya. Los depósitos en la banca crecen a esas tasas. Ahora, sí es verdad que hay un impacto y un aumento de las exportaciones de camarón. Hay un aumento tanto en cantidades como en precios. Estamos viviendo un boom camaronero. Ya le superó al banano como principal producto de exportación no petrolero del país. Y eso, digamos, podríamos estudiarlo, tomarlo en cuenta y todo lo demás. Hay que ver cuánto de ese camarón que se exporta los dólares están ingresando al Ecuador. Pero ese sería el único elemento, digamos, del aparato real que yo le pondría sobre la mesa.
0: Pero...

0: impacto. En términos monetarios, ¿no? En términos de pues mayor dinero en el bolsillo. En términos de lavado, también mejorarán la vida de los dueños de los bancos, de
1: De los
0: los que están en los
1: lavadores.
0: circuitos de lavado,
1: Claro.
0: correcto, pero no generalmente de toda la población. ¿Qué? Ahora, para poder medir a la población en general, insisto, por el problema de la migración ya tienes un sesgo ahí en el indicador, ¿ya? Pero adicionalmente, el indicador de pobreza, tú tienes lo que se llaman indicadores de pobreza monetaria, es decir, cuántos dólares tienes en el bolsillo, y tienes los famosos indicadores del Banco Mundial, $1, $2 al día, si ganas menos de $2 al día eres pobre, básicamente, y tienes los indicadores que se denominan multidimensionales. Entonces, ¿qué es la pobreza multidimensional? Sí, bacán, los dólares en el bolsillo, pero además, tengo salud, está yendo mi guagua a la escuela, tengo techo donde vivir, tengo acceso a alimentación 3 veces al día, estoy cubriendo mis necesidades nutricionales, y así. Entonces son como 10 preguntas que se hacen de lo que se llama lo multidimensional. Y la paradoja es que sí, ha habido una reducción de la pobreza monetaria de acuerdo al INEC por el efecto de los migrantes, es decir, porque hay menos ecuatorianos, pero ha habido un aumento de la pobreza multidimensional en el gobierno de Noboa. ¿Por qué? Porque hay gente con menos acceso a la salud, menos acceso a la educación, menos acceso a la vivienda y menos acceso a la alimentación. Entonces, para eso mismo se creó ese indicador, para no vivir en el espejismo de que por qué hace una transferencia o si alguien recibe algo de dólares, el indicador puede ser fácilmente manipulado. En cambio, este otro hace una medición real de las condiciones de vida de las familias.
1: Oye, para alcanzar a meter la mayor cantidad de cosas posibles, porque ya solo nos quedan unos 10 minutos, máximo 12, y si Guachito no está apurado, 14. Verás, primera, estaba leyendo sobre lo del Fondo Monetario Internacional y parece que el ajuste, el gran ajuste que le están aplicando al Ecuador, primero que se explica en todo, ¿no? No sirven los hospitales, es parte del ajuste del Fondo Monetario Internacional. Hay escasez de combustibles, es parte del ajuste del Fondo Monetario Internacional porque no se invirtió en la refinería. Apagones, es parte del ajuste del Fondo Monetario Internacional porque no les interesa invertir tampoco en energía. ¿Qué sé yo? Aumento de impuestos, aumento de combustibles, todo es pasa por los ajustes del Fondo Monetario. Entonces, yo lo que quería un poco saber es qué es lo que se viene, porque leí un análisis que faltaba más de la mitad del ajuste del acuerdo.
0: Sí, mira, aquí estoy viendo especialmente lo que se llama el plan de consolidación fiscal. Dientes de
1: Te estás cortando. Esteban, sálvanos. Se está cortando el Andrés. Hagan algo. Se quedó congelado y el audio se empezó a cortar y ahorita ya se fue el audio incluso. Sálvame, bebé. Haz algo. Deja de comer.
0: Aló, ¿cómo
1: Ahí estás.
0: estamos?
1: Ahí estás.
0: Yo me cambié de internet. Creo que fue falla por mi lado. Mil disculpas.
1: Tranquilo.
0: A ver, una cosa general antes de entrar a los números. Así como antes, en otra época, teníamos Plan Nacional de Desarrollo y había un edificio bien bonito ahí en la Patria y Amazonas que se llamaba. O Patrick Juan León Mera, que era la Secretaría Nacional de Planificación y Desarrollo, que es la que planificaba el país y le decía a los ministerios, haz esto, haz esto, haz esto, vamos allá al desarrollo, a reducir la pobreza, a garantizar los servicios públicos. Ahora han eliminado todo eso, pusieron ahí a la fiscalía, a las empleadas, les despidieron a todos y les fusionaron a una oficinita en la presidencia para que solo estampe papeles. Y ahora la planificación económica del país la maneja una institución en Washington que se denomina Fondo Monetario Internacional. Dentro del Fondo Monetario Internacional lo maneja un área específica que se llama los asuntos del hemisferio occidental, ¿ya? Entonces ahí en la Oficina de Asuntos del Hemisferio Occidental del FMI en Washington es donde se hacen los planes económicos del

0: Ecuador. Y ellos publican todo esto, pero solo en inglés. Entonces, el español, que es el idioma oficial del Estado ecuatoriano, no tiene acceso a los propios documentos en los cuales está el destino de nuestro país. ¿Y qué dicen esos documentos? Que apenas se han hecho ajustes por 2.5 puntos del PIB de reducción, cuando el ajuste total contemplado hasta el 28 es de 6.6 puntos del PIB. ¿Sí? Es decir, está, como bien dices, todavía menos de la mitad del ajuste programado. En este año 2026 se proyectan aumentos de los ingresos. ¿Cómo? Principalmente reduciendo o eliminando las exoneraciones que tiene el IVA en productos de la canasta básica. Es decir, van a ponerle IVA a los productos de la canasta básica, básicamente alimentos y medicinas. Lo van a hacer este año. Está escrito en el acuerdo con el Fondo Monetario en la página, en la página 10 del acuerdo con el Fondo Monetario Internacional, en la línea que dice revenue.
1: Pero lo harán después de la elección de noviembre, me imagino.
0: Tendrían que empezar antes si es que quieren alcanzar a esa meta, ¿no?
1: Que además están atrasados en las metas, ¿no?
0: Pero acuérdate que en enero ya empezaron con quitar la exención del IVA para la leche deslactosada, leche en polvo, entre otras cosas, y van a seguir haciéndolo en el camino. Están pensando cómo darle la vuelta del marketing para decir que es por seguridad, así como lo del subsidio, que decían que quitaban el subsidio porque la gasolina usaban los narcos.
1: O cómo culparle a un alcalde también.
0: Sí, también es correcto. Una opción. Después, en el lado del gasto, dice que van a hacer un recorte de 0.4 puntos del PIB este año, otro 0.4 el próximo año y 0.3 el 28. En salarios del sector público. Eso, para poder conseguir esos números, ya no tienen que solo votar a gente administrativa, por ahí el que hacen una optimización de los trámites, no. Eso ya tiene que ver con reducción de la masa salarial específicamente o en seguridad o en salud o en educación. No hay otra manera de lograrlo, porque estamos hablando básicamente de 400 a 500 millones de dólares que tienen que despedir, ¿no es cierto? Considerando eso, estamos hablando de decenas de miles de trabajadores. Y hay otras mejoras en el gasto, supuestamente, en bienes y servicios, 0.1 punto del PIB, capital social, etcétera, 0.1 del PIB, reducción del servicio, de servicios de adquisición de medicamentos, uniformes, textos escolares, probablemente sea lo que tienen en mente ahí. Entonces, es brutal lo que se viene, y especialmente la parte.
1: Se volvió a cortar.
0: Lo que más va a pegar este año, según lo dice el propio Fondo Monetario Internacional. Y para quienes nos están oyendo, por favor, revisen la página 10 del último informe del FMI, en la tabla que dice Additional Actions to Strengthen Fiscal Revenues in 2026-27, Streamline Tax Expenditures, es a lo que me estoy refiriendo específicamente. Entonces, el ajuste está escrito, lo hemos venido diciendo ya 7 años, hemos venido anticipando que el país se metió en una camisa de fuerza con una crisis autoinducida, un autogolazo total, en donde la salida a la crisis es exclusivamente la migración.
1: Oye, hay una cosa que me preocupa de este austericidio globalizado, generalizado en el Ecuador, diré. Y es que, sin querer entrar en anuncios de pánico financiero, porque entiendo que es delito, pero podríamos llegar a un default económico. ¿Cuál sería el peor escenario? De que, olvídate de lo social, porque también estamos a punto de explotar, pero si es que en lo económico siguen estas medidas, nos quitan el subsidio al gas, nos siguen empobreciendo y continúa con más impuestos, reduciendo personal en los servicios públicos, más migración, ¿cuáles podrían ser los efectos? ¿Se podría llegar a un panorama ya un poquito catastrófico? Más que este.
0: Lo que pasa es que ya estamos viviendo un panorama catastrófico. Si tú analizas los indicadores subjetivos de los ecuatorianos, es decir, se siente usted feliz, se siente usted optimista, ve esperanza en el futuro, le gustaría que sus hijos crezcan en el Ecuador, todo ese tipo de preguntas que son de la subjetividad, están en los niveles más bajos de la historia. O sea, estamos rodeados de muerte, de pesimismo, de falta de confianza, de destrucción de las instituciones, de miedo por todo lado. Entonces, ya estamos en una catástrofe psicosocial, ¿ya? De nuestro país. ¿Cuál ha sido el...?
1: Otra vez te cortaste.
0: ¿De izquierda o progresista que revierta estas terribles actuaciones del gobierno actual? No ha sido una movilización y lucha popular en la calle como...
1: No sé por qué creo que esto es complot. ¿Qué dicen ustedes? Otra vez se cortó. Sí, sí, parece que es el internet de él, pero para mí que hay alguien afuera con un dron ahí bloqueándole la señal. Ok,
0: no es la mejor solución en el contexto del trumpismo, ¿no?
1: O sea, ¿tú crees que es más importante, de lo que alcancé a oír que no oí nada, ¿tú crees que es más importante para el futuro de este gobierno que siga Trump? A cualquier otra cosa.
0: O sea, el gobierno obviamente depende de Trump, y de hecho adelantaron las elecciones porque en noviembre el 80% de probabilidades que ganen los demócratas en el Congreso y Trump termine siendo un lame duck, ¿no? Un pato inservible. Pero sí, ahorita la fortaleza y por qué se atreve a aplicar esta estrategia tan agresiva en la región y en el Ecuador es por Trump. Pero sí, más la explicación que daba antes era rápidamente de que la gente ya está en una hecatombe social, pero no ha decidido ni cambiar por la vía del voto, ni movilizarse para la lucha social como sí lo están haciendo los bolivianos, y ha decidido simplemente coger sus maletas e irse del país. Esa ha sido la opción de lucha, entre comillas, de una buena parte de nuestra población.
1: ¿Y cómo culparlos, no?
0: Claro, súper duro. Es un fenómeno además que se repite en casi toda Centroamérica. Ahora nos parecemos ya a un país centroamericano igualito. O sea, somos igualitos a Honduras, narcopresidentes, somos parte de ese circuito y además dependemos totalmente de la migración y las remesas. Nuestra economía ha sido totalmente aniquilada.
1: Oye, para cerrar, tenemos 45 segundos para que me respondas. ¿Qué es lo peor que puede pasar si firmamos el acuerdo de libre comercio con Estados Unidos?
0: Destrucción de la soberanía alimentaria, ¿no? Matar a los productores maiceros, a los arroceros, fundamentalmente a todos quienes se dedican al negocio de los pollos, también va a ser una catástrofe alimentaria para nuestro país y pasaremos a ser una colonia dependiente de los alimentos que nos quieran mandar de los Estados Unidos. El acuerdo con Estados Unidos, más el TBI con los Emiratos Árabes, son realmente un peligro brutal para nuestro país. Ojalá tengamos unos pocos patriotas que decidan frenar eso en la Corte Constitucional.
1: ¿Algo más que se te quede pendiente de lo que hemos conversado o de cualquier otro tema que quieras mandarte una proclama o lo que necesites decirnos?
0: No, agradecerte a ti por la oportunidad, ¿no? Realmente son momentos de bastante pesimismo. Yo creo que aquí el reto es poder tener un instrumento político para aglutinar esa frustración colectiva de los ecuatorianos y por lo menos volver a dar un batacazo electoral como se dio en noviembre del año pasado. Así que esa es ahorita la oportunidad que tenemos. Se nota que ahí sí el pueblo ha podido responder. Y en el ámbito seccional es más difícil porque no hay segunda, es más fácil, perdón, porque no hay segundas vueltas. Si recuperamos el instrumento político, si podemos participar, la gente podrá encontrar una alternativa de futuro y de esperanza.
1: ¿Estás pensando estar en la papeleta?
0: No, yo no voy a estar en la papeleta. Son elecciones seccionales y yo estoy domiciliado en el exterior. Y no tengo la posibilidad de poder estar en la papeleta, así que Lamento decepcionar a quienes me querían perseguir por esos fines también.
1: Y también decepcionar a los que querían votar por él. Oye, te mando un abrazo, sigue rompiéndola afuera. Un día de estos habrá la revancha. Cuídate mucho, ¿ya?
0: Sí, sí. Un abrazo. Chao, Kike.
2: Gracias por ser parte del espacio El Kike Show. ¿Sabrán disculpar cualquier cosita? ¡Nos vemos!
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Saludos cordiales, señoras y señores, martes 19 de mayo del año 2026, iniciando nuestra programación informativa del mediodía aquí en Radio Pichincha, la radio de las noticias. Javier Bisuete está en el control máster, Esteban Bustamante en la transmisión en vivo, Diana Dávila en la coordinación de entrevistas, Javier Ojeda en la producción de este informativo y desde luego todo el equipo para servirles a ustedes informativamente. Y antes de iniciar, quiero dejar mi preocupación por las revelaciones que se hicieron hoy en un programa de un medio digital, testigos presenciales de esta estafa, de este robo de Progen, que dan cuenta de cómo ellos dijeron que esos equipos eran inservibles, estaban viejos, corroídos, oxidados, y que ahora pues obviamente están siendo enjuiciados. Es algo que a uno le espeluzna y le espanta. Aquí en el Ecuador se roba de una manera descarada, señores, y no siempre están todos los responsables. Están, permítanme el término, siempre los más giles, los de la élite, Nanay. Señoras y señores, aquí comenzamos.

Son las 12:07, estos son los titulares. Abogado de Aquiles Álvarez desmiente a Reinberg y asegura que lleva casi 2 meses sin poder visitarlo en prisión. Asesor de Roberto Luque confirmó en Estados Unidos operatividad de equipos de Progen. Empleado de Progen demanda a la empresa en Estados Unidos por incumplimiento en el pago de salarios, señoras y señores. Y la canciller Sommerfeld dice que Ecuador defenderá sus intereses frente a la CAN, ¿se imaginan? El Tribunal Contencioso Electoral ratifica sanción contra Ivón Núñez, suspensión de derechos políticos y multa por desacato. El TCE restituye los derechos políticos de Augusto Verduga y otras ex consejeras del Consejo de Participación Ciudadana, otro caso que se les cae. Daniel Noboa reforma reglamento de zonas francas para impulsar inversión tecnológica en el Ecuador. Estos temas y otros, señoras y señores, tendremos luego de algunos momentos. 12:08.

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1: Juicio número 17-230-2022-059-38. Unidad Judicial Civil con sede en la Parroquia Ñaquito del Distrito Metropolitano de Quito, provincia de Pichincha, Quito, miércoles 18 de marzo de 2026 a las 16:30. Extracto. Citación judicial a José Fidel Arteaga Quijije y José Luis González Gavilanes, actor, Cooperativa de Ahorro y Crédito Juventud Ecuatoriana Progresista YEP. Demandado José Luis González Gavilanes y José Fidel Arteaga Quijije. Procedimiento ejecutivo. Asunto cobro de pagaré a la orden. Juicio número 17-230-2022-059-38. Unidad Judicial Civil con sede en la Parroquia Ñaquito del Distrito Metropolitano de Quito, provincia de Pichincha, Quito, miércoles 25 de mayo de 2022 a las 15:26. Vistos, agréguese al proceso el escrito presentado toda vez que se ha dado legal cumplimiento a lo dispuesto por este juzgador en el auto inmediato anterior. En lo principal se considera la demanda presentada por Fernando Rafael Palma Terán en calidad de Procurador Judicial de la Cooperativa de Ahorro y Crédito Juventud Ecuatoriana Progresista YEP, conforme lo acredita con el documento que adjunta. Es clara, precisa y cumple con los requisitos determinados en los artículos 142 y 143 del Código Orgánico General de Procesos. Además, se fundamenta en el cobro de los pagarés a la orden número 066-7000-1971-3 y 1171, documentos que al tenor de lo previsto en el numeral 5 del artículo 347 del invocado cuerpo legal COGEP, en armonía con lo determinado en el artículo 186 del Código de Comercio, constituye título ejecutivo y contiene una obligación clara, pura, determinada, actualmente exigible y liquidable, por lo que al amparo de lo ordenado en el artículo 348 del Código Orgánico General de Procesos, se admite a trámite mediante procedimiento ejecutivo. De conformidad con el artículo 159 del Código Orgánico General de Procesos, téngase en cuenta el anuncio de los medios probatorios formulados por la parte actora en su demanda, situación que estará a lo previsto en el artículo 354 y videm, en el evento que se formule oposición debidamente fundamentada. Cítese a la parte demandada José Luis González Gavilanes en calidad de deudor y a José Fidel Arteaga Quijije en calidad de aval. En la dirección indicada para el efecto remítase suficiente despacho a la oficina de citaciones, para lo cual se adjunta copias de la demanda y este auto inicial a fin de que conforme lo establecido en el inciso final del artículo 351, 355 y numeral 3 del artículo 333 del Código Orgánico General de Procesos, en el término de 15 días proponga alguna de las excepciones taxativas del artículo 353 del código antecitado, bajo prevención de que de no hacerlo, se pronunciará inmediatamente sentencia y esa resolución no será susceptible de recurso alguno, en cumplimiento al artículo 352 del Código Orgánico General de Procesos. Téngase en cuenta el casillero judicial, así como su casillero electrónico para futuras notificaciones. Actúe la abogada Lourdes González en calidad de secretaria designada por el Consejo de la Judicatura. Cítese y notifíquese Mogro Pérez Carlos Alfredo, juez ponente. Unidad Judicial Civil con sede en la Parroquia Ñaquito del Distrito Metropolitano de Quito, provincia de Pichincha. Quito, lunes 23 de febrero de 2026 a las 14:44. Vistos en lo principal, en mérito al juramento rendido por la parte actora, cítese a la parte demandada José Fidel Arteaga Quijije y José Luis González Gavilanes, con fundamento en el artículo 56, numeral 2 del Código Orgánico General de Procesos, mediante mensajes radiales que se transmitirán en tres fechas distintas, por lo menos tres veces al día, en una de las 10 radiodifusoras de mayor sintonía o audiencia de la localidad, en un horario de 6 a.m. a 22 p.m., y que contendrá un extracto de la demanda y este auto inicial. Esta disposición se emite considerando lo manifestado por la Corte Constitucional en la sentencia número 2791-17P23, en el sentido de que los jueces y juezas deben asegurar que la citación por un medio de comunicación sea un mecanismo eficaz para garantizar el derecho a la defensa de la parte demandada, tomando en cuenta su condición personal u otras circunstancias relevantes de acuerdo con la información disponible en el proceso. Para tal propósito, por medio de secretaría, remita días el correspondiente extracto a fin de dar cumplimiento a la presente disposición. La parte interesada preste las facilidades del caso, debiendo la o el propietario, la o el representante legal de la radiodifusora emitir el certificado que acredita las fechas y horas en que se realizaron las transmisiones de mensajes y una copia del audio, conforme lo determinado en el artículo 66 del Código Orgánico General de Procesos COGEP, que respecto a las notificaciones en su parte pertinente establece, son idóneos los siguientes lugares: el casillero judicial, domicilio judicial electrónico, correo electrónico de una o un defensor legalmente inscrito o el correo electrónico personal. Todas las notificaciones en la presente causa se realizarán únicamente de forma electrónica a los correos o casilleros electrónicos que las partes han designado para el efecto. Notifíquese, Mogro Pérez Carlos Alfredo, juez ponente. Lo que pongo en conocimiento y se cita para los fines legales consiguientes, recordándole la obligación de señalar casillero dentro de la referida causa. Vázquez García Francisco, secretario.

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1: 12:15, vamos de inmediato al detalle informativo. Les saludo cordialmente a Liceña Espinel, quien se integra a la mesa de trabajo. ¿Qué tal, Liceña? Buenas tardes.
2: ¿Cómo estás, Washington? Amigos, ¿cómo están? Buenas tardes, bienvenidos. Comenzamos con el detalle de la información. El abogado del alcalde de Guayaquil, Aquiles Álvarez, desmiente al ministro del Interior, John Reinberg, y asegura que lleva casi 2 meses sin poder visitar a su defendido en prisión. Ramiro García rechazó las declaraciones del ministro del Interior de que existan supuestos privilegios para el alcalde de Guayaquil y cuestionó que el alcalde permanezca en una cárcel de máxima seguridad sin una sentencia ejecutoriada. Escuchamos la nota en la voz de Gabriela Espinosa.
3: Las declaraciones del ministro del Interior, John Reinberg, sobre las condiciones de reclusión del alcalde de Guayaquil, Aquiles Álvarez, provocaron una nueva controversia. Esta vez, la respuesta llegó desde la defensa del funcionario, que negó de forma categórica que exista un trato preferencial dentro de la cárcel de máxima seguridad, El Encuentro. Durante una entrevista en Teleamazonas, Reinberg reaccionó a las fotografías difundidas recientemente sobre el estado físico de Álvarez y rechazó los cuestionamientos sobre supuestas condiciones inhumanas de detención. El ministro sostuvo que le llama la atención que las críticas hayan surgido después de un hecho ocurrido en el centro penitenciario y aseguró que el alcalde mantiene comunicación con su familia y dispone de ciertas condiciones diferenciadas. Sin embargo, el abogado de Álvarez, Ramiro García, respondió públicamente y contradijo directamente la versión del gobierno. Mentira, desde hace casi 2 meses no se me ha autorizado visitar físicamente a mi defendido, señaló el jurista. García también rechazó la afirmación sobre supuestos privilegios dentro del centro penitenciario y cuestionó el régimen de detención aplicado al alcalde de Guayaquil. ¿Cómo pueden hablar de privilegios si se encuentra en una cárcel de máxima seguridad sin tener ni una sola condena y con prisión preventiva en casos por delitos menores? Expresó. Tomado de la web de Radio Pichincha, reportó para Punto Noticias Gabriela Espinosa.
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2: 12:19 y hace escasos instantes el abogado del alcalde de Guayaquil, Ramiro García, ofreció una rueda de prensa en la que da con detalle la situación por la que atraviesa la autoridad municipal al interior de la cárcel del Encuentro, desmintiendo una vez más las versiones oficiales propagadas por el ministro del Interior. Pero entre tanto, tenemos más información sobre el tema.
1: Así es, Liceña, lamentable con las imágenes que ayer han conmocionado al país, y esto es la realidad, amigas y amigos, han conmocionado al país, que no se trata de ocultar una verdad que fue latente. Fiorelia Icaza, esposa del alcalde de Guayaquil, Aquiles Álvarez, denunció que lleva más de 52 días sin poder comunicarse con el alcalde mientras permanece privado de libertad. Icaza aseguró que vive con temor por las condiciones dentro de la cárcel del Encuentro, donde, según afirmó, existirían denuncias de tuberculosis y muertes que no se estarían visibilizando. Escuchemos.
4: 52 días desde la única y última vez que pude visitar a mi esposo Aquiles Álvarez. Son 52 días de silencio, 52 días sin una explicación clara de por qué no se me permite visitarlo, sin poder tener la tranquilidad de saber realmente cómo él está. Se me han cerrado todos los canales de acceso, he enviado correos en reiteradas ocasiones y nadie me responde, nadie da una razón, nadie explica absolutamente nada. Yo me pregunto, ¿acaso una persona con prisión preventiva no tiene el derecho al contacto y al acompañamiento de su familia? ¿Es esto justo? Lo único que permiten es una llamada por Zoom de 1 hora a la semana. 1 hora para intentar sostener emocionalmente una familia entera mientras vivimos con una angustia constante. Porque mientras todo esto ocurre, en esa misma cárcel ya existen denuncias sobre tuberculosis, aislamiento y condiciones que nadie quiere transparentar. ¿De verdad te esperan que una esposa no tenga miedo? Aquiles ha perdido más de 50 libras y como familia sentimos que esto ya dejó de ser solamente un proceso judicial. Se siente realmente como un castigo que busca aislar, quebrar emocionalmente y deshumanizar. Nadie debería vivir con el terror diario de preguntarse si la próxima persona o la próxima noticia será la persona que tú amas. Si algo llega a pasarle a Aquiles, que nadie después diga que no lo advirtieron. Que nadie intente esconderse detrás del silencio, porque hay silencios que también matan.
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1: 12 horas con 21 minutos y tenemos más sobre el tema Aquiles Álvarez.
2: Se ha viralizado en redes sociales el momento en el que guardias del SNAI impiden al alcalde de Guayaquil, Aquiles Álvarez, hablar con sus abogados en privado. No le dejan mostrar su estado físico y tampoco le dejan participar con miembros de su equipo jurídico. Veamos la evidencia de la situación del alcalde de Guayaquil, Aquiles Álvarez.
5: Alcalde, ¿por qué usted se encuentra así? ¿Quién autorizó a que usted le corten el pelo y la barba de esa forma?
6: Los directores vinieron a decir que es régimen de la casa.
5: ¿Y usted aceptó, les dijo algo, rechazó esa medida? ¿Conocen de su presunción de inocencia alguna alegación de eso?
6: Le dije que no, estaba de acuerdo, que no quería, pero de disposición.
5: ¿Usted cree que me puede enseñar cómo está usted físicamente en este momento?
6: ¿Qué? Siempre se porta así, siempre falta el respeto, siempre, solo ella, no otros humanos también, pero ella
5: está en el listo. Es decir, usted no tiene una reunión solo con su abogado en este momento, hay otra persona también interfiriendo dentro de la conversación suya con sus abogados.

0: Y yo creo, señoras y señores, que ya los ecuatorianos no podemos aguantar más mentiras. El ministro Reimer salió ayer, luego de las fotografías que circularon a nivel nacional y que, como dije, conmocionaron al país, a decir que no, que el señor Aquiles Álvarez tiene un trato preferencial, que le dan más comida, que le dejan salir al sol y una serie de mentiras más. Yo digo mentiras porque es evidente lo que muestra estas imágenes y es evidente lo que hemos podido observar en las fotografías. Y aquí no se trata de que yo esté defendiendo a Aquiles Álvarez ni a sus abogados ni cosa por el estilo. Se trata de que se está violando de manera flagrante, de manera brutal, los derechos humanos de un ser humano. Y aquí cabe la redundancia, los derechos humanos de una persona. Sea o no el alcalde, cualquier persona no puede ser tratado de esa manera. Una cárcel no es una condena a muerte. Peor aún para alguien que ni siquiera ha sido sentenciado, cuyo proceso apenas está en investigación y ya lo quieren condenar a muerte. Esto es sencillamente inaceptable, señoras y señores, para cualquier persona. No se trata aquí del señor Aquiles Álvarez, se trata del respeto irrestricto a los derechos de las personas. A reaccionar, ecuatorianos. 1224.
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2: 12 horas con 25 minutos. Les indicábamos que hace instantes culminó una rueda de prensa del doctor Ramiro García, abogado defensor del alcalde de Guayaquil, Aquiles Álvarez, en el que hizo una exposición pormenorizada de las violaciones a los derechos humanos y el derecho legítimo a la defensa que tiene la autoridad del municipio de Guayaquil. Entre ellos, la permanente custodia por parte de guardias del SNAI durante sus entrevistas con sus abogados defensores, su deteriorado estado de salud, que es evidente por la extrema delgadez que ahora padece el funcionario municipal, entre otros. Escuchemos lo que dice el doctor Ramiro García.
3: Yo como abogado, no sé si se lo pedí a mí o al doctor David Norero, porque dice el abogado, y somos algunos abogados, pero me imagino que se refería a mí, ha accedido frecuentemente, dice, hace 2 meses que no le puedo ver a mi defendido. 2 meses que no puedo acceder físicamente. Lo que nos han permitido, y eso con muchísima insistencia, han sido reuniones telemáticas vía Zoom. Pero ojo, y aquí volvemos nuevamente, ¿qué es lo que pasa? Que por las condiciones de privación de libertad que existen en la cárcel de Limpio, esto que está pasando ya factura a la salud física del señor alcalde Guayaquil. Una persona física y psicológicamente muy fuerte.
2: El abogado Ramiro García advirtió que el derecho a la defensa no puede ejercerse bajo vigilancia, interrupciones ni restricciones impuestas por autoridades penitenciarias. Toda persona privada de la libertad tiene derecho a comunicarse de manera reservada con sus abogados y a preparar adecuadamente su estrategia de defensa, recalcó el abogado del alcalde de Guayaquil, Aquiles Álvarez. Los abogados sostienen que estos hechos configuran vulneraciones al artículo 76, numeral 7 de la Constitución de la República del Ecuador, relacionado con el derecho a la defensa y al debido proceso, así como posibles transgresiones a estándares internacionales de derechos humanos aplicables a personas privadas de la libertad. Asimismo, es pertinente, informan los defensores, que la Comisión Interamericana de Derechos Humanos admitió a revisión la documentación presentada por el equipo jurídico de Aquiles Álvarez respecto de posibles vulneraciones a sus derechos fundamentales y condiciones de reclusión. La defensa del alcalde de Guayaquil permanece privado de libertad sin sentencia condenatoria ejecutoriada. Advirtió que el Estado ecuatoriano mantiene responsabilidad directa sobre su vida, salud e integridad mientras permanece bajo custodia estatal.
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2: Ya son las 12 horas con 28 minutos, 12:28 minutos.
0: Y un sondeo en Quito y Guayaquil refleja 77% de desconfianza hacia Daniel Noboa. La percepción ciudadana sobre el presidente Noboa muestra señales de desgaste. Una encuesta realizada por CIES durante mayo del 2026 revela que el 74% de los consultados otorga una evaluación negativa a la gestión del mandatario, mientras que el 77% afirma que no tiene confianza en él.
2: Los resultados corresponden a un levantamiento efectuado entre el 16 y el 17 de mayo recientemente de 2026 mediante entrevistas cara a cara en hogares tanto de Quito como de Guayaquil. Según la ficha técnica, el estudio incluyó 820 casos con un nivel de confianza del 95% y un margen de error de más o menos 4%.
0: En el indicador de calificación presidencial, Daniel Noboa alcanza un 26% de valoración positiva, lo que le implica que casi 3 de cada 4 personas encuestadas mantienen una percepción desfavorable sobre su administración.
2: El dato más crítico aparece en el componente de confianza. Solo el 23% de los encuestados manifestó confiar en el presidente frente a un 77% que expresó desconfianza. La cifra refleja una brecha mayor que la registrada en la evaluación de desempeño y sugiere que el cuestionamiento ciudadano no se limita a la gestión gubernamental, sino también a las expectativas sobre el rumbo político del Ejecutivo.
0: El estudio también muestra un contexto general de pesimismo ciudadano. El 80% de los encuestados considera que la situación actual del país es mala o muy mala, mientras apenas el 20% mantiene una visión optimista. Entre los principales problemas identificados por la ciudadanía aparece en primer lugar la inseguridad con el 49%, seguida por la economía con el 26% y el mal gobierno o corrupción con el 22%.
2: La encuesta sostiene que estas preocupaciones ya no se concretan en un solo eje y reflejan una acumulación de malestares sociales e institucionales. Aunque el sondeo se desarrolló únicamente en Quito y Guayaquil y no representa a todo el país, los resultados muestran un escenario complejo para el gobierno marcado por bajos niveles de confianza y una percepción predominantemente negativa sobre la administración y los resultados de la gestión del presidente Daniel Noboa.
0: Son las 12:30. Pausa.
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2: 12 horas con 34 minutos, 12 con 34 minutos. Continuamos con más información y esta vez saludamos con nuestra invitada. Nos acompaña Nadia Cruz, ex defensora del pueblo de Bolivia, que nos acompaña esta vez vía telemática. ¿Cómo está, Nadia? Buenas tardes y bienvenida. Le saludamos. Washington Yepes, quien le habla, Licenia Espinel. Bolivia entró en su tercera semana de protestas y bloqueos de caminos en contra del gobierno del presidente Rodrigo Paz, en una crisis que ya deja desabastecimiento de alimentos, combustibles, hay enfrentamientos en La Paz y en El Alto, y las exigencias se acumulan, entre ellas la renuncia del mandatario que apenas lleva aproximadamente 6 meses en el poder. La pregunta es, ¿cómo está la situación ahora mismo en Bolivia y qué ha provocado este malestar popular que ahora se exige la renuncia de un presidente que apenas lleva un semestre en funciones? Buenas tardes, bienvenida.
3: Buenas tardes, Licenia Washington, un placer saludarles, agradecida por el espacio. La comunidad internacional o la solidaridad internacional siempre es importante, sobre todo cuando vivimos en Bolivia nuevamente un cerco mediático, nuevamente un intento de minimización o una suerte de distorsión de las demandas de los sectores populares o de los sectores sociales. Actualmente seguimos en una tensa calma, los movimientos no han sido desmovilizados, los sectores campesinos, obreros, mineros y ciudadanos, además de universitarios, continúan en el apronte con las demandas que no van necesariamente por la renuncia de Rodrigo Paz. Creo que eso también se lo ha de alguna forma magnificado o se lo ha malinterpretado. Los sectores se están movilizando porque el Rodrigo, sí, a cabeza de Rodrigo Paz, ha iniciado procesos de desconocer la constitución política del Estado, procesos de estigmatizar o reducir o quitar el sitial que tienen los pueblos indígenas dentro del país, además de asumir medidas económicas a título de crisis nacional, crisis económica nacional, que sí la tenemos, pero sobre los hombros de los sectores más pobres, sobre los sectores que están en las periferias, y además asumiendo medidas económicas en favor de los terratenientes, de las pequeñas élites o grupos de poder económico que existen en el país. Es decir, la gente está movilizada en las calles con una consigna de la renuncia o pidiendo la renuncia de Rodrigo Paz, no por la renuncia en sí misma, sino porque se respete el modelo de Estado plurinacional que tiene Bolivia, porque la constitución política del Estado, si va a ser debatida, no sea en un gabinete de forma ilegal, sino sea a través de un proceso constituyente, si es que fuera necesario, pero además donde los derechos que han adquirido los pueblos indígenas y los sectores sociales en el país, pues sean respetados. Ese es el tema de fondo, y eso es lo que hasta el día de hoy, ya más de 3 semanas, no se puede lograr instalar una mesa de diálogo con esos ejes temáticos, lastimosamente. Uh-huh.
4: Ahora, Nadia, sí sería bueno pedirle su lectura respecto de la implementación del modelo por parte del presidente Rodrigo Paz, porque se ha escuchado en redes sociales y también se han escuchado las versiones contrarias, en el sentido de que la implementación radical, fundamentalista del modelo económico, es decir, privatizaciones, endeudamiento con el Fondo Monetario y las exigencias del Fondo Monetario, es lo que está provocando la actual crisis de movilización ciudadana. ¿Es así?
3: Totalmente cierto, pero con un aditamento. Cuando Rodrigo Paz todavía estaba en campaña electoral junto a su vicepresidente Edman Lara, actualmente anulado del sistema político en el país, ellos se comprometieron a no tocar la constitución política del Estado, es decir, a respetar todos los avances que se habían logrado con la consolidación del Estado plurinacional. Se habían comprometido a no recurrir a la deuda interna, que era una de las críticas más grandes que se hacía al anterior gobierno de Luis Arce Catacora. Se habían comprometido a que todas las medidas económicas que se iban a asumir como consecuencia de la crisis iban a ser resguardando o protegiendo a las poblaciones más vulnerables o a las económicamente más desfavorecidas. Lastimosamente, todas estas promesas han sido tiradas por el suelo desde el primer día de gestión de gobierno. Uh-huh. Es decir, Rodrigo Paz, lastimosamente, primero que no termina de clarificar cuál es el sistema político-económico al que nos quiere llevar. Lo único que reiteradamente ha señalado es tener una Bolivia segundo, el mundo hacia Bolivia, pero que no se traduce en ningún beneficio real para la población, y que las, evidentemente, en este corto periodo de 6 meses de gobierno, con las pocas políticas que ha ido lanzando, muchas cuestionadas por su constitucionalidad, por su legalidad, pero particularmente muchas acompañadas o acogidas por discursos que van en detrimento o van a estigmatizar hacia poblaciones y que finalmente las desfavorecen. Mira, el primer decreto que saca Rodrigo Paz es eliminar los impuestos a las grandes fortunas, uh-huh, bajo el argumento de que esto no representaba un monto económico importante para el TGN, para luego decirnos que estamos en quiebra.
2: Claro, paralelamente afecta con decisiones el tema del subsidio, los combustibles, ¿no? Entonces no se entiende como la incoherencia. Mira, de que quitar impuestos a las grandes fortunas, pero sí le aplicó un incremento del precio de los combustibles a la ciudadanía en general.
3: Claro, luego fue el decreto por el cual se pasaba por encima de la Constitución Política del Estado, de un parlamento que se supone que es afín a él, para poder generar procesos fast track de privatización de los recursos que los bolivianos sienten que son suyos, porque son nuestros. Además, luego con pequeñas medidas, no controlar el precio de la leche, por ejemplo, eso afectando a los niños, a las familias populares, es decir, una serie de medidas que, te reitero, inconstitucionales o de dudosa constitucionalidad, ilegales, pero que particularmente han ido sumando así día tras día, semana tras semana, en las espaldas de los más pobres, de los que menos tienen, de los que hasta la consolidación con la Constitución Política del Estado, con el 2009, se sentían parte o una estructura fundante e importante del Estado Plurinacional de Bolivia. Ese es el tema de fondo, no es una renuncia particular, no es un tema personal con Rodrigo Paz, es un tema de qué modelo de Estado queremos, y la movilización en calles está planteando ese tema de fondo en este momento, con respuestas abusivas por parte de las fuerzas del orden, nuevamente con procesos de persecución política judicial. Y me permito en este programa un pequeño paréntesis para reiterar una denuncia internacional. En ese momento, el secretario ejecutivo de la Central Obrera Boliviana, una de las organizaciones más importantes e históricas de nuestro país, está siendo perseguido con órdenes de aprehensión por tipos penales de dudosa constitucionalidad que han sido observados por la Comisión Interamericana de Derechos Humanos como es terrorismo. En ese momento, en Bolivia, ser disidente es un sinónimo de ser terrorista para el gobierno nacional.
2: No sé por qué esa situación me suena parecida.
4: Es idéntica de ecuatoriana.
2: Nadia, en el contexto de estas protestas y el uso de la fuerza para enfrentarlas, hay denuncias respecto al supuesto envío de material para enfrentar disturbios como gases lacrimógenos por parte de Argentina e incluso de Ecuador. Así lo habría al menos denunciado el diputado boliviano Rolando Pacheco, que habrían llegado un avión Hércules desde Ecuador y que había aterrizado en Bolivia con gases lacrimógenos. Yo recuerdo que hubo una denuncia parecida alrededor del 2019 en el gobierno de Lenín Moreno, pero no sé si en esta ocasión esa denuncia se ha podido verificar. Argentina ha desmentido, ha negado al menos el envío de estos gases lacrimógenos a Bolivia en el contexto de estas protestas. No sé qué pasa con esa denuncia que él ha formulado, este diputado, y qué tan verosímil puede ser. ¿Ha llegado material contra disturbios proveniente de Ecuador?
3: Miren, yo aprovecho para decir, en ese momento la población de Bolivia no tiene una sola institución, ni un solo personaje institucional que la pueda representar o defender. No existe. El sistema de justicia se ha volcado contra los movilizados, contra los manifestantes. La Defensoría del Pueblo básicamente está haciendo una suerte no sé de qué, porque no hay ni siquiera reportes de la cantidad de heridos, no hay reportes de los abusos que están existiendo en los arrestos y en las aprehensiones que están saliendo por videos que la propia población está logrando tomar. Es decir, no existe. O sea, las denuncias que se vayan a hacer sobre un posible envío de material antidisturbios o gases no sería nuevo. Pero no existe ahorita una institución que lo pueda verificar, lastimosamente, en el país. Y como les decía, además, los medios de comunicación, al igual que el 2019, han generado un cerco mediático que impide que esto pueda tener alguna resonancia o alguna repercusión a nivel internacional y pueda generarse desde afuera, porque adentro no existe la posibilidad, pero que desde afuera se pueda generar alguna observación al Estado, en este caso al gobierno nacional. Ahora, sí ha habido un pronunciamiento de gobiernos como el de Ecuador, como el de Argentina, de solidaridad o de preocupación por lo que está pasando el gobierno de Rodrigo Paz, pero bueno, yo lo digo con muchísimo respeto, pero creo que son gobiernos que tienen una legitimidad muy frágil y cuyas democracias son altamente cuestionadas y su respeto por garantizar derechos humanos también son cuestionados. Más allá de aquello, la verdad es que no tenemos certeza. Lo otro que está ocurriendo en Bolivia es que el Estado, quien es el garante ante procesos de desinformación, de generar información certera hacia la población, en ese momento el Estado es el que básicamente, o el gobierno es el que está generando procesos de desinformación y que consecuentemente está polarizando mucho más la situación en el país, lastimosamente.
4: Usted, Nadia, grafica casi exactamente lo que está sucediendo

0: Particularmente, los procesos de desinstitucionalización han dejado a la población sin un canal de representación o sin un canal de denuncia que pueda de alguna forma generar un freno, generar un contrapeso hacia los arbitrios o hacia decisiones autoritarias por parte de sus gobiernos y socapada en muchos casos por los legislativos, los órganos electorales, los órganos judiciales. Ese momento grafica mucho más o de una manera mucho más fuerte la forma o la posibilidad que han tenido, más allá de los errores de izquierda, más allá de los errores de gobiernos populares, la forma en cómo han asumido los gobiernos de derecha el poder. Pero en el caso de Bolivia, particularmente, la población no tiene ni la formación, ni la preparación, ni las limitaciones que tenía en los años 90 o en los años 80. Eso creo que hace una gran diferencia. Y en el caso de Bolivia, lo que se está generando, y ojalá sea un ejemplo para la región, es que cuando no tienes una institución que te represente, cuando no encuentras un canal de representación, la única forma de poder contrarrestar estos gobiernos autoritarios que se están registrando en la región, además de corruptos en muchos casos, además de antipopulares, además de divisionistas, además de polarizantes, además de violadores de derechos humanos, como ocurre en Ecuador, lo digo con mucho respeto, como ocurre en Argentina y como está ocurriendo en Bolivia, pues la movilización popular y la solidaridad internacional es lo único que puede contrarrestar estos avances que están existiendo. Y va a ser a través de la movilización popular y a través de una forma de democracia participativa directa, como es la que ocurre con una movilización social, la que van a poder generar frenos y van a poder generar los contrapesos que institucionalmente están ausentes en este momento en el país y en la región.
1: Nadia, ¿hay visos de que esta solución, de que esté cercana una solución a esta crisis? Y le pregunto esto porque ya van 3 semanas de protestas, de cierres de vías, y entiendo que ya se empieza a sentir el desabastecimiento de algunos productos. ¿Qué podría hacer que la situación cambie, que puedan escuchar a las personas o a los dirigentes que ahora mismo están en las calles rechazando la política del gobierno? ¿Hay alguna posibilidad de que esto pueda llegar a resolverse mediante el diálogo? Porque hemos escuchado las voces de algunos dirigentes que no quieren dialogar, que lo que quieren es una medida un poco más radical, pero ¿hay alguna posibilidad de que se solucione esto por la vía del diálogo, de la concertación? ¿Hay alguna posibilidad de eso, por un lado? Y por otro, usted decía que el gobierno, el presidente, el nuevo presidente de Bolivia, no quiere respetar la Constitución. ¿Qué es lo que les molesta de la Constitución actual? ¿Qué cambios quieren estos sectores que respaldan al gobierno en la Constitución?
0: Ya. Yo creo que el diálogo siempre es una salida o es una opción, sobre todo en tema de conflictividad o cuando estamos en puntos de crisis en los que no va a haber de otra, no existe otra forma. Además que las fuerzas del orden, tanto policías que recientemente han sido comprados con una bonificación que es menor a $500, y las Fuerzas Armadas que tienen muchos privilegios en Bolivia, tienen mucha diferencia, digamos, de clase en relación a las obreras o a las ciudadanas comunes y corrientes, no creo que permitan un proceso o lo que el mismo gobierno insistentemente siente que es una ruptura o una fractura constitucional. No creo que sea así. Segundo, cuando los movimientos o las organizaciones señalan que no quieren un proceso de diálogo, es porque los procesos de diálogo se han agotado. Y aquí uno de los actores centrales en la mesa, como es el gobierno nacional, reiteradamente ha mentido, reiteradamente ha dividido o ha estigmatizado con quienes debería sentarse y en general, en lugar de tender puentes, ha construido muros o barreras para llegar a una mesa de diálogo. De todas maneras, si esa mesa lograse instalarse por las condiciones o por las consecuencias de esta crisis conflictiva, para mí es claro, la única forma en que Rodrigo Paz así pase esta movilización, así logre cansar a la movilización de ahora, la única forma en que esto no se vuelva a repetir de aquí a 30 días, a 60 días, o en el momento en que se esté tratando un decreto supremo, una norma del Parlamento, es que exista un compromiso a que

0: el orden constitucional o el marco constitucional sea respetado. Y eso implica el respeto por la soberanía popular, eso implica que no se puedan o no se tengan que asumir medidas en contra de las poblaciones vulnerables o de los sectores desfavorecidos, y básicamente de, si va a haber, si estamos hablando de una quiebra del Estado plurinacional de Bolivia, estamos hablando de una quiebra del Estado, la crisis o la forma de remediar esa quiebra la paguemos todas y todos, empezando por el presidente, por las y los servidores públicos, y en una medida proporcional y razonable también hacia los sectores populares. Pero en tanto ese compromiso no suceda y no sea respetado y se continúe con una idea anacrónica, y ahí voy a la segunda consulta que me hacías, de traer medidas económicas de los años 90, de los años 80, donde la idea era regalar o básicamente volvernos colonia a los estados en la región para beneficiar a pocos bolsillos, pues la movilización hoy podría ser desmovilizada, hoy podría ser ahuyentada con toda la fuerza que está utilizando el gobierno nacional, pero más adelante va a volver porque sería algo irresuelto. Aquí estamos hablando, en el caso de Bolivia, que la población se está movilizando para ponerle la firma respecto a no volver a la década de los noventas y a poner el pecho para asumir la crisis siempre y cuando la asuman todas y todos. Esas serían las condiciones ideales. Aquí Rodrigo Paz tiene que ser coherente. Va a armar o va a redireccionar su gestión gubernamental en coherencia con las promesas de campaña electoral, o va a continuar con una gestión gubernamental que traiciona esas promesas de campaña electoral, pero además de traicionar, le da una cuchillada a aquellos sectores populares que no tuvieron de otra que votar por él. Este es un dilema de fondo. Y esas serían las condiciones para un proceso de diálogo. Lastimosamente, yo no veo ni el interés ni la madurez política dentro del gobierno, y tampoco encuentro una institución que nos plantee aquello. Porque lastimosamente en Bolivia seguimos polarizados, seguimos con unos discursos de racismo que están calando nuevamente y están lastimando el tejido social, y que, bueno, pareciera que no encuentra respuesta. Pero también conozco, y eso lo digo por experiencia, que Bolivia tiene sus formas extrañas, y la organización y la movilización que se ha reactivado en el país tiene sus formas de lograr puntos de inflexión o puntos de resolución de sus conflictos. Ojalá sea así, ojalá no se siga lastimando a las mujeres y a los hombres, ojalá no se siga persiguiendo en la forma en cómo se lo está haciendo actualmente en el país.
1: Muchísimas gracias, Nadia. Muy gentil por atendernos y por contarnos cómo está la situación en Bolivia. Esperemos que encuentren una vía de solución que sea conveniente para las partes que ahora mismo están exigiendo reformas al gobierno. Muy amable. Muchísimas gracias.
0: Muchas gracias, Yesenia, Washington. Nuevamente les pido medio minuto a la comunidad internacional, a los pueblos de la Vía Yala, a la región en América Latina. Bolivia está enfrentando un proceso o un conflicto político fundante de nuestro país. Y en esa línea, la gente que no ha encontrado representación y no ha encontrado vocería en la institucionalidad está recurriendo a las calles porque no tiene otra salida y no ha encontrado otro camino. Y lastimosamente denunciamos que el secretario ejecutivo de la Central Obrera Boliviana está siendo perseguido política y judicialmente en nuestro país de forma ilegal e inconstitucional, sin que se respete su fuero sindical y utilizando tipos penales abiertos y que vulneran sus derechos humanos, como es el terrorismo. Denunciamos como defensora de derechos humanos, junto a muchas compañeras y compañeros que están siendo víctimas de persecución, que en Bolivia, en ese momento, estamos bajo un régimen autoritario que utiliza o que considera la disidencia como un acto terrorista, y esa es una señal de que vivimos en un gobierno antidemocrático. Muchísimas gracias.
1: Muy gentil, Nadia. Creo que se nos quedó algo, y es preguntarle, hay denuncias de que detrás de toda esta convulsión que se vive en Bolivia estaría el expresidente Evo Morales. ¿Qué hay de cierto en eso?
0: Yo considero que es una forma en que el gobierno está tratando de utilizar una suerte de legitimidad en aquellos grupos que existen, en aquellas personas que todavía guardan una suerte de recelo o de rechazo hacia el expresidente Evo Morales. Pero definitivamente la movilización no es una movilización pro Evo Morales, no es una movilización que funde o que centre su atención en las demandas o en las denuncias que está realizando el expresidente Morales. Existen personas que son afines al expresidente Morales que están dentro de la movilización, pero también existen muchas organizaciones, muchas personas que no están en esa línea. Creo que es un eje discursivo que está utilizando el gobierno solamente para tratar de adquirir una suerte de legitimidad en las medidas que está tomando. Pero realmente está alejada de la realidad, y sería admitir eso sería una forma de disminuir o una forma de infantilizar a la capacidad de movilización y de las organizaciones sociales en el país.
1: Perfecto, muchísimas gracias, Nadia. Ahora sí, le dejamos ir, muy gentil por atendernos, muy amable. Nadia gracias. Cruz, a usted, Nadia Cruz, exdefensora del pueblo de Bolivia, que ha estado con nosotros, 12:58.
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0: 12:58. 12:58.
1: Y la Ecuarunari denuncia infiltración de dirigentes que estarían operando a favor del gobierno de Daniel Noboa. Esta organización indígena junto con la FENOCIN se unirán en el proceso de revocatoria del mandato. En el evento estuvo Diana Dávila, quien a continuación nos trae más detalles, y nosotros les agradecemos por habernos acompañado. Señoras y señores, se nos queda mucha información, pero mañana estaremos compartiéndole a ustedes. Buenas tardes.
2: Un saludo cordial a nuestros amigos que están en la señal de Radio Pichincha. Hace pocos minutos la Ecuarunari y la FENOCIN realizaron una rueda de prensa para denunciar una persecución política de parte del gobierno de Daniel Noboa. Es así que Guido Perugachi, presidente de la FENOCIN, se solidarizó con la Ecuarunari e indicó que todo esto que está surgiendo desde la Secretaría de los Pueblos, que no está registrando a ninguna de las organizaciones, de las dos organizaciones indígenas, se daría por un miedo que tendría el régimen en el marco de la revocatoria de mandato que iniciaría desde la próxima semana.
3: En este momento la FENOCIN y varios dirigentes están siendo perseguidos por el gobierno, porque el gobierno tiene miedo a la FENOCIN. La FENOCIN no le tiene miedo al gobierno, Guido Perugachi no le tiene miedo al gobierno, porque viene con una resolución organizativa nacional en el cual se ha dicho vamos por la revocatoria de mandato. Quiero también mencionar al país, creo que el gobierno no entiende lo que hablamos. Hablamos en quichua, no entiende. Hablamos en español, no entiende. Hoy quiero decirles, vamos por vos, Noboa. Let's go for you, Noboa. Out with for is oligarca, is the working on the FMI, with Noboa.
2: Eliana Champutis, dirigente de la Ecuarunari, indicó que hay una incidencia gubernamental en cuanto a las organizaciones indígenas e incluso denunció que hay gente infiltrada dentro de las dirigencias precisamente y que trabajan para el gobierno.
4: Radica también en la interpelación del uso político de una de nuestras organizaciones de base dentro del Ecuarunari. Una organización que ha tenido nombres, con nombres y apellido, personas que han trabajado para este gobierno y para los anteriores. Es decir, que dentro de nuestras estructuras tenemos operadores políticos que están favoreciendo al gobierno de Daniel Noboa. En la Secretaría de Pueblos hay personas del pueblo Saraguro que son parte o tienen relación directa con la Corpukis, que es una organización que no representa a todo el pueblo Saraguro, que además no representa a todas las comunidades, que ni siquiera articula a todas las comunidades. Pero vamos a actuar dentro de nuestras propias estructuras, de acuerdo a lo que faculta el estatuto y de acuerdo a lo que facultan los convenios internacionales, para llevar, de acuerdo a nuestros propios procedimientos, la sanción interna.
2: Champutis hizo un llamado a la unidad nacional, puesto que dijo que esta política del gobierno de Daniel Noboa no solo afecta a los pueblos y nacionalidades indígenas, sino también a la madre de familia que no tiene un pan para llevar a su casa o aquella persona que llega a un hospital público y no puede acceder a una atención médica.
4: Y el Ecuador, así como el pueblo de Bolivia, que está ahora levantado, también llama a esa unidad a reaccionar, a dejar de que todos los días el gobierno siga asfixiándonos porque nos cuesta llevar un pan a la mesa y dar de comer a nuestros guaguas, porque nos cuesta sostener la universidad, la medicina. Porque si es que no estamos luchando, compañeros, nos están hostigando, nos persiguen, nos acosan, nos congelan cuentas bancarias, con toda una estructura estatal y con toda una estructura de poder que frente a nosotros, claro, compañeros, que somos menos. Pero nosotros tenemos algo. Primero, la resistencia histórica de nuestros taitas y de nuestras mamás. Y segundo, una lucha y una dignidad que no solamente tiene rostro indígena, compas. Sí, que es una lucha que se tiene que diversificar.
2: En ese marco advierten que con la situación en la que se encuentra actualmente el Consejo Nacional Electoral, en el cual no confían, de todas maneras ellos le apuestan a ese proceso de revocatoria de mandato e iniciarán con este trámite desde la próxima semana, luego de que el presidente Daniel Noboa realice su informe a la Nación este domingo 24 de mayo. Es lo que les informamos, compañeros, continuamos con ustedes.
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0: Es el ídolo deportivo de las generaciones del nuevo milenio. Carlo Ancelotti no está convocando a un futbolista, no está convocando a un delantero, está convocando a la unidad nacional, está convocando a la nostalgia, está convocando a la voz de la experiencia y está convocando además a la autoridad del camerino. Un hombre que siente a su país, que siente a su selección, que llora su himno y que además sabe la importancia de jugar un mundial porque ha anunciado, no podía ser de otra manera, este es el último. Con estos antecedentes, hoy todos los diarios del mundo, bueno, desde ayer en realidad, publican a Neymar como el gran invitado para la fiesta que va a iniciar en menos de 30 días en Estados Unidos. Es la Brasil de Ancelotti, que no se podía quedar sin su referente, sin su camiseta número 10, sin ese joven que creció en el Barcelona, que es el ídolo del Santos, que se convirtió además también en el compañero de Lionel Messi, quien rompió una lanza a propósito por Neymar en los últimos días. Hoy Carlo Ancelotti le ha dado la primera alegría a su país de las muchas que aspira a darle en los próximos dos meses. Entre ellas, volver a poner a Brasil en la élite del fútbol mundial, y eso quiere decir, no esperan menos los brasileños, disputar una final o ganar un mundial de fútbol. De esto hablamos hoy junto a Ana Isabel Rodríguez, Javier Ojeda, porque no dejamos de ver la foto de Neymar en todas partes, menos en el álbum de Panini, que no arriesgó por Neymar, no creyó en Neymar, y Panini nos queda debiendo ese cromo que hubiera sido uno de los especiales de esta edición 2026.
1: Hola Andrés, ¿cómo están amigos y amigas oyentes? Muy buenas tardes en este coñeque. Sí, la verdad es que hubo muchísima espera, estuvo el mundo entero conectado a la transmisión de la CBF, la Confederación Brasileira do Futebol, ayer con un evento que arrancó a eso de las 14 horas y fiesta, samba, presentadores, la gente del otro lado esperando la noticia que, como bien la enmarcas, la convocatoria de Neymar Jr. Una gran ausencia hubiera sido si es que no se lo convocaba por Carlo Ancelotti. Un Neymar que firmó con el Santos hace algunos meses, está jugando Copa Sudamericana. El fin de semana sucedió un hecho inédito, algo que yo no lo había visto, no sé si lo recuerdas, Andrés. Estaba perdiendo el Santos 3-0 contra el Coritiba. Y le hacen una falta a Neymar y es y sale del campo de juego para ser atendido. Y justo en ese momento el equipo del Santos iba a realizar una variante y hubo una falta, una falencia por parte de uno de los colegiados, el cuarto árbitro, que intuye que Neymar, como está siendo atendido alrededor del campo de juego, va a ser cambiado y va a ser sustituido, y no, y lo terminan cambiando a Neymar. Y hay una imagen que se hizo viral antes de su convocatoria a la Copa Mundial, en donde está Neymar con una hoja viendo, voy a poner este ejemplo, viendo ahí, no estaba en el cambio, no era para el 10, y lo terminan cambiando a Neymar. Bueno, los astros se unieron finalmente para que Neymar Jr. esté dentro de esta convocatoria mundialista. Tiene que meter, me parece que son al menos 6 goles para ser el goleador de la Copa Mundial, igualar al máximo goleador, que es Klose. Pero muy feliz, imagínate, tú lo que decías de Panini, no arriesgó, y esas son cosas que no entiendo del álbum del Mundial, porque arriesga con Jack Grealish, el inglés, que se pierde la Copa del Mundo, es una gran figura también, pero no arriesga con Neymar, y será una de las grandes faltas que tendrá también el álbum del Mundial. Pero qué alegría por Neymar.
0: Es, y no que lo digo, no yo puedes arriesgar. Neymar no juega en la selección desde el año 2023. Neymar es un descartado para Brasil, prácticamente para todo el mundo. A ver, lo de Grealish finalmente estaba en un ida y vuelta en la selección inglesa, pero Neymar es un chico de 34 años que no viste la camiseta de la selección, no solamente con este entrenador, sino con el mismo Dorival. Dorival Junior tampoco. Estaba revisando el último partido de Neymar con Brasil, es octubre de 2023.
1: Exactamente.
0: ¿Cómo lo vas a poner? ¿Cómo lo vas a poner en el álbum de Panini? Solo por poner un ejemplo, quiero decir, ¿cómo vas a imaginar que va a ser convocado si viene arrastrando una serie de lesiones, no juega con la selección de Brasil desde octubre del 2023, su rendimiento tampoco era óptimo? Neymar básicamente se gana la convocatoria porque son dos meses de intenso trabajo y de intensas indirectas y de una actitud para llegar al Mundial. O sea, si había un jugador que quería que por favor lo convoquen al Mundial, era él, y en el Santos se ha roto durante dos meses, en donde compró la idea, porque no es un jugador, es una idea la que compra Carlo Ancelotti. Sí, yo sé que lo va a poner probablemente al cambio, él lo dijo ayer en la conferencia de prensa, puede jugar un minuto o puede jugar 90, pero no solamente es un jugador lo que está convocando Ancelotti, sino es una idea, ¿no? Es una idea, es un proyecto de camerino, es un proyecto de autoridad, es un proyecto de capitán. Imagínate Neymar levantando la Copa del Mundo como capitán sin necesariamente jugar todos los minutos del Mundial. Esa es la idea que ha comprado Carlo Ancelotti.
1: Sí, futbolísticamente sin duda será un gran apoyo dentro del camerino. No va a jugar un partido completo, sin duda. Ingresará como titular, será reemplazado o ingresará a la segunda parte, como sean los duelos. Será un factor determinante para los lanzamientos penales, ¿no? Hay que entender que ahora tenemos la fase de grupos, tenemos los 16avos, y a partir de los 16avos tenemos lanzamientos penales. Y creo que si Brasil busca levantar su sexto trofeo, ha pasado más de 24 años que no lo ha logrado, creo que la inclusión de Neymar es importantísima para lograrlo, pero en el tema de convocatoria, sabes, ya hablando de plantilla, hay otros ausentes que no son grandes, como el tema de Neymar, sino Iba. El tema de Jack Grealish también, que es un jugador importante. Joao Pedro. Se ha hablado mucho de Joao Pedro, el compañero de Moisés Caicedo, que ¿te acuerdas que lo debatimos en el programa hace dos semanas? Y decíamos, bueno, el 9 que tiene hoy por hoy Brasil es Joao Pedro. Van sin Joao Pedro. Una baja, si tú me la pones, interesante para Brasil. ¿Con qué 9 va a jugar? No lo sé. Otro de los datos también importantes en el tema de la plantilla que lleva Ancelotti a la Copa Mundial es Ryan. ¿Quién es Ryan? Usted se preguntará, amigo oyente. Es jugador de la camiseta que estoy portando hoy, el Bournemouth, el equipo de los Cherries, que hoy juega, dicho sea de paso, en minutos contra el Manchester City. Ryan, jugador que llegó para reemplazar a Semenyo, que hoy va a jugar con el Manchester City. Futbolista Ryan, joven, el atacante, juega por la diestra a veces. Llega del Vasco da Gama y tiene su primera experiencia internacional con el Bournemouth y lo convoca y no lleva a Joao Pedro. Esa de las grandes ausencias también que tiene el combinado brasileño ante este anuncio de la convocatoria de Neymar. Eso es lo que te puedo decir entre las grandes incorporaciones, Neymar, Ryan, y la ausencia de Joao Pedro, que si es que le falta gol a Brasil, será toda de Ancelotti, pero él sabe por qué lleva o no lleva a los jugadores.
0: A Joao Pedro no le piden las fotos que le piden a Neymar. Joao Pedro tiene los hinchas infantiles que tiene Neymar. Todas las imágenes que se han publicado en las redes sociales de la gente celebrando la convocatoria, estos niños que se abrazaban cuando escuchan el nombre de Neymar, porque es un mito. Ya estamos hablando de ese jugador mitificado, ¿no? De ese ajuste de cuentas, de ese futbolista que se lesionó en los cuartos de final de Brasil 2014 y no pudo disputar la semifinal contra Alemania, esa semifinal catastrófica. Recuerda que a Neymar le dan un rodillazo colombiano, no recuerdo quién, en el partido con Colombia, un rodillazo en la columna y le terminan lesionando una vértebra.
1: Camilo Zúñiga en los cuartos de final de Brasil 2014.
0: Y él ya no llega al partido con Alemania, ¿no? El que termina de manera catastrófica con el 7-1. Tampoco está un Neymar en óptimas condiciones en Rusia 2018. Ahí lo aquejaba alguna lesión de tobillo. Ese ajuste tampoco se logró realizar en Qatar 2022, en donde, si no recuerdo mal, se fueron en octavos de final muy tempranito. Entonces es ese mito, ¿no? Es el ajuste de cuentas de alegría y atrevimiento del chico que lideró al Santos para volver a ganar una Copa Libertadores de América luego de Pelé. Sí, porque la última Libertadores del Santos fue con Pelé y a Pelé lo termina sustituyendo Neymar. Ese Neymar que luce el número 10, ese Neymar que luce además la banda de capitán, que se convierte en ese futbolista que inspira al resto de jugadores. Mira, lo de Neymar es una apuesta por Ancelotti que, por ejemplo, no la hicieron en el año 2000. En el año 2002, por Roberto Baggio. Roberto Baggio era el líder de la selección italiana, ¿no? Es el líder del año 94, juega y se muestra en un buen nivel en el año 98. Para el año 2002, Roberto Baggio estaba todavía activo. Si no recuerdo mal, en el Brescia, ¿no? Y la gente hablaba de Roberto Baggio igual, lo mismo que con Neymar. No estás llevando un jugador, sino que llevas un capitán. Llevas un general. Al general no lo lanzas en primera línea para que dispare a matar al enemigo. No, lo lanzas para pensar, lo lanzas para que sirva de estratega, porque tiene el cerebro amueblado luego de tanta experiencia. Y lo pedían como general. Hay que llevar a Roberto Baggio. Sin embargo, esto lo cuenta él mismo en el documental de Roberto Baggio en Netflix, ¿no? No sé si lo llegaste a ver alguna vez. Un documental muy, muy bonito. Es una especie más bien como de película más que un documental, porque está representado Roberto Baggio y cuenta la desilusión que cayó sobre él no haber llegado al Mundial del 2002 porque toda Italia lo pedía. Yo me recordaba ayer mientras miraba la convocatoria de Neymar, decía, esto es muy parecido a lo que sucedía con Roberto Baggio en el 2002. O, Javier, voy a romper una lanza en favor de Alex Aguinaga en el año 2006.
1: Iba a traer colación también ese. Iba también a traer a colación ese ejemplo, lo de Aguinaga en el 2000, en el 2006. No lo lleva, pues, Alex Aguinaga. Renuncia incluso él, días después de que se da a conocer una de las convocatorias para un partido de las
0: eliminatorias. Alex Aguinaga igual, lo mismo. No es que era el gran jugador del año 2006, pero Alex Aguinaga era el mejor jugador de la historia de la selección. El mejor jugador de la historia de la selección, porque no digo el mejor jugador ecuatoriano, probablemente ese sea Spencer, ¿no? Pero para la época, ningún futbolista en la selección ecuatoriana era o había sido tan importante como Aguinaga. Era Aguinaga y 10 más, eliminatorias Estados Unidos 94, Copa América de 1993, que terminamos cuartos. Eso era Alex Aguinaga. La eliminatoria todavía liderando la Francia 98, en donde llegamos con vida al último partido, era Alex Aguinaga. Y ya la clasificación al Mundial del 2002, el centro para el cabezazo de Caviedes todavía sigue siendo de Alex Aguinaga. Entonces, para el Mundial del 2006 alcanzaba a Alex, el mejor futbolista en la historia de la selección, ¿no? Y la gente tenía esa ilusión, pero ya Luis Fernando Suárez había jubilado a varios futbolistas, ¿no? Entre ellos José Ceballos y entre ellos Alex Aguinaga, por una renovación incluso actitudinal en el camerino, y quizás vio que Aguinaga no le iba a aportar esa armonía en el camerino que él consideró ya la había conseguido con estos nuevos futbolistas. Una pena, yo en lo personal recuerdo que lo extrañé a Aguinaga en el Mundial, no por lo que hubiera pasado contra Inglaterra en los octavos de final, sino porque son jugadores históricos y tenerlos en eventos como estos tiene un valor mucho más allá de lo futbolístico.
1: Es verdad lo que dices, Andrés, y traer a colación el tema de Aguinaga me parece muy pertinente, recordar lo de Baggio también, pero no estaba diciendo al momento que es João Pedro se baja de la camioneta por Neymar, sino que es dudoso porque lleva jugadores que... Está el jugador Igor Patricio del Brentford, que también es atacante. Lo convoco al mismo Ryan que mencionaba hace un momento, el tema de Luis Enrique.
0: A ver, delanteros de la convocatoria. Delanteros de la convocatoria de Brasil. Te voy a leer como Carlo Ancelotti. Endrick, del Lyon de Francia.
1: Bien.
0: Gabriel Martinelli, el que está con el Arsenal para la Premier League. Igor Thiago, del Brentford, que tú decías. Luis Enrique, del Zenit, Mateus Cunha, del Manchester United, Rafinha, del Barcelona, Ryan, del Bournemouth, Vinicius Junior, del Real Madrid y Neymar, del Santos. Es decir, él te está llevando 9 delanteros. ¡9 delanteros! Nosotros apenas podemos convocar uno.
1: Claro, por eso me choca mucho el tema de llevar al jugador del Brentford y del Zenit. No lo terminas llevando a João Pedro... O el mismo Estevao, pero creo que Estevao, que también está en el conjunto de los Blues, está lesionado. Me llama mucho la atención porque tiene más de 10 goles. Creo que ahí llega a la quincena de goles João Pedro en el Chelsea. Entonces, por eso me raspa un poquito ese tema. Porque pudo ir Neymar y João Pedro y lo bajas del barco a Ryan, o a Igor, o a Luis Enrique con H, y no pasa absolutamente nada, Andrés. Como no está pasando absolutamente nada hoy con lo de João Pedro, porque no es que se estremeció el mundo del fútbol brasileño y dice, ¡ay, el gran ausente es João Pedro! Claro.
0: No, es que sí, es uno de los jugadores convocables o prescindibles, ¿no? Él bien podría estar en la selección o bien podría no estar. Y así tenemos varios en la selección de Ecuador para traerlo un poco más a casa. Hay jugadores que podrían estar o no estar, pero hay jugadores que sí deben estar, y entre ellos, no sé, Ener Valencia, Moisés, Piero, Pacho, ellos deben estar, pero hay otros que podrían estar o no estar, ¿no? Porque finalmente hay una lista de 26, no son 27.
1: La presión, eso me gustaría saber. La presión del director técnico Ancelotti, con todo el evento que se dio ayer, con toda la expectativa, los videos de los niños, se está imponiendo, me parece que por debajo de la mesa, una especie de presión de la Confederación Brasileña de Fútbol con Ancelotti. Hay presión, está obligado a ganar el campeonato del mundo, el conjunto brasileño, porque ya Ancelotti es uno de los mejores técnicos del siglo XXI.
0: No. Ancelotti llega a semifinales y le renuevan. A ver, me explico. Brasil siempre tiene la obligación de ganar un mundial. Sí, porque es Brasil y es el que más mundiales ha ganado. ¿Tiene la presión Ancelotti de ganar un mundial? No, porque Brasil no juega una final desde el año 2002. O sea, si vienes de ganar el mundial, pues tienes la presión de no bajarle, ¿no? Pero Brasil ha descendido tanto que en el último mundial viene de jugar los octavos de final. Entonces, si Carlo Ancelotti llega a semifinales otra vez, ya habrá cumplido. Ya se le puede decir, don Carlo, ¿qué le parece si se queda para dirigir el mundial del 2030? Tranquilamente se lo hará. La presión de Ancelotti, él se la saca cuando miramos los antecedentes de una selección de Brasil que no juega una final desde el año 2002, y eso es 24 años, mucho tiempo.
1: Una Brasil que sin duda ha perdido un poco de protagonismo a nivel mundial, pero mira cómo es lo que trae consigo eso, porque no es que... Bueno, Brasil no ha levantado una copa, bien lo recordábamos desde el 2002, pero te sigue pagando bien un partido amistoso con Brasil. Juegas contra Brasil y el mundo entero te regresa a ver. Es algo que ha conseguido el equipo de la Canariña. Vamos a ver entonces finalmente cómo le va al conjunto brasileño. Enhorabuena por el fútbol. Todos querían verlo a Neymar, creo que solamente...
0: Por la historia del fútbol. Por la historia del fútbol, por la dignidad del fútbol, por los ídolos del fútbol, por los referentes del fútbol. Yo al menos estoy muy contento de que Brasil haya convocado a su futbolista más importante del siglo XX. del siglo XXI, quiero decir. Al más importante de este siglo.
1: En la segunda fecha de la fase de grupos vas a tener a Ricardo Adé marcando a Neymar. Al jugador de Liga Deportiva Universitaria, si es que sale como titular en ese combinado centroamericano, tratando de quitarle una pelota a Ryan. Fecha 2, fecha 1, Brasil-Marruecos, jornada 2, Brasil-Haití y el partido número 3 de la fase de grupos contra Escocia. Un grupo complicado, sí, porque tienes a Marruecos, tienes a Escocia y vamos a ver qué es lo que le pueda dar al fútbol también el conjunto centroamericano de Haití.
0: Por ejemplo, Neymar juega mañana, ¿no? Neymar juega mañana Copa Sudamericana contra el San Lorenzo. Eso la gente quiere mirarlo. Ya es el número 10 de la selección de Brasil. No sé si alguien le quite ese número. Es que si lo llevan, no es para ningunearlo. Si llevan a ese jugador es para meter presión arriba. Y la presión la metes desde ponerle el número 10 en la espalda. ¿Por qué no fue José Ceballos al Mundial del año 2006, ¿no? Y fue el Conde Mora? Porque si iba Ceballos era para tapar. Ceballos tenía mucha más trayectoria, mucho más recorrido, mucha más experiencia que Cristian Mora. Y si Suárez lo convocaba a Ceballos para el Mundial del 2006, era para tapar, ¿no? Y la gente le hubiera exigido que eso suceda, le hubiera metido una presión completamente injusta a Cristian Mora, que había sido el arquero regular durante toda la eliminatoria, en donde nos había ido relativamente bien. Acá Neymar, si bien no te lo van a exigir desde el principio quizás, pero es el cambio obligado. De los dos delanteros o tres delanteros que elija Carlo Ancelotti, el cuarto, el primer cambio probablemente sea Neymar. Y quizás mucho más obligado, y ahí vendrá la responsabilidad del futbolista, en los partidos.

0: Copa de Mundo, ¿no? Y cuando lo mencionaron ayer en el Museo del Mañana, creo que se llama, ¿no? De Río de Janeiro, donde se estaba haciendo este bonito evento con mucha samba, con mucha música, Neymar era gol. Era un gol cuando mencionaron a Neymar. Toda la gente saltó, era una celebración que ya quisiéramos nosotros sentirla en algún momento cuando se convoque a un futbolista de esa naturaleza. Que alguien mencione su nombre y la gente se levante de la silla y lo grite como, sí, como un gol o como un título. Esa es la pasión que ha despertado Neymar. Me imagino que nosotros en la Federación Ecuatoriana de Fútbol daremos a conocer nuestra lista con un video en Twitter, ¿no?
1: Seguramente.
0: Sin ningún periodista y nada, un videíto
1: Una
0: pasado por el WhatsApp.
1: lista auspiciada por una bebida refrescante,
0: O por una
1: espirituosa.
0: casa de apuestas.
1: Totalmente, así se analizará. O vamos a ver si es que se
0: O
1: nos
0: un
1: ponen
0: banco.
1: creativos. Ojalá se pongan creativos.
0: Sí, ojalá nos tapen la
1: 2026.
0: boca, pero es que...
1: Hay inteligencia artificial, se puede hacer lo que sea. Solo es cuestión de tener ganas y hacer. No es tan difícil.
0: Mira lo que acaba de lograr Brasil. Pero bueno, Brasil lo hizo porque sabía que había ese gol de por medio, ¿no? Que
1: Y
0: había
1: no
0: el gol
1: sé.
0: llamado a Neymar.
1: Y terminar haciendo una lista
0: Acá, en
1: oficiada
0: cambio,
1: por.
0: probablemente no lo exponen a Becasese porque le van a preguntar, ¿y por qué este? ¿Y por qué este? ¿Por qué este? ¿Y por qué no este otro? ¿No? Pues...
1: Claro, olvídate de eso. Pero no es que vas a hacer una conferencia de prensa porque. Y si hay preguntas restringidas, seguramente. Preguntas restringidas. Bueno, señoras y señores, vamos a la pausa y enseguida retornamos. Vamos a hablar de Suiza. En esta tribuna mundialista estamos muy cerca de la Copa Mundial. Y en tribuna vamos a hablar del conjunto europeo que busca su participación número 13 en la máxima cita ecuménica. ¡Ay, la lora! Vamos ahí, vean al frente siempre.
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0: ¿Cómo están, amigos y amigas oyentes? Continuamos en este coñeque en el espacio de Tribuna Mundialista y con Anita Isabel Rodríguez. Vamos a seguir analizando a las selecciones que van a participar en la Copa Mundial del 2026. En este caso, nos centramos en la queridísima, no tanto, selección de Suiza. Anita, ¿cómo estás? Muy buenas tardes.
1: ¿Qué tal, mi Javi? Les estaba escuchando a ustedes, compañeros, y en verdad, ¿no? ¿Por qué no se da una conferencia de prensa como la que dio Ancelotti y varios de los directores técnicos? Porque también veíamos en redes sociales la convocatoria de Cabo Verde, de otras selecciones, la de Francia, que también fue muy bonita en la convocatoria. Pero bueno, acá en Ecuador, recién el 24 de mayo se va a dar a conocer, lo dijo y lo acabo de decir también en conferencia de prensa Sebastián Becasese, que ya lo iremos analizando también en esta semana, todo lo que dijo. Algo nuevo no lo dijo. Dijo lo mismo de siempre.
0: Ay, entonces, increíble. No hay.

0: como para analizar muchísimo, pero sí dio a la fecha del 24 de mayo y además también corroboró de que varios de los jugadores juveniles de ellos van a ser parte también de esta convocatoria de los 55. Se van a unir los 55, mira, para lo que va a ser todos los partidos que tiene de amistosos, que son el fin de mes. Y luego ya se quedarán los de definitiva, ¿no? Los 26 serán 24 que se van a ir uniendo, porque los dos que van a jugar la Copa, la final de la Champions se unirán después. Así que iremos analizando también lo que ya se viene, porque el 21 ya viaja el cuerpo técnico, viaja el cuerpo médico, viaja el equipo de logística, también prensa, hasta Estados Unidos, a Ohio. Para ya concentrarse y luego ya irán reuniéndose los demás jugadores.
1: Bueno, Anita, entonces nos vamos a centrar en el conjunto de Suiza, pues ha disputado 12 Copas Mundiales en su historia. 2026 será su 30ª participación. Los suizos han sido además anfitriones dentro de esta cita mundialista. En la edición de 1954, cuando dio la vuelta olímpica el combinado de Alemania, imagínense. A inicios del siglo XX, el combinado europeo ya empezaba a destacar en el mundo del fútbol, pues en los Juegos Olímpicos, en la edición de 1924, fue subcampeón tras perder la final ante Uruguay. Ya años más tarde, en 1934, participó en la Copa del Mundo y llegó hasta los cuartos de final tras dejar afuera a Países Bajos y ser eliminado contra Checoslovaquia. Hay un poco de la historia.
0: Llegaron a cuartos de final, como ya lo dijiste, en 1934, en 1936 y 1954. Ha jugado 12 mundiales, pero son 6 mundiales consecutivos los últimos y que suman obviamente ya el número 13 también con este del 2026. Y eso es también el recorrido que ha tenido Suiza en los mundiales, que se apresta también a enfrentar en el grupo B. Mira, el grupo B le sigue. Sí. En el grupo B fue para la clasificatoria europeas, en donde también lideró, fue el líder también de ese grupo y consiguió obviamente así su clasificación. Así que más adelante también vamos a ver. Pero también está en el grupo 13, en el grupo B de este mundial 2026.
1: Vamos con las primeras veces, como vemos en pantalla, mis queridos amigos. Pues el primer tanto de Suiza en la Copa Mundial llegó en 1934 con la marca de Leopold Kjellholz a los 7 minutos en el duelo contra Países Bajos. Ese partido terminó 3-2 a favor de los suizos. Y mira, el primer tanto llegó de la mano con el primer duelo ganado en la máxima del fútbol a nivel mundial, ¿no? En ese duelo contra Suiza, no solamente que marcaron el primer gol, sino que también terminaron ganando el compromiso. 1934.
0: Claro, ese es el que ellos participaron, que quedaron también muy bien en las ubicaciones. Y es toda esa fuerza, ¿no? Esa potencia que tenía también la selección de Suiza durante los primeros años. Y es por eso que es una de las máximas selecciones también que ha participado en 13, ¿no? No ha estado en 9 mundiales, porque son 22 los mundiales que se han jugado hasta el momento y el único equipo que lo tiene es Brasil. Totalmente. Pero Suiza ha estado en 13 mundiales.
1: Exactamente. Mira, años más tarde, ya en 1934, participó ya en la Copa Mundial, como les decíamos hace un momento. Muy bien lo de las primeras veces del conjunto suizo. A lo largo de la historia, en sus 12 participaciones, Suiza ha disputado 41 partidos. Ha ganado en 14 ocasiones, empató 8 y perdió 19. Imagínate
0: todo el récord que
1: 41
0: tiene,
1: ¿no? Partidos jugados.
0: Partidos ganados, son los 8 empates y las 19 derrotas, un total de 41 partidos jugados en la historia de los mundiales también.
1: Pero
0: y además
1: si,
0: tiene, ajá. Yo tenía por acá un récord también que lo tiene el equipo de Suiza. Bueno, varios récords, ¿no? Pero sí es el... Bueno, tiene en contra también, porque esto es en 1954, la goleada de Austria a Suiza, que es otro de los resultados más abundantes en lo que se refiere a goles, porque son 12 goles, 5 goles tiene Suiza y 7 le metió Austria.
1: Vamos con golcitos. Vamos con golcitos porque Suiza tiene un dato interesante en tema de goles. Pues en la historia de la Copa Mundial ha convertido 55 goles y recibió 73 tantos. Imagínate, 73 tantos ha recibido en las 12 participaciones que ha tenido el conjunto europeo a lo largo de la Copa. Su máximo goleador es Josep Hugi, con 6 tantos. Esto fue en la Copa del 54.
0: Todos los marcó ahí.
1: Cuando fueron locales, Josep Hugi se convirtió en el máximo anotador de la historia del conjunto suizo en las Copas del Mundo.
0: Ahí está José Hugi, que fue, como tú dices, ¿no?, el que marcó el máximo anotador suizo, 6 goles en esos Mundial de 1954. Ay, y está recordado, es parte de las estadísticas también, por haber sido parte de este equipo de Suiza, como decíamos, locales, y que marcó muchísimos goles, 6 goles.
1: Exactamente. Total. Mira, tengo más datitos.
0: Goles es el
1: exactamente, el máximo. Sí, sí. Vamos con futbolistas con más apariciones, pues son... Tenemos a Ricardo Rodríguez, que es el hombre que vemos en pantalla, que no lo recordamos con mucho cariño, porque él estuvo presente en el 11, en el primer partido de la Copa Mundial en Brasil 2014. Pues Ricardo Rodríguez y Xhaka son los futbolistas suizos con más apariciones. 12 partidos para cada uno, ¿no? ¿Podrían sumar más duelos en Norteamérica 2026? Claro que sí. Ambos han disputado hasta el momento 3 fases finales en 2014, 2018 y 2022. Y con toda probabilidad estarán presentes en la próxima edición, que se celebrará en Estados Unidos, México y Canadá. Por eso, los registros pueden aumentarse y en el 2030, cuando hagamos la tribuna mundialista, recordemos, si Suiza clasifica, serán también con más apariciones. ¿Cuántos partidos podrán sumar? Al menos 15, si es que se eliminan en la fase de grupos, 16, si es que logran clasificarse a los 16avos, 17 si entran a los octavos, 18 si entran a cuartos de final, que ha sido históricamente el techo que tiene el conjunto suizo.
0: Mira, yo tengo algunos datitos también de precisamente de Granit Xhaka. Él tiene un hermano que también es futbolista, Toulat Xhaka, pero él es albano, porque tiene raíces albanas también, Xhaka. Y en la Eurocopa del 2016, esta es una de las que se enfrentaron tanto Suiza como Albania, y su madre tuvo que mostrar, o mostró, una camiseta con las dos banderas.
1: Ay, mira, muy bien.
0: Así que tiene un hermano también. Y otra de las curiosidades que tiene este jugador, mira, es políglota.
1: Ay, muy bien.
0: Maneja
1: ¿cuántos?
0: 5 idiomas.
1: Idiomas, increíble.
0: Obviamente el albano, que es de sus raíces, el albanés, sí. Alemán, muy bien. Francés, inglés e italiano.
1: Increíble, políglota. Qué admiración para el futbolista. Vamos con más datitos de Suiza en la Copa Mundial, porque...
0: Oye, lo de Rodríguez nada más
1: para
0: decirte. Él tiene raíces chilenas.
1: Sí, tiene raíces sudamericanas. Sí, ¿verdad?
0: Pero es tiene la nacionalidad suiza por nacimiento, porque española también es... y española por su padre. Así que tiene las dos nacionalidades. Pero sí, quiso hacerlo... y ser parte también de la selección de Chile y no lo pudo hacer, así que
1: exactamente
0: fue hasta Suiza, tiene triple nacionalidad, miren ustedes, o sea, es un completo este señor.
1: El señor Rodríguez. Muy bien, de las 12 participaciones, en 3 ocasiones llegó Suiza a los cuartos de final. En 1934, como lo expusimos ya anteriormente, en 1938 y en 1954, cuando fueron locales. Ya para el 38 se eliminó ante Hungría con un 2-0 en los cuartos de final. En octavos dejó afuera a Alemania en los lanzamientos penales. Es Alemania nazi prácticamente, no, en el 38. Finalmente, en 1954, en la primera fase, compartió grupo junto a Inglaterra, Italia y Bélgica. En cuartos de final se eliminó contra Austria con un 7-5 en el score. Otro resultado o dato estadístico es que en 8 participaciones clasificó a la siguiente ronda. En su última participación en Qatar 2022, el cuadro de las Cruces Rojas avanzó hasta los octavos de final y se eliminó ante Portugal con un humillante 6-1.
0: Mira, ahí está también la historia, ¿no? Mundiales en donde ha sido 3 veces en cuartos de final, que esos son lo que marca también las estadísticas, ¿no? En 3 ocasiones, en lo de 1934 con Italia, 38, como ya lo había dicho también, en Suiza en 1954. La historia de la selección de Suiza, que se apresta también a enfrentar su selección este Mundial de 2026. Ahí estamos con, vamos a ir entre los resultados más importantes también de los suizos en las Copas Mundiales. hay una instancia que se ha convertido en su techo histórico futbolístico, los cuartos de final, que ha sido lo que hablábamos ya, que ha estado en los cuartos de final.
1: Exactamente, y dentro del certamen del 2026, Suiza comparte el grupo junto a Qatar, Canadá y Bosnia. El primer duelo en Copa de los Suizos será el próximo sábado 13 de junio a las 14 horas en el Levi's Stadium de Santa Clara. El segundo el 18 de junio a las 14 horas ante Bosnia en el Sophie Stadium. Y finalmente los europeos se medirán ante Canadá el 24 de junio, también a las 14 horas en Vancouver. Ahí estaba entonces. ¿Para qué me pongo a trabajar en la tribuna mundialista? Si hacen lo que se les da la regalada gana, es increíble. Ahí estaba el calendario.
0: Así es, sí. Como decíamos, 13, el 18 y el 24 de junio será. Murat Yakin es el director técnico, él está desde noviembre de 2025 también en el combinado suizo, logró clasificar al mundial, como le habíamos dicho, de 4 victorias, 2 empates, 0 derrotas, 14 goles, recibió nada más 2 goles en 6 partidos, fue líder, dejó detrás a Kosovo, a Eslovenia y a Suecia. Fue líder, como decíamos, del grupo B y también integra el grupo B en el Mundial de Estados Unidos, Canadá y México. Te decía que tenías algunas curiosidades ya para despedirnos también. La plantilla es trilingüe, mira tú, la plantilla actual, porque hay alemanes, hay franceses y también hay italianos. Otra de las cosas que también el 60% del plantel está nacido fuera de Suecia. Solo el 60% fuera de Suecia. Mira, ustedes son poquitos, el 40% es poquitos jugadores que son parte también o que son nacidos netamente en Suiza. El chocolate es una de las cábalas que van a manejar, van a llevar chocolate negro suizo a la concentración. Eso ya está dictaminado por parte de todos los jugadores. Y además, el técnico y los jugadores tienen también un acuerdo de que si llegan tarde, 10 minutos tarde, tienen una multa económica. Y luego eso utilizan ese dinero para compartir el
1: trabajo. Eso necesitamos aquí en la radio.
0: Es una de las reglas. Si llegas tarde, tienes ahí tranquilamente
1: que
0: pagar una multa económica. Mira tú.
1: Bueno.
0: Pero me llamó mucho lo de los idiomas, mira.
1: Sí, políglota, qué buen dato ese.
0: En las curiosidades de los jugadores.
1: Muy bien.
0: Manuel Ajanqui, que es otro de los que va a estar también ahí, tiene habilidades en las matemáticas.
1: Akanji.
0: También, exactamente, Akanji. Sí. Gregor Kobel toca la guitarra también, mira tú. Y el Brain Embolo, que es el camerunés, con raíces camerunesas, tiene una fundación que ayuda mucho a niños y a niñas en su país.
1: Bueno, señoras y señores, nos vamos. Ha sido un gusto, un privilegio estar con ustedes del otro lado en Tribuna Mundialista en Coñeque. Créanme que nosotros sí nos importa el deporte, sí nos importa el espacio y estamos aquí para llevarles la información con seriedad. Muchas gracias. Hasta el día de mañana.
0: Cuídense mañana mucho. Regresamos con más.

0: Hasta aquí los deportes. Nos vemos mañana a la misma hora y en el mismo lugar.
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1: Minutos. La solidaridad es una de las expresiones más nobles del ser humano. En un mundo donde muchas personas se enfrentan dificultades, una mano extendida, una palabra de aliento o un pequeño gesto pueden convertirse en esperanza para quienes más lo necesitan. Ser solidarios no significa solamente compartir lo que nos sobra, sino también ofrecer tiempo, escucha y empatía. Cuando ayudamos a nuestros hermanos con amor y generosidad, construimos una sociedad más humana, donde nadie se sienta solo frente a la adversidad. Hoy más que nunca debemos recordar que todos, en algún momento de la vida, podemos necesitar apoyo. La unión y la compasión son fuerzas capaces de transformar realidades y aliviar el dolor de muchas familias. Cada acto de bondad, por pequeño que parezca, tiene un enorme valor y deja huellas positivas en el corazón de quienes reciben ayuda. Ser solidarios es sembrar esperanza, fortalecer la fraternidad y demostrar que juntos podemos superar cualquier dificultad. Todo esto le decimos en referente al apoyo que podemos brindar a nuestros hermanos de Cartagena, Nanigal, Santa Marianita, La Piragua y otros alrededores, que estos sitios quedan en el noroccidente y que han sufrido un desastre natural. 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Un agradecimiento especial a quienes se unen a nuestro RIMAY, a Radio Sultana 90.1 FM, en la ciudad de Riobamba. Hoy, martes 19 de mayo de 2026. Nuestros invitados estarán con nosotros acá, ya les vemos por acá, al grupo Legato. Estará Camilo Salas, guitarrista, Byron Puente, baterista, y Alex Guijarro, el vocalista. Les tendremos acá ya en poquísimos minutos. También nos acompañarán luego el grupo de Tecnocumbia Caramelo Caliente 2026. Lisbeth, Silvana, Paula, Rubí, Romina. Conversaremos de todo ese proyecto, ese bagaje que tienen en la música, porque ya han construido este grupo ya hace 20 y pico de años. En el año 2000, o sea, sería ya 26 años, ¿no? 14:11, vamos a colocar la música de nuestros invitados especiales. Legato aquí, que nos trae un nuevo tema ya le han puesto un nombre, ya nos traen acá para ser los otros dos primeros. El grupo Legato nos trae por acá uno de sus temas nuevitos, calientitos, que suena así. En Control Master, nuestro compañero Esteban Bustamante, mi nombre Edwin Coral, les decimos muy buenas tardes.
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1: Seguimos en el Rimay 14 con 15. Un poquito le baja el retorno, mi querido Estevitan. Ahí estamos. 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Felices 15 años en este 24 de mayo. ¿Ah? Fecha histórica, chulés. Y por ello, también ya en estos tiempos queremos... Hemos invitado al Grupo Legato, estos guambras que le han venido dando, se han venido forjando, han venido luchando, la digo, bregando también con lo que es la cumbia rock, ¿no? Están haciendo este nuevo tema que ustedes ya lo escucharon. ¿Cómo se llama este tema?
2: Se llama De Leif,
1: oye.
2: De Leif.
1: ¿No es cierto? Ya. Entonces, por eso nos acompaña por acá Camilo Salas, Byron Puente, Alex Vicaro.
3: ¡Hola! Hola. ¿Qué más?
1: Oye, compañeros, yo realmente les admiro. Gracias, porque
3: yo también.
1: Porque digo...
3: primera vez que alguien nos
1: oye,
3: admira.
1: Sí, sí. Yo te digo que les admiro porque digo, son jóvenes que emprendieron esto hace 5 años aproximadamente, pero el tema es que se han mantenido. Y eso es lo más. Ya están viejos.
3: No tanto.
1: Para nada. Pero eso digo, o sea, se han mantenido. Entonces, mi querido Byron, ¿cómo ha sido este trabajo de consolidación, de armar estas bases muy sólidas? Y para decir ahora ya somos el Grupo Legato Cumbia Rock. Me recuerdo que cuando vinieron hace años como tal, era como que estaban ajustando tuercas, están ajustando todo, pero ahora ya están muy consolidados como grupo. Veo muchas fotografías de presentaciones en eventos fuera de aquí, no solamente a nivel de Ecuador, de las provincias, sino a nivel de Argentina y otros países más. Que eso nos alegra muchísimo. Bienvenido.
3: Muchas gracias, gracias por la invitación, Edwin, y para todos los que conforman Radio Pichincha. Sabes que nosotros siempre esta ha sido nuestra casa, nosotros hemos venido y hemos colaborado en todo lo que siempre nos han invitado y estamos muy gustosos de estar aquí. Disculpa un distractor. Bueno, como Legato Cumbia Rock nosotros hemos ya tenido una trayectoria de muchos años, hemos trabajado con bases sólidas, como vos dices, y hemos tenido así una para, por eso creo que nos ausentamos un poco entre el año, por la pandemia, por todos estos temas, y por ahí nosotros nos tuvimos que alejar un poco, pero desde el 2024 hasta actualmente, el último año que pasó, 2025, con mi socio Alex Guijarro, que somos los dueños de Legato Cumbia Rock, quisimos conformar esto, quisimos decir, bueno, vamos a hacerlo ahora sí bien, ¿verdad? Hagámoslo con una forma más comercial, pero contando un poco lo que nos pasa. ¿Sí? Incluso hemos hecho TikTok, nos hemos acoplado un poco a las tendencias, hemos hecho TikTok acá con mi amigo, allá le tienen un nombre por ahí, ya irán a buscarle en redes sociales.
1: Matrix.
3: No puedo decirlo acá en la radio. Censúrenlo. Yeah. Pero de una u otra manera, a este equipo se fue conformando Camilo Salas, que antes había otro nuevo integrante en la guitarra y él vino a cumplir el rol de las guitarras eléctricas en Legato. Yeah. Entonces Camilo Salas vino a conformar esto con nosotros, uniéndose al equipo, y de eso nosotros llamamos a más gente. Tenemos ahora un bajista, Jefferson Padilla, tenemos otro músico como en las percusiones, otra persona en los coros como Yadira Martínez, y en las animaciones, y Wiro a Oscar. Entonces ahí nos hicimos como una banda tipo ya orquesta de 7, y de esa forma estar trabajando, siendo sinceros, honestos con la propuesta, que es algo nuevo, y siempre luchando con esto que es lo más bonito que nos ha gustado, que es la cumbia, y la mayoría de nosotros que nos ha gustado el rock desde que éramos pequeños y seguimos a bandas bastante grandes. Bien. Pero de eso dijimos, bueno, vamos a hacer la cumbia ecuatoriana. Y bien lo dijiste, nosotros estuvimos desde muy lejos, desde mucho tiempo antes, estuvimos en algunas provincias, hemos estado fuera del país, hemos hecho colaboraciones con artistas como fuera del país, como Agua Bella, y distintas formas. Entonces, este ha sido un trabajo que hemos logrado de a poco con el sentir y siguiendo siempre a la gente que nos siga en redes sociales, que nos apoye, que las bandas emergentes están acá y que no dejen desmayar eso.
1: Perfecto, gracias mi querido Byron. Muy consolidado este grupo y para ello estamos con Alex, ¿no? Alex es el vocalista de esta, de este grupo, ¿no? Y siempre lo que yo te he visto en tus presentaciones, siempre entregado a tu público, siempre con ese carisma, siempre con esa linda energía que tú cargas, que tú tienes, mi querido Alex. Reconozco también eso. Eso hace que el artista esté más apegado a su público, a su gente, que no lo vean como estás ahí en la tarima encima y yo no puedo ni siquiera tocarte ni tomarme una fotografía, sino más bien el artista yo creo que tiene que valerse por ser cercano a su gente, a su público, a su people.
0: Claro que sí, ahora ya me pueden tocar.
3: No, ahora sí puede.
1: Ahora
0: de ley. Bueno, gracias por la apertura. Como dijo mi señora, el Byron. No.
3: Oli.
0: Esta es una banda de panas. Esta es una banda de panas, la verdad. Y hemos vuelto desde un tiempito que nos ausentamos por temas. Estuvimos fuera del país. Estuve yo también en Argentina. Regresamos. Y venimos con una propuesta musical. Entonces, gracias a eso nos hemos perdido un poco, pero hemos venido aprendiendo más cosas de suelo internacional.
1: O sea, fueron. Como decir, madurando un poquito más.
0: Exactamente.
1: Para salir bien.
0: Y a eso reforzamos ciertas cosas en las líneas musicales y en los integrantes del grupo. Entonces, por ejemplo, ahí está el Cami, te cuento una historia del Cami, él es el guitarrista líder de la banda.
1: Acá.
0: Ahora, pero él le conocemos desde que tenía 7, 8 años.
3: 7, 8 años.
1: ¿Ya? ¿Y ustedes qué? ¿Con cuántos años le
0: nosotros llevamos con 5. Pero él era fan de la banda, de hecho.
1: Aprenderás.
0: Y ahora ya.
1: Buenas cosas.
0: Y ahora es el guitarrista de Legato. Entonces, nosotros venimos creando unión, como lo que dice el nombre. Y gracias a Dios hemos consolidado una familia y nos parece chévere. Y volvemos a nuestra casa, obviamente, que es Radio Pichincha, que ha sido parte de la historia de Legato en el tema de nuestros shows, de todo lo que podemos ofrecer. Y pues realmente emocionado, realmente a gusto. Y ahora sacando pues el de Leif. Es un tema quiteñazo. A lo que ya muchas personas han dejado de oír por las nuevas tendencias en lo urbano, en los géneros actuales, pero nosotros venimos rescatando de la esencia de lo que es la cumbia y un poco del rock ecuatoriano. Entonces, uh-huh. Por eso viene la jerga.
1: Y que ahora muchos artistas también están experimentando, no solamente con la cumbia y el rock, sino con otros géneros, le ponen también, nuestra querida Toquilla le puso una guitarra eléctrica también a varias canciones, como tal, le ha copiado, dice acá.
3: Música nacional.
1: Pero bueno, esa es la música nacional y todo, porque cada uno tiene su razón de ser, cada uno le apuesta.
0: Mezclar la salsa con la chicha. Pero queríamos hacer salchicha, pero no pegamos.
1: Bueno, oye, por acá, sí, mándenme unos limones, por favor, Esteban. Bueno, vamos acá con Camilo Salas. Oye, ¿cómo ha sido para ti formar parte de este grupo del Legato Cumbia Rock? ¿Qué te llamó la atención para decir, bueno, me llama mucho la atención esta banda, quiero formar parte de esto? Con todos los defectos y virtudes que tengan estos dos señores, el señor Byron y el señor Alex, ¿no? Di nomás la verdad aquí, no hay problema.
3: Tranquilo.
1: Bueno, estamos al aire.
2: Bueno, yo sinceramente primero agradecer por la oportunidad a todas las personas que han permitido que Legato esté aquí en Radio Pichincha, que sigan haciendo pues el buen trabajo que se mantiene haciendo. Bueno, pues yo, como dijo Alex, es verdad, yo les conozco a ellos desde que soy chamito, así desde que soy guagua, desde los 8 o 10 años.
1: ¿Ya?
2: Porque mi papi les ayudó a ellos también.
1: ¿En qué les ayudaba?
2: En ser bajista.
1: ¿Ya?
2: Bajista de instrumento.
3: Bajaba y subía las cosas.
1: Bajo.
0: Bajaba y subía las cosas.
2: Ya. Entonces, verles a ellos transicionar, yo creo que desde lo que tocaban antes y a lo que están haciendo ahora, sin duda alguna, es como emocionante, y desde el colegio le seguía bastante, sobre todo a Alex, que también es un referente dentro del colegio Mejía, y con sus canciones, el Seis Años, el Enamorado de Ti, canciones que las cantaba con mis compañeros en el colegio. Y sin duda formar parte del Legato ha sido no solo encontrar una familia y encontrar una unión, como lo que significa Legato, que significa unión, sino también encontrar esa experiencia dentro de lo musical. Yo como guitarrista profesional estoy hace 4 años como guitarrista profesional, y con ellos me he sabido desarrollar de una manera increíble en los escenarios, al momento de ingresar a los escenarios, de conectarme, de hacer las pruebas de sonido más rápido. Tal vez uno en el colegio, tal vez uno le enseñan un poquito, ¿no es cierto? En cambio, en el trajín de lo que es la vida profesional de un músico profesional, uno ya aprende a hacer las cosas más rápido, a hacer pruebas de sonido más eficientes, a hacer pues tocar de mejor manera, a llevar un sonido profesional, que es que lo que he aprendido con Byron, con Alex también dentro de la producción musical. Entonces, sin duda, formar parte de Legato es formar parte de una familia en la cual no solo uno se divierte y hace TikToks, como dijo Byron. Que tenemos TikToks súper chéveres, que les invito a las personas que nos están escuchando a que entren, busquen en TikTok Legato Cumbia Rock o solo Cumbia Rock, y ya podrán ellos encontrar todo lo que hemos hecho con los chicos, que son cosas cague de risa, que son canciones, que
0: tenemos
2: son
0: 5 seguidores. Cosas. No, mentira.
2: Y literalmente es tratar de reconectar con el público joven y con el Perfecto. Joven adulto. Entonces, formar parte del Legato es experiencia y familia.
1: Perfecto, muy bien. Mire, muy bien razonado. Son una familia ya. Y ya se mueven por el mismo camino, sentido. Como tal, el mismo sentido, como tú dices, mi querido Byron. Bueno, ahora viene este nuevo material que ya está en la radio y está acá instalado. Pídalo, solicítelo, porque eso de eso es como el artista puede, de alguna manera, proyectarse en su mundo artístico, porque es una muy buena música, bien preparado, tiene buen ritmo, gusta mucho. Así es que, ¿cómo fue preparado esta nueva camada de canciones?
0: Bueno, quisimos regresar a las raíces del Legato ya y crear el Delay, es crear la historia de un pana que se reúne en su canchita de boli. Cuando te pegas el boli, te pegas los tragos, la cervecita, por así decirlo, y conversas de anécdotas de lo que te ha pasado. Y ahí viene la historia del típico pana de barrio que se enamoró y la chica no le contestaba, y después ya comienza a imaginar.
1: ¿Pero pasó a alguien del grupo, les pasó eso o no?
3: Sí, una vez alguien, loco. Ajá. Sí, alguien que estaba por ahí vio esa historia.
1: Me dice que estamos ya con el tiempo.
3: Hoy vamos cortos.
1: Pero sí queremos.
0: Un aplauso al que nos va contando.
1: Oye, saludos al primo Esteban.
0: Primo Esteban, con razón le quieren Adén.
1: Oye, vamos entonces a escuchar esta canción, ¿te parece?
0: Agradecidos.
1: Les vamos a dejar con esto y siempre cuenten con este espacio.
3: Y que lo escuchen en Spotify.
1: Oye, ojalá se puedan motivar ustedes para el 15 de agosto y estar en el Cometazo, como siempre.
0: Claro, no cobramos mucho.
1: Como ustedes siempre saben apoyarnos, estar ahí presentes, porque va a ser. No sé, a lo mejor el último comentario que lo tengamos, pero en el Ichimbía queremos reventar todo esto, y Legato le pone toda esa pasión, esa energía con su
0: público. Verás, hagámoslo así, que la gente pida la canción y nosotros estamos dando un showzazo, así que.
1: Ah, lindo.
0: Por parte de nosotros, bienvenidos.
1: O una serenata, ¿no es cierto?
0: Aprovecho el espacio para decirles, bueno, vamos a hacer un concierto el 27 de junio, así que pilas, hicimos ya en el norte, ahora lo vamos a hacer en el sur, pero este sábado también tocamos en las Vacas Locas de acá por Quitumbe, así que caigan. Pidan Legato Cumbia Rock con el tema de Ley. Síganos en redes sociales, en el Facebook, Instagram, Twitter y todas esas cosas.
1: Ya.
0: Y nada, pues agradecido.
3: Pidan la canción y vamos a estar en el Cometazo, si piden la canción.
1: Vean. De una.
0: Pónganla.
1: Que nos
0: vamos a contar.

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0: 14 con 35 minutos. Oiga, día martes y estamos con artistas. Por lo general siempre el miércoles o el jueves y viernes, ahí sí dedicamos. Pero en esta ocasión, como hay grupos que sacan nuevos temas, nuevas melodías como tal, y hacen una un inicio a conversar con los medios de comunicación, impresos, radio, televisión, y van recorriendo el país, ¿no? Y eso es muy bonito, estas jornadas fuertes, pero muy bonitas, y sobre todo porque vamos conociendo a estas artistas que ya tienen una trayectoria, que ya han dejado una huella, que tienen sus seguidores y todo lo demás. Ello es el grupo de Tecnocumbia Caramelo Caliente 2026. Esta agrupación que forman parte Lisbeth Vera, Silvana Solís, Paula Bocaranda, Rubí Cedeño y Fernanda Mendoza. ¿Cómo ustedes canalizan todo esto ahora en este tiempo donde hay muchos grupos y todo por el estilo, pero que ustedes están dejando una huella? No sé quiénes quieran conversar con nosotros.
1: Bueno, muy buenas tardes, mi nombre es Rubí. Muchísimas gracias pues a este medio prestigioso por la apertura. Somos Caramelo Caliente desde la ciudad de Cuenca. Bueno, como le contaba, Caramelo Caliente tiene una trayectoria ya de 25 años. Fue fundada en el 2000. Trabajaron hasta el 2010 más o menos, tuvieron un pare y pues hace unos 2 años y medio se retomó, digamos, el proyecto con esta nueva generación que usted tiene aquí.
0: Ajá. O sea, ustedes son de Cuenca, Cuenca.
1: O sea, el grupo es cuencano, sí, pero somos de diferentes partes del Ecuador, y también nuestra compañía internacional.
0: Eso creo que hace que este grupo sea más llamativo, digamos, porque tienes de todos los sitios y eso enriquece sobre todo este grupo, ¿no es cierto? Porque tienes culturas diferentes, porque tienes otro, un swing cada uno tiene, ¿no es cierto? ¿De dónde usted, por ejemplo?
2: Bueno, hola, buenas tardes a Radio Pichincha. Mi nombre es Silvana Solís. Yo represento a la ciudad de Cuenca.
0: Ya, sí, ¿usted también Cuenca?
1: No, yo soy de Morona, Santiago, de Gualaquiza.
0: Eso, Morona, Santiago, imagínense. Morona, Santiago, lindísimas estas provincias. A ver, vamos por acá.
3: Hola, hola, ¿qué tal? Yo me llamo Paula, yo soy de Venezuela.
0: Venezuela presente, miren, ya. Vamos, vamos.
4: Hola, muy buenas tardes. Yo soy Lisbeth y vengo desde la provincia de Zamora, Chinchipe.
0: Zamora, Chinchipe. Por acá con barra propia, miren.
5: Hola, hola, buenas tardes, yo soy Fer y bueno, yo vengo un pedacito de la costa, de los ríos, aunque ya vivo aquí toda mi vida aquí en Quito, así que ya soy media quiteñita también.
0: ¡Bravo! Muy bien, ahí están nuestras integrantes del grupo Tecnocumbia Caramelo Caliente. Oye, este nombre, ¿saben ustedes de dónde viene esta esencia de Caramelo Caliente? ¿Qué quisieron mostrar sus las integrantes que formaron y nació este grupo?
2: Bueno, en sí ha sido pues, para nosotros ha sido una responsabilidad muy grande hoy en día retomar la agrupación Caramelo Caliente, porque obviamente fueron una de las primeras agrupaciones que marcaron historia a nivel de la tecnocumbia, de los grupos de cumbia en el Ecuador, por sus trajes chiquititos. Bueno, hablamos del 2000, era como que algo nuevo, ponerse los cacheteritos, las botas. Entonces, obviamente, ahora estamos volviendo, pero ya con una nueva imagen, totalmente diferente. Sí, pero la esencia todavía está ahí, como los temas, que esos nunca pasarán de moda, pues son los temas que siempre los vamos a cantar y a corear, ya que son temas que han llegado al corazón de muchos ecuatorianos y fuera del país también.
0: Ajá. Oigan, presentaciones que han tenido ya en este 2026, ¿cómo les ha ido? No sé, no todas a la vez.
4: Muy bien, hemos tenido el cariño, el apoyo de todos los fanáticos de Caramelo Caliente, que han sido desde hace muchos años de fanáticos de ellas, ahora de nosotras, y la verdad les agradecemos por el cariño, por el apoyo que nos demuestran a través de las redes sociales y en las presentaciones mismo. La verdad que muchísimas gracias y esperamos que sigan así.
0: Ajá. Oye, yo me he preguntado, digo, un artista, ¿cuántos trajes por lo general ustedes utilizan en el año? Tanto para fotografías, para presentaciones, para show y todo por el estilo, porque digo, debe ser full esto, y sobre todo, como les veo a ustedes, tienen que ser hoy, por ejemplo, muy coloridos y muy llamativos, muy bonitos.
3: Sí, no es un vestuario que vas a usar para salir a la calle, ¿no?
0: No. Eso no, para nada.
3: Pero sí tenemos muchos. O sea, sí tenemos como para diferentes ocasiones, por lo menos si vamos a lugares más fríos, utilizamos unos un poco más abrigaditos o más gruesos, y si vamos a sitios cálidos, pues usamos unos un poco más frescos.
0: ¿Quién define esto?
3: El jefe.
0: Ah, el jefe, el patrón.
2: Sí, pero, señor. Pero bueno, el traje que hoy en día estamos llevando, pues, obviamente, en representación a la chola cuencana, ¿no? Uh-huh. Lo que es, pues, el pañito, lo que es el vestido de engamuzado, con la decoración, lo que es lentejuela, todo ello representando a la chola cuencana, ya que la agrupación es de Cuenca, Ecuador, y de la empresa de Fabis Producciones.
0: Perfecto. Bueno, acá vamos con, no sé si es la más pequeña de todos.
3: Sí,
0: no, la más chiquita. De todos. Oye, ¿qué ha sido para ti formar parte de este grupo Caramelo Caliente como tal y lo que representa este género como es la tecnocumbia, que de alguna manera es lo más popular, digamos, o sea, que llega a la gente, que podemos bailar, que podemos disfrutar, que a cada evento que ustedes vayan, todo el mundo es como que llegó el show?
5: Claro. Bueno, primero que todo, te comento, tengo poquito tiempo, entonces ha sido, sí, aparte de bebita, soy nuevita todavía en este
0: bebita,
5: caso.
0: Bebita, nuevita.
5: Sí, todo lo que termina en ita. Ya. Y bueno, ha sido espectacular. Para empezar, soy una fanática de la tecnocumbia, desde que era más bebita todavía. Ya. Entonces, el hecho de poder estar aquí es como wow, también para mí es un wow, ha sido un boom tremendo, y nada, también muy agradecida por el cariño de la gente.
0: Ya. Oye, cuando estamos en un solista y un dúo, de por ahí si hay diferencias y todo, lo va, es llevadero como tal. Pero ya juntarse entre cinco y todo por el estilo, cada uno, claro, la convivencia, lo cotidiano y todo por el estilo, tú dices, este es, tiene mal humor, por acá es demasiado risueña, acá tiene un carácter fuerte, es impuntual, y estoy poniendo, digamos, solo estoy poniendo como tal, ¿no? Pero ¿cómo ha sido llevar todo esto? Porque ya es un grupo y tienes que ser más puntual, oye, tienes que moverte en esto, oye, tienes que ser más profesional en esto.

0: Envié dos. Ahí usted, el primero ya lo colocamos, ¿no es cierto? Vamos sí. con el segundo. Póngale un poquito para escuchar.
1: Ah, no.
0: Exacto. ¿Cómo se llama este?
1: Este es Una Noche de Copas.
0: Ya.

0: 14:47. Oye, lindísimo. Y decíamos que estos cover, por lo general, hay veces que nos decimos, hay un espacio acá que dice el antes y el después. El antes, esta canción fue una música romántica, y el ahora es, le están fusionando, le están haciendo una onda en tecnocumbia. Y bien pegadito, muy chévere, una noche de copas y todo lo demás. Lindísimo, oye, para bailar.
1: Gracias.
0: Y ojalá, queremos comprometerle también al grupo de tecnocumbia Caramelo Caliente para que estén en el cometazo. Wow. Para que no solamente ahorita hemos compartido dos canciones nada más, pero allá que sea todo ese repertorio gigante, en ese entregadas al 100% con esa buena energía que tienen ustedes, lo podamos hacer. Oye, ¿cómo les ha ido en este recorrido con los medios? ¿Qué opinan? ¿Qué dicen del trabajo? Porque hay que sincerarnos. Yo digo, hay grupos que sí lo hacen muy bien este trabajo, y hay otros grupos que no está en esa calidad como para difundirlo en un medio. Y ustedes lo están haciendo muy bien, y hago un reconocimiento, digamos, porque no me gusta, les pondría a hacer una canción y les diría, bueno, muchas gracias. Pero si se mantienen y están acá,

0: traes, porque está un muy buen trabajo que bien logrado, digamos. ¿Cómo les ha ido en los medios?
1: Bueno, estamos desde el día de ayer aquí en la ciudad de Quito, estamos por varios medios ya, estamos hasta cansaditas, pero bueno, con toda la energía, con todas las ganas, estamos promocionando un tema nuevo que se llama Tu Maldito Corazón, es un tema inédito de Caramelo Caliente, que de hecho ya lo pueden ver en las plataformas digitales, también en YouTube está el video. Realmente es un trabajo de equipo, un trabajo muy fuerte, una producción muy grande, una inversión muy grande también, pero bueno, esperando llegar a todas las personitas y que les guste mucho el tema, uh-huh. Que lo compartan y pues que lo bailen también.
0: Sí, antes teníamos grabado un tema musical y que suena en la radio, dichosos todos, ajá. Pero ahora tiene que ser complementado con todo lo que es estas plataformas digitales, claro. Como tal, el YouTube, y no solamente TikTok. Que esté el YouTube, lo ven ahí y se acabó, no, lo que necesita el artista es que le vean, digan qué lindo esos lugares, esos ambientes, el vestuario que utilizaron, la escenografía, las luces, el color, los detalles, todo como tal. Y lo que hace usted es colocar, sobre todo en YouTube o en otras redes, coloca un like y luego lo comparte. Entonces dice, mire, esto me gustó, le comparto para que usted también pueda compartir. Y así viralizamos todo esto. Sí. ¿Cómo ha sido para ustedes esto?
2: Bueno, en Caramelo Caliente podemos decir que nos ha ido muy bien en redes sociales, ¿sí? Tenemos mucho apoyo de muchas personitas, de muchos fans que siempre están súper pendientes de nosotras y que están compartiendo absolutamente todo lo que hacemos, todo lo que subimos, todo lo que promocionamos. Entonces yo sí diría que, bueno, nosotras podemos decir y dar las gracias a todas esas personas que nos acompañan todo el tiempo, ajá, en el proceso.
0: Oye, como para finalizar esto con broche de oro, hay muchos fans que se enamoran de ustedes.
2: Sí.
0: ¿Ya? O sea, se enamoran de la música, se enamoran de su talento, pero otros se enamorarán de ustedes.
2: Sí,
0: ¿ya?
2: Sí, sí.
0: ¿No es cierto? O sea,
2: sí,
0: les dicen, oye, tú me gustas, tú eres la mujer que yo esperaba.
3: Ella es la crunch, por ejemplo, de todos los seguidores de Caramelo Caliente.
0: Sí.
2: De la mayoría ya.
0: Liz. De la mayoría. O sea, tú, ¿qué les dices a los seguidores? Porque, digamos, no sé, tú tendrás tu enamorado y todo por el estilo, pero si alguien llega y te dice, y alguien que también te cautive a ti, ¿cómo manejas tú eso? Al micrófono.
2: La verdad.
4: No sé, la verdad, o sea, sí tenemos muchos fanáticos, todas, creo que todos, no sé, se han enamorado, no solo de mí, pero no sé, pues si llega alguien, no
0: que
4: sé,
0: te así se cautive mucho. O sea, ¿dejarías tú a tu pareja y dirías, sí, ay, él no es el que?
4: O sea,
0: que te mueve el ADN, ¿no?
4: Creo que debería conocerlo, pero, o sea, como no tengo pareja y, pues, no sé, si llega un fanático que me cautiva y me enamora, pues puede que sí esté con un fanático.
0: Ya, con tal que sigas en el grupo, con tal que sigas en el grupo y no les abandones, suficiente. Bien. Bueno, oye, chicas, le he pasado muy bien. Son muy divertidas. Tienen mucho talento. Sigan adelante.
2: Muchas gracias.
0: Siempre confíen en ustedes y, sobre todo, estén en siempre formándose, autoformándose. Gracias. Como tal, repasando, que todo salga perfecto, porque eso es lo que quiere el público. El público lo que quiere es verles en el escenario y decir, me saco el sombrero por esa presentación. Ajá. Nada más.
2: Verdad,
0: eso es lo que ustedes
2: gracias.
0: Tienen que dar.
2: Gracias.
0: 14:52, mi querido Estelitan, nos vamos ya con el tema que lo habíamos planteado. Yo les agradezco muchísimo a todos ustedes que han estado en sintonía de Radio Pichincha. Siga la programación, se viene Lucha de Gigantes, Isabel Benítez, Bajo el Ocaso, tenemos Ruta de Letras, Éxitos Inolvidables. Recuerde, no hay nada más importante que buscar la felicidad en la vida, porque al final del día es lo único que realmente importa. Gracias a Radio Sultana 90.1 FM en la ciudad de Riobamba, que siempre nos amplifica. 14:52. Gracias, Estevita Bustamante.
5: Gracias,
0: y en la producción general, René Ramírez. Edwin Coral, mi
5: gracias,
0: nombre. Hasta mañana.
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7: Juicio número 17230-2022-0593-8. Unidad Judicial Civil con sede en la parroquia Iñaquito del Distrito Metropolitano de Quito, provincia de Pichincha, Quito, miércoles 18 de marzo del 2026 a las 16:30. Extracto. Citación judicial a José Fidel Arteaga Quijí y José Luis González Gavilanes, actor. Cooperativa de Ahorro y Crédito Juventud Ecuatoriana Progresista, JEP. Demandado, José Luis González Gavilanes y José Fidel Altiaga Quijije. Procedimiento ejecutivo. Asunto, cobro de pagaré a la orden. Juicio número 17230-2022-0593-8. Unidad Judicial Civil con sede en la parroquia Iñaquito del Distrito Metropolitano de Quito, provincia de Pichincha, Quito, miércoles 25 de mayo del 2022 a las 15 horas 26, vistos. Agréguese al proceso del escrito presentado. Toda vez que se ha dado legal cumplimiento a lo dispuesto por este juzgador en el auto inmediato anterior, en lo principal se considera la demanda presentada por Fernando Rafael Palma Terán en calidad de procurador judicial de la Cooperativa de Ahorro y Crédito Juventud Ecuatoriana Progresista, JEP. Conforme lo acredita con el documento que adjunta, es clara, precisa y cumple con los requisitos determinados en los artículos 142 y 143 del Código Orgánico General de Procesos. Además, se fundamenta en el cobro de los pagarés a la orden número 066-7000-1971-3 y 1171, documentos que, al tenor de lo previsto en el número 5 del artículo 347 del invocado cuerpo legal COGEP, en armonía con lo determinado en el artículo 186 del Código de Comercio, constituye título ejecutivo y contiene una obligación clara, pura, determinada, actualmente exigible y liquidable. Por lo que, al amparo de lo ordenado en el artículo 348 del Código Orgánico General de Procesos, se admite a trámite mediante procedimiento ejecutivo de conformidad con el artículo 159 del Código Orgánico General de Procesos. Ténganse en cuenta el anuncio de los medios probatorios formulados por la parte actora en su demanda, situación que estará a lo previsto en el artículo 354 y videm en el evento que se formule oposición debidamente fundamentada. Cítese a la parte demandada, José Luis González Gavilanes en calidad de deudor y José Fidel Arteaga Quijije en calidad de aval. En la dirección indicada, para el efecto, remítase suficiente despacho a la oficina de citaciones, para lo cual se adjuntará copias de la demanda y este auto inicial, a fin de que, conforme lo establecido en el inciso final del artículo 351, 355 y numeral 3 del artículo 333 del Código Orgánico General de Procesos, en el término de 15 días, propongan alguna de las excepciones taxativas del artículo 353 del Código antes citado, bajo prevención de que no hacerlo, se pronunciará inmediatamente sentencia y esa resolución no será susceptible del recurso alguno en cumplimiento al artículo 352 del Código Orgánico General de Procesos. Téngase en cuenta el casillero judicial, así como su casillero electrónico para futuras notificaciones. Actúe la abogada Lourdes González en calidad de secretaria designada por el Consejo de la Judicatura. Cítese y notifíquese Mogro Pérez, Carlos Alfredo, juez ponente. Unidad Judicial Civil con sede en la parroquia Iñaquito del Distrito Metropolitano de Quito, provincia de Pichincha, Quito, lunes 23 de febrero de 2026 a las 14 horas con 44. Vistos. En lo principal, en mérito al juramento rendido por la parte actora, cítese a la parte demandada José Fidel Arteaga Quijije y José Luis González Gavilanes, con fundamento en el artículo 56, numeral 2 del Código Orgánico General de Procesos, mediante mensajes radiales que se transmitirán en tres fechas distintas, por lo menos tres veces al día, en una de las 10 radiodifusoras de mayor sintonía o de audiencia de la localidad, en un horario de 06 a.m. a 20 p.m. y que contendrán un extracto de la demanda y este auto inicial. Esta disposición se emite considerando lo manifestado por la Corte Constitucional en la sentencia número 2791-17-EP/23, en el sentido de que los jueces y juezas deban asegurar que la citación por un medio de comunicación sea un mecanismo eficaz para garantizar el derecho a la defensa de la parte demandada, tomando en cuenta su condición personal u otras circunstancias relevantes de acuerdo con la información disponible en el proceso. Para tal propósito, por medio de la Secretaría, remitas el correspondiente extracto a fin de dar cumplimiento a la presente disposición. La parte interesada preste las facilidades del caso, debiendo la o el propietario o la o el representante legal de la radiodifusora emitir el certificado que acredite las fechas y las horas en que se realizaron las transmisiones de mensajes y una copia de audio, conforme lo determinado en el artículo 66 del Código Orgánico General de Procesos, COGEP, que respecto a las notificaciones, en su parte pertinente establece: son idóneos los siguientes lugares: el casillero judicial, domicilio judicial electrónico, correo electrónico de una o un defensor legalmente inscrito o el correo electrónico personal. Todas las notificaciones en el presente causa se realizarán únicamente de forma electrónica a los correos o casilleros electrónicos que las partes han designado para el efecto. Notifíquese Mogro Pérez Carlos Alfredo, juez ponente. Lo que ponga en conocimiento y se cita para los fines legales consiguientes, recordándole la obligación de señalar casillero dentro de la referida causa. Vázquez García Francisco, secretario.
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5: Son las 15 horas. 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

0: Actualizamos la información en Punto Opil. Les acompaña Licenia Espinel. Sorpresivamente, el juez del Tribunal Contencioso Electoral, Juan Patricio Maldonado, dispuso el levantamiento de la suspensión de los derechos de participación política de Augusto Verdugo, así como de las exconsejeras de Participación Ciudadana, Yadira Saltos y Belka Párraga. La decisión fue emitida el 15 de mayo pasado, luego de que el magistrado verificara que se cumplió el tiempo establecido para la suspensión de sus derechos políticos. La resolución ordena al Consejo Nacional Electoral y al Ministerio del Trabajo ejecutar en 3 días hábiles el retiro de las restricciones relacionadas con los derechos de participación política de los exconsejeros. Además, Maldonado dispuso que el Ministerio del Trabajo rectifique la prohibición que impedía a Saltos de ejercer cargos públicos y explique por qué Párraga todavía registra impedimentos en el sistema informático estatal. Los exintegrantes del Consejo de Participación Ciudadana fueron sancionados por haber recibido el auspicio político del Movimiento Revolución Ciudadana durante la campaña del 2023, algo prohibido por la normativa que regula a los consejeros de esa entidad, pero que no se ha aplicado con otros consejeros y otras organizaciones políticas. La destitución fue ordenada el 3 de septiembre del 2024 y posteriormente ratificada en última instancia por el Tribunal Contencioso Electoral en enero de 2025. El juez Maldonado precisó que el 7 de febrero de 2026 se cumplió el tiempo fijado para la suspensión de los derechos políticos, por lo que legalmente correspondía su restitución.
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0: 15:02, Marco Criollo con las novedades de la provincia de Pichincha.
2: El fin del toque de queda que decretó el presidente Daniel Noboa entre el 3 y el 18 de mayo ha llegado a su fin, y esto provocó ajustes en los horarios de operación del metro de Quito, trole, ecovía y buses alimentadores. El municipio de Quito informó que estos 4 sistemas de transporte volverán a funcionar en sus horarios habituales. En el caso del metro de Quito, la operación será de la siguiente manera: lunes a viernes de 5:30 a.m. a 11:00 p.m, sábados de 7:00 a.m. a 11:00 p.m. y domingos y feriados de 7:00 a.m. a 10:00 p.m. Mientras que el trole y ecovía funcionarán así: de lunes a viernes de 5:00 a.m. a 10:00 p.m. sábado de 6:00 a.m. a 9:00 p.m. domingo de 6:00 a.m. a 8:00 p.m. y los buses alimentadores funcionarán de lunes a viernes de 5:30 a.m. a 10:30 p.m. sábado y domingo de 6:00 a.m. a 8:30 p.m. Informó para Punto Pi, Marco Criollo.
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0: En la información internacional les contamos que continúa la conmoción en España. Un joven mató a sus padres e hirió a 4 personas más, entre ellas 2 bebés. La agencia EFE con los detalles.
3: Un tiroteo en El Ejido, Almería, ha dejado 2 fallecidos y 4 heridos después de que un hombre de 25 años asesinara presuntamente a su madre y a su padrastro e hiriera a 4 personas, entre ellos 2 bebés. A las 11:15 de la noche de este lunes, el presunto autor del tiroteo asesinó a sus padres en un turismo en la barriada del Canalillo. En ese mismo coche se encontraba la pareja o expareja del detenido y el hijo de ambos. La mujer consiguió escapar, pero el bebé de 7 meses recibió impactos en la mandíbula y el cráneo.
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0: Emaseo incorporará una nueva frecuencia de recolección de basura todos los domingos desde las 19 horas desde el 17 de mayo en los sectores de la República del Salvador y La Carolina, como parte de las acciones para fortalecer la limpieza, evitar la acumulación de desechos y mejorar las condiciones de salubridad en una de las zonas gastronómicas y comerciales más concurridas de la ciudad. La medida responde a una evaluación técnica realizada por la empresa sobre el comportamiento de generación de basura durante los fines de semana, especialmente en jornadas de alta actividad comercial y gastronómica. El objetivo es evitar que los desechos pasen varias horas en la vía pública y provoquen posibles focos de proliferación de plagas. Estamos fortaleciendo la operación en territorio con medidas concretas. La corresponsabilidad ciudadana y el cumplimiento de horarios también son fundamentales para tener mejores resultados, aseguraron las autoridades.

0: 15:05, Juan Carlos Cabezas con la nota cultural.
1: Según el medio argentino Página 12, tanto en las novelas como en las poesías y en los ensayos de María Negroni, lo que prevalece es el modo Negroni, que consiste en romper siempre algo, produciendo una especie de cortocircuito en la lengua, que arrasa con las categorías y derrama sobre la textualidad la belleza de una opacidad que rehabilita el esfuerzo por agotar el decir, esa forma de la intemperie misma estallada, para llegar más rápido al silencio. Para Punto Pi, Juan Carlos Cabezas.
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El rock suave de una de las mejores bandas que aún sigue en activo. Los dos líderes juntos desde 1975 han enamorado a varias generaciones por más de 40 años consecutivos. Un inglés y un australiano que ahora viven en Estados Unidos, en ciudades diferentes. Iniciaron con poca suerte con los sonidos que dominaban a mediados de la década de los 70, el rock psicodélico. Pero pronto marcarían su propio estilo.

dejaron el rock psicodélico que se imponía a mediados de los 70 para apostar por el rock suave. Y fue ahí cuando Graham Russell y Russell Hitchcock sobresalieron sin darse por vencidos. Y luego de varios intentos pudieron llegar a las radios. Y entonces su música empezó a multiplicarse. Empezaron con músicos de estudio, sin banda propia. Solo el dueto de los dos viejos amigos inseparables. Sus tres primeros álbumes fueron recibidos con recelo por las discográficas. Casi no fueron escuchados. Desde 1976 hasta 1979, Air Supply era un grupo sin mayor trascendencia.

Llegó 1980 y Air Supply se hizo grande. El rock suave empezaba a dominar la escena musical.

de Gigantes con Carlos Bravo.

En el año 2015, Air Supply celebró 40 años de carrera con una gira mundial. La banda forma parte del Salón de la Fama de la Asociación Australiana de la Industria de la Grabación. 17 discos, más de 100 millones de copias vendidas en todo el mundo. Y para la revista Billboard están en el puesto 83. Pero dicen que jamás serán reconocidos por el Salón de la Fama del Rock and Roll.

Air Supply continúa presente en los escenarios. El dúo, a más de enamorar a generaciones, ayuda a los más necesitados. Hace conciertos benéficos por causas justas.

Este dúo fue impulsado por el gran Rod Stewart, que en una de sus visitas a Australia los seleccionó para que los acompañe en sus conciertos, consiguiendo además por su cuenta un contrato con la discográfica Arista, llegando así a Estados Unidos.

creadores de la balada perfecta, de las letras armoniosas, inspiradoras, humanas, sencillas y cargadas de sentimientos.

razón para estar juntos más de 40 años es sencilla como nuestras canciones. No hay fórmula. Dijo hace poco Graham Russell, quien vive en Utah, mientras Hitchcock vive en Atlanta.

0: Daisy Sánchez, que ella es coordinadora de servicios de cuidados para adultos mayores y personas con discapacidad, y vamos a hablar qué pasa con todo este tema tan complejo y que tenemos que echar luces, porque no nos podemos abandonar, porque no podemos bajarnos del barco y hay que seguir dentro de las posibilidades de cada quien. Me cuenta Daisy que ella también, además de ser comunicadora, ha incursionado en áreas artísticas, y que vamos a conversar de todo esto porque conversábamos que eso le salva el alma, como ustedes saben, que hemos trabajado aquí en el programa mucho tiempo. Bienvenida, Daisy. Muchísimas gracias, gracias por acompañarme en el programa.
1: Gracias, Isabel. Qué alegría estar aquí en este programa tan importante para la comunidad. Acompañarnos creo que es un ejercicio humano en estos tiempos necesario. Hacer redes de cuidado entre las mujeres, entre los adultos mayores, entre todos.
0: La sociedad toda, muy bien. Bueno, ¿qué me vas a contar? Contame, ¿qué quieres hablar? Contame, ¿qué vas a hacer?
1: Isabel,
0: porque veo que, digo, no tenés miedo al micrófono, porque yo siempre digo, tienen miedo al micrófono, y acá no, acá. Contame, ¿de qué vas a hablar? ¿Qué quieres contarme o cómo quieres encararlo?
1: Bueno, Isabel, yo te quiero contar que nosotros trabajamos con el 60 y Piquito, que es un proyecto emblemático de la ciudad.
0: Impresionante. Sí. Impresionante, es impresionante.
1: Sí, sí. Con esta población además que es vulnerable, tener 60 años, más de 60, creo que es importante observar a las personas ya, creándoles espacios de cuidado, redes de cuidado. Muchos de ellos no tienen las familias alrededor. Entonces, el 60 y Piquito se convierte en un espacio de encuentro, de socialización.
0: Eso, de socialización. Exacto. Que me parece fundamental, fundamental. Sí, perdón que te interrumpí.
1: No, no te preocupes, Isabel. Y aclarar que cuando hablamos de cuidado, muchos tenemos en la mirada, en el oído enseguida, que es lo médico. No, el cuidado que nosotros hacemos es el acompañamiento a través de distintas áreas como psicología, fisioterapia, trabajo social, identificar si el adulto mayor está en vulnerabilidad, por ejemplo, y apoyarle. Los espacios del 60 y Piquito son importantísimos para que ellos se encuentren y sigan su proyecto de vida. Porque muchas veces nos preguntamos cuando llegamos a los 60 qué vamos a hacer. Y pareciera que se nos acaba una parte de la vida o gran parte, y creo que en realidad empieza una vida plena de disfrute, ¿no? De disfrute. Los adultos mayores, no todos, Isabel, porque veo que me haces caras, estoy de acuerdo, no todos, porque muchos de los adultos mayores tienen que todavía trabajar, porque muchos de ellos son cuidadores. Sin embargo, motivamos a que tengan un espacio donde ellos puedan autocuidarse, porque el ejercicio es de autocuidado, mirarnos, cuidarnos, tener herramientas. Nosotros en el patronato, en la unidad municipal Patronato San José, procuramos que estos espacios de cuidado que tenemos en todo el distrito, tenemos 8 centros de experiencia del adulto mayor,
0: acojan. De 60 y Piquito, 60, es lo mismo.
1: Sí.
0: ¿Cuidado del adulto mayor y 60 y Piquitos es lo mismo?
1: Sí, quiero explicarles un poco. Dale. Porque a veces las estructuras se mezclan, ¿no? Unidad Patronato San José tiene el proyecto Adulto Mayor 60 y Piquito, y estamos en todo el distrito y tenemos 8 centros, digamos.
0: De 60 y Piquito.
1: De 60 y Piquito. Pero quiero aclararles que, por ejemplo, yo trabajo en Calderón, tengo mi centro donde vamos los técnicos, donde estamos los talleristas, y también se ponen algunos grupos, pero en el territorio, a lo largo del territorio de Calderón, hay otros grupos. En mi territorio, por ejemplo, yo tengo 49 grupos, un aproximado de 1,940 usuarios en el momento. Mi SEAM, quiero decirles que es el más pequeño de usuarios, porque Eloy Alfaro, por ejemplo, que está en el sur de la ciudad, ellos tienen ahorita 2,200 más 2,300, no, perdón, 3,000. Y así vamos, ¿no? En La Delicia, que también es otro SEAM, que les decimos SEAM para no decir Centro de Experiencia del Adulto Mayor, tenemos Eugenio Espejo, tenemos Manuela Sáenz, tenemos en Valle de los Chillos, tenemos en Tumbaco, tenemos en Quitumbe, tenemos 8 centros de experiencia alrededor del Distrito Metropolitano.
0: 60 y Piquito.
1: 60 y Piquito. Sumamos entre todos, Isabel, y quiero contarles, 21,000 más o menos usuarios. Es decir, somos un proyecto gigantesco, enorme, que quiero destacar, las autoridades, el señor alcalde, junto a su esposa, han apoyado de una manera incondicional nuestro trabajo, brindando el apoyo que se requiere, por ejemplo, para este año completar todos los equipos, tener psicóloga en todos los centros, tener nuestras fisioterapeutas, tener nuestras trabajadoras sociales, tener nuestros talleristas, que

0: son los que se vinculan con los puntos de atención en el territorio. En mi caso, yo tengo 11 talleristas, que es el SEAM que quizás menos talleristas tiene, porque la población es más pequeña, pero hay SEAMs, Centros de Experiencia del Adulto Mayor, que tienen 17 talleristas. Entonces, ellos dan de 1 a 3 clases por grupo. Dan clases, por ejemplo, lo que les gusta a la mayoría, ¿no? Bailoterapia, que en realidad es una activación física. Nosotros no es que les hacemos solo bailar, no, les permitimos que ellos conozcan que hay herramientas para fortalecer la musculatura, rodillas, cadera, todo, evitar caídas. Para eso trabajamos en esa área. Damos también talleres de cocina, de artes manuales, tenemos talleres de guitarra, de canto, de danza. A los adultos mayores les gustan mucho las artes. Ellos disfrutan mucho de montar sus danzas, por ejemplo, recogiendo la experiencia territorial, sobre todo. Porque creo que las danzas nosotros no les llevamos y les decimos baile esto, sino que más bien se hace un trabajo con ellos de escucha y les decimos, ¿qué quieren bailar? Bien, vamos, quieren bailar. En el caso de Calderón, estamos trabajando sobre las memorias del parir. ¿Cómo recuerda su nacimiento? ¿Quién le recibió? Una partera. Ok, entonces pongamos en un espectáculo de danza. En el Día de la Madre ya se han presentado con un espectáculo. Hemos encontrado que también tenemos parteros, porque siempre decimos que solo hay parteras, mujeres. Pues no, también hay parteros y han presentado ya un espectáculo. Estos espacios se construyen así, colectivamente. Nosotros somos quienes acompañamos en los procesos. Los adultos mayores son los que toman las decisiones. Porque quiero decir algo que es importante. Nuestro 60 y piquito está formado por adultos valentes. ¿Qué quiere decir? Que tienen decisión, voz y voto, ¿no? Es decir, que ellos saben que van a ir al espacio, hacen un compromiso por ir y hacen una cooperación con nosotros, ¿no es cierto? Son corresponsables de este espacio. Ellos lo cuidan en las casas comunales, donde ellos se reúnen, en Casa Somos. Dependen, buscan diversos lugares para reunirse. Nosotros mandamos un tallerista, ellos toman las clases de 1 hora y media, su compromiso es asistir, ser constantes y tener un producto, por ejemplo, para presentar. Les decimos, su formación o su espacio de cuidado tiene que tener una presentación. Le proponemos que se presente con el coro. A veces algunos tienen mucho miedo, pero al final lo disfrutan mucho. Miran como una posibilidad, porque además no solo es dar un taller para el tiempo libre, es darles capacidades sociales para que puedan luego ir a su barrio y decir, mire, yo sé hacer esto, o alguien aquí quiere venir, júntense las mujeres, juntémonos, esto me enseñan en el 60 y piquito, y seguir extendiendo como la red de cuidados. Porque el adulto mayor no vive solito, ¿no es cierto? Tiene nietos, tiene hijos, no todos. También es terrible, a veces encontramos casos de abandono absoluto, pero la mayoría... Y los que no tienen, procuramos que tengan vecinos, amigos, porque también hay la familia extendida, ¿no es cierto? No solo los de sangre, sino la amiga del 60 y piquito, que compartan con la familia, que muestren sus capacidades, que se proyecten. Es decir, la pregunta que les hacemos es, ¿cuál es su plan de vida después de los 60? ¿Qué quiere hacer? ¿No pudo usted tocar la guitarra porque tuvo que criar a sus hijos y hijas? Porque muchas son mujeres, la mayoría.
1: Eso te iba a preguntar, la mayoría mujeres, ¿no?
0: Más del 80% somos mujeres en el servicio atendiendo.
1: ¿Por qué es eso? ¿Cuál es tu análisis?
0: Lo que pasa es que yo creo que
1: no se te venga la ola feminista. Que no se te venga esa ideología que no te deja pensar con equidad.
0: Yo siento que lo que sucede es que
1: 80% mujeres.
0: Sí, estamos, nosotras siempre nos han estado preparando para cuidar, para el cuidado. Y también cuando llegamos a los 60 decimos, ahora quiero un espacio para mí. Pero también sabemos autocuidarnos. Los varones no admiten que les cuide. Mira, te voy a contar, Isabel, perdóname que te...
1: Adelante.
0: Mira, y yo les invitaba a los adultos mayores de mi sector y les decía, venga, por favor, intégrese a los talleres. Entonces, un adulto mayor me dice, ¿y qué talleres tiene para hombres? Entonces yo me quedé en silencio y le digo, danza, tenemos música, tenemos... ¿Y como danza, como para hombres, cómo? Le digo, la danza que hacemos todos, porque podemos danzar todo, ¿no es cierto? Entonces, claro, la pregunta me cogió a mí en frío y yo le explicaba, porque por ahí al principio no entendía y claro... Luego le vi, conversé como más profundo con él y claro, entendía que él viene de una formación y hay esta separación de las cosas que son para los hombres y para las mujeres. entendamos también que estamos en una generación distinta a la que atendemos. Yo tengo ahora, voy a cumplir 50 años, pero los adultos mayores son de otra generación. Entonces ellos tienen unos mecanismos también y una mirada.
1: Él pensó que le ibas a poner un tutú y le iba a poner...
0: Ya, Isabel, esa es la idea, pero esto es lo que hay que desmontar de nuestra cabeza, es decir, los espacios de cuidado.
1: ¿Y qué pasó? ¿Se integró?
0: Se integró. Ahora va a ludoterapia.
1: ¿Y está bailando?
0: No baila, no ha querido bailar, pero porque hacemos danza folclórica en este caso. De acuerdo, porque hay personas que bailan, pero él ha encontrado su espacio, ¿ya? No tenemos muchos grupos de solo varones, por ejemplo, en nuestro territorio.
1: ¿Te da el número?
0: No, pero sí tenemos grupos de solo mujeres, por ejemplo, ¿no? Yo tengo uno que se hace deportes, juegan boli, les gusta jugar el boli.
1: ¿Mujeres?
0: No, varones.
1: Ah, entonces, varones.
0: De acuerdo, jueguen boli si quieren y luego les damos charlas también para que ellos se acerquen de otra manera al autocuidado. Porque no hay que juzgar, creo yo, lo que ellos quieran hacer. Lo que creo que es aquí hay que hacer es acompañar y reflexionar. ¿Por qué me resisto? ¿De dónde viene esa resistencia a integrarme a ciertos talleres, no? Les respetamos porque, como te decía, son autovalentes. Ese es uno de los requisitos fundamentales para ser parte del 60 y piquito.
1: ¿Qué pasa con el tema de las lesiones? Todos son, digo, no hay, son íntegros físicamente, digo, caminan, se autoabastecen ellos, son auto,
0: digamos. Tienen algunos ayudas técnicas, Isabel, es decir, ajá, ayuda técnica quiere decir el bastón, algunos tienen silla de rueda, pero vienen con acompañamiento.
1: Todos tenemos lentes, sí, todos tenemos audífonos.
0: Casi, o sea, todos. Fíjate que hay personas, yo tengo lentes, pero hay personas de mi servicio de adultos mayores que no requieren lentes. Entonces yo les digo, perfecto, si usted no requiere,
1: pero
0: tienen
1: muy bien. Que ser, digamos, valentes, como vos decís.
0: A nivel más bien de la claridad mental, es decir, que no haya un deterioro cognitivo, ajá, que vaya a ocurrir que sale del servicio y se pierde. Eso es lo que evitamos. Hay un grado de 19% aproximadamente que está asentado en el modelo que nosotros manejamos, del modelo de gestión del servicio, que puede venir. Ahí estaría lo que tú nos dices, con audífonos, los lentes, ¿no es cierto?, la ayuda con el bastón, porque hay muchas personas que han sido operadas de la cadera, etcétera, pueden integrarse
1: perfectamente,
0: pero quien tenga deterioro...
1: Y se ve qué actividad pueden hacer.
0: Claro, tenemos
1: que además con una cuestión tan vasta como vos tenés, una oferta tan amplia como tienen ustedes, se puede hacer. Bueno, aquí estuvo Matildita, ¿eh?
0: Sí, la Matildita, es una maravilla. Oye,
1: eso es una maravilla. Bueno, y entonces contame. Claro, puedes elegir lo que quieras, porque además hay teatro también.
0: Puedes hacer teatro. Nosotros tenemos una obra hermosísima que se llama El Capariche, por ejemplo, en uno de los grupos de Calderón. Y son muy buenas actrices.
1: Muy
0: Isabel,
1: buena.
0: Son muy buenas, muy buena, actrices.
1: Además, ¿cómo le recuperás la vida a esas mujeres? Claro. Por Dios, es impresionante.
0: Se divierten mucho,
1: y la risa fundamental.
0: Ay, se ríen mucho, se hacen bromas entre ellas, juegan. Entonces, uno a veces observa al adulto mayor como si le estuviera haciendo un favor, le hablas despacito o le hablas muy duro. Entonces, uno dice, a ver, espérese.
1: ¿No estoy ser normal?
0: Sí, tranquilos, o sea, tengo 60, pero no pasa nada, o sea, y soy otro ser humano como usted. Entonces, la mirada desde nuestros espacios es observar al adulto mayor con respeto. Nosotros solo les acompañamos, somos facilitadores. No les damos haciendo las cosas, porque
1: claro,
0: eso no se puede.
1: Sí, totalmente. Pero no entendí mucho cómo es que ellos además tienen grupos que se reúnen ellos sin profesores.
0: Mira,
1: sin talleristas, sí. ¿Cómo es eso? A ver, ahora, explícame un poquito. Eso no tenía esa información.
0: Isabel, les cuento. Voy a como ejemplificar lo que hago yo en mi SEAM. En el SEAM Calderón, el Centro de Experiencia del Adulto Mayor, es de Calderón.
1: ¿En qué parte están funcionando?
0: Esto está en la Tila María y Panamericana. Entonces, a la altura más o menos de Kifatex, no desde Carapungo. Viajará unos 10 minutos más y tiene que entrar. Mi SEAM es un poco complejo de llegar, pero llegamos. Entonces, en ese centro están las oficinas administrativas, digamos, del SEAM, del Centro del Adulto Mayor de Calderón. Pero alrededor, por ejemplo, esto está ubicado en la comuna de Llano Grande, en mi centro. En Carapungo tengo 10 grupos. En Calderón tengo 30 grupos.
1: Pero son autogestionados.
0: Autogestionados, ellos se forman solos, autónomamente. Ellos es más, llegan a nuestro SEAM y nos dicen, buenas tardes, quiero ser parte del 60 y piquito y quiero que me den talleres y quisiera por favor que la Secretaría de Salud, porque trabajamos con Secretaría de Salud,
1: claro,
0: articulado,
1: claro.
0: Me vengan a hacer atenciones a mi grupo, queremos
1: integrar. Pero el grupo ya está formando en su barrio.
0: Exacto. en su barrio, porque creemos que las redes de cuidado son en el barrio también, es decir, véngase vecina.
1: Pero no, además tenés en tu centro, digamos, ahí además.
0: Tengo también grupos. Ajá. Esta es mi realidad, pero en Manuela Sáenz, por ejemplo, tenemos una realidad distinta que también funciona.
1: Manuela Sáenz es la 24 de mayo.
0: Sí, 24 de mayo, que está a la altura de la 24 de mayo, y García Moreno. Ahí tenemos más grupos en el mismo centro. Pero funciona así porque la realidad de esa zona es así.
1: Claro, esa ya no grande, entonces claro. Es súper extenso eso. Claro,
0: lo mío es más, más de comunas. Yo tengo, por ejemplo, la maravilla de tener todavía 6 comunas, porque la comuna se rige a sí mismo, tiene autodeterminación. Entonces, este es un gran ejemplo para seguirlo en estos momentos donde vemos que se desarticula lo organizativo, ¿no es cierto? En cambio, las comunas dicen, nosotros somos autónomos y nosotros nos cuidamos. A ver, aquí hay acuerdos en la comuna, trabajamos de esta manera, cuidamos a nuestros niños, a nuestras mujeres, a nuestros adultos mayores. Por eso es que en estas zonas también se han construido, por ejemplo, en Llano Chico tenemos, en Llano Grande tenemos cerca también los CDIs, los centros de infancias, primeras infancias, porque Patronato, tú sabes, Isabel, sí, trabaja con mucha población.
1: Con toda la población prácticamente.
0: Claro, porque somos una red de cuidado. Entonces nosotros, por ejemplo, trabajamos con el adulto mayor, pero en el nuevo modelo que se ha gestionado desde el 2024, noviembre del 2024, se ha actualizado ahora en diciembre de 2025, también se estipula que haya comité de familias. ¿Ya? Comité de familias. ¿Por qué comité de familias? Porque hay una corresponsabilidad en el cuidado del adulto mayor. No podemos hacernos de la mirada, ¿no es cierto? O sea, como que no vemos. Los adultos necesitan cuidado, ayuda de los hijos, de los nietos. Entonces, hoy tuve un caso muy hermoso, por ejemplo, yo tengo un grupo de prealfabetización y hoy llegaron a mi SEAM dos jóvenes, adultos jóvenes con su madre, que es una mujer quechua hablante, maravillosa además, porque son bilingües en nuestros territorios, hablan quechua, a dejarla al grupo de prealfabetización. Entonces yo, Isabel, te tengo que decir la verdad, que nadie me escuche lo que estoy diciendo, ¿no es cierto? Que es un secreto entre tú y yo. Me pego una lloradita por ahí porque esto me conmueve profundamente. Es decir, es a la inversa ahora, ¿no es cierto? Es a la inversa. La señora seguramente les llevó a sus hijos al colegio para que estudien, a la escuela, y no se dio la posibilidad de estudiar. Y ahora sus hijos, o el día de hoy, fueron y nos dijeron, queremos que nuestra mamá se integre, porque ella nos ha dicho cuando vino el programa de la Día de la Madre que hay un proyecto de prealfabetización.
1: No sabe leer ni escribir.
0: Sabe quichua y sabe muchísimas cosas maravillosas, curar con las plantas, cocinar, cuidarnos. Entonces nosotros le decimos, o sea, usted no sabe unos códigos, que es la escritura, que se inventaron por ahí en la historia y eso, no viene de otro lado de la historia, pero usted sabe muchas cosas, de acuerdo. ¿Quiere aprender? Véngase. En el Día de la Madre, nuestros
1: ¿cómo adultos? ¿No te vas a ir a dar una lloradita?
0: Claro, me voy una
1: al cuartito oscuro, sí. Claro.
0: Sí, nos lloramos un ratito y de ahí volvemos a seguir trabajando, ¿no? Porque esto nos motiva. El Día de la Madre, claro, ellos leyeron un poema. Las personas que estaban en el proceso llevan 5 meses, ya saben leer, y se arriesgaron a hacer algo muy fuerte, que fue leer delante de casi 300 personas sus poemas. Temblaban, estaban asustadas, pero lo hicieron con mucha valentía. Y recibieron los aplausos y el cariño de todos, porque creo que...
1: ¿Tenés mucha población analfabeta?
0: Sí, mucha población que no ha logrado acceder al colegio, a la escuela. Tenemos un proyecto con Secretaría también de Educación, donde hacen procesos rápidos para que sean bachilleres, y donde los adultos mayores hacen, pero prealfabetización todavía no tenemos. Entonces estamos trabajando esto nosotros en los SEAMS, acompañándoles primero y justamente...
1: ¿Y creando. Es muy alto el porcentaje? Si...
0: En algunos SEAMS sí, somos distintos porque lo mío es más ruralidad, ¿no? Yo tengo más ruralidad.
1: Más ruralidad,
0: sí,
1: claro.
0: En algunos casos, también en la parte urbana hay dificultades con el tema de
1: sí,
0: educación.
1: Además no solamente que no saben leer y escribir, porque además mucha gente que tiene la técnica, pero no tiene comprensión lectora.
0: Exacto, porque algunos mucha son gente. Universitarios, doctores, bueno, etcétera, que no tenemos la comprensión lectora, ¿no es cierto? Porque digo, nuestras mujeres maravillosas que están aprendiendo a leer tienen más bien una comprensión de la vida mucho más amplia.
1: Más profunda.
0: Y aprendemos de ellas a diario nosotros.
1: Claro.
0: claro, con los trabajadores del patronato.
1: Sí, sí, pero por eso te digo, una cosa es el tema del analfabetismo convencional, podríamos decir, y otra cosa es todo el tema de tantos analfabetos, porque la vida no es tan rígida, ¿no? No es tan rígida y tenemos analfabetos que no conocen de las leyes, por ejemplo.
0: Fíjate que a propósito de esto del analfabetismo de las leyes, ¿no es cierto? Nosotros procuramos también desde nuestras escuelas populares, cada SEAM trabaja con una escuela popular, tenemos una escuela popular sobre derechos, les informamos a los adultos mayores sobre la ley orgánica para el adulto mayor, la LOPAM. Entonces, ¿qué hacemos desde ahí? Lo que hacemos es pedirles que ellos conozcan la ley, porque precisamente hay un desconocimiento y a veces sufren los adultos mayores violencia por falta de conocimiento de la ley. Y otros que podrían conocer la ley, no la usan en buen término, digamos, pero a nosotros nos sirve mucho que ellos conozcan que no pueden ser violentados por sus hijos, por ejemplo, violencia patrimonial. Fírmeme este papelito, por favor, para yo quedarme con la casa. ¿Por qué? No sé leer, entonces le firmo en confianza. Entonces nosotros asesoramos, acompañamos, ¿no? Para que no haya estos abusos al adulto mayor, para que ella...
1: No, lo que están haciendo, porque además todas esas son vidas recuperadas.
0: O sea...
1: Vidas recuperadas.
0: Sí.
1: Están dando vida. No, porque además uno que ha andado por la vida trabajando en muchas cosas uh-huh. de este tipo, etcétera, etcétera. Yo soy más que 60 y piquito, está claro, pero bueno...
0: Si quieres, vente a mi servicio. Yo.
1: Voy a hacer uno de 70 y piquito. Vamos al corte, Esteban, querido, y luego ya seguimos.
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1: Muy bien, seguimos aquí en Sin Miedos en la Radio con todo el gusto, con todo el calor humano y sobre todo poniendo en conocimiento de la gran audiencia de Radio Pichincha el tema de patronato. Te cuento que este programa, Sin Miedos en la Radio, va de lunes a viernes de 4 a 5 de la tarde y quien te está acompañando, la doctora Isabel Benítez, psicóloga y sexóloga. Me encuentras en el 098-4457-429. 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Muy bien, y aquí estoy entonces con mi querida Daisy, que ella coordina uno de los centros de 60 y piquito, que tienen ahí unos nombres, digo, son nombres bastante largos, como vos decís, Daisy, hablando de dificultades.
2: Dificultades.
1: ¿Alguna grande que no hayas podido resolver? No es por pesimista que te pregunto eso, yo no soy una mujer pesimista, pero digo, ¿cuál ha sido, por ejemplo, alguna dificultad, digamos, que te ha costado darle buen trámite?
2: Dificultades para darle buen trámite, quizás los conflictos que aparecen en los mismos grupos.
1: Ah,
2: porque mira, o sea, uno dice qué lindo el 60 y piquito y piensa que es como un matrimonio que no pasa nada. Sí, pasan cosas.
1: En todos los grupos humanos pasan todos.
2: Por supuesto.
1: Claro.
2: Integrarse a un colectivo es arriesgarse también, es tomar un riesgo. Y eso es lo maravilloso de esta ciudad, la ciudad más linda del mundo.
1: Totalmente de acuerdo.
2: La más linda del mundo para mí.
1: Ahora me estaban escribiendo de Uruguay mis amigas que hace un frío, que ya no sé. Pues yo digo, vean, yo tengo un spa para ustedes en Quito, pues.
2: Que se ven.
1: Que es una maravilla. Sí. Sí.
2: O sea, los conflictos que nosotros tenemos en los grupos también, Isabel, tú debes saber más que yo en este tema, ¿no es cierto? Son procesos de la vida que uno viene cargando. Viene con maletas que no le corresponde, vienen en la espalda problemas familiares que uno se ha puesto solo o que le han puesto a uno, abandonos propios, es decir, la frustración de que no he logrado cumplir mis sueños, y a veces esas cargas llegan al 60 y piquito. Y se conflictúan muy fuerte entre las personas que conforman estos grupos. Sin embargo, estas dificultades nos ha llevado a pensar en patronato, en 60 y piquito, en adulto mayor, cómo podemos generar procesos que guíen. Entonces se aprobó el código de convivencia. Hicimos un código de convivencia basado en la experiencia de todos los SEAMS y hemos puesto un documento técnico que hemos compartido justamente hoy. Yo en Calderón compartí con las lideresas y líderes de mis 49 grupos esta herramienta para que si hay conflictos muy fuertes en el territorio, ellos puedan ir y ver en el documento cuáles son las faltas leves, las graves y las que están ya en rojo absoluto. Entonces, hablar de estos temas en una ciudad a veces en las que no queremos hablar de los conflictos, no queremos resolverlos, ha sido una cosa compleja, pero lo hemos logrado también desde el nuevo modelo. Tenemos ya nuestro código de convivencia. Contarle a la ciudadanía que esta es una herramienta que entregamos en territorio y les decimos, por favor, léanla y usémosla juntos, en qué podemos colaborar. Y tenemos unos protocolos, es decir, si hay un problema conflictivo muy fuerte, se informa al tallerista, que es la persona que trabaja diariamente con ellos, se alerta al promotor, que es la persona que está en territorio constantemente cuidando todos los grupos, y directamente va hacia el gestor o hacia mí como coordinadora, nosotros tomamos acción. La mayoría son problemas que se pueden corregir con una conversa, con una intervención donde conversan las afectadas o los afectados, primero por ahí. Si vemos que no hay un acuerdo, entonces ahí sí tomamos otras medidas. En casos muy graves, donde ha habido una agresión, digamos, ya física, entonces se considera una sanción, que se retire la persona unas semanas y luego vuelva. ¿Por qué? Porque este es un espacio de cuidado, no podemos replicar la violencia que estamos viviendo. Tenemos que, por favor, trabajar en el espacio del respeto, del cuidado. La palabra tiene un valor importantísimo. Si yo digo que voy a llegar puntual, procuro hacerlo. Pero si no logré, tengo que contar qué pasó, por qué no llegué. Este es un ejercicio de respeto en la vida. Entonces, ¿qué hacemos nosotros? Les motivamos a que haya un ejercicio del compartir real. No solo queremos crear un fantasma, decir qué lindo los grupos. No, no.
1: No.
2: Nos ha costado mucho.
1: Es que eso es imposible.
2: Claro.
1: Eso es absolutamente imposible, Daisy. Es ridículo pensarlo. Digo, porque estamos en la vida diaria. Digo, no, no, claro.
2: Entonces, el 60 y piquito, yo quiero que las personas que tienen la gentileza de escucharnos, y felicidades a la Radio Pichincha que está de cumpleaños. ¿Eh? Que estando cumpleaños ustedes también.
1: Ah, sí, 15 años.
2: 15
1: Parece
2: años.
1: Que vamos a ir a bailar el vals.
2: Ah, bueno, vamos. Bueno, de azul, de rosado, del color que quieran.
1: ¿Cuánto tiene 60 y piquito ya?
2: 60 y piquito, yo creo que ya va a los 20 años, porque fíjate que en
1: Esto
2: mi territorio.
1: Con 18. ¿Con quién fue que empezó? ¿Con qué alcalde?
2: La verdad,
1: con Arturo, no, con Augusto.
2: Con Augusto Barra, creo, Augusto, no estoy
1: sí,
2: segura.
1: Sí,
2: pero
1: empezó con él, sí, sí, sí.
2: Pero en este año, con nuestro señor alcalde, con Pavel, ¿no es cierto? Hay una mirada fabulosa en el tema de lo técnico, es decir, asentar el modelo de gestión de cada centro, de cada proyecto del patronato, tener nuestro plan socioeducativo que
1: a
2: nos
1: ver,
2: guía.
1: Me gusta esto que dijiste, ¿no? El rescate de la palabra.
2: Sí, sí, sí. Hay que respetar la palabra.
1: Sí, me gusta mucho el tema de cómo hacemos con la violencia inserta que tenemos, digamos, que la transmitís, que se te mete en el intersticio de las instituciones, de la familia, de todo. Porque estamos con una violencia endémica. Además,
2: sí,
1: a nivel de violencia intrafamiliar, Daisy querida, es una violencia endémica.
2: Pero Isabel, claro, lo sabemos, pero ¿qué hacemos? Nosotros proponemos esto, hagamos esto, cuidémonos entre nosotras, respetemos el valor de la palabra. Si decimos que vamos a procurar bajar el tono, hablarnos de mejor manera, hagámoslo, hagamos un compromiso, firmemos ese compromiso, evaluemos en 3 meses. Nosotros no solo es que entramos a arreglar el problema y decimos, a ver, así se van a portar. No, no, eso no es nuestro trabajo. Es conversen ustedes en qué acuerdos quedan ustedes dos. Se firma un acta de reunión y se dice, ok, usted quedó en esto, usted esto. De acuerdo, en un mes venimos y evaluamos cómo nos ha ido. Ok, en un mes vamos y decimos.
1: ¿Y te da resultado
2: sí,
1: eso?
2: Sí, nos ha ido bastante bien. Nos ha ido bastante
1: claro,
2: bien.
1: Entre mujeres es fatal también.
2: Es fuerte porque nosotras tenemos que sostener muchas cosas también y andamos peleando por la vida. Entonces
1: claro,
2: se entiende que estemos como más a veces exacerbadas con algunas cosas del cuidado. Entonces yo considero que ha sido un buen ejercicio, ha sido difícil, pero el código de convivencia es un gran logro.
1: Les dio
2: para
1: resultado.
2: Nosotros sí, estamos ya ahora ya. Ya ha pasado por las áreas jurídicas, ha pasado por todo lo que tiene que pasar en patronato, ¿no es cierto?, para tener un documento técnico que nos facilite el camino, porque la unidad patronato San José trabaja precisamente al servicio de la ciudad, de los niños, de los adolescentes, de las mujeres, de que no haya violencia, y el adulto mayor no puede. Además, los adultos mayores son cuidadores, Isabel.
1: Sí, sí.
2: Y trabajar con el adulto mayor es también cuidar a las infancias.
1: Claro.
2: Porque el abuelito
1: sí,
2: o la abuelita
1: le
2: cuida, ¿no es cierto? Porque el abuelo o la abuela está y le ve al nieto con el celular y a veces le habla, pero más bien le decimos, ¿por qué no le pregunta cómo funciona? Dígale, ve, mijito, vente, enséñame cómo funciona el WhatsApp, porque no le puedo manejar bien. Y lo hacemos. Es decir, creamos vínculos de interés entre ellos, entre las poblaciones con las que trabajamos. Y el 60 y piquito es un proyecto maravilloso, emblemático. Insisto, somos 21,000 usuarios, somos un modelo en el Ecuador, somos un modelo para muchos países latinoamericanos. Tenemos la población atendida más grande del Ecuador. Con recursos a veces muy limitados, pero no vamos a dejar de hacerlo. Nuestro compromiso es social, nuestro compromiso es con la gente de nuestro territorio. Y como te decía Isabel, el Día de la Madre nos pegamos una lloradita por ahí, porque no vamos a decir que los equipos somos de acero, no lo somos, porque vemos que estos pequeños logros que tienen los adultos mayores al poder leer, al poder hacer emprendimientos pequeños, ellos también van a los programas con sus emprendimientos, venden pristiños, venden la fruta. ¿Para qué? Para a veces sacar un poco de dinero para sus necesidades personales, porque no todos tienen dinero. Tenemos población diversa nosotros. pero tenemos proyectos también de emprendimiento para apoyarles.
1: Perfecto. ¿Este modelo de 60 y piquito lo han replicado en otras provincias o no se ha podido? O en otras ciudades, digo.
2: O sea, hay una solicitud, entiendo, desde el año pasado, desde Puerto Viejo, se nos solicitó compartir el modelo porque crea gran interés. Sobre todo,
1: pero más por que supuesto.
2: Claro, más que por nosotros.
1: No, por supuesto.
2: Proyecto, sí. Más de 18 años, Isabel, imagínate.
1: Claro,
2: eso
1: claro.
2: Quiere decir.
1: Conocemos
2: que,
1: del tema.
2: De acuerdo.
1: Tenemos
2: claro.
1: La experiencia, tenemos el know-how, como se dice habitualmente, vamos a hacer la franquicia. No, pero es que es así, es impresionante esto. Claro, pero además tenemos, claro. A ver, hay una cuestión, yo lo repito permanentemente, hay una política pública, hay dinero que se destina ahí y hay un tema de servicio. Cuando llegas a un puesto de poder tenés que servir a la gente, por favor.
2: Correcto, porque además te quiero decir, nosotros, por ejemplo, entregamos camisetas al 60 y piquito. Sabes que nosotros siempre les explicamos que esa camiseta no es que es un regalo que se les hace, es un derecho que ellos tienen. Y que ese dinero que con el que se compra es dinero público. Entonces nosotros les damos una explicación clarísima. Les decimos, compañeras, esto se compra así, damos cuentas. Precisamente mañana tenemos rendición de cuentas de Unidad Patronato San José. Y para contarle a la ciudadanía en qué invertimos el dinero. El trabajo que hacemos a nivel social es importantísimo. Quizás no se ve en una calle, quizás no es un edificio, pero sostiene a la ciudadanía, sostiene a las familias. Creo que es importante destacar el trabajo social.
1: ¿Todo este universo con el que trabajas ha entendido lo del COTAM? El universo, te digo.
2: No creo.
1: Ustedes sí.
2: Nosotros sí, pero no todos. Además.
1: ¿Tampoco todos?
2: No, el universo, digo, de usuarios. Nosotros, comunidad, sí hemos tenido un acercamiento claro.
1: Ustedes sí, claro, toda la parte técnica y todos los.
2: Pero decirte que el señor alcalde también ha hecho un trabajo para nosotros importantísimo, de una generosidad, de un compromiso con lo social. Sosteniendo el trabajo patronato, porque si se cierra un CDI se deja de atender no solo a los niños, a las familias completas, es decir, los cuidadores ya no podrían a 60 y piquito, es decir, quiero decir que se toca muchísimo más de lo que se puede ver y hemos aclarado, esto no nos compete a nosotros como funcionarios, pero entiendo que los usuarios, muchos de ellos, por ejemplo, han hecho ejercicios propios, ¿no es cierto?, de investigar qué significa. En nuestros territorios empieza a sentirse el problema porque había dinero que se entregaba a las personas que hacían los eventos comunitarios, por ejemplo. Ahora estamos buscando otras maneras de hacerlo, porque no hay ese dinero, ¿no? Hay como un trabajo.
1: Un desfasaje.
2: Sí. Entonces, bueno, yo me atrevo a hablar de este tema que es un poquito delicado, complejo, pero no nos hemos detenido en nuestro trabajo.
1: Sí, pero aquí lo que importa, yo creo que es el amor, el compromiso, digamos, la honestidad, la transparencia, porque todo esto se nos está perdiendo.
2: Sí.
1: Entonces, una institución como Patronato, levantando estas banderas, ejecutando estas banderas en el día a día, en todos los territorios, de una ciudad muy compleja como es Quito, de una ciudad muy diversa como es Quito, de una ciudad muy grande como es Quito. Quito, Uruguay tiene el mismo número de habitantes que Quito, somos 3 millones de Uruguay, imagínate.
2: Sí, Isabel, yo creo que lo que tú mencionas, la honestidad sobre todo, también reflejada en el tema técnico, es decir, también saber que nosotros no estamos improvisando en territorio. Hacer trabajo social significa tener herramientas técnicas y se ha dado mucho, mucho trabajo para crear las herramientas, fichas técnicas, plan socioeducativo, todo que esté ordenado, organizado para trabajar para que las adultas y adultos mayores reciban los mayores beneficios, que se sientan cuidados, acompañados y que su proyecto de vida siga adelante.
1: Perfecto, me decía fuera del micrófono de la terapia individual, ¿no? ¿Cómo hacen el autocuidado de ustedes?
2: ¿Del personal?
1: Sí, claro.
2: Bueno,
1: duro trabajar ahí. No es tan fácil porque son situaciones humanas que te golpean mucho.
2: Sí, justamente, fíjate, hoy, Isabel, tuvimos una reunión con la compañera Valeria Salazar, que es jefa de unidad de adulto mayor, y tenemos algunas acciones de cuidado al equipo. Entonces, tenemos unos tiempos que vamos a dedicarnos 3 horas, por ejemplo, al equipo para hacer descarga, para que compartan cómo se sienten, crear como una metodología desde el juego. En mi territorio, por ejemplo, mañana vamos a hacer una actividad donde ellos van a poder descargar, trabajar en equipo y un poco visualizar cómo están sintiéndose en el territorio, ¿no? Y cuidarles también y saber que cuando hay algo que resolver hay protocolos, porque si no, hay cosas que no podemos resolver, no podemos, tenemos que derivar cómo resolvemos, cómo nos cuidamos a nosotros también, ¿ya? Porque sí es complejo. Tenemos también muchas veces el apoyo del equipo del CAI Tres Manuelas también, que hay psicólogos, abogados también que nos cuidan. Que nos prestan atención cuando requerimos. También tenemos salud ocupacional como unidad patronato. Incluso los talleristas también se procura que sean atendidos y cuidados en ese sentido, ¿no? Porque ellos están en territorio, Isabel. A veces uno dice territorio y la gente dice, ah, qué lindo, irán a dar un taller. Voy a hacer un comparativo, no sé si todos lo conocen, pero es como irse de la Plaza Grande más o menos a dar un taller. Usted tendría que viajar para irse más o menos hasta la Laye, por decirles, cuando se van hasta el Choco Andino, más lejos todavía, ¿no? Y de ahí tiene que usted volverse y por favor ir a dar un taller por el Inca, y del Inca volverse más o menos a Santo Domingo y así, ¿no? Entonces los talleristas tienen un trabajo esforzado, conocen territorio, les cuidamos mucho, les damos metodologías. La Escuela Popular enmarca todo el trabajo que ellos hacen también para que ellos tengan dónde sostener su trabajo. Y el personal, pues, también, ¿no? Tenemos una psicóloga en el centro que atiende usuarios. En realidad, cuando se requiere, pues, se les pide a los compañeros técnicos que se atiendan en las unidades de salud, en salud
1: muy
2: ocupacional.
1: Bien. La comunicadora Daisy Sánchez de Patronato, la coordinadora de los trabajos con 60 y piquito, tienen un nombre muy largo y me confundo.
2: Centro de Experiencia del Adulto Mayor.
1: Bueno, está bien, no importa. Hacen un trabajo maravilloso. Imagínate, rótulos sin rótulos, hacen un trabajo maravilloso. Daisy, querida, agradecerte profundamente tu presencia aquí y saber que este espacio siempre está dispuesto y a rescatarnos.
2: Gracias.
1: A rescatarnos, sí, sí. Porque rescatarnos siempre significa un colectivo. Rescatarnos siempre significa solidaridad. Además de la transparencia y la ética, ¿no? Que gracias. Son elementos y pilares fundamentales. Muchísimas gracias.
2: Gracias, Isabel.

Muy bien, gente hermosa, desearles una excelente tarde. Llegamos hasta el final de este programa con todo el gusto, con todo el amor. Y mañana a las 4 de la tarde, aquí por la 95.3, 94.5 para el noroccidente, otra vez Sin Miedos en la radio, con quien te está acompañando la doctora Isabel Benítez. Muchísimas gracias por haber estado.

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0: Muy buenas tardes, queridos amigos, ¿cómo están? Aquí estamos a los tiempos, equipo completo, así casa es. Llena. Los cinco de la información a los tiempos, después de sus dos meses de vacaciones, ya está con nosotros el Javi, no sabemos. Pues me...
1: Por
0: no
1: fin.
0: No sabemos cuánto, en cuántos días se va otra vez de vacaciones.
1: Por fin nos salió cromito nuevo. Por fin.
2: Como la llegada de.
1: No, ya, puro repetir.
0: Bueno, aquí estamos en esta tarde muy calurosa de martes, 19 de mayo de 2026. También está la Pichi, está el Javi Bisuete en el control master, el Esteban Bustamante en la transmisión digital. Y el único cambio que hay hoy es en el diseño, ¿no? No está el Fer, está el Andrés Vela.
1: Sí.
0: Así que está listo este equipazo para contarles las noticias de este día. Qué calor, este ha sido uno de los más calurosos.
2: Sí, una locura el calor.
0: Uh-huh. Así que hidrátese bien, queridos amigos.
3: Bueno, vamos a hidratarnos, que me parece es una gran idea, realmente, sí. No hay que olvidarse.
4: ¡Ay!
3: Pero ni acabo de hablar y ya me estás poniendo el efecto.
2: ¿Qué pasa, abuelito?

0: Baila para mis amigas,
1: el
0: ¿sabes?
1: Hincapié, el paso de hincapié de ayer.
0: El de hoy, el de hoy. El de hoy, Arsenal campeón.
2: No,
0: deja nomás.
3: No.
0: Hola, amigos, muy buenas tardes. ¿Cómo están? Qué gusto poderles saludar en esta tarde calurosa aquí en Bajo el Ocaso Plus. Hoy, martes 19 de mayo. Gracias, abuelito, por todo su cariño. Ve, si no me quisiera, no me mandara besos.
1: Deja de poner esos efectos.
0: Gracias a todos por ser parte de este lindo programa. A usted que nos escucha del otro lado, acuérdense que estamos aquí gracias a ustedes, así que regálennos muchos likes, comparte esta transmisión y déjenos sus comentarios. Bienvenidos todos a este su espacio Bajo el Ocaso Plus.
2: Arranque con energía, vaya bailando, moviéndose, desprendiéndose un poquito, vaya moviendo su cuerpito delicioso. Recuerde, por favor, decirle eso todos los días al espejo. Usted se va al espejo y se dice, qué guapa que soy, qué guapo que soy. Mire ese cuerpo delicioso que me sostiene, que me acompaña.
0: Espejito, espejito.
2: Eso, espejito, espejito, recuérdame que siempre seré el más bonito.
4: Qué guapo que soy.
2: Eso, que le recuerde que de ese ánimo usted todos los días, recuerde que si usted no se quiere... Difícil que le quieran los demás, así que con toda la energía nosotros arrancamos de este martes caluroso, el solcito, gracias, esos besos, abuelito, también.
1: Sí, espejito. ¿Cuál es el mejor presentador de la, de los streaming nacionales?
2: De los cinco de la información, eso.
4: Andrés Durán. Andrés Gumblu.
2: Con el gorro.
4: Juan Carlos,
2: sois tú. Se ve, ya son pero el colmo, no, ni una, ¿no?
0: Quiéranse un poquito.
2: No, por favor, nunca. Nunca migajeros, ni en la vida ni con nada. Bueno, oiga, yo le quiero contar además que hoy es un día especial porque el 19 de mayo se conmemora el Día Mundial, escuche bien, de la donación de leche materna. Una fecha que reconoce a las mujeres que salvan vidas alimentando con su propio cuerpo a bebés que no conocen. Para miles de recién nacidos prematuros, la leche materna no es solo alimento, es medicina, protección y supervivencia. De hecho, la OMS recuerda que fortalece el sistema inmunológico y reduce el riesgo de enfermedades graves. Así que para todas esas mamitas que alimentan con su cuerpo, gracias. Gracias por su generosidad, por su amor infinito con el mundo. Un abrazo para todos.
5: A los tiempos esa canción.
0: ¡Bienvenido!
5: A los años. ¿Cómo están, mis amigos?
1: Revivió.
5: Volvió este cromo.
1: Resucitó.
5: Volvió este cromo diferente.
2: El bendecido de Dios, ¿no? Cuánta vacación, Dios
5: mío. No, voy a aclarar porque todos van a pensar.
0: Sí, no, aclara. Yo lo he visto todos los días aquí trabajando.
5: Nos pregunta Eduardo Villavicencio dónde andaba. Vean, los primeros... 8 días sí estuve de vacaciones.
2: Sí, ocho días.
5: Y después regresé y mi compañera Meli, a quien le mando un fuerte abrazo, se salió ya de vacaciones.
2: Se salió.
5: Salió de vacaciones 14 días y allí me cambiaron el horario al de la mañana, hacer el noticiero de la primera emisión.
2: Ah, ok.
5: Después el del mediodía y coñeque y ya.
2: Ya la casita. Ya mucho.
5: Ya no avanzaba. Okay, y, ya, okay, sí, de hecho, uno de esos días, ¿se acuerdan que vine un lunes a hacer con los controles? Que ese día llegué a la casa y morí, no podía más con la... Con la vida. Pero gracias, chicos, ustedes sacaron adelante, sí los he estado escuchando allá desde Kuala Lumpur. Así que gracias por estar con toda esa buena onda en este Bajo el Ocaso Plus. Vamos entonces con los titulares. Gracias por estar del otro lado. Cuéntenos, están llenando el álbum del mundial. Ya vamos a sacar. Estaba dando la idea para sacar el álbum de Progen. ¿Qué te parece?
2: Me parece. Bien. Porque hay unos cromos que no quieren salir de ahí.
5: El cromo más difícil de conseguir el de Roberto Luque.
0: No sale ese cromo.
1: No sale. Abre sobres y no sale.
2: Pero que el álbum diga así, Fiscalía.
1: Panini,
2: claro,
1: Fiscalía.
2: Para ir pegando. Panini y Fiscalía. Y ahí vamos Panini. Pegando los cromos.
5: Bueno.
2: Pero algunos no quieren salir.
5: Algunos no quieren salir, pero lo que sí va a salir a continuación son los titulares. Así que este es el menú que presentamos en Bajo el Ocaso Plus.
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0: El Tribunal Contencioso Electoral registró la suspensión de derechos políticos de Ivonne Núñez y ratificó su multa de 30 salarios.
1: ¡Ay, ay, ay! La de las disculpas públicas raras,
2: que
1: ¿no?
2: Que se sentirá, ¿no?
3: Las disculpas ultravioleta.
1: Así es. Y mientras tanto, Ecuador responderá a la CAN sobre la orden de retirar aranceles. Gabriela Sommerfeld.
0: Sommerfeld.

0: Escucha bien, sondeo en Quito y Guayaquil refleja el 77% de desconfianza a Daniel Noboa.
1: No puede ser.
2: Para hacer poco.
3: Fuertes lluvias dejaron afectaciones en La Piragua, esto en el interior de la provincia de Pichincha, en el noroccidente. Tenemos un reportecito que ya mismo nos conectamos con don Edison Paucar desde el interior de la provincia. Fuertes lluvias. Bien, la chacota, Adriancín, ¿qué tenemos para hoy?
4: Bueno, el título dice así, queridos amigos, 52 días sin ver a su esposo. Nos referimos al alcalde de Guayaquil con su señora esposa Fiorella y casa.
3: Toda esta es la propuesta informativa que hemos preparado esta tarde con los 5 de la información más 6, porque la Pichi está por aquí rascándose.
4: Pero no podemos presentarle hoy a la Pichi.
1: Hoy no, está puesta una
4: pipeta, entonces no hay como topar.
3: Está con pipeta, así es.
4: A pesar que está que molesta, que quiere subir a la mesa.
1: A pesar de que aún no
2: ya había dejado la pipeta.
3: Bueno, vamos con el desarrollo de las noticias. Gracias por estar en sintonía de Bajo el Ocaso Plus.
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4: Bueno, vamos a arrancar entonces el detalle de las noticias y vamos a hablar de la tía Ivonne, Núñez, la ex ministra de Trabajo, ¿no?
1: No es porque cualquier día.
4: Les cuento que el Tribunal Contencioso Electoral ratificó la sanción contra Ivonne Núñez de referente a la suspensión de derechos políticos y una multa por desacato.
2: Por descaro.
0: Exactamente, La decisión marca el fin de un proceso judicial que inhabilita a la exfuncionaria para el ejercicio de cargos públicos.
7: La resolución judicial dispone la suspensión de los derechos de participación de Núñez por un periodo de 3 meses.
0: Además, la inhabilitación laboral, la exministra deberá pagar una multa, escuche bien, de 30 salarios básicos unificados. El fallo ordena al Ministerio de Trabajo registrar formalmente el impedimento para ejercer funciones públicas, mientras que el Consejo Nacional Electoral, el CNE, deberá excluirla temporalmente del registro electoral.
3: La sanción tiene su origen en una denuncia interpuesta por Mónica Loza Tosh, viceprefecta de Chimborazo. Se determinó que Núñez, durante su gestión al frente del Ministerio del Trabajo, en el 2023 y 2025, incumplió deliberadamente la ejecución de una sentencia electoral contra el prefecto de Chimborazo, Hermel Tayupanda. Y es el origen y finalmente la resolución del Tribunal Contencioso de la sanción. Muy bien, entonces, ahí está.
4: Bueno, tiene, claro, tiene que alistar el billuyo.
1: Pero
4: que son más de 13 mil dólares de multa, ¿no?
3: Eso bien, bien ahí, pero estaba ahí.
1: ¿Cuánto?
2: Estamos mayo. ¿Más 3?
1: Junio, julio, agosto. Sí, va a votar.
2: Sí, va a votar.
1: Claro.
2: Esa sanción al que le pongan.
4: Pero seguramente va a apelar.
1: Pero
4: también.
1: Pero además solamente era derechos políticos.
2: Claro, pero no constaría en el padrón, pues.
1: No puede,
2: cuando
1: claro.
2: Cuando se cierra el padrón, tenemos que saber cuándo se cierra el padrón, realmente.
1: Claro, además,
4: no, el padrón ya está cerrado.
1: Impreso,
4: ya.
1: Claro.
4: Ya está cerrado.
2: Entonces no va a votar.
4: No, y no puede ejercer cargos públicos y me parece que volvió a los tribunales, no tengo clara esa información, que no podía ejercer, ¿no?
0: No puede ejercer cargos públicos, pero el tema de votar, yo entiendo que puede votar, porque una cosa es que no pueda ser elegido, pero otra cosa es que no puedas elegir.
2: Es claro, que no tener derechos políticos no podría estar en el...
1: No es derechos ciudadanos.
2: Derechos políticos es el voto, pues.
3: Claro, porque muchas de las veces dentro de los debates en la palestra pública se habla de... No de la de tu presencia para sufragar, sino de que no podría ser...
2: De cargos de representación.
0: Claro, no puedes tener cargos de representación, entiendo yo.
2: Bueno. Entiendo yo que igual es lo mismo que ser elegido, elegido.
3: Sí, pero mira, rápidamente para continuar con la segunda noticia, me parece interesante cómo varios funcionarios... ¿Cómo terminan sus carreras políticas prácticamente? Porque después, no sé si es que continúa un gobierno de derecha, va a tomar en cuenta Iván Núñez por decisiones que se han comentado, son muy extrañas.
0: Ajá. Además, recordemos que Ivonne Núñez, por ejemplo, siempre fue muy polémica. Sus declaraciones, ella insistía con el tema de las horas, el trabajo por horas, insistía con quitar un montón de derechos laborales y tenía unas declaraciones, por decir poco, a veces inoportunas frente al propio gobierno, sí, cuando iba a las comisiones también en la Asamblea Nacional.
4: Y también fue el artífice de ese famoso, la famosa sanción a Verónica Abad.
0: Así es.
4: Sumario administrativo que uh-huh, no podía aplicarse porque era electa por elección popular, obviamente, Verónica Abad, pero se inventó aquello y luego no cumplió las disculpas públicas.
0: Exacto, lo hizo con esto transparente.
4: Y también le demandó al expresidente Rafael Correa por supuesta traición a la patria, así era, ¿no?
0: Sí, sí, traición a la patria. Y mire cómo terminó. Vaya, ahora
2: se sienta
0: vaya.
2: A la izquierda, ¿no? Como sí, la señorita Robo, como uh-huh, la exministra Robo.
3: Como Goncalves, ¿cómo termina hoy? Goncalves.
2: Uh-huh. Y otros claro, exfuncionarios que justamente recibieron ese pago por haber sido tan leales, tan fieles.
3: Lo has dicho muy bien.
2: Por haber vendido sus criterios también, porque vendió incluso sus criterios en términos profesionales en favor de una tendencia política. Acuérdense que la señora estuvo a punto de ser la Mario Godoy del gobierno, porque uh-huh, claro, quería ser presidenta del Consejo de la Judicatura, es abogada y buscaba un cargo de ese nivel, sea sí, la Corte o sea el Consejo de la Judicatura. Ahora no tiene derechos políticos y es sancionada por el Tribunal Contencioso Electoral. ¿Qué error cometería? ¿Qué habrá hecho?
8: Y aquí no es cuando hace ruido y empieza a resonar las palabras del alcalde de Guayaquil, Aquiles Álvarez,
3: en la comisión,
8: a Natalie Morillo.
3: Así fue.
8: Después, ustedes sigan defendiendo que después el presidente cortará el chip, romperá y no les va a contestar.
0: Ni les va a contestar el
2: chip. A ver, llamémosle al presi para ver qué pasa.
8: A ver, ¿te contestará?
2: Aló, mi presi.
8: Tú.
3: Usted se ha comunicado a Industrias Quaker.
4: Bueno, y tiene que alistar.
2: Los demás son cuentos.
9: También el presidente de la República a veces se equivoca.
4: Sí, tiene que alistar sí, también el
0: a veces
4: la multa, ¿no?
0: Exactamente.
10: Más porque soy un ser humano y cometo errores.
8: ¿Será que le ayudan a reunir para pagar esa multa?
4: Una uh-huh, vaquita, una vaquita.
2: 14.000 sí, sí es.
4: Bueno, vamos a hablar ahora de la caída estrepitosa de Daniel Noboa, porque hay un sondeo realizado en Quito y Guayaquil que refleja que el 77%, hay 77% de desconfianza hacia la gestión de Daniel Noboa.
8: La percepción ciudadana sobre el presidente Daniel Noboa muestra señales de desgaste. Una encuesta realizada por el CIES durante mayo de 2026 revela que el 74% de los consultados otorga una evaluación negativa a la gestión del mandatario, mientras que el 77% afirma que no tiene confianza en él.
2: Los resultados corresponden a un levantamiento efectuado entre el 16 y el 17 de mayo de este año mediante entrevistas cara a cara, face to face, en hogares de Quito y Guayaquil.
0: Así es, según la ficha técnica, el estudio incluyó 820 casos con un nivel de confianza del 95% y un margen de error de más o menos 4%.
3: Vaya, en el indicador de calificación presidencial, Noboa alcanza, escuchen esto, un 26% de valoración positiva, lo que implica que casi 3 de cada 4 personas encuestadas mantienen una percepción desfavorable sobre la administración del señor Daniel Noboa.
4: El dato más crítico aparece en el componente de confianza, porque solo el 23% de los encuestados manifestó confiar en el presidente frente a un 77% que expresó su desconfianza absoluta.
8: Así también el sociólogo Jacobo García expuso en sus redes sociales el siguiente posteo: Noboa en su peor momento en cifras de agrado y gestión. Opa. Porque como dice el CIES, que es el Centro de Investigación y Estudios Especializados, cada vez que hay una presión más estable sobre temas económicos e institucionales que amplían la exigencia sobre la gestión pública y aún falta por aplicar más de la mitad del ajuste del Fondo Monetario Internacional hasta 2028. El reto está en la oposición en sentido amplio, desde los ciudadanos hasta los partidos.
4: Uh-huh. Bueno, y esa calificación obviamente refleja todos estos desaciertos del gobierno en estas últimas semanas, en estos últimos meses, toque de queda que no ha servido para nadie, que ha reflejado millonarias pérdidas económicas, obviamente, ¿no? Crisis energética, no ha habido combustibles, todos los escándalos políticos y de corrupción, el caso Progen. Entonces, uh-huh, ¿cómo no va a reflejarse en esta encuesta de todo lo mal que está haciendo el gobierno?
0: Uh-huh. Y además en el diario vivir de la ciudadanía, ¿no? Entonces, de repente estás enfermo, vas a un hospital, no hay medicinas, ves que está colapsado, el tema del empleo, como veíamos recién en estos meses, se ha perdido más o menos 400.000 empleos. Entonces, lógicamente, además de ver que no existe gestión, ya empieza a sentir la gente en su cotidianidad malas decisiones justo les preguntábamos a la gente sobre el tema del toque de queda y están sumamente aturdidos, no quieren volver ni de chiste a encerrarse 15 días más para esos paupérrimos resultados.
8: Y además que la propaganda ya no alcanza cuando la realidad golpea el bolsillo de las personas, cuando la realidad golpea la inseguridad, la seguridad, la falta de empleo, la falta de medicinas. La propaganda ya no alcanza, la pauta no es suficiente.
3: Me encantó un titular, no sé quién hizo la nota, no vayan a decir el nombre porque no estaba ahí. No vayan a decir, no era filtrar. Pero me encantó un titular que tenemos en el portal de Radio Pichincha que decía, con eso no se come, haciendo referencia al riesgo país.
4: Exactamente.
0: Claro.
3: Qué gran titular, gran titular, y es que es la verdad.
8: Y es que mucha gente no entiende qué es el riesgo país, y desde el gobierno siempre lo hacen ver como que estamos súper bien porque el riesgo país ha bajado, pero en realidad el riesgo país es la capacidad que tiene el Estado para pagar la deuda.
3: Pero saben que en este año electoral estas cifras ya se deben observar con preocupación seguramente desde el oficialismo, y también ver los grandes escándalos surgidos en relación al gobierno nacional, como es el caso de la esposa del presidente. Yo creo que eso golpeó muchísimo la imagen del presidente, más allá de lo que pueda significar Lavinia Malvonesi, pero eso golpeó, y en año electoral es un golpe durísimo.
8: Y es que ella siempre ha sido el comodín, pues el tema aspiracional de la familia, la mujer linda, la que tiene los niños bien lindos, la que se viste bien, entonces obviamente iba a golpear este tema de la imagen de Lavinia Balbonés.
7: Pero ahora es cuestión de los ciudadanos, de nosotros, que no nos olvidemos de eso, porque ya mismo viene el Mundial.
3: Claro,
7: realmente nuestra se vuelve una pelota.
3: Por eso creo que no hay como reacciones tan grandes, ¿no es cierto? Porque ya viene el Mundial. Y no pasa nada.
7: Es que, aunque venga el Mundial, tenemos que recordar estos temas, porque el Mundial, bueno, Ecuador va a tener, ojalá, un buen rol. Digo, no lo digo muy sinceramente, realmente. Creo que realmente no va a tener ningún buen rol. Pero si es que tiene un buen rol, bienvenido sea. Pero hay que recordar que los problemas del país no se arreglan porque el Ecuador le vaya bien en el Mundial. Pues.
3: Totalmente.
0: Así es.
7: Un Mundial, además, muy cuestionado, que le entrega un premio al presidente estadounidense. Uno de los Mundiales que menos expectativa creo que voy a tener en mi vida, porque realmente no es momento para un Mundial cuando el mundo esté en guerra.
0: Sí, pero digo, o sea, igual y como un trabajo de nosotros, porque creo que también es justamente el recordarle a la ciudadanía, el seguir hablando de estos temas. Hagamos algo didáctico, hagamos un álbum, ya no solo de Progen, un álbum del gobierno. Y en ese álbum vamos poniendo cada uno de los cromos de lo que ha sucedido.
3: Yo tengo crisis una, te adelanto una.
0: Crisis.
3: El cromo de Dominique Cerrado va a venir pintado.
0: Claro, eso es lo que te
7: un dibujo pinte la mano. Ahí, mandala, un mandala.
4: Sí. Bueno, vamos a cambiar de tema, amigos, les vamos a contar respecto a lo que está sucediendo en el noroccidente de Pichincha, porque un aluvión se registró en el sector de La Piragua, en la parroquia Nanegal, en el noroccidente de Pichincha. Este aluvión dejó afectaciones en viviendas y, por supuesto, también afectaciones al turismo.
3: Totalmente, en el lugar se encuentra Edison Paucar para detallarnos más información. Edison, querido, muy buenas tardes. Conectados contigo ya en esta tarde en Bajo el Ocaso Plus. ¿Qué está sucediendo en el noroccidente de nuestra querida provincia de Pichincha?
11: Nos encontramos en La Piragua, aquí en Nanegal, debido a que el día sábado pues se produjo una lluvia completamente intensa que ha dejado varias afectaciones hasta el día de hoy. Y aquí en este sector turístico de La Piragua, como ustedes pueden ver a continuación, pues árboles, troncos, ramas han caído, y en todo este sector turístico pues se ha dañado. Lo que estamos viendo en imágenes en este momento era la piscina que se sabía formar en el lugar con el agua de río, pero debido a la cantidad de escombros que se acumularon por la fuerte lluvia, pues toda esta parte ha quedado prácticamente destruida, y en el sector de la puerta está toda la madera, todos los escombros, todos los troncos de árboles acumulados. Y por el otro lado pues está un poco desfogándose el agua, ¿no? Está cayendo el agua que va quedando, pero eso es parte de las afectaciones que se han dado, que ocurrieron este día sábado en la tarde y que se están extendiendo hasta el día de hoy. Pero para saber más a detalle qué ha sido lo que ha sucedido aquí en el sector de La Piragua, vamos a conversar con una de sus moradoras. Muy buenas tardes, ayúdeme con su nombre y cuénteme un poquito qué fue lo que sucedió este día sábado.
12: Señores, ¿cómo están? Buenas tardes. Sí, lamentablemente aquí fue un aluvión horrible, tipo 6 de la tarde, en el cual fue el desbordamiento de una de las montañas de ahí, pegado a la cascada, entonces donde se desbordó todo lo que es los vestidores, lo que es la cabaña, árboles y todo, fue un caos total. Entonces esperamos que de alguna manera las autoridades nos colaboren, nos ayuden en esta situación.
13: ¿No hubo heridos, muertos?
12: No, lamentable, ventajosamente no hubo pérdidas humanas ni pérdidas materiales de mi parte, no, aparte de la cascada, en mi persona, Dios gracias, no hubo cosas mayores que lamentar. Bueno, pues ustedes saben que del turismo se vive. Esperemos a la mayor brevedad posible que nos puedan habilitar la piragua, porque realmente Nanegal es la piragua, la única fuente de turismo que tenemos. Y hoy no solo yo, todos los sectores, todas las ventas, todos estamos parados. No hay ventas, no hay nada, estamos mal. Y
13: En este sector, las personas que veníamos acá, digamos, de turismo, nos encontramos que, pues, después de las piscinas uno podía transitar hasta el fondo donde había la cascada y unas piedras, que era un lugar muy hermoso. Esa parte también ya se encuentra destruido por todo lo que sucedió el día sábado.
12: Sí, lamentablemente esa es la gravedad de las cosas. Arriba no se puede pasar, no hay acceso, todo está la loma caída. No hay acceso, está imposible pasar. Entonces, eso es lo que yo les puedo conversar. Y yo realmente estuve el momento del desastre, mi casa, por donde pasaban los troncos, árboles, por la calle, eso era un caos total. Pero bueno, ojalá Dios quiera que ya no llueva más fuerte y todo sea el bien para todos.
13: Esas son las palabras, pues, de una de las moradoras que vivió todo lo que sucedió este día sábado con esta intensa lluvia que ha dejado afectaciones, sobre todo a los sectores turísticos que son los que más producen, que más generan ingresos aquí en el sector de Nanegal y un sitio emblemático como La Piragua. Vamos a ver por última ocasión, pues, en este reportaje cómo está este sector y como les decíamos al inicio, pues la parte de la piscina ya se encuentra destruida debido a que la lluvia ha dañado las puertas, mientras que en la otra compuerta se ha acumulado muchos escombros, árboles, tierra, piedras, y está taponando todo este lugar. Las personas que puedan visitar aquí este sector de La Piragua saben perfectamente que a partir de aquí, de las piscinas, las personas podían ir hasta unos 500, 600 metros más atrás, donde había una hermosa cascada que se formaba con unas piedras, pero todo eso también se encuentra destruido debido a este aluvión que se dio el día sábado aquí en el sector de Nanegal. Esa es la información, compañeros, que estamos haciendo desde aquí, desde este sector.
4: Bueno, muy muy lamentable, lamentable lo que ha ocurrido en ese hermoso lugar turístico como es la cascada de La Piragua. Y bueno, hablando del clima, pues hay reacciones al comunicado de la Secretaría de Gestión de Riesgos ante el posible evolución del fenómeno del Niño, ¿no?
7: En primera instancia, el gobierno declaró el nivel de alerta amarilla en zonas de mayor susceptibilidad. Según Riesgos, esta acción constituye una acción preventiva.
8: Y bueno, ante esto llegaron las reacciones y una de ellas es la del expresidente Rafael Correa, quien puso en su cuenta de la red social X. A manera de pregunta, ¿y estos ineptos no adelantaron las elecciones por el fenómeno del Niño? Todos sabíamos que era mentira, pero ahora el costo de su zapada es doble. Adelanto de elecciones con fenómeno del Niño. Sinvergüenzas. Y cita el comunicado oficial de la Secretaría de la Gestión de Riesgos.
14: Nos gobiernan delincuentes.
8: Es lo que dice el expresidente Correa.
15: Sí. Es una de las cosas que nos preguntábamos nosotros, ¿no? ¿Qué va a pasar? Porque, de hecho, justamente los reportes que teníamos es que el tema del fenómeno del Niño, que no es una cuestión de Ecuador, es una cuestión más bien
2: continental.
15: Continental. Entonces, y decían que era para mediados de este año, y es lo que estamos viendo en este momento. Entonces, seguramente para cuando existan las votaciones, las elecciones, seguiremos en el proceso del, o sea, en el fenómeno del Niño. ¿Cómo va a pasar ahí? Y en el caso de que se dé, ¿qué va a hacer el CNE? O sea, ahí, ¿cuál es la respuesta que le va a dar a la ciudadanía? Bueno, igual tiene que ir a votar porque es ahora o nunca.
3: Y sería una contradicción. Obvio.
4: Tremenda contradicción.
15: Imagínate lo que sería, o sea, darle en la cara con la realidad, o sea, darse con la realidad. ¿Qué pasó con los datos, mi señora y estimada meteoróloga Dianita Tamaín?
8: Pero es que ellos no lo... Era la oportunidad para cambiar el calendario electoral.
15: Imagínate.
8: Agarrarse del tema del fenómeno del Niño, pero si le dio un falso enorme a la agencia EFE, al New York Times un falso enorme, ¿qué le iban a dar a las agencias internacionales de noticias respecto al fenómeno del Niño? Obviamente un falso. Así que se quedaron con la versión de gestión de riesgos y con la decisión de Diana Tamay.
4: Y esto es una tremenda, pero tremenda irresponsabilidad, uh-huh, haber hecho esta jugada política de adelantar las elecciones porque supuestamente iba a golpear fuerte el fenómeno del Niño en el próximo año, en febrero. Así es. Uh-huh. Y ahora la propia Secretaría de Gestión de Riesgos del propio Ejecutivo, que pidió que adelanten las elecciones, está declarando en alerta amarilla por el fenómeno del Niño.
8: ¿Qué van a decir en febrero? Que es súper, súper, súper fenómeno del Niño.
15: No, y además también, ¿qué va a pasar en noviembre? O sea, si es que estamos en el proceso de fenómeno del Niño y tenemos realmente ciudades que no vayan a poder votar, porque ahí sí estamos justamente pasando. ¿Cómo va el CNE a garantizar el derecho de sufragio en el caso de que estemos en el fenómeno del Niño, que además ya tenían la advertencia que iba a suceder en este año y no que en febrero, como ellos decían?
8: Pues que tal vez lo tenían fríamente calculado. Y obviamente el CNE no es que va a garantizar el derecho a la participación en las elecciones, sino va a garantizar que no se les cobre multa a las personas que no puedan ir a votar.
2: ¿Pero quién se agarra del clima tomar una decisión?
8: ¿Esto es Ecuador? ¿Qué es la zapada?
2: Claro. Oye, si para salir nomás de Quito uno se pregunta 10,000 veces qué hay que llevar.
8: Y yo nunca le atino al clima. 99%
2: de veces. Y estos manes se agarran para el tema de elecciones. Ya que ya toca irse.
4: Sí, nos está pidiendo pausa.
8: Un ratito.
3: Pausita.
4: Bueno, vamos a dar una pausa, queridos amigos.
15: Y volvemos.
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0: Mis queridos amigos, aquí en Bajo el Ocaso Plus estamos completamente en directo, son las 17 horas con 35 minutos y tenemos mensajito publicitario, mensajito para ustedes con Marina. ¿Cómo estás, Marina de Outlet TV? Necesidades de la gente todos los días en el tema gastronómico.
1: Muchísimas gracias, Javi. Qué gusto estar con ustedes, como siempre, compartiendo excelentes recomendaciones. Hoy no es la excepción, hoy vengo a hablarles de la salud, ¿no? Esto es básico y es que claro. Hay que ser conscientes que el 90% de las enfermedades pueden ser controladas solo a través de la manera en cómo nos alimentamos.
0: Muy bien.
1: Entonces, resulta, pero también las cifras no mienten. El 90% también de los ecuatorianos sufrimos de alguna molestia gastrointestinal o problema estomacal. Uh-huh. O sea, es muy común que la gente hoy en día, por ejemplo, tenga gastritis, ¿no? Es más, es rara la persona que no tiene gastritis, ¿no? Esto es como normal, es común, es más, ya pasa cierta edad que tú dices como que ya, obviamente, ya pasé los 40, entonces es normal que tenga ciertas molestias gastrointestinales. Es más, muchas veces nosotros a estas molestias o a estas enfermedades culpamos, porque claro, el ser humano siempre necesita buscar el porqué, ¿no? Una razón. Sí. Y como ya te fuiste al médico, ya hiciste todo lo que el doctor te dijo al pie de la letra, has dejado de comer lo que te gusta, has gastado un montón de dinero en exámenes, en tratamientos, y la verdad no has visto mayor solución, tú empiezas a decir, bueno, yo creo que todo lo que como a mí me hace mal por un tema de la edad, o de pronto por un tema de estrés, o simplemente porque los alimentos en sí ya me caen pesado. Hay gente que inclusive, Javi, es especialista en automedicarse.
0: Sí, es verdad.
1: Pero te tomas la pastilla antes de que te duela, ¿no? Uh-huh. O sea, me voy a tomar esta pastilla para que no me haga daño lo que voy a comer.
0: El complejo B, la vieja y confiable.
1: También, no, o sea, también para el hígado, ¿no? Para que no me pase el hígado, dicen por ahí. O también te tomas esta pastilla para que no te duela la barriga, no, por ejemplo, vas a algún lugar donde de pronto es alguna fiesta que de pronto te vas a exceder en la comida, entonces tú dices, me voy a llevar esta pastilla por si acaso, ¿no? Uh-huh. ¿Por qué? Porque como siempre nos hace mal todo, entonces ya estamos, decimos, más vale prevenir que lamentar. El problema es que tú no tienes estas incomodidades solo cuando te vas a fiestas o solo cuando te vas a exceder. El problema es que tienes siempre estas molestias gastrointestinales. Sí. Se te hincha el estómago, te duele la barriga, tienes reflujo, te llenas de gases con facilidad. Entonces esto ya es un patrón que simplemente nos hemos acostumbrado a vivir así. Ahora, el problema no está en los alimentos, porque muchas personas inclusive han dejado de comer lo que les gusta. Y tú dices, bueno, ok, si dejas de comer, por ejemplo, la carne roja, que es lo que tú crees que te hace mal, ¿te sientes mejor? Entonces la gente te dice, no, sigo igual. Entonces claro, no es el problema la carne roja, ni los lácteos, ni el gluten. El problema, aunque usted no lo crea, puede estar en dónde usted prepara los alimentos. Y como lo digo yo, ¿quién se pone a revisar una olla o un sartén antes de cocinar? Nadie. O sea, tú te pones en piloto automático. Uh-huh. y nosotros ya sabemos inclusive qué olla necesitamos para el arroz, qué olla necesitamos para hacer la sopa, ya sabemos el sartén específico del huevito frito. Entonces simplemente nos ponemos en piloto automático. El problema aquí es el material.
0: Ya.
1: Si tú cocinas en unos materiales que son tóxicos, peligrosos y cancerígenos, obviamente vas a vivir enfermo. Claro. El problema es que no sabemos identificar. El aluminio, el teflón y el hierro engrosado son este tipo de materiales, catalogados como desechables.
0: Okay.
1: Es decir, su periodo de vida es sumamente corto. En teoría, ¿puedo usar un sartén de teflón? Sí, puedes usar, pero solo por 3 meses, no más. ¿Quién cambia cada 3 meses de ollas y sartenes? Nadie. Porque primero no hay presupuesto que alcance. Y segundo, porque tú aparentemente le ves a tu olla y a tu sartén funcional.
0: Exacto.
1: Pero el problema es la cantidad de micropartículas, de metales pesados, de gases tóxicos que desprenden y que tú te comes eso. Entonces tu comida se contamina con plomo. Por eso uno vive enfermo. Y hay un incremento inclusive de cáncer.
0: Uy, no, terrible. Y aquí yo te pregunto, Marina, ¿qué señales nos indican que ya es momento de renovarlas?
1: Ay, bueno, verás, puedes tener señales físicas, como por ejemplo, comes algo, se te hincha el estómago, y a veces dices, pero ¿por qué si cociné de una manera saludable, ¿no? De una manera natural, te llenas de gases, te duele, tienes una incomodidad de manera constante? Y también, por ejemplo, tú puedes poner a hervir agua en una olla, la que tú quieras. Entonces, una vez que el agua esté fría, te tomas. El agua no debe tener ningún olor, ningún color y ningún sabor.
0: Okay.
1: Sin embargo, mucha gente te dice sabe a agua hervida. ¿no? Ya, el agua hervida cambia de sabor, o a veces tiene un sabor como a metalizado cuando hay sabor, y si no, pues el agua está como rara, ¿no? Uh-huh. Como turbia. Eso quiere decir que obviamente están desprendiendo toxinas y metales pesados el agua, ¿no? La olla. Ahora, ¿qué es lo que sucede? ¿Qué es lo que sucede con los sartenes? Si tú regresas a ver tu sartén de teflón y ya no tiene teflón y todo se te pega, ajá, quiere decir que ya se está desprendiendo el teflón, y no se desprende cuando tú lavas, se desprende cuando tú cocinas y tú te estás comiendo eso. Entonces, esas son como las señales que uno debe tomar en cuenta. Ahora, claro, la pregunta es, ¿y ahora dónde cocino? Claro. 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
0: 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Y se casan unos amigos, uno nunca sabe qué regalar a los amigos.
1: Exactamente.
0: Unas ollitas, porque uno cuando empieza, no es que esté casado, pero cuando empieza, no tienen dónde cocinar.
1: No tiene nada.
0: Unas ollitas. Y hasta se acuerdan de uno.
1: Claro,
0: ay, las ollitas que me regaló el Javi.
1: Cada vez que cocine se van a acordar del Javi.
0: Claro, exactamente. Marina, muchísimas gracias.
1: Muchas
0: por
1: gracias
0: estar aquí.
1: A ustedes. Que pasen bien y que tengan un lindo martes.
0: Gracias, Mari. Vamos entonces, señores y señores, a continuar en Bajo el Ocaso Plus. Tenemos la chacota, así que no se mueva. Estamos acá.
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0: Volvimos. Vamos entonces con la chacota de hoy que titula así. 52 días sin ver a su esposo, así como lo escuchan.
1: Así lo dijo Fiorella Icaza y hoy vamos a profundizar sobre las violaciones a los derechos humanos del alcalde de Guayaquil, Aquiles Álvarez, quien se encuentra detenido sin sentencia desde el pasado 10 de febrero en la cárcel de máxima seguridad, la cárcel del Encuentro, en la provincia de Santa Elena.
2: Pero partamos de los derechos de las personas privadas de libertad, consagrados en la Constitución y en las convenciones internacionales.
3: Así es, la Constitución ecuatoriana reconoce a las personas privadas de la libertad como un grupo de atención prioritaria. Veamos lo que dice el artículo 51. Que si me pueden dar viendo porque no puedo ver en el celular.
4: Claro que sí, yo te lo digo. Ven, gracias. Artículo 51, música de artículo 51. Ahí pueden. Se reconoce a las personas privadas de la libertad los siguientes derechos. Uno. No ser sometidas a aislamiento como sanción disciplinaria. 2. La comunicación y visita de sus familiares y profesionales del derecho. 3. Declarar ante una autoridad judicial sobre el trato que haya recibido durante la privación de la libertad. 4. Contar con los recursos humanos y materiales necesarios para garantizar su salud integral en los centros de privación. 5. La atención de sus necesidades educativas, laborales, productivas, culturales, alimenticias y recreativas, así como recibir un tratamiento preferente y especializado en el caso de las mujeres embarazadas y en periodo de lactancia, adolescentes y más.
1: Hasta ahí nada se ha cumplido, ¿no?
3: Nada.
1: Nada, absolutamente nada.
4: Pero, Chanito querido, vamos a observar y a comentarles lo que señala la Convención Interamericana de Derechos Humanos, de la cual el Estado ecuatoriano es parte y, por lo tanto, está obligado a cumplir.
2: Así es, el artículo 5 del derecho a la integridad personal dice: toda persona tiene derecho a que se respete su integridad física, psíquica y moral, y nadie debe ser sometido a torturas ni a penas o a tratos crueles, inhumanos o degradantes. Toda persona privada de libertad será tratada con el respeto debido a la dignidad inherente al ser humano.
0: Bueno, ahí tenemos claro lo que dice el derecho nacional e internacional respecto a las personas privadas de libertad. Y en ese contexto, pues, se evidencia claramente que Aquiles Álvarez está siendo torturado y maltratado al no permitirse visitas de sus familiares y de su defensa, además de la falta de alimentos y un trato digno, lo que ha provocado que baje más de 50 libras de peso.
1: Bueno, queridos amigos, vamos a escuchar el testimonio de la esposa del alcalde de Guayaquil, Aquiles Álvarez. Su esposa Fiorella Icaza denuncia que no ha podido visitarlo desde hace 52 días. Escuchémosla.

0: 52 días desde la única y última vez que pude visitar a mi esposo Aquiles Álvarez. Son 52 días de silencio, 52 días sin una explicación clara de por qué no se me permite visitarlo, sin poder tener la tranquilidad de saber realmente cómo él está. Se me han cerrado todos los canales de acceso, he enviado correos en reiteradas ocasiones y nadie me responde, nadie da una razón, nadie explica absolutamente nada. Yo me pregunto, ¿acaso una persona con prisión preventiva no tiene el derecho al contacto y al acompañamiento de su familia? ¿Es esto justo? Lo único que permiten es una llamada por Zoom de una hora a la semana. Una hora para intentar sostener emocionalmente una familia entera mientras vivimos con una angustia constante. Porque mientras todo esto ocurre, en esa misma cárcel ya existen denuncias sobre tuberculosis, aislamiento y condiciones que nadie quiere transparentar. ¿De verdad te esperan que una esposa no tenga miedo? Aquiles ha perdido más de 50 libras y como familia sentimos que esto ya dejó de ser solamente un proceso judicial. Se siente realmente como un castigo que busca aislar, quebrar emocionalmente y deshumanizar. Nadie debería vivir con el terror diario de preguntarse si la próxima persona o la próxima noticia será la persona que tú amas. Si algo llega a pasarle a Aquiles, que nadie después diga que no lo advirtieron. Que nadie intente esconderse detrás del silencio, porque hay silencios que también matan.
1: Muy qué conmovedor y cierto lo que así dice es. Fiorella, en todo sentido, tanto en el plano muy individual, comprensible de su amor, de su esposo, familiar, en el social y colectivo en el que tú me escuchas. Nosotros también sentimos ese miedo, ese temor y compartimos esa pena también. Realmente la compartimos. Pese a esto, el ministro del Interior, John Reimer, asegura que Aquiles Álvarez tiene ciertos privilegios en la cárcel del Encuentro y que sí se permiten visitas a su defensa y a su familia. Aquí está John Reimer.
2: Milton, que el abogado de él ha ido de forma continua a verlo y yo no he escuchado comentarios anteriores sobre esto. No sé si usted lo haya escuchado. Hoy nace a partir del problema que tuvimos de una persona que falleció, que ya lo conoce la ciudadanía, y ahí es cuando comienzan a agarrar esta bandera para tratar de atacar la cárcel de Encuentro, pero con el único propósito de la persona que se encuentra detenida hoy, que es Aquiles Álvarez. Yo lo dije de un principio, es una cárcel de máxima seguridad, no hay economatos, no hay ingreso de comidas, no hay nada, pero hay un lugar, pero obviamente se da las 3 comidas diarias a todas las personas que están en la cárcel del Encuentro. Y también lo dije y se sigue cumpliendo que él tiene ciertos privilegios, por decirlo de esta forma, porque él cumple horas de patio, comunicaciones con su familia. Si ha tenido esta comunicación con su familia durante todas las semanas que él se ha encontrado y ha tenido estas comunicaciones, ¿por qué antes no ha sido mencionado esto? No, recordemos cuando sacamos las imágenes de el otro PPL, Jorge Lass.
3: A uno le deja realmente sin palabras de la rabia. O sea, esta capacidad que tienen de ir y tratar de maquillar la realidad. O sea, ¿ahora qué van a decir? Que la foto es editada, que es de Choconía, que lo que todos estamos observando en una imagen de Aquiles Álvarez, que es notoria la pérdida de peso. Ellos que nos están, porque es como no sé, como han agarrado últimamente el gobierno, pasa algo y todos somos locos menos ellos. O sea, ellos están haciendo las cosas sumamente bien y los únicos que no queremos entenderlo somos nosotros.
4: Y habla de privilegios, ¿no?
5: Justamente además, lo que dices, Adri, hoy le escuchaba.
4: Es pero inconcebible. De locos.
5: Al abogado Ramiro García en una rueda de prensa y él hablaba precisamente de los privilegios a los que menciona John Reimer y dice, ¿cómo puede una persona sin sentencia hablar de privilegios? Cuando hemos insistido en que nos entreguen la Biblia, hemos insistido para que le den agua.
3: Para que le dejen tomar el sol
5: una hora al día.
3: Así es,
5: ¿Qué privilegios estamos hablando?
3: Uh-huh. De hecho, justamente lo que menciona Ramiro García, abogado de Aquiles Álvarez, desmintió al ministro de Interior a través de su red social X. Dice lo siguiente Ramiro García. Mentira. Desde hace casi 2 meses no se me ha autorizado visitar físicamente a mi detenido. ¿Cómo pueden hablar de privilegios si se encuentra en una cárcel de máxima seguridad sin tener ni una sola condena y con prisión preventiva en casos por delitos menores? Imagínate. Se pregunta García, ¿no?
6: Claro, y por otro lado, también el abogado anunció que solicitará una caución dentro del nominado caso Grillete, y que la audiencia está prevista para el miércoles 20 de mayo.
4: Y la diligencia se desarrollará mañana, ¿no? A las 15 horas en el Tribunal de San Borondón. Y este tribunal deberá fijar el monto de la fianza, de ser el caso. Vamos a escuchar al abogado García.
7: Proceso totalmente nulo. El día de mañana se ha fijado la audiencia para la fijación de que hemos solicitado caución, porque además es un delito con una pena posible de 1 a 3 años. Es decir, jamás debió haberse dictado prisión preventiva en un caso con una pena tan reducida. Porque de dictarse prisión preventiva, como en efecto ha sucedido, significa que se está utilizando la prisión preventiva como una forma de pena anticipada. Y eso está expresamente prohibido, tanto por la Corte Constitucional como por la Corte Interamericana de Derechos Humanos.
5: Y bueno, César Poveda, también defensor de Aquiles Álvarez, aseguró que el gobierno miente tras señalar que la última vez que el alcalde tuvo contacto con su defensa fue tras un vidrio blindado.
8: Denunció que no le dan ni siquiera una mascarilla, pese a que 2 personas privadas de libertad han fallecido por tuberculosis en ese centro penitenciario. Aquí está.
9: Voy a hacer una pregunta brutalmente importante. ¿Qué pasa cuando el poder miente? Ramiro García no ha podido ver a su cliente hace más de 2 meses. La última vez que lo vio fue a través de un vidrio blindado, donde tuvieron que comunicarse los gritos. Yo sé que a los guayaquileños nos gusta tener la voz alta, pero no es justo que un guayaquileño encerrado sin sentencia en la cárcel de máxima seguridad tenga que comunicarse con su abogado a gritos. A duras penas les permiten el acceso al Zoom.
10: Y con las autoridades detrás de lo que usted nos contaba, ¿no? Con la policía,
9: pero
10: con
9: es
10: la
9: dirigente, etcétera. Esto es evidente. Aquí hay una señora que ella sí tiene para ponerse un cubreboca. Y el señor alcalde no le extiende ni siquiera una mascarilla. Por lo menos préstenle una tela para que no se contagie de la evidente tuberculosis que está matando a los presos en esa cárcel. Policías detrás del abogado, policías detrás del detenido, que más que detenido, para ser claros, es un secuestrado. Entonces, esto no es definitivamente una retórica de victimización. Aquí tenemos claramente una persona que corre serio riesgo su vida y que seguramente nos lo van a entregar en un féretro. Seguramente han de pretender entregarlo en una caja de cartón, como entregaron a la niña muerta por una picadura de alacrán en un hospital de la Amazonía ecuatoriana. Porque para eso definitivamente no hay recursos. Pero para pretender comprar 3 vehículos blindados, ahí sí hay recursos. ¿Cómo puede ser posible que en este país, donde, repito, tienen secuestrado a un inocente en la cárcel de máxima seguridad del país, ha perdido 50 libras, no hay seguimiento médico, no hay la nutrición adecuada para el mismo, es una tortura directa y hay un violador? El peor de los delitos, a mi criterio, que es ultrajar a una niña de 12 años encerrado en la cárcel 4. Ese sí con privilegios. O vayan a ver pues cómo está don Santiago. Doctor. Vamos a ver cómo también está el señor de la data, sentenciado directamente por haber matado a una conocida cantante del Ecuador en la cárcel 4. Pero el alcalde de Guayaquil, alcalde de la ciudad más importante de este país, sin sentencia alguna, porque repito, aquí la defensa no es para el alcalde de la ciudad más importante. Es un ciudadano ecuatoriano que está sin sentencia, lo tienen secuestrado y nos lo pretenden entregar muerto. El problema real es que aquí, mientras ellos colocan narrativas, Guayaquil coloca los muertos. No nos podemos olvidar que Guayaquil sigue siendo una de las ciudades más violentas del país.
3: Qué precisas también las declaraciones, ¿no? Me parece que es sumamente importante y fuerte las declaraciones, también sumamente peligrosas también esto de mencionar que lo que van a hacer es entregarle en un féretro. O sea, porque, perdón, pero si eso llegara a pasar, no habría escándalo, no habría dolor, no habría tiempo, no habría, no sé, cálculo político que llegue a, no sé, a sentir que eso valdría la pena. Para mí, a mí me descoloca realmente que exista al menos la posibilidad, o sea, que exista la posibilidad de que a un alcalde que no tiene sentencia tenga el gobierno la capacidad de entregarle presuntamente, como dice el abogado, como féretro. No solo sería una herida profunda en la historia y para su familia, sino para todo el país. O sea, ya, no sé, no habría nombre para eso. Y sería sumamente grave.
5: Pero parecería que eso están buscando, porque al tenerlo incomunicado, al tenerlo sin agua, sin luz del sol, sin alimentarlo, dice el ministro 3 veces al día, 3 comidas. ¿Por qué Si fuese así, las personas, Jorge Glass lo denunció, dijo, me duermo con hambre, me acuesto con hambre, me despierto con hambre. Si no fuera de esa manera, entonces yo creo que no lo dirían. Sí. Entonces parece que están allanando el camino para que suceda lo que César Poveda dice, que lo quieren entregar al alcalde de Guayaquil muerto.
3: Pero les comento que... ¿No?
4: Tenemos cadena. Una cadena ordenada por el gobierno.
3: Vaya, no se mueva.
4: Un minuto 20.
11: Son las 18 horas. 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
13: Buenas tardes, Ecuador. Quiero empezar agradeciéndoles de corazón. Gracias por la confianza que han depositado en las decisiones difíciles que hemos tenido que tomar. Sé que el toque de queda significó sacrificios para familias y emprendedores que todos los días luchan por salir adelante. Y precisamente por respeto a ustedes, siempre hemos actuado con transparencia y con un solo objetivo, proteger y mejorar la vida de los ecuatorianos. Durante 15 días de intervención, el toque de queda permitió al bloque de seguridad actuar con contundencia en los territorios más golpeados por el crimen organizado. Los resultados son claros. 717 personas vinculadas a estructuras criminales fueron aprehendidas y 4 objetivos fueron abatidos. La criminalidad se ha reducido. Los resultados son contundentes. Hasta el corte de hoy en mayo hay una disminución del 39% en homicidios. Continuaremos con los puños en alto por ustedes, recuperando los territorios que nos arrebataron y sosteniendo la economía de las familias ecuatorianas. Un Ecuador en paz es un Ecuador en progreso. Muchas gracias.
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0: 20 para decirnos gracias por haberse dejado encerrar por el toque de queda. Los resultados fueron maravillosos, increíbles.
1: Leyó el cuadro de Reimer.
2: Lo que pudo entender, además.
0: No puede ser, pero bueno. Volviendo al tema en el que estábamos, les cuento que al parecer al gobierno le ardió la difusión de las imágenes de Aquiles Álvarez que evidencian maltrato y deterioro en su salud.
3: Tras la divulgación de las imágenes, se ordenó rapar y afeitar nuevamente al alcalde de Guayaquil en contra de su voluntad. Fuera de serie esto.
1: Sí, por supuesto, esto es retaliación. En un video difundido hoy por su defensa, un funcionario del SNAI que vigila a Álvarez le impide que se suba su camiseta para mostrar obviamente su cuerpo, ¿no? Durante una conversación telemática con uno de sus abogados. Vamos a escuchar y a mirar este video.
4: Alcalde, ¿por qué usted se encuentra así? ¿Quién autorizó a que usted le corten el pelo y la barba de esa forma?
5: Los directores vinieron a decir que es régimen de la casa.
4: ¿Y usted aceptó, les dijo algo, rechazó esa medida? ¿Conocen de su presunción de inocencia alguna alegación de eso?
5: Le dije que no, estaba de acuerdo, que no quería, pero en disposición.
4: ¿Usted cree que me pueda enseñar cómo está usted físicamente en este momento? Listo. Es decir, usted no tiene una reunión solo con su abogado en este momento. Hay otra persona también interfiriendo dentro de la conversación suya con sus abogados.
1: Qué terrible, definitivamente esto es una vejación, un maltrato. Prácticamente está soplándole ahí atrás un funcionario del SNAI, ¿no? Uh-huh. ¿Por qué le impiden que muestre su cuerpo?
2: ¿Qué no quieren que se vea?
1: Exactamente, ¿no? Terrible. No hay palabras, definitivamente.
0: Y al parecer son dos. Porque él justo dice, ella es la que me trata mal. Siempre me trata mal, me falta el respeto. Y hay otra persona más también que parece que es un hombre, que el que le dice no se puede levantar la camiseta, ¿no?
2: Y ojo que el abogado Ramiro García en esta rueda de prensa decía que el día de hoy le habían exigido al alcalde de Guayaquil que haga un video, para grabarle un video en el que diga que está siendo bien.

0: Totalmente.
1: O sea, que le presionen, porque es que es evidente. No sé, si no le dejan, porque, por ejemplo, él podía mostrar, no sé, su clavícula o alguna cosa, pero si no le dejan mostrar, es porque realmente están viendo ellos mismos que la realidad es esa, que ha bajado de peso, es que es innegable, es algo, no es algo que estamos solo dos, tres personas, 26, todo el mundo estamos viendo.
0: 26 kilos no los escondes debajo de una camiseta. De nada,
1: exactamente.
0: Se lo ven el rostro.
1: Exactamente.
0: Y bueno, veamos ahora algunas reacciones. El asambleísta de la Revolución Ciudadana, Javier Lasso, calificó como una crueldad el trato que recibe Aquiles Álvarez en la cárcel del Encuentro.
2: Lasso aseguró que...
3: Yo no sé usted, pero yo sí he visto el más reciente video de Aquiles Álvarez. En ese video podemos constatar, por desgracia, no sé si con la dimensión necesaria, pero podemos constatar el maltrato que está viviendo Aquiles Álvarez. El patrón se repite, lo hicieron con Jorge Glass, lo siguen haciendo con Jorge Glass. Jorge Glass ha perdido muchísimo peso, no recibe las medicinas que debería de recibir, no recibe las visitas que debería de recibir, no se alimenta como se tendría que alimentar, con la dieta que él necesita. Están haciendo cualquier cosa han hecho cualquier cosa con Jorge y están haciendo lo mismo con Aquiles Álvarez. En ese reciente video que le digo, ha perdido 50 libras de peso, Está rapado otra vez. Es la tercera vez que lo rapan.
4: Solo una cosita, lo que estaba pasando ahorita no es que una expresión política de solidaridad con un político, es solidaridad con una persona.
1: Total.
4: Y frente a un hecho que es bien importante, que nos demos cuenta que no tiene solamente una lectura que de acomoda, que están creando una verdad en favor de Aquiles Álvarez o de Jorge Glass. Aquí hay hechos que demuestran que están siendo torturados. Uh-huh. Entonces, nada más eso, porque por ahí están diciendo que esto es configurado, creado a favor de alguien, y eso no es así.
0: Y además que hay que hablar de la presunción de inocencia, porque al parecer le han dicho de todo, pues, al alcalde, desde el gobierno, el alcalde criminal y por aquí y por allá, pero no hay una sentencia. Y en un estado de derecho todos somos inocentes hasta que se nos demuestre lo contrario. Yo no les puedo decir a ciencia cierta el alcalde es inocente, pero si no tiene una sentencia, por el momento es inocente. No es justo el trato que está recibiendo, porque además está secuestrado en la cárcel del Encuentro.
1: Bueno, en Ecuador parece que es al contrario, ¿no? Todos somos culpables hasta que se demuestre lo contrario.
0: Y que tú demuestres lo contrario, además.
1: Pero tenemos más reacciones. Así también se pronunció la asambleísta Patricia Núñez, quien denunció la tortura a los perseguidos políticos del gobierno.
5: ¿Qué sucede con respecto a Aquiles Álvarez? Y no solamente con respecto a Aquiles Álvarez, sino también al ex vicepresidente Jorge Glass, es inaudito. Es algo que no podemos tolerar. Es algo que no solamente el Ecuador, sino también los organismos internacionales deberían estar ya pronunciándose. Son perseguidos políticos solamente por el hecho de haber levantado la voz, de haber denunciado lo que está pasando en este país. Lo único que se ha hecho es perseguirlo. Y claro, recluirle en una cárcel que no tiene en absoluto no puede resolver las necesidades básicas que tiene. No les dan alimentación. Hace poco hubo una denuncia de la muerte de dos personas con esta enfermedad de la tuberculosis. Por Dios, o sea, a una cárcel que no tiene...
6: Más reacciones, mis queridos amigos. Y a continuación vamos a presentar el criterio jurídico del reconocido abogado Jofre Campaña. Esto es lo que posteó en su red social X. Después de muchos años de ejercicio profesional, creo que debemos discutir la utilidad de tener a la pérdida de la libertad como la principal sanción a quien delinque. En la práctica, la sanción es la pérdida de la dignidad, atributo consustancial al ser humano. Pensar que la principal sanción es tener a alguien en un infierno en la tierra, sin comida, sin acceso a salud, sin cultura, es propio de una sociedad decadente. Muchos casos confirman esta postura. Pero además, ¿qué pasará si Aquiles Álvarez es declarado inocente? Por citar un ejemplo, se lo habrá denigrado como ser humano, se lo habrá sometido a tortura,

0: se habrá dañado enormemente a su familia. ¿Eso es lo que queremos como sociedad?, se pregunta. Y aún así, si fuera declarado culpable, ¿eso devuelve a la sociedad algo? ¿O al contrario, nos denigra como sociedad? Y ahora sumen a eso, si el castigo es fruto de fiscales esbirros, jueces sumisos y gobernantes sin alma, necesitamos profundos cambios. No estamos en el camino correcto, finaliza esta reflexión del abogado Joffrey Campaña. Unas palabras bien escritas, un mensaje que sí nos deja reflexionando.
1: Totalmente.
2: Definitivamente, sí. Y como ya hemos mencionado, definitivamente se están violando los derechos humanos de una persona, ¿no? Y esto, con el tiempo, tranquilamente puede dar paso a una demanda internacional, porque la Constitución y las convenciones internacionales son claras. Yo no conozco, en todos estos años que he ejercido el periodismo, no conozco algo similar que haya sucedido en el ámbito judicial, que una persona haya sido aislada, que haya sido vejada, que haya bajado 50 libras de peso, que no pueda visitarle su familia, que es un derecho consagrado en la propia Constitución, que no tenga derecho a su defensa. Yo no conozco.
0: Claro, y además que no ha sido condenado también, eso le pone un poco más de picante al asunto y de infracciones de derechos, porque no es que Aquiles Álvarez haya sido ya
1: sentenciado.
0: Es una prisión preventiva, imagínate.
1: Que es una locura, ¿no?
0: Es una prisión preventiva porque y así te tratan.
1: Porque la prisión preventiva es justamente cuando esta persona es un riesgo para la sociedad o existe riesgo de fuga. Sí. Pero esto es extralimitarse totalmente. Y ojo, yo sí quería poner también acá, recordemos que Jorge Glass, por ejemplo, advertía a su abogada que el momento del pesaje, una persona del SNAI ponía sus manos sobre el cuerpo de Jorge Glass para anotar un peso distinto al que solo llevaría su cuerpo. Entonces, también ponemos esto sobre la mesa porque el día de mañana no es que uno desconfíe del gobierno, no. No es que uno desconfíe del SNAI, no. Pero no vaya a ser que se les ocurra sacar por ahí, decir que ya le mandaron atención médica y una ficha donde han de decir, no, si tiene hasta sobrepeso, si el señor ha comido de más. Entonces, exactamente, por si acaso, para estar sumamente atentos a la respuestas y a las acciones que van a tener en estos días, porque parece que les dolió muchísimo la reacción de la gente sobre lo que están haciendo con Aquiles Álvarez.
0: Y nada más de por ahí cerrando, yo quisiera decir, ya mi amigo también nos tiene su comentario, Gaby. Suscribo las palabras de Poveda, quien escuchábamos hace un momento, porque claro, imagínate el trato hacia una persona que tiene prisión preventiva. Es claramente algo político, es una retaliación política, ¿no? Finalmente. Y cómo se tiene a verdaderos sentenciados
1: Santiago
0: en la
1: Díaz.
0: Cárcel 4. ¿Cómo es el caso de Santiago Díaz? Gaby, ya para ir cerrando esta chacota.
3: Nada más que decir que ante un gobierno que, a mi criterio, no tiene credibilidad, las palabras de John Reinberg son al aire. Para mí. Entonces, si tan bien están las cosas en la cárcel del encuentro, ¿por qué no abrir las puertas? No abrir las puertas a, qué sé yo, misiones internacionales, a las Naciones Unidas, aquí a los mismos defensores del pueblo, aquí a los legisladores de Reto, de la Revolución Ciudadana, ir a constatar. Porque si tan bien están las cosas, si es un gobierno transparente, que se llena la boca hablando de honestidad, de que están combatiendo la corrupción y que están los más peligrosos seres humanos en esa cárcel, pues entonces abren las puertas, que la prensa vaya a ver las condiciones en las que tienen a la gente en la cárcel del encuentro.
4: Bueno, y lamentable si es que... El problema es que no hay punto medio, no podemos decir un gobierno que medio respeta los derechos humanos, sino que es irrespetuoso en su totalidad y el paso medio no existe. O respetas o no respetas los derechos humanos. Y lamentablemente estamos del lado en el que no respeta. Entonces me preocupa mucho que si esa es la matriz, como estaba demostrado que esa es la matriz del gobierno, va a pasar todo este tiempo y no va a haber cambios.
3: No.
4: ¿Y qué va a pasar con Aquiles Álvarez? Lo que dijo el abogado Poveda, ¿lo van a matar? ¿Quieren que muera?
2: Bueno, vamos a cerrar esta chacota porque tenemos dos noticias que no se nos puede quedar. Vamos con la nueva ronda, Javi.
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0: ¿Estamos listos?
1: Bueno, escuchen esto, amigos. Guido Perugachi, presidente de la FENOSIN, se dirige en inglés hacia el presidente Daniel Noboa. Vamos por ti, Daniel Noboa. Y agrega que en los siguientes días solicitarán al Consejo Nacional Electoral los formularios para iniciar el proceso de revocatoria del mandato.
2: ¿Qué les parece si mejor escuchamos de este momentazo de Guido Perugachi?
3: Al gobierno y manifestar al país en los próximos días, vamos a presentar ya un documento oficial solicitando los formularios para la revocatoria de mandato. En vista que el gobierno, a través de Diana Tamayín, ni siquiera ha sido capaz de entregarnos lo que ya hemos solicitado en primera instancia, por lo cual nosotros vamos a plantear ya una acción jurídica para que se nos entregue los formularios para la revocatoria de mandato. Y además de esto, quiero también mencionar al país, creo que el gobierno no entiende lo que hablamos. Hablamos en quichua, no entiende. Hablamos en español, no entiende. Hoy quiero decirles, vamos por vos, Noboa. Let's go for you, Noboa. Out with for is oligarca, is the working on the FMI, with Noboa. Gracias.
4: Para que se entienda clarito, carajo.
1: A ver si así entendió, ¿no?
2: ¿En qué idioma le hablan a este hombre que no entiende?
5: Una de las pocas cosas que se han cumplido dentro de las promesas de Daniel Noboa justamente ha sido estas, el dar las becas because it's nice. Entonces parece que están dando resultado las becas because it's nice, y ahora toda la gente le quiere hablar en inglés, a ver si es que así entiende, señor presidente, lo que necesita la ciudadanía.
2: Esa versión de prueba, porque tampoco fue un gran curso. Claro.
5: Sí, sí.
6: Esto entonces, es muy mediático, ¿no?
2: Claro.
6: Es tremendamente mediático.
1: Bueno, pasémonos a la noticia 8, ¿no?
4: Vamos, a ver, claro, vamos con...
1: A ver, les cuento esto, queridos amigos, en un video difundido por el periodista Anderson Boscán, funcionarios de SELEC que integraron la comisión técnica del contrato con Progen, denunciaron haber recibido amenazas de muerte tras advertir que los equipos eran viejos, repintados y no funcionarían en Ecuador.
4: Exactamente, Boscán aseguró además que el video ya está en poder de la fiscalía y que formaría parte de las investigaciones sobre el denominado caso Apagón y los millonarios eléctricos cuestionados. Vamos a escucharle a continuación este extractito de video que se ha viralizado en las últimas horas en redes sociales.
7: Absoluto corrupción, venga de donde venga, y que los responsables de corrupción caigan donde tengan que caer. En la justicia, tanto en lo político como en la justicia ordinaria.
8: Asambleísta de ANEP, de ADE.
9: A los que nos puedan ver, es que nos llega a pasar algo. No es lo que nosotros alguna vez recomendamos. Nos pusieron de comisión técnica en lo que recomendamos.
10: Así es.
9: Que sean nuevos. Y no es así. La revisión, vimos unas cosas con totalmente viejas y la verdad que esto nos está causando un poco de temor acá, que estamos en Estados Unidos, tres personas con el gerente de la unidad y todo, y ellos nos da miedo por nuestras vidas, nuestra integridad, así que esto vamos a enviar a otra persona en el Ecuador que tenga ahorita este video por cualquier cosa, por cualquier motivo, y
10: para constancia
9: de donde estamos.
10: Estamos en el hotel en Houston, Thompson.
9: Es el hotel Thompson, estamos en Houston, Texas.
10: Estamos con seguridad y, de parte de ellos.
9: Bueno, 6 de la tarde del día de hoy vamos a tener una reunión y de esto dependerá
10: qué suceda con nosotros.
9: Qué suceda o qué pase más adelante, y esperamos que todo salga bien por nuestra integridad y nuestras familias. Nos despedimos.
5: Qué grave la denuncia, qué grave además que la fiscalía, no es que ahorita tiene el video, ojo, ¿no? Uh-huh. Lo que decía Boscán es que este video ya se encontraba en la fiscalía y que los informes que saca justamente, sí, Pichi, yo también estoy molestada.
4: Está enojadísima,
5: se enoja la Pichi cada vez que escucha este tema de Progen. Y que justamente en los informes no consta estas declaraciones. O sea, ¿qué pasó? Que a la fiscalía se le perdió el videíto por ahí y dijo, este videíto de estas denuncias gravísimas, porque recordemos que las personas que están denunciando primero constan dentro de los procesados del tema Progen, y luego, además, estas personas habían puesto ya la denuncia antes, antes de que salgan como procesados, y dijeron que básicamente ellos firmaron y aceptaron ser, cuando ellos fueron como comitiva, y ellos aceptaron, pero fue por bajo presión. Entonces, y que esto la fiscalía simplemente no quiera hacer, haga caso omiso, a mí me parece una barbaridad.
2: Y además que ellos aclaran, nosotros recomendamos que se compren equipos nuevos, no usados, porque estaban viejos y estaban repintados y algo más. Y entonces ellos dicen, tememos por nuestra vida, y dan la dirección exacta en la que están allá en Estados Unidos.
1: Definitivamente, al parecer hay un encubrimiento a las máximas autoridades, a las autoridades, hablamos de ministros que son los responsables políticos, porque justamente hoy se publicó en Radio Pichincha, ustedes pueden ingresar a www.radiopichincha, respecto a un asesor de Roberto Luque, el señor Peter Dreher, que él justamente acompañó a Luque a visitar la fábrica Progen, y en su informe él recomienda que se acelere la contratación. Si imagínese, alguien me dice que eso es no tener responsabilidad, estamos locos definitivamente, y solo la fiscalía, solo la justicia está vendado y no quiere ver esta realidad. Y claro, pues se pegan con los técnicos, con los funcionarios de menor rango, y ellos sí pretenden aplicarles todo el peso de la ley, y encima con amenazas de muerte.
2: Claro, hacen lo que dice el asesor, pero omiten lo que dicen los técnicos. Los técnicos que verificaron el estado de los equipos.
5: Los técnicos que pidieron que no se realice la compra. Los técnicos que además denunciaban que habían llegado y, oh sorpresa, las personas de Progen les habían estado esperando con regalos. No, ellos decían, nos dieron una funda ahí con un tema de un celular, y ellos vinieron y entregaron esos regalos, entregaron a la fiscalía, pusieron la denuncia, y son ellos los que van a terminar presos. Son ellos además quienes están preocupados por su familia. Uno de los técnicos comentaba que a su esposa le había llegado un panfleto donde le amenazaban de muerte, que le iban a matar a ella y a toda su familia justamente por este caso. Y ellos que denuncian, que ellos que dijeron, responsablemente denuncian y dicen, nos están diciendo básicamente que firmemos un informe para comprar algo que está dañado, que no está nuevo, no deberíamos hacerlo, vamos a perjudicar al Estado. Ellos que se comportan responsablemente, son honestos y transparentes, van a terminar en cárcel. O sea, yo ya no entiendo. Yo realmente no entiendo este país.
1: Sí. ¿A manos de quién fueron esos millones de dólares, ¿no? Y les quieren, pues... tirar todo el peso a los técnicos.
5: Es una locura.
2: Pero es el mismo caso. Ustedes se dan cuenta que es el mismo caso del dinero, de la droga incautada en esta finca, que también van a procesar al cuidador, al conductor, a todas las personas de los ayudantes, la gente de abajo, a esa gente es a la que van a procesar. Es lo mismo, exactamente lo mismo.
5: Qué miedo ser funcionario en este gobierno. Sí. Qué miedo, o sea, cómo por ejemplo,
2: hay en qué algún miedo proceso, vivir en Ecuador, de hecho.
5: Además, pero digamos hay un proceso de compra en el tema del Ministerio de Salud. ¿Cómo los funcionarios públicos que tal vez estén respondiendo y digan técnicamente, más allá de la bandera política, y digan, vea, por aquí es, por aquí no es, cómo hacen si tienen miedo del día de mañana terminar dando un informe técnico donde digan responsablemente lo que tienen o no que hacer, el gobierno toma una decisión y ellos terminan presos? Una locura.
4: Es una verdadera locura. Vamos con la última notita, mis queridos amigos.
1: Ya para cerrar, sí. Les cuento, amigos, que la asambleísta Paola Cabezas dejó en ridículo a Ferdinand Álvarez. ¿Cómo es que le dicen al...?
2: ¡Tilín!
1: Y le recuerda que él fue quien armó el show de Daniel Salcedo en la asamblea, ¿no? Pero, sin embargo, Ferdinand habla lo contrario. Vamos a escuchar.
4: Veamos.
7: Venga de donde venga, y que los responsables de corrupción caigan donde tengan que caer, en la justicia, tanto en lo político como en la justicia ordinaria.
0: Asambleísta de ADN, presidente de la Comisión de Fiscalización, Ferdinand Álvarez, estuvo aquí con nosotros en De Lunes a Lunes. Le agradezco muchísimo por su tiempo, muy amable. Regreso aquí a la mesa, porque no me quedo tampoco sin este debate, un poco de fiscalización, y lo hablamos. ¿Qué le pasa, asambleísta?
8: Oiga, que no les gusta el show, pero este señor trajo a un... un sentenciado de la justicia, lo llevó a la comisión. Salcedo, se acuerdan, lo sacó de la cárcel y lo llevó, y dice que no les gusta el show. Parece que ahora que están de moda las universidades de garaje, parece que vuelven, pero preocupa mucho que los abogados no tengan claro la independencia de funciones. La función legislativa no tiene nada que ver con la judicial y parece que ellos están esperando que la justicia haga el trabajo que ellos no hacen. Entonces, creo que esto es vergonzoso lo que escuchamos el día de hoy acá. 60 días tienen el informe de Progen durmiendo el sueño de los justos. Listo, pónganlo en el pleno y vamos a debatir Progen. Porque obviamente es un informe un poco sesgado porque tiene una visión del oficialismo, pero creo que es muy importante que se sepa que no hay...
2: Vaya Tilín, devuelve el reloj Tilín.
4: Ay, ¿qué hora es?
2: ¿Qué hora es Tilín?
4: Disculpe la hora.
1: Bueno, no hay tiempo para comentar. Mañana lo haremos, ¿no?
4: Mañana.
1: Nos vamos porque hay programa en vivo.
4: Y además todos los días nos dan joyas para comentar.
2: Nos quedamos ahí. Tenemos un montón de cosas, así que nos vemos el día de mañana a las 5 de la tarde. Usted no se pierda Bajo el Ocaso Plus.
4: Chao, chao. Chao.
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0: tardes, amigos. Buenas tardes, casi noches. Aquí, pues, comenzando una vez más a caminar por la ruta de las letras. Ahí nos vamos. Estoy un poco problemada con el celular, pero ya les digo todo lo que les tengo que decir. Bueno, espero que todos ustedes estén bien aquí. Bueno, veníamos oyendo Bajo el Ocaso, así como un poco preocupados por un montón de cosas, ¿no? Por un montón de cosas que suceden y que ante las que el sentimiento a ratos es como de la impotencia. Pero bueno, algo habrá que hacer, ¿no? Indignarse es un primer paso, pero que debe llevar a otros pasos. Sufrir es un primer paso que debe llevar a otros pasos. Entonces, ya, con eso les digo todo. Estamos una vez más por las frecuencias de 95.3 para la ciudad de Quito y 94.5 para el noroccidente y para otras regiones del Ecuador, para, por ejemplo, para el noroccidente de la provincia de Pichincha, para la provincia de Santo Domingo de los Áchilas, para zonas de la provincia de Manabí, para zonas de la provincia de Esmeralda, zonas de la provincia de Imbabura. Entonces, pues, ustedes pueden escucharnos ahí. Y además, y esto lo saben muchas personas que de hecho nos escuchan por ahí, pero por si no lo saben, para que digan, pueden escucharnos por la página web de la radio, que es www.radiopichincha.com. Y ahí hay un rectangulito negro, blanco, negro, creo que es donde está la transmisión en vivo. Usted le da un play ahí, le toca la flechita y puede escucharnos por ese vínculo. Si es que, y no haga caso de lo que salga en la página, solamente escúchenos ahí. Bueno, estamos también con el acolite siempre amable, siempre paciente del querido Javi Bisuete, esta vez en el mes de mayo. Y pues estamos en eso. Como les decía, pues vamos a comenzar. Ah, también hay cositas para sorteo. Nuestro invitado ha traído cositas para sorteo. Vamos a hacer dos sorteos. Así que ustedes pueden escribirnos sus mensajes, sus saludos, sus críticas. Insultos no, pero saludos, mensajes, críticas a el WhatsApp 098-304-2040. 098-304-2040. Creo que no me olvido nada, ¿no, Javi? Para empezar, bueno, hoy es 19 de mayo y el 21 de mayo estamos festejando mucho el natalicio de alguien cuya amistad me honra. Me honra bastantísimo, alguien a quien yo admiré desde mi adolescencia, y siguiendo nuestra costumbre de homenajear a los poetas cumpleañeros, estén o no en este plano y en esta dimensión, pues por suerte mi querido maestro Antonio Preciado está en esta dimensión y nos saludamos de vez en cuando. Yo no sé si él oye el programa, su vida se complicó desde, bueno, que pasaron una serie de cosas, pero sí le mando y creo que le contarán o le dirán. Yo voy a leer uno de los primeros poemas que leí de él en mi adolescencia y que me conmovió muchísimo. Y como es el mes de la madre, además, vamos a leer este poema para mi madre, que debe ser leído junto al fuego, del gran Antonio Preciado. Era en sol la mañana cuando cambiamos de ojos para observarnos en secreto el principio y el fin del irrompible hilo que anuda su silencio y mi poema. Fue un sólido minuto edificado en huesos, en el que comprendimos claramente que las piedras no hablan por no negar al tiempo. Yo utilicé para escribir su sombra el más tierno cogollo de un viejo guayacán que ya es eterno en su alta vida de árbol, rama, sombra, indefiniblemente bueno. Ella, sencillamente, bordó cientos de veces mis dos nombres en un trozo de piel que se arrancó del cuerpo. Ese es el poema del gran Antonio Preciado, mi querido amigo, además. Bueno, ¿y qué te pareció, querido Fabián, ese texto?
1: ¿Qué puedes decir después de escuchar?
0: Y bueno, yo sé que no me oye porque está ocupado en otras cosas. Le voy a hacer leer el poema. Pero mañana, un día antes que el querido Antonio, pues es el cumpleaños de mi hijo mayor, Javier. está precisamente por eso dándose unos oreos por el noroccidente. Y aunque no oiga el programa, pues les recuerdo a todos los que le conocen y le quieren que mañana está de cumpleaños y yo también. A ver si el viento, como dice, si acaso a lo lejos la nostalgia quema, el viento indiscreto mi canción le lleva, pues le mando un saludo y un abrazo a mi hijo Javier Navas. Bueno, y ahora sí vamos a presentar al querido Fabián Jarrín, que es nuestro invitado de hoy. Yo le conozco de años, lustros, décadas, sí, pero no sé años. Su biografía, entonces la voy a leer de aquí.
2: No importa. Bueno,
0: así las biografías, además no. La biografía de un poeta es su obra, pero voy a decir quién es para las personas que te quieren conocer, ¿no? Dice, te voy a leer lo que él ha escrito, dice, hago canciones, no sé muy bien desde cuándo. Con eso ya nos ahorra una parte del programa.
2: Sí.
0: Así. Pero nací en Quito en 1963 de padres y abuelos que me inclinaron a buscar la verdad y a amar la belleza. Y desde muy niño la música, las canciones hacen parte de mi vida. Las que he escrito por alguna razón ponen cierto énfasis en el contenido letrístico, porque es cantautor, canción de autor que echa mano de diversos géneros musicales. He publicado desde 2004 5 álbumes con material de mi completa autoría, a excepción de un par de musicalizaciones. El más reciente se presentó en mayo del 2025. Creo que ahí estuvimos, ¿no?
2: Uh-huh.
0: Y también se editaron 3 de sus poemarios y publicará próximamente algunos textos nuevos, bastante interesantes, yo vi. Bueno, la canción me ha llevado a lugares hermosos y a gente querida, lejos de farándulas y parafernalias, que dado mi carácter me habrían resultado incómodas. Tengo la dicha de seguir trabajando con las palabras y la música y espero poder compartir algo más en el futuro. Qué chévere, Fabián, y qué gusto tenerle. Y también es una especie de homenaje porque Fabián cumple años en una semana, ¿no? Justo,
2: sí, ya mismo.
0: El miércoles de la próxima semana. Así que si quieren mandarle saludos también.
2: Yo me acuerdo del tuyo,
0: que es inolvidable.
2: Así que sí, anticipadito.
0: Es un inolvidable que te digo cumpleaños, ¿no? A ver, espérense que aquí pasó algo. Ya, no pasó nada. Ay. Pasó algo con el WhatsApp, pero vamos a ver qué
2: no
0: hacemos.
2: No quiere ponerse en la
0: No creo que. Ah, pero no importa, o sea, quiero ver el WhatsApp, lo tengo aquí. Bueno, nos manda saludo Lucho Supliguicha. Creo, quiero pensar que es un saludo. Es unas caritas felices. Está el querido Raúl Ricaurte también. Dice saludos, Lucrecia querida. Aunque sea unos minutitos, te escucho y feliz cumpleaños. Feliz cumpleaños a los que sea. Ya el Lucho nos manda ahí unas manitos de arriba. Ya vamos a ver qué pasó con el WhatsApp por aquí. Se fue. Bueno, ya se fue, pues, ¿qué vamos a hacer? Por lo menos logramos bajar el programa, el guión del programa. Pero lo vamos a seguir en el teléfono, ¿no? Lo vamos a seguir en el teléfono y en una pausita tal vez volvemos a vincular los dispositivos. Bueno, les decía que hay 3 cosas para sorteo. Entonces, si mismo no quieren, pues ya daremos a las personas que nos escriban. Y sí, ya, ahí vemos. Pero el requisito para acceder al sorteo es que ustedes nos escriban mensajitos, que nos escriban recomendaciones, que nos opinen, aunque sea un saludito así. Bueno, mi querido Fabián, tú ya en la página web decías algo, ¿no? Decías que vienes de una familia, de unos papás y abuelos que te inclinaron a buscar la verdad y amar la belleza. Y eso, a eso iba yo. Cuéntanos un poquito cómo fue tu niñez, en qué lugar te encontraste con esto de ser poeta y de ser cantautor. ¿Dónde fue el encuentro? ¿Cómo fue el encuentro? ¿Qué pasó?
2: Mis recuerdos primeros tienen colores y tienen música.
0: Uh-huh.
2: Mi abuelo era un artista plástico, pintaba y hacía escultura. Y mis viejos trabajaban y me dejaban desde los primeros días en la casa de mis abuelos, ahí muy cerca de donde vivíamos. Entonces crecí con esa cercanía al olor del óleo, de los lienzos del abuelito y viéndole pintar y en el jardín de la abuela con sus palomitas y me acuerdo que tenía un gallinero ahí al fondo, las plantitas medicinales y la música. Después me acuerdo de lo que me leía mi abuelo desde muy temprano. Había una pequeña colección de tres libros gordos, el libro de nuestros hijos se llamaba.
0: Ya.
2: Que traía desde historias de la mitología nórdica hasta historias de Italia, el sur y todas estas. Esas cosas que te van sembrando imágenes que te hacen volar, ¿no? Uh-huh. Por ahí fue comenzando eso de los libros y cuando entré a la escuela lo primero que hizo es pasarme uno de los libros que más me gustaba que me leyera. Creo que alguna vez te conté esto. Se llamaba, en español se llamaba El genio del bosque, o sea, sí se llama en portugués,
0: yeah.
2: De Monteiro Lobato.
0: Ya, qué lindo.
2: Y cuando fui por ahí, me imagino que primeros días del primer grado. Uh-huh. Y él lo que hizo es darme el libro y me dijo, bueno, ahora léeme vos.
0: Ay, ve qué lindo.
2: Entonces era una linda manera de encender la mecha, ¿no? Por ahí comenzó la cosa. Lo de la cantautoría no sé bien. Sí, debe haber comenzado cuando me di cuenta que se podían decir determinadas cosas más allá de la manera como se solían escuchar las canciones en las radios. Creo que de los primeros cantautores, de esos que yo puedo decir de veras, que escuché fue Serrat.
0: Ajá, porque, como muchos de nosotros, ¿no?
2: Mis tíos comenzaban a escucharle. Y claro, Serrat sonaba en las radios en ese tiempo. Y sonaban los Beatles en las radios.
0: Claro.
2: También. Entonces, la parte musical me llevó mucho. Fue muy llevada por el cauce de los Beatles y el rock y esto. Y eso que llegaba por esa vía. Pero no entendía. Más grandecito pude ver que la música tan hermosamente hermanada a lo que era interesantísimo y bellísimo estaba en Serrat y que ya había oído y esa memoria que inicialmente era muy emotiva me atrapó, ¿no?
0: Bueno, creo que todos, yo tengo algunos artículos sobre la vieja casa del patio de San Roque donde yo crecí un poco. Porque no crecí tanto como tú, pero bueno, entonces allí pues se me mezclan del primer Serrat, ¿no? Un chico joven, una voz no perfecta, pero muy agradable, manejada para el tiempo, ¿no? Y unos arreglos bastante elaborados. Uy, lindando con lo sinfónico,
1: era una,
0: ¿no?
1: Maravilla. Recién volvíamos, escuchábamos algo con Pili, con mi esposa.
0: Sí.
1: Y volví a reparar en esos contrapuntos hechos, ajá, por Ricard Miralles.
0: Claro, y no solo el piano, ¿no? Sino hay discos emblemáticos para eso, ¿no? El disco blanco que le llaman, el Decir Amigo, uh-huh. ¿No? Y bueno, también había arreglos de un gran músico académico catalán que era Antoni Ros Marvà, uh-huh, o de Juan Carlos Calderón. Pero bueno, estamos llegando, aquí el tiempo corre, Fabián, así que vamos a escuchar la primera canción que está allí, una canción obviamente de Fabián Jarrín, que se llama Fracasados.

0: olvidado de comentarles que, como siempre, aquí está la pequeña Zoe, muy juiciosa allí, jugando con su tablet y sonriéndome con picardía, pero siempre ya. Y también saludar a nuestro querido Iván Morales, que ya llegó para hacernos sufrir más luego con la música del recuerdo. Entonces, mi querido Fabián, estábamos hablando, ¿no?, de Serrat, pero ¿qué otros encuentros tuviste tú con la trova? Con la trova, con las canciones de trova, con las canciones de autor, si hubo algunas otras cosas que te marcaron, algunos otros
1: después
0: temas.
1: Después de Serrat, yo escuché mucho a Bob Dylan.
0: Ya.
1: Hacia finales de cuando estaba en el colegio. Uh-huh. Y ese fue otro terremoto dentro, ¿no?
0: Ya.
1: Aunque he seguido mucho su trabajo, he tratado de entender, porque es un trabajo muy complejo. A veces puede pasar de la alta poesía a la verborrea, como el caso de alguien que estamos conversando hace un rato.
0: Cuyo nombre no queremos acordar.
1: Sí, pero cuando entra en la poesía es una maravilla, ¿no?
0: Uh-huh.
1: Y me descubrió cosas.
0: Premio Nobel de Literatura.
1: Me descubrió cosas. Bueno, eso fue un hecho más político,
0: aunque
1: creo que otra cosa.
0: Esos premios están bien desprestigiados.
1: Sí, no creo que diga mucho eso. Sí. En general, los premios no dicen mucho. Pero pueden dar determinada luz o determinada curiosidad. Y bueno, eso ya es bueno, ¿no? Uh-huh. Pero fue él. Y después sí, con mucha más sintonía, Leonard Cohen. Y actualmente, a pesar de que lo conozco desde hace muchos años, a Tom Waits. En mí ha tenido mucho, mucho peso la cantautoría anglosajona. Mucho, mucho peso.
0: Sí, ¿no?
1: Sí.
0: Mira que lo que tú estabas diciendo, Joan Baez, se retira después de 60 años de estar en los escenarios.
1: Y la vi cantando junto a uno de los nuevos cantautores, jovencito, Jesse Baez, me fue el apellido. Uh-huh. Comencé a seguirlo. Un muchachito joven que anda haciendo cosas interesantísimas. Uh-huh. Y ella se sumó en un acto con mucha carga política, como le caracteriza. Se sumó a esa edad, cantando todavía maravillosamente. Uno dice, ¿cómo hace eso? Es
0: la voz,
1: hermosa.
0: Claro, ella tiene 80 años.
1: Sí.
0: ¿No? Qué linda es, además es tan hermosa, ¿no? Bueno, ya me has dicho algunos de tus referentes, ¿no? Me has dicho algunos de tus referentes de la canción de autor anglosajona, Serrat, hablamos. ¿Algunos otros, tal vez, latinoamericanos?
1: No, claro, no. Ahí
0: o franceses, que son los de la chanson.
1: La Sagrada Trinidad, como le suelen decir. Claro, no puedes dejar de oírles, no pueden dejar de marcarte.
0: Uh-huh.
1: Brel, Ferré, Brassens.
0: Claro.
1: Bueno, los cubanos, mucha gente cree que cuando se dice trova se refieren a los herederos
0: cubano,
1: de la trova cubana, y no es así. Ellos uh-huh. tienen una enorme tradición local, de acuerdo, y que tiene unas nuevas expresiones, una manera de refrescarse en la gente que hizo la nueva trova y la novísima trova y la gente que está haciendo cosas nuevas acá. Pero no son los únicos. Obviamente, Noel Nicola, Vicente Feliú y Silvio Rodríguez pasaron muchas horas por mis orejas y por mi corazón. Y claro, uno aprende de lo que escucha en la canción. No hay escuela para hacer canciones. Puedes estudiar música, pero escuela para hacer canciones no hay.
0: ¿Qué es lo que hace una buena canción, Fabián? ¿Cómo se hace una canción, no? Me apena y me da un poco de risa hacerte esta pregunta, porque cuando a mí me dicen cómo hace un cuento, cómo hace una novela, yo tengo que pensar, decir, ¿cómo hago? Pero, ¿qué es lo que se necesita, aparte de tener la voluntad de hacer una canción? ¿Cómo viene? ¿Cómo nace? ¿Cómo entra? ¿Cómo le entra el agua al coco? ¿Cómo dicen, no?
1: Yo no me he propuesto hacer una canción. Uh-huh. Es como cuando escribes un
0: a ver, texto.
1: Quizá en la narrativa puede haber determinado propósito,
0: uh-huh.
1: aunque la urgencia sea otra cosa. Lo que quiero decir, urgencia no en el sentido de apuro, sino de que te urge a llevar, de que te impele a algo,
0: ajá.
1: ¿no?
0: Sí, sí.
1: Entonces, primero hay una urgencia, entonces responde más a una condición emotiva que intelectual.
0: Ya.
1: Cuando hay esa condición, Y felizmente coincide con un estado de ánimo, con una energía y ojalá con una idea, porque la imagen no necesariamente está asociada a la idea. De pronto baja de alguna nube extramaterial una canción, porque uno no sabe de dónde carajos viene. Uh-huh. Sobre todo esas que llegaron a satisfacerte en alguna medida, que dices, esta sí salió más o menos. No sabes del todo cómo llegó, o al menos hay pasajes que dices, ¿de dónde salió?
0: ¿Por qué se te ocurrió? Es como un sueño. Eso también pasa con las historias, ¿no? Uh-huh. Y cuando los niños en los colegios me dicen, ¿por qué escribió esto? Yo digo, chuta, ¿qué sería? ¿Qué estaría pasando? Yo tengo particularmente un cuento que digo, Dios mío, o sea, sí, me encanta, pero ¿qué me pasó para escribir esto? O sea, ¿qué demonio me poseyó? Así, ¿no?
1: Claro, claro.
0: Porque
1: entonces,
0: en realidad
1: entiendes perfectamente,
0: ajá,
1: porque es el acto, uh-huh, creativo, ya, de acuerdo, vendrán los psicólogos podrán decir que es una manera de resolver determinadas cosas desde la vía inconsciente, etcétera, etcétera.
0: Mucha explicación para mi gusto.
1: Pero no alcanza a ser una explicación.
0: Me acordaste de la anécdota de una vez que al cien pies a algún otro animalito le preguntó, ¿con qué pie comienzas a caminar? Y dice que hasta ahora está ahí ese cien pies sin poder moverse, porque
1: Exacto. Simplemente
0: ya le jodió la caminata, ¿no? Bueno, estamos esperando a Javi, que desapareció misteriosamente, pero mientras tanto a mí me gustaría también, porque vamos a pasar luego a conversar otras cosas, de otras de tus habilidades, ¿no? Pero me gustaría ver si nos, de ese librito que tienes ahí, se llama Inventario en Claro Oscuro y que lo estoy mirando, a ver si nos lees algún texto que tú escojas, ¿no? Y hasta eso le podemos decir ahí a Iván o a alguien que le busque a Javi para poner la siguiente canción y la pausa.
1: Porque si no nos vamos hasta las 10 de la noche, ¿no?
0: Feliz yo.
1: Aquí.
0: Yo viviría aquí. Bueno.
1: A ver, deja ver qué sale.
0: A ver qué aparece. Así dice, abre con la mano izquierda y ahí sale.
1: La muerte nuestra de cada día. ¿Será que mandamos algo de eso?
0: Sí, porque así vivimos.
1: La muerte es el acto más solitario que el hombre debe enfrentar. Compré un intelecto hace centurias que, inyectado en el alma, me ha habitado, me ha mordido el corazón y hoy me muero de frío. Las sombras por el piso como la vida, eco de nubes que juegan arriba a enseñarnos que la conciencia muda del blanco al gris, pensándose protagonista, creyéndose dueña de esta ruta que señorea la muerte. La muerte ya ha comido de mi plato, ha puesto su mano sobre la mía, me ha helado hasta el tuétano, se ha vuelto cristal todo, mármol todo, piedra, cementerio en ruinas. Y su sonrisa como pasmada, su mirada sin brillo, me han parido a esta loba existencia, me han señalado desde el encuentro el nuboso sendero que aún me queda por andar. Huele a siglos, a vacío, huele a culpa de haberla dejado pasar, de no haber trancado la puerta cuando un paso lento de mujer sin días me anunció su visita, su condena, este delirio.
0: Ay, qué hermoso. Bueno, todavía no llega el Javi, así que voy a aprovechar para saludar al Raúl Ricaurte, ya le saludé, a Lucho Supliguicha también le saludé, y después le saludo porque ahora ya toca la canción Abuela Amor, que siento que se me la dedica a mí a través de la Zoe, y luego la pausa y después seguimos saludando.